aún no he contraído matrimonio con mi novia o todavía soy un joven que estoy escuchando este mensaje. Lo creas o no, es un mensaje para matrimonios, pero también es un mensaje para ti porque lo puedes aplicar de una manera espiritual a tu vida. El matrimonio es un regalo de Dios y está diseñado como una unión que refleja su amor por nosotros. Es un regalo que tiene que cuidarse. Es un regalo que cada día tiene que crecer. Para cuidar y para fortalecer un matrimonio, es esencial que ambas personas, hombre y mujer, trabajen juntos. Y sobre todo que estén guiados por los principios que ofrece la palabra de Dios. Un matrimonio saludable comienza con una relación sólida con Dios. Mateo capítulo 6, verso 33 nos dice: «Mas buscad primeramente el reino de Dios y su justicia, y todas estas cosas os serán añadidas». Cuando el hombre y la mujer, cuando ambos cónyuges buscan a Dios primero, encuentran sabiduría y fuerza para enfrentar los desafíos juntos. Orar juntos regularmente, pedir guía a Dios, leer, meditar la Biblia, aplicar las enseñanzas a la vida diaria, son claves prácticas que tenemos que poner en funcionamiento. Podríamos decir que el primer punto para que un matrimonio siga adelante, un matrimonio sea saludable, lo primero que hay que hacer es poner a Dios en el centro de ese matrimonio. Luego, el amor sacrificial, el servirse el uno al otro. El amor verdadero en el matrimonio debe ser incondicional, desinteresado. Mira lo que dice Pablo, Efesios capítulo 5, verso 25. «Maridos, amad a vuestras mujeres, así como Cristo amó a la iglesia y se entregó a sí mismo por ella». Es decir, que este amor no busca solo un propio bien, sino el bienestar del otro. Así que el hombre y la mujer tienen que ser pacientes, compasivos en las diferencias, porque hay diferencias. Y luego servirse mutuamente en las que viven juntas, parejas, que están juntos a pesar de sus grandes diferencias de carácter, y a pesar que cada quien vive en su propio mundo, viven momentos de pasión. Hay otros

Holanda. Y la propuesta ha sido muy buena porque nos ha hecho bien tanto a nosotros como a ellos de hacer una pequeña videollamada. ¿Cómo estáis? ¿Qué tal? ¿Cómo está?

pero tenían a su creador y lo recordaban diariamente, o deberían recordarlo diariamente. Nosotros también. Esa unión fue establecida en el jardín del Edén, y aunque enfrentaron el pecado y sus consecuencias, su historia nos recuerda el diseño original de Dios para el matrimonio como una unión íntima, complementaria. Dios creó el matrimonio para que el hombre y la mujer sean compañeros, trabajen juntos. Pero ¿sabes una cosa? Esa creación del matrimonio también nos enseña que la desobediencia a Dios puede traer conflictos. Y eso se vio en la descendencia de Adán y Eva. Se vio con Caín. El matrimonio fue creado por Dios. Ahora nuestra sociedad nos enseña que el hombre se puede casar con otro hombre. Ahora la sociedad nos enseña que la mujer puede casarse con otra mujer. Ahora la sociedad enseña que el hombre puede aborrecer a la mujer y la puede tratar como un objeto. Ahora la sociedad enseña, a través del machismo y el feminismo, nos enseña que el hombre y la mujer pueden vivir solos. Ya el hombre no es la ayuda idónea, ni la mujer. ¿Qué enseñanza más diabólica, verdad, ofrece el mundo? Abraham y Sara, otro ejemplo de matrimonio, ¿verdad? Abraham y Sara enfrentaron el desafío de no tener hijos durante muchos años, a pesar de la promesa de Dios de que serían padres de una gran nación. Y en su vejez Dios cumplió su promesa con el nacimiento de Isaac. El matrimonio debe estar fundamentado en la fe y la confianza en Dios, incluso cuando las circunstancias parecen imposibles. Fe, paciencia en las promesas de Dios. Isaac y Rebeca. Este es un ejemplo de un matrimonio guiado por Dios. Isaac y Rebeca fueron unidos en matrimonio por la providencia de Dios. Abraham envió a su siervo a buscar esposa para Isaac. Qué interesante esto. Y Dios respondió a su oración guiándola hacia Rebeca. Esto lo puedes ver en Génesis capítulo 24. Cuando ponemos a Dios en el centro de nuestro matrimonio, en el centro de tu vida, en el centro de tus decisiones, Él guía tus pasos y bendice tus relaciones. Jacob y Raquel, y también Lea. Jacob amaba profundamente a Raquel, pero fue engañado por su suegro Labán y terminó casándose también con Lea. Y esa relación trajo tensiones familiares, pero Dios usó esa situación para cumplir su propósito. De su descendencia, de la descendencia de Raquel y de Lea y de otras más, surgieron las 12 tribus de Israel. A pesar de los errores humanos y las circunstancias difíciles, Dios puede obrar para cumplir su plan. Plan perfecto. Plan que no tiene fisuras, que no falla. Boaz y Ruth también. Ruth, una viuda extranjera, fue fiel a su suegra Noemí y trabajó arduamente para sostenerse. Y Boaz era un pariente. Reconoció su carácter virtuoso, la tomó como esposa. Lo puedes leer en el libro de Ruth, capítulo 4, verso 13. El matrimonio es una oportunidad para reflejar la redención de Dios, para reflejar la gracia, la bondad de Dios. Tenemos también el ejemplo de José y María. José y María enfrentaron una situación... Imagínate que tu mujer te diga que está embarazada y tú no has mantenido relaciones con ella. Podrías pensar cualquier cosa, ¿verdad? Hasta que en sueños a José se le presentó la palabra de Dios. Pues este matrimonio enfrentó una situación única. Al recibir esa noticia del nacimiento virginal,

y Ana dio a luz a Samuel, y él se convirtió en un gran profeta. La oración y la dedicación a Dios fortalecen el matrimonio, y eso trae bendición. Son ejemplos de algunos matrimonios que puedes encontrar en la Biblia que son de ayuda para nosotros. Podemos

a Dios. Reconozcamos en nuestra vida aquellas acciones o actitudes que están llenando de cansancio el corazón de nuestra pareja. Y todo porque nos hemos apartado de Dios.

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2: ¿Cuándo fue la última vez que oraste, Dios, enséñame a caminar en tu santidad? Dios ha hablado numerosas veces, tanto en el Antiguo como en el Nuevo Testamento, acerca de sus propósitos y su voluntad para nuestras vidas. Y es únicamente cuando maduramos que nos estaremos moviendo en la dirección de su voluntad. Y a eso lo llamamos santificación, un proceso en el que nosotros menguamos, mientras que el poder y la presencia y el Espíritu de Dios crecen en nuestra vida. Esa es la santificación e involucra que nosotros sigamos el propósito de Dios. Santificación es un término derivado de la palabra santo, tanto en hebreo como en griego. Y como dije, es un proceso en el cual crecemos, maduramos y nos rendimos más y más a la voluntad de Dios. Así que, insisto, ¿cuándo fue la última vez que oraste, Dios, ayúdame a cumplir tu voluntad en mi vida? Dame tu revelación para que pueda rendirme a lo que tú quieres que haga. Debemos ofrecernos a nosotros mismos ante su altar y convertirnos, como dice Pablo en Romanos 12, en un sacrificio vivo, uno que complazca total y plenamente a Dios. Dicho esto, toma tu Biblia y ve conmigo a primera a los Tesalonicenses, capítulo 4. Vamos a empezar este capítulo y esta lección, y la completaremos la semana que viene, Dios mediante. Y observa lo que Pablo dice y escribe. Por tanto, hermanos, pero inicia con otra frase, y es el término que muchas Biblias traducen como finalmente. Pero literalmente, si lo vemos, tiene que ver con el último tema del cual Pablo quiere hablar. Él está iniciando este cuarto capítulo, el penúltimo de la epístola, y lo que ha dicho hasta el momento ha venido preparando el terreno para esto, para lo que viene a continuación, y usualmente lo que queda para el final es el tema central, la verdad principal que Pablo quiere compartir en una epístola. Así que dice, finalmente, por tanto, hermanos, les rogamos y les animamos. Pero realmente es una palabra más fuerte. Es literalmente exhortar. Significa alentar con gran intensidad, poner presión en alguien, y aquí está la clave, para que haga lo correcto, para que rechace las cosas del mundo, el pensar del mundo, y que acepte los propósitos de Dios. Así que finalmente, por tanto, hermanos, les rogamos y exhortamos, ¿cómo? En el Señor Yeshua. Ahora, yo no creo que sea un accidente que el término usado aquí antes de Yeshua sea Señor. Necesitamos crecer y madurar para reconocer que Yeshua no es solamente mi Salvador, que lo es, sino que también, como me ha salvado, yo lo reconozco como el Señor de mi vida. Ahora, no estamos hablando, y quiero dar un término porque muchas veces las personas usan este término incorrectamente. Es un término que ya hemos mencionado antes recientemente y es el término señorío. Y muchas veces he visto personas que hablan sobre la salvación por el señorío. Y esta es una doctrina incorrecta. La salvación por el señorío enseña que para ser salvo debes demostrar su señorío en tu vida. Entonces, se convierte en una justicia basada en obras, una salvación por tu desempeño, y no estamos hablando para nada de eso. Eso sería herejía. De lo que estamos hablando es de reconocer y entender que Él es Señor y desear someternos a su señorío sobre nuestras vidas. Eso es madurez y está relacionado a lo que Él se enfocará ahora. Y me refiero a la santificación. Lo veremos en un momento. Continuemos. Dice, a mitad del primer verso, tal como ustedes han recibido de nosotros, acerca de cómo es necesario que ustedes caminen. En realidad, no traduje una de las palabras y la razón es porque es difícil traducirla a nuestro idioma. La palabra que no traduje es el artículo definido. ¿Cuál es el artículo definido? Es simplemente la palabra él. Ahora, puede que no sepan esto, pero en griego hay 24 opciones diferentes para traducir este artículo definido. Y eso demuestra que puede ser muy específico. En este caso, se usa la palabra él, donde habla de cómo es necesario para ustedes que caminen. Caminar es una palabra relacionada a la conducta. Habla de tu estilo de vida. Y ese término caminar es usado en hebreo para referirse a la ley judía. Es decir, lo que la palabra de Dios demanda que haga una persona con el fin de ser obediente. Así que es un estilo de vida. Y dice aquí que la razón por la cual este artículo definido aparece es que Él está siendo preciso. Él nos está diciendo, recibieron de nosotros cómo específicamente, cómo es necesario de una forma específica que ustedes se conduzcan, que ustedes vivan. ¿Y cuál es el objetivo? Es solamente cuando específicamente seguimos esa manera de vivir, ese estilo de vida, que vamos a, noten cómo termina esta frase, dice, vamos a agradar a Dios. Y esto se resume así. ¿Quieres complacer a Dios? Si es así, solo hay una manera de hacerlo. Y estoy hablando de ese estilo de vida que Pablo y los demás apóstoles han descrito para ellos. Y se trata de rendirse, como veremos en un momento, rendirse a los propósitos de Dios para tu vida. No se trata de que Dios cumpla tus deseos. No es que Dios bendiga el sueño que tú tienes para tu vida, sino que se trata de ti crucificándote a ti mismo y a todos tus deseos, lo que tú crees que debería ser tu vida. Date cuenta de una simple verdad. Nadie se tropieza con la voluntad de Dios. Nadie nunca ha dicho, Dios, esto es lo que yo creo que es mi propósito en este planeta. ¿Y por qué me creaste? Déjame compartir contigo, Dios, cuál es mi propósito. Y entonces Dios le dice, tienes razón, ese es exactamente mi plan para tu vida. Eso nunca pasa. ¿Por qué? La verdad de Dios solo viene a la humanidad a través de la revelación. Así que nadie se tropieza con el plan de Dios para su vida. Nadie dice, esto es lo que he estado haciendo toda mi vida, este es mi momento y Dios lo tiene para mí. Herejía. Falso. Se siente bien, acaricia el oído, se siente bien en la carne, pero no es bíblicamente sano. Así que tu plan nunca es el plan de Dios, y ese plan de Dios nunca lo conocerás hasta que Él te lo revele a ti. Hemos hablado de esto antes. La única manera para que Él te lo revele es que empieces a obedecer sus revelaciones generales. ¿Qué quiero decir con eso? Los teólogos hablan de una revelación general y una revelación especial. ¿Cuál es la revelación general? Son las instrucciones que encontramos escritas en la palabra de Dios. Cuando yo me someto a sus instrucciones, a lo que Dios me ordena hacer, cuando obedezco su palabra, esa obediencia traerá una revelación especial. Es decir, Dios empezará a moverse a donde Él quiera que esté, revelándome cosas que yo necesito saber personalmente. Tal vez con quién me casaré, dónde debo vivir o lo que debo hacer en mi vida. Todas estas cosas personales no se encuentran en la Escritura. No vas a leer, cásate con fulano, debes vivir en tal ciudad, anda y acepta tal trabajo. Nada de eso verás allí. Esto viene solo por revelación especial, por dirección de Dios. Esta es la persona que Él tiene para ti. Este es el lugar donde Él quiere que estés. Este es el llamado que Él te está dando. Todo eso viene al obedecer la verdad de la Escritura. A través de esa obediencia, Dios nos da esa guía, esa dirección personal para nuestra vida. Así que dice, ustedes ya saben, recibieron de nosotros cómo, y vemos este término específico, cómo específicamente es necesario, noten esa palabra, es necesario que ustedes se conduzcan, que ustedes caminen en este mundo. ¿Cómo? Con el fin de que agraden a Dios. ¿Y cuál es el beneficio de eso? Dios es muy bueno. Él dice, yo les revelaré a ustedes, por medio de Pablo, a esta congregación, de qué manera es necesario, de forma específica, que ustedes se conduzcan, de manera que me agraden a mí, es decir, a Dios. ¿Cuál es el resultado de vivir de esta manera? Aquí lo dice. Sigue leyendo al final del verso 1. Con el fin de que, y esto implica que no hay otra forma, con el fin de que ustedes abunden, todos ustedes, todos los creyentes, todos ustedes abunden más y más. Esta palabra para abundar nos habla, obviamente, de abundancia, nos habla de algo que se desborda, que va más allá de nuestras expectativas, de lo que podamos imaginar. Hoy estaba conversando por teléfono con alguien. Quiero decir, el día que grabamos este video, obviamente, y esta persona lo entiende bien. Ella me decía, ¿sabes? Cuando yo me rindo a Dios, Él ordena mi vida. Mi vida se vuelve una aventura. Veo a Dios moviéndome, y Él es un Dios bueno, un Dios que ordena las cosas de una forma que produce gozo. Yo sé muy bien que Dios está viviendo y actuando en mi vida, y eso le da a esta persona gozo, paz y esta abundancia de la que Pablo nos está hablando aquí. Avancemos al verso 2. Dice, porque ustedes conocen que ciertas instrucciones les hemos dado. ¿Cómo? Por medio del Señor Yeshua. Ahora, ¿por qué dice aquí por medio del Señor Yeshua? Nos quiere comunicar algo que no es nuevo. Solamente será cuando yo me comporte, aunque no somos salvos por nuestro comportamiento, pero el comportamiento es importante para Dios. Comportarse de una manera correcta, de una manera que lo agrade a Él, trae grandes beneficios. Noten lo que dice, él escribe aquí. Ustedes saben que ciertas instrucciones les dimos a ustedes por medio del Señor Yeshua, y cuando nos sometemos a ellas, se desarrollará una actividad divina. Su poder, la unción del Espíritu, la revelación que necesitamos para tomar decisiones sabias, tener ese discernimiento de Dios para ver las cosas correctamente. Eso solo viene cuando demostramos que Él es el Señor de nuestra vida. Él es llamado Señor con mucha frecuencia en el Nuevo Testamento, ¿no es así? Pero una de las cosas que quiero decirte es que cuando yo les hablo sobre seguirle a Él como Señor, reconocerle a Él como Señor, no se imaginan la cantidad de mensajes negativos que me llegan por esa causa. Y todos dicen lo mismo. Estás enseñando que la salvación es por obras. Nunca he enseñado que la salvación sea por obras. Es por gracia, es un regalo inmerecido. Él lo hizo todo. Él lo hizo todo de manera perfecta y suficiente, con el fin de que podamos tener salvación eterna. No se basa en nada de lo que hagamos. Nosotros simplemente lo recibimos, y el hecho de recibirlo no juega ningún rol en la obra de salvación. Es un regalo al cual accedemos por fe, no por obras. Pero habiendo sido salvos, somos llamados, y jamás dejaré de decirlo porque es una clara enseñanza de la Biblia. Habiendo sido salvos, somos llamados a demostrar que Él es el Señor de nuestras vidas. O sea, Él es mi autoridad, y yo hago lo que Él me ordena hacer. Y vivir así, en ocasiones causará que camines solo, pues verás las cosas de manera diferente. Verás, esta es una de las grandes bendiciones de cuando dices, Él es el Señor, Él es mi autoridad y yo tomo decisiones que le complacen a Él y se alinean con su voluntad. Nunca tendrás que preocuparte por decisiones difíciles. ¿Por qué? Porque ya han sido tomadas. Dios es fiel, Él ya decidió claramente basado en la revelación de su palabra lo que es correcto y lo que es incorrecto. Nosotros somos llamados a practicar la justicia. Siempre debemos estar del lado de la justicia. Escuché a una persona que estaba hablando de la supuesta tensión que existe entre la gracia y la verdad, pero no existe tensión entre la gracia y la verdad. La gracia me impulsa a vivir de acuerdo con la verdad. Cuando él hablaba de esto, estaba enseñando sobre la homosexualidad y lo noté confundido por esto, pues dijo, «Queremos sentir gracia por los homosexuales, yo también, compartirles la verdad, que ese estilo de vida está mal, que no habrá bendición en ello, que no es el camino correcto, no es lo que Dios está hablando sobre esta manera específica en la que es necesario que vivamos. No lucho con lo que debo decir porque Dios ya lo ha revelado. La gracia nunca compromete a la verdad. La gracia nunca, de ninguna forma, perjudica nuestra posición en defensa de la verdad. Yo sé lo que es la verdad. ¿Por qué? Porque puedo leerla. La palabra de Dios me muestra la verdad. Cuando veo lo que Dios dice sobre esta conducta, yo sé que está mal. No es el plan de Dios para esa persona. Dios no bendecirá a esa persona y ella no experimentará paz ni gozo. Ha sido engañada. Por tanto, la gracia me impulsa a decir la verdad. La gracia nunca está en conflicto con la verdad. Y este es el problema para la mayoría del cristianismo moderno, que está confundido en cuanto a la gracia. Ellos creen que la gracia siempre significa ser humanamente amables, no ofender a nadie. ¿En serio? La cruz es el instrumento de la gracia y Pablo nos enseña que la cruz es una ofensa para muchas personas. Así que debemos entenderlo bien. Y es muy triste que la gente lucha con esto. Están ciegos ante lo que significa la verdadera gracia bíblica. Pero leamos el verso 3. Y ahora llegamos al corazón de lo que Pablo está diciendo. En este cuarto capítulo, leamos el versículo 3. Porque esta es la voluntad de Dios. Esto lo deja bien claro. Esta es la voluntad de Dios. ¿Y cuál es? Vuestra santificación. Insisto, la santificación, si analizas el término, es un término que habla sobre un proceso. Pero la palabra fundamental, y lo dije hace unos minutos, la palabra fundamental es santo, santidad. Es un proceso en el cual yo demuestro santidad. Y como he dicho en múltiples ocasiones, la santidad siempre está conectada con los propósitos de Dios. Y la gracia me da dos cosas. La gracia me da el entendimiento de cuál es la voluntad de Dios y me brinda el poder para llevarla a cabo. Y me dirás, pero la gracia también me salva. Por supuesto, pero estamos hablando aquí con creyentes. No necesitamos siempre enfatizarle a los creyentes que por gracia han sido salvos. Eso es verdad, lo somos. Pero debemos entender como creyentes, y a ellos es a quien Pablo les escribe aquí, que la gracia obra para producir obediencia a los propósitos de Dios, para que nos sometamos a la verdad de Dios. La gracia nos enseña a negarnos a nosotros mismos, a nuestros deseos, a negar los deseos de la carne, con el fin de decirle sí a los mandamientos de Dios. Y te digo algo, si eres parte de una iglesia donde te enseñan algo así, debes someterte a los mandamientos de Dios, cuidado. No estamos hablando sobre observar la Torá de acuerdo con lo que Moisés escribió. ¿Por qué? Porque sabemos algo. Hoy en día no existe el templo. No podemos llegar, por ejemplo, al templo para celebrar la Pascua conforme al mandamiento, por lo que literalmente es imposible guardar la Pascua. Y si es imposible guardar la Pascua, es imposible guardar el Shabbat y todas las otras fiestas. De hecho, si analizas la ley de Moisés, hallarás de 250 a 300, casi la mitad de todos los mandamientos, que son imposibles de guardar hoy en día. ¿Qué nos dice esto? Que caminamos en el Espíritu y por tanto cumplimos el Espíritu y la intención de esa ley. Y al hacerlo, cumplimos la justicia de la ley, no de acuerdo a la letra de la ley, pues es imposible, sino de acuerdo con el objetivo, el propósito de la ley. El Espíritu de Dios nos capacita para hacer eso. No es legalismo. ¿Qué es entonces? Es fidelidad. Obedecer la palabra de Dios, aplicar la verdad de Dios, sus instrucciones a nuestra vida, es algo bueno. Pero demasiadas personas piensan que eso va en contra de la fe y de las enseñanzas del Mesías. ¡Qué triste realidad! Leamos de nuevo el verso 3. Porque esta es la voluntad de Dios. ¿Cuál es? Vuestra santificación. ¿Qué es santificación? Ya lo dijimos. Santificación es vivir, caminar y conducirnos de acuerdo con los propósitos e instrucciones de Dios. Pero noten lo que dice al final del verso 3. Dice, que ustedes se abstengan del mal. Ahora, el término usado aquí con frecuencia se refiere a inmoralidad sexual. Y vemos que, de hecho, este es el contexto del pasaje, porque lo dirá más adelante. Entonces, abstenerse significa no le den la bienvenida a eso en sus vidas. No reciban esas cosas en su vida. Absténganse de ellas. Díganle de frente que no, pues está mal. La santificación siempre implica rechazar aquello que no está de acuerdo con los mandamientos de Dios. La instrucción de Dios, tanto en el Antiguo como en el Nuevo Testamento. Volviendo a este mensaje que oí de una persona sobre el supuesto conflicto entre la gracia y la verdad, no hay conflicto, ya lo dijimos. Absténganse de la inmoralidad sexual, es fácil decirlo. ¿Es difícil para muchos llevarlo a cabo? Obviamente. La gente lucha en esa área en una multitud de formas. Luchan con la forma correcta de satisfacer sus necesidades, la manera correcta que Dios creó para que manejásemos ese aspecto importante de nuestra vida. Debemos someternos a la estructura de Dios para esto, el tiempo de Dios para esto, la manera de Dios para esto, que la sexualidad se desarrolle en santidad, en justicia, en pureza, de una manera que glorifique a Dios. No la perviertas. No hay nada confuso en lo absoluto. La gracia no produce confusión. ¿Qué debería decirle a esa persona? Queda muy claro, ¿no es así? Dice, absténganse, deben abstenerse de la inmoralidad sexual. Y leamos el verso 4. ¿Por qué tradujimos esa palabra como inmoralidad sexual? Es porque luego dice, que cada uno conozca a su propia vasija, es decir, a su propio cuerpo. Algunos traducen que lo posea es un término para dominar algo, una palabra que nos habla sobre gobernar apropiadamente. ¿Cómo? En santidad, con santificación y en honor. Aprendamos algo. Estas dos palabras, de nuevo el término santificación, se deriva de santidad. Debemos aprender a controlar nuestros cuerpos de una forma que esté de acuerdo con los parámetros de los mandamientos de Dios. Sus mandamientos me indican qué es aceptable en esta área de mi vida y qué no es aceptable. Y queda muy claro, solo es permisible esta acción entre un hombre y una mujer, quienes han entrado bajo un pacto de matrimonio. Es un acto muy exclusivo. Y esta exclusividad se delimita únicamente al pacto del matrimonio. Que una iglesia se sienta confundida por esto es algo muy triste. Y no solo triste, perdónenme, pero me enferma que no podamos entender esto correctamente. Y eso solo demuestra la influencia del enemigo. Me refiero al diablo. Su influencia en mucho de lo que el mundo mira y cataloga como cristianismo. Mucha gente dentro de ese mundo, y pueden analizar denominación por denominación, han aceptado este estilo de vida alternativo. Eso es trágico y es una abominación ante Dios. Debemos afirmar esto. No queremos ser tímidos en nuestra declaración al respecto. Debemos ser claros y firmes por la verdad de Dios. Y les digo algo, una vez que tú decidas esto, mis pensamientos se basarán en la Escritura. Yo quiero cumplir las cosas que le agradan a Dios. Una vez que tomes esa decisión, se hará muy fácil responder a preguntas y dudas que surjan frente a ti. porque tendrás esa revelación. Sabrás lo que dice la Biblia. Tomarás decisiones basadas en la verdad de Dios y no permitirás la influencia del enemigo, de toda esa propaganda humana, lo que presentan los medios y que desafortunadamente cada vez más y más supuestamente gente religiosa está aceptando. Pero no dejamos que eso nos influencie. ¿Por qué razón? ¿Qué dice aquí? Que cada uno de ustedes debe conocer su propia vasija, es decir, su propio cuerpo, cómo dominarla en santidad y en honor. Y aquí está la clave. En cuando yo sé cómo dominar mi conducta, mi cuerpo, lo que hago con él, de una forma que esté alineada a la descripción, a la estructura, al marco, a la definición de lo que Dios considera santo. Entonces, el resultado que obtendré es que honraré a Dios. Mi cuerpo se convierte en un instrumento para honrar a Dios. Tu cuerpo siempre honrará a alguien. ¿Tu cuerpo va a honrar al Dios de Israel y a su Hijo, el Mesías Yeshua, con la unción del Espíritu Santo, el Espíritu de Dios? ¿O tu cuerpo estará comportándose no en santidad, sino en impureza, siendo engañado para honrar al enemigo y no a Dios? Desafortunadamente, demasiadas personas sostienen esta Biblia, aunque ya ni siquiera la Biblia sostienen, porque la tienen en un teléfono móvil. Utilizan traducciones que están bien distanciadas de lo que el verdadero texto comunica. Permiten que la influencia de la sociedad y la cultura impacten la traducción que ellos utilizan. Y eso es vergonzoso. Así que ellos están siendo desviados, y creo que muchos lo saben, pero están más preocupados en complacer al hombre que en honrar a Dios. Ahora, noten lo que dice en la siguiente parte de nuestro pasaje. Veamos el verso 5. Se supone que sepamos dominar nuestros propios cuerpos en santidad para darle honra a Dios. Y luego dice, no en las pasiones de sus deseos, tal como también las naciones. Bien, este término para las naciones con frecuencia se traduce como los gentiles. ¿Cómo debemos entenderlo? Cuando él habla de gentiles, no está hablando de judíos y no judíos, sino de aquellos que no han entrado en una relación de pacto con Dios. Ese es el problema. Hasta que uno no entre en un pacto con Dios, no tendrá disponible los recursos, la revelación, el poder y la unción. No podrás discernir la verdad hasta que entres en ese nuevo pacto que produce un cambio, produce que seas una nueva criatura. Leamos el verso 5. No en la pasión de los deseos, como lo hacen los gentiles, los que no han entrado en un pacto, los que no conocen a Dios. Ellos no conocen a Dios, y este es el mensaje. Tú, y presta mucha atención aquí, la palabra aquí para conocer a Dios lleva implícito un sentido de experiencia, no de teoría, sino de práctica. Así que tú no puedes conocer a Dios, no puedes experimentar a Dios ni sus beneficios en tu vida hasta que entras en un pacto con Él. Si no eres parte de ese nuevo pacto, no puedes conocer a Dios. Puede que sepas que Dios existe, pero no puedes experimentarlo. No te beneficiarás de esa provisión de Dios para tu vida, porque el primer paso es entrar en esa relación de pacto. Y la única manera es por el Evangelio. Avancemos ahora al versículo 6. Venía diciendo que estos no conocen a Dios y por tal razón viven de manera inapropiada. Nos está advirtiendo, hablando con creyentes, y dice con respecto a nuestro estilo de vida, dice, no en iniquidad, ni explotando los asuntos de su hermano. Me detendré un momento para que nos enfoquemos en un punto. Pablo está haciendo algo. Está trayendo un contexto de la Torá a esta sección. ¿Por qué digo que es un contexto de la Torá? Bien, si bajamos un poco al punto que estudiaremos la semana que viene, pero solo quiero hacer una breve referencia. Noten lo que dice Pablo en el verso 9. Allí habla sobre el amor fraternal. ¿Existe algún mandamiento que nos hable sobre amar a nuestro hermano, sobre amarnos unos a otros? Sí existe. Viajafta alareja camoja. Y el Mesías enseñó que amar a tu prójimo como a ti mismo es el segundo mandamiento más importante y es semejante al primero porque se relaciona con el amor. Esto es lo que él dice. Cuando tú caminas en tu santificación, cuando estás viviendo esa vida santa, no vas a explotar lo que has sido llamado a hacer. Y esa es tu obligación para con tu hermano. ¿Cuál es mi obligación para con mi hermano? Amarle, ministrarle, bendecirle, tener una influencia sobre él que agrade a Dios. Pablo hablará, como ya adelanté, del verso 9, sobre el amor fraternal. Y para leerlo, vayamos de vuelta al verso 6, que dice, no basado en iniquidad y no explotando. Y luego tenemos una palabra aquí. Puede que se traduzca como el asunto de su hermano. Pero este término para asunto o problema, no sé cómo lo traducirán en tu Biblia. Muchos, mientras compartía este pasaje no hace mucho tiempo en otro país, su traducción ni siquiera tiene una palabra para ese término. Simplemente lo ignoran. Pero, ¿cuál es el término? Bien, es la palabra griega pragma. ¿Por qué es importante? Lo buscamos y dice justo eso, pragma. Está expresado como pragmati, en esa forma. Pero no es más que pragmático. ¿Y qué es eso? Algo pragmático es algo útil y también algo principal. Se basa en haber estudiado enteramente un asunto, compilando toda la información con el fin de tomar una decisión pragmática. Y lo que está diciendo es lo siguiente. Cuando tú comprendes la santificación, ¿cuál es la clave? Bien, primero que todo, sí, con el fin de entrar en el proceso de santificación, primero debes ser salvo. Debes oír esto muy bien. La santificación no puede iniciarse en la vida de una persona hasta que primero esta persona sea salva. Así que, somos salvos por la gracia de Dios, por medio del mensaje del Evangelio, no por obras para que nadie se jacte, sino que es un don gratuito por la gracia de Dios, la obra de la cruz que hizo el Mesías, en nuestro lugar, para salvarnos y pagar el precio del pecado de la humanidad. Cuando yo recibo la salvación por la fe y no por obras, esa salvación va a producir un resultado. Habrá un producto de esa experiencia de salvación. ¿Y cuál será? Bien, todos conocemos la escritura que dice, ejerciten su salvación con temor y temblor. Eso no significa que nosotros jugamos un papel en ejercitar nuestra salvación. Lo que dice es que con temor y temblor, la salvación necesita ejercitar algo, y tú eres responsable por eso. ¿Tú solo? No. El Espíritu Santo juega un rol protagónico, pero debemos someternos a estas cosas pragmáticas, a estas cosas fundamentales, a estos asuntos que producen la unción, el poder, los recursos del Espíritu Santo. En vez de apagar al Espíritu Santo, debemos someternos a Él. La sabiduría de Pablo nos dice esto. Nos resume toda la Torá en una frase. Lo dice en Gálatas. ¿Cómo se resume toda la Torá en una frase? Ama a tu prójimo como a ti mismo. Así que conforme yo comprendo basado en todos los mandamientos, ¿cómo puedo amar a mi prójimo? En primer lugar, hasta que no ame a Dios con todo mi corazón, alma, mente y fuerzas, jamás podré amar a mi prójimo. Solo cuando esté a cuentas con Dios, podré tratar correctamente a mi prójimo. Todo se inicia con su influencia en mi vida. Y entonces, decimos en hebreo, Ashir Karishanu Bamit Soltov, que nos ha santificado, no dice salvado, sino santificado con sus mandamientos. Cuando yo estudio y aplico, bajo el liderazgo del Espíritu Santo, los mandamientos a mi vida, en el Espíritu, en la novedad del Espíritu, estaré proyectándome y avanzando en mi santificación. Y aquí dice, no ignoren, no exploten esas cosas fundamentales. ¿Cuáles son? Las obligaciones pragmáticas, las obligaciones básicas. ¿Para con quién? Para con su prójimo. Porque el Señor, noten lo que dice, debemos tomar esto muy en serio, porque el Señor se venga. Él es el vengador frente a todas estas cosas y habla de todas estas cosas que constituyen una violación a la obligación que tenemos de amar al prójimo como a nosotros mismos. Tal como ya les hemos dicho de antemano a ustedes, y hemos testificado exhaustivamente, Pablo le dice a esta iglesia, les he dicho esto antes, he testificado extensamente, que debemos ser personas que caminan en sumisión, no explotando la gracia de Dios, no fallando en entender la gracia de Dios, no viviendo de una manera que proyecte iniquidad o injusticia, sino en cambio, en la santidad de los propósitos de Dios. ¿Y dónde conozco los propósitos de Dios? En sus mandamientos. Una de las razones, oye bien, una de las razones por las que los creyentes, y digámoslo de esta forma, la iglesia, no ejerce mucha influencia en el mundo, es debido a que no tiene poder. ¿Dónde hallamos poder? En la santificación. ¿Cómo hallamos la santificación? Cuando entendemos cómo, por la fe, bajo el liderazgo del Espíritu Santo, aplicamos las instrucciones de Dios a nuestra vida. Ahora, me resulta tan triste en lo personal, pero si tú dices, somos llamados bajo su liderazgo a aplicar e implementar las instrucciones de Dios en nuestras vidas, la gente dirá, sí, me parece bien. Pero si usas el término mandamientos, que hemos sido llamados a aplicar los mandamientos de Dios a nuestras vidas, te gritarán, legalista. Pero la palabra Torah y la palabra Joraot, instrucción, vienen de la misma raíz. Escuchamos Torah y decimos ley, algo pesado. Pero la palabra Torah se deriva de la misma raíz que significa instruir. Alguien que enseña la Torah es Torah Morá. Escuchen la similitud, la misma raíz, Torah Morá. La T en Torah es una Tav, la convierte en un sustantivo, tal como Mem convierte en sustantivo a la persona que enseña. Entonces, ¿qué enseña esa persona? Enseña la Torah. Por esto, la palabra para maestro y para ley se deriva de la misma raíz. Debemos entenderlo bien. Hemos sido llamados a ser discípulos de las instrucciones de Dios. Es lo que la Escritura nos enseña. Así que Dios, cuando no caminamos en santidad, cuando no cumplimos con sus expectativas y sus instrucciones, dice, Dios, por tanto, vengará, Él traerá venganza con respecto a todas estas cosas que están violando su palabra, tal como les he dicho de antemano y he testificado exhaustivamente. Veamos ahora el verso 7. Este verso lo hemos usado en nuestros tiempos de adoración y dice, porque Dios no nos ha llamado para impureza, es decir, para algo que es inmundo. Entiende que existen dos opciones. O bien vas a caminar, a comportarte de una manera inmunda, o en santidad. Así de simple. La Biblia no nos brinda ninguna otra posibilidad. Así que estaremos caminando en impureza o en pureza. La pureza está relacionada con la santidad. La palabra pureza tiene que ver con algo que Dios bendice, y cuando estamos en su voluntad, obedeciendo sus instrucciones, somos transformados en esa pureza que Dios bendecirá. No estamos hablando de una declaración de pureza, ni de una declaración de justicia. Estamos hablando de una justicia demostrada en tu conducta. Escucha con atención. Aquí no estoy diciendo eso de lo que muchas veces me acusan sin razón. Uno es justificado por la fe. Y cuando digo justificado, así sí somos declarados justos. La justicia del Mesías es imputada en nosotros. Entonces, cuando Dios nos ve, Él ve su justicia y obviamente nos recibe. Esa es una justicia declarativa. Y es lo más importante. Es la salvación. Es glorioso. Alabado sea Dios porque todo esto viene por su gracia, mediante la obra del Mesías en la cruz, y la resurrección lo confirma. maravilloso. Pero luego de ser declarado justo, viene lo que estoy hablando ahora, que es vivir justamente. Y viviremos justamente con la unción del Espíritu Santo, con el fin de obedecer las instrucciones de Dios. Ahora, si eso te parece controversial, tengo que decirte que tú no eres creyente. Así de simple. Si decir que obedecer las instrucciones de Dios bajo la guía del Espíritu Santo te parece controversial o problemático, tú no tienes al Espíritu de Dios en ti. Si alguien que tiene el Espíritu de Dios oye esto, el mismo Espíritu le dirá, sí, Él lo confirmará, Él nos convence. ¿De qué? De toda justicia. No hablamos de cómo llegamos a ser declarados justos, sino a cómo vivir justamente. ¿Notas que son cosas distintas? Somos declarados justos por gracia, es un don gratuito. Pero vivir justamente viene por el poder y la provisión de Dios, del Espíritu Santo, Dios Espíritu Santo, para que podamos vivir en su justicia y cumplamos esas cosas que son importantes para Dios. ¿Cómo sé que lo son? Porque el Mesías dijo, «Vendré para darle a cada uno conforme a sus obras». ¿Somos salvos por las obras? No lo somos. ¿Seremos juzgados por nuestras obras? Sí lo seremos. La Escritura lo dice. La gente puede ignorarlo, puede rechazarlo, y eso quedará entre ellos y Dios. Pero yo quiero testificar de acuerdo con la palabra de Dios lo que la Escritura revela. Así que dice aquí, verso 7, «Porque Dios no nos ha llamado a impureza o a inmundicia, sino que, lo dice de nuevo, sino que nos ha llamado a santificación en las instrucciones de Dios, en sus propósitos y en santidad». Un verso más y terminamos. Verso 8. Esto llega al corazón de lo que hemos venido hablando, y me refiero a que si alguien no está de acuerdo con esta declaración, si piensa que es legalismo, que estamos atacando la gracia de Dios, que es una justicia basada en obras, el que yo diga que aquellos que son salvos por la gracia son llamados a obedecer la palabra de Dios, sus instrucciones y mandamientos, lo que leemos en las Escrituras, aplicarlos bajo la guía del Espíritu Santo, si eso es problemático, les diré lo que Pablo dice en el verso 8. Por tanto, aquel que rechaza, el que desecha esto, no está desechando al hombre, sino que, ¿a quién está desechando? A Dios. Y noten cómo concluye. Él rechaza a Dios, aquel que también nos dio su Espíritu Santo, a nosotros. Literalmente, en nosotros. La pregunta que debes responder es, ¿por qué menciona aquí al Espíritu Santo? Acababa de hablar sobre la santificación, la santidad, y dice, si no estás comprometido con la santidad, si tu enfoque no está en vivir una vida santificada, la manera como la Biblia revela sus instrucciones y mandamientos, no me estás rechazando a mí, no me estás rechazando a un hombre, sino que estás rechazando a Dios. Y Él es aquel que te ha dado a ti su Espíritu, su Santo Espíritu, que está en ti. Así que esto lo deja muy claro. ¿Por qué menciona el Espíritu Santo? Porque el Espíritu Santo es aquel que obra en nuestra vida y nos da su poder para que tengamos discernimiento. Eso significa que entendamos la revelación de Dios para tener sabiduría y poder aplicar la verdad de Dios, su conocimiento, a nuestra situación y que podamos tener un testimonio de justicia. Una cosa es ser declarado justo por la fe, gloria a Dios por eso, y tenemos seguridad de que por esa declaración de fe somos declarados justos y la justicia del Mesías ha sido imputada a nosotros. Nada cambiará eso y eso es maravilloso. Pero estamos aquí ahora, todavía en este mundo, en este cuerpo, de manera que podamos vivir justamente. ¿Qué dijo Pablo? Él dijo, porque por gracia han sido salvos, pero también dijo que esa gracia que ha venido a salvarnos también nos enseña a rechazar la impiedad y a caminar justa y sobriamente. ¿Dónde? En este mundo. Y eso es lo que Pablo enfatiza. Vamos a ver la relación entre lo que estudiamos en esta lección y lo que él dirá la semana que viene cuando nos hable sobre la revelación de nuestra esperanza bendita, el rapto. Estas dos cosas están estrechamente relacionadas. Cierro con esto hasta la próxima semana. Shalom, desde Israel.
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2: si el Mesías, aquel que te ama tanto, aquel que entregó su vida por ti para que puedas gozar de vida eterna, si Él te hiciera una advertencia, ¿tomarías esa advertencia con seriedad? ¿O dirías, ah, todo va a estar bien, a mí no me interesan esas cosas, yo sé que estaré en el cielo, así que lo que tenga que pasar, que pase? Obviamente, un discípulo, si él le hace una advertencia a un verdadero discípulo, a uno que realmente cree en él, que lo sigue, él le prestará atención, la recibirá con seriedad y se asegurará que esa verdad sea aplicada a su vida. Y vamos a ver en el estudio de esta semana una advertencia muy importante que Yeshua le da a los creyentes, especialmente a los creyentes que estarán vivos durante los últimos días. Toma tu Biblia y ve conmigo al libro de Mateo, capítulo 24. Hemos visto que Yeshua, es decir, Jesús de Nazaret, está en el Monte de los Olivos y los discípulos se han acercado a él para hacerle preguntas que están relacionadas con los últimos días, los tiempos finales. Y espero que tú seas una persona que, si estamos vivos para ese momento, querrá ser hallado fiel, llevando a cabo en obediencia la voluntad de Dios, manifestando un testimonio que le agrade a Él. Él nos dirá algo de gran importancia. Ve conmigo al capítulo 24 de Mateo, versículo 4. Yeshua, respondiendo, les dijo a ellos, cuidado. Esta es una palabra que significa mirar y se encuentra en forma de mandamiento. Entonces nos dice, miren. Y el punto aquí es que hay algo que debemos ver. Y solo serás capaz de discernir lo que debes estar viendo si eres una persona que ha estudiado las profecías y conoces las señales y eventos que la Escritura dice que sucederán en los últimos días. Y tenemos buenas noticias porque el Mesías nos dirá cuáles serán esas cosas, para que cuando las veamos, lo sepamos. Y también estemos conscientes de cómo debemos responder, con el fin de traer gloria y honor a nuestro Señor y Salvador, y también para ser una influencia piadosa, una influencia de rectitud en la vida de otros. Ese es nuestro objetivo. Y noten lo que dice, hablando con sus discípulos, les dice, miren, estén atentos, tengan cuidado. Y por cierto, esta es la misma palabra que es usada en otro lugar de la Escritura, cuando el Mesías advierte a sus discípulos, más adelante en el jardín del Getsemaní, y les dice, mirad y velad, pero ellos tomaron eso con seriedad, no fue así. ¿Qué ocurrió? Cuando llegó el momento, dice la Escritura, el pastor fue golpeado y las ovejas esparcidas con temor, no se quedaron con él. Ellos le fallaron. Y él se lo había advertido a los discípulos, pero ellos no tomaron su advertencia de la manera correcta. Así que te pregunto, ¿qué hay de ti? ¿Estás tomando estas palabras con seriedad? ¿Prestarás atención a lo que él le dice a aquellos a quienes ama? Así que una vez más, Yeshua respondiendo les dijo, ¡cuidado! ¿Y por qué deberíamos cuidarnos? Noten lo que dice, que nadie los engañe. La implicación es la siguiente, si uno no está atento observando, entonces será engañado. No se trata de la salvación, se trata de ser un siervo fiel. Recuerden lo que dijo el Mesías en otra ocasión, cuando expresó, el día que el Hijo del Hombre regrese, ¿encontrará fe sobre la tierra? Entonces, ¿estarás viviendo y comportándote con fidelidad o vas a ser engañado? Cuando miras las Escrituras, y no te equivoques al respecto, tanto proféticamente del Antiguo Testamento y también lo que vemos en el Nuevo Testamento, escrito por Pedro, escrito por Pablo, declarado por el propio Mesías, habrá un gran engaño en este mundo. Y si no amas la verdad, si no eres sensible proféticamente a lo que la palabra de Dios instruye, entonces tú también serás engañado. Y el resultado de eso en ti será vergüenza y que no puedas tener un testimonio que agrade a Dios. No tendrás una influencia de piedad y rectitud en la vida de los demás. Entonces, Él nos advierte diciendo, cuídense de que nadie los engañe. ¿Por qué? Verso 5. Mencionamos que en los últimos días habrá mucho engaño y noten lo que dice aquí en el verso 5. Porque muchos vendrán en mi nombre. Bien, a simple vista, puede que esto suene bien. Habrán muchos que vendrán y la implicación aquí es que hablarán, enseñarán y lo harán en el nombre del Mesías. ¿Y qué dirán ellos? Sigue leyendo. Ellos dirán que yo, ¿quién nos habla? Yeshua. Que yo soy el Mesías. Es decir, que sí, es verdad. Yeshua, Jesús de Nazaret, Él es el Mesías. Ellos declararán creer eso. Pero ¿cuál es el problema? Noten lo que dice al final de este verso. Y a muchos engañarán. Entonces el engaño no vendrá solamente desde fuera del cuerpo de creyentes, sino que el Mesías advierte, y tú y yo debemos tomar esto con la mayor seriedad posible, Él advierte que el engaño, la falsa enseñanza, las mentiras, vendrán desde dentro del cuerpo de creyentes, en la iglesia local, que habrá mucho engaño, y ese engaño estará basado en las falsas enseñanzas. Y veremos por qué más adelante, pero tenemos que reconocer que el Mesías ya nos está revelando esto, que una de las señales de los últimos días es que la congregación de los redimidos, es decir, la iglesia, se apartará de la verdad. Y esto simplemente hace un paralelo a lo que dice el apóstol Pablo en 2 a los Tesalonicenses 2, cuando habla sobre la apostasía. Y si hacemos un buen estudio de esta palabra, sabremos que la apostasía significa apartarse. Pero esto es lo más importante. No solo apartarse

Bien, debemos ser sabios para entender las Escrituras y no dejar que estos falsos maestros que buscan sensacionalizarlo todo, y lo hacen como Pablo advierte a los corintios cuando dice que habrán muchos a quienes él llama mercaderes de la fe. Ellos serán mercaderes de la palabra de Dios, que no les interesa la verdad ni les interesa la justicia, sino que lo que quieren es dinero. Solo hablan y todo lo asocian al dinero. Tengan mucho cuidado de estos individuos. Él nos dice muy claramente cuáles son las señales y no nos dice, puede que sean estas o quizás sean aquellas cosas, sino que todo lo que dice se manifestará. No se trata de una o dos cosas, sino de todos estos acontecimientos ocurriendo a la vez. Entonces dice, miren el verso 6, porque escucharán sobre guerras y rumores de guerras, pero cuídense de no sentirse atribulados, porque habrán guerras y rumores de guerras, y recuerden, esta palabra guerra está en plural. Así que no se trata de una guerra aquí o allá, sino que habrá numerosas guerras. Y en el horizonte se aprecia que habrán más guerras, eso es lo que significa rumores de guerra. Y todo esto producirá gran inestabilidad en el mundo. Pero no solo guerras, sino que noten lo otro que dice. También dice que es necesario, a mitad del verso 6, es necesario que todo esto acontezca, pero todavía no es el fin. Debemos tener mucha sabiduría. La Escritura nos exhorta a que estudiemos para presentarnos a nosotros mismos aprobados. Y vimos en el verso 3 que los discípulos se acercan a Yeshua en el Monte de los Olivos, donde él estaba sentado, y tenían algunas preguntas y le dijeron, ¿cuándo sucederán estas cosas? ¿Cuáles son las señales de tu venida? Y la implicación es, ¿cuál es la señal del fin de esta era? Estaremos estudiando esta semana y la siguiente esta sección que tiene que ver con instrucciones que dio el Mesías a los creyentes. Y esta es la clave sobre los creyentes. Cuando lees Mateo 24, verás que iniciando con el verso 6, él empieza a hablar y dice, ustedes, es decir, ustedes todos, ustedes en general, en plural. Y todo lo que él dice de los versos, podríamos regresar hasta, por ejemplo, el verso 4, cuando nos dice, tengan cuidado, presten atención, observen, sean perceptivos. Podemos regresar todo el camino al verso 4 para notar que siempre que él dice ustedes, está hablando con discípulos. Él se dirige a estos discípulos, a sus 12 discípulos en ese momento, pero en esencia, estas palabras de Mateo 24 tendrán la mayor relevancia para quienes sean discípulos en los últimos días. Y eso puede significar tú y yo. Debemos tomar estas palabras con seriedad, debemos reflexionar en ellas, debemos estudiarlas enteramente, y eso es lo que haremos durante las próximas semanas. Entonces dice, sobre el final, y la mayoría de la gente no llegará tan profundo, pero existe una diferencia entre lo que los discípulos dicen cuando preguntan, ¿cuál es la señal del fin de la era? Ellos usan una palabra que tiene un prefijo y que habla de que todo llega a su fin, todo a la vez. Ellos están hablando literalmente sobre el final de esta era, de este mundo, que traerá como resultado el reino de Dios, el establecimiento del reino. Pero el Mesías, vamos a ver que tres veces en esta sección que estamos estudiando, conduciendo al verso 14, la tercera vez, él hablará sobre el final, pero él se refiere a un final diferente. Él está hablando a los discípulos, su énfasis es para con los discípulos, y el final del cual él está hablando, y lo veremos cuando lleguemos al verso 14, él estará hablando del final de la era de la

0: Iglesia, Él estará hablando sobre el rapto, nuestra esperanza bendita, y Él relatará eventos, lo que ocurrirá que conducirá al final de la era de la Iglesia. Y ten algo por seguro, el final de la era de la Iglesia será el rapto de la Iglesia. Así que tenemos que hacer una distinción entre el verso 3, cuando Él habla sobre el final de los tiempos, inmediatamente trayendo el reino de Dios, y a lo que el Mesías se refiere hablando con sus discípulos, sobre el final, más precisamente, el final de la era de la Iglesia. Regresemos al texto. Él dice a mitad del verso 6, porque es necesario, insisto, debemos prestar atención al vocabulario. Esta frase, necesario, nos habla de algo que es absolutamente necesario. Tiene que ocurrir con el fin de que las cosas que Dios ha prometido se hagan realidad. Aquí no hablamos de cosas que podrían suceder o que quizás ocurran. Estas cosas tienen que suceder. El reino de Dios no será establecido. El Mesías no volverá. Él no reunirá a su pueblo y los traerá al reino del cielo antes de la ira de Dios, hasta que estas cosas que estamos estudiando hoy sucedan. ¿Y qué cosas son? Ya las empezamos a ver. Vendrán guerras y rumores de guerras. Pero nos dice, no dejen que estas cosas les perturben, porque es necesario que todas estas cosas ocurran, pero, aquí está la primera vez, pero todavía no es el final. Verso 7, porque nación se levantará contra nación. Y de nuevo, las palabras, el idioma, el vocabulario aquí es muy importante, porque la palabra para naciones es la palabra griega etnos, que nos habla de diferentes grupos étnicos. Y esto nos indica que habrán conflictos étnicos en distintos lugares. Esta es una de las señales. Y luego, tras revelar eso, dice, y reino contra reino. Y aquí reino sería más como un país yendo a la guerra contra otro país. Piensa en ello. Habrán guerras. También habrán otras guerras en el horizonte que estarán por estallar. Habrán conflictos étnicos y también reinos, lo que significa países y naciones también en conflicto. Y se pondrá peor, porque noten lo que dice después. Dice que también habrán, leyendo en la mitad del verso 7, que también habrán hambrunas. De nuevo, esta palabra hambrunas está en plural. Y quiero que oigan esto porque vamos a tratar un asunto en el que, reitero, la mayoría de las personas no profundiza lo suficiente para entender la razón de tal asunto. Entenderás de lo que te hablo en un momento. Pero dice que habrán hambrunas, y la palabra aquí para hambrunas es la palabra griega limoi. Lo siguiente que nos dice, y estoy usando un texto griego conocido como el Textus Receptus. Si tú estás usando una traducción moderna, lo más probable es que el texto griego base sea uno diferente. Y por lo tanto habrán algunas diferencias aquí, y esta es una de las que resultan más importantes. Cuando miras el Textus Receptus, y por cierto, la Reina Valera utiliza el Textus Receptus, y puedes verificarlo, tiene algo que la mayoría de las traducciones modernas no tienen. Dice que no solo habrán hambrunas, sino que también habrán pestilencias, y está en plural. Es decir, que habrán plagas. Y esto es lo que deben entender. La palabra para hambrunas es la palabra limoi, mientras que el término para plagas es el término loimoi. Son palabras muy similares. Solo hay una letra de diferencia. Y esta similitud ha causado que una de estas dos palabras quede fuera, porque el escriba pudo confundirse con dos palabras tan similares y dejar una por fuera. Esto es lo que se conoce como un error de escribano. Los mejores manuscritos, y quizás esto produzca que consideres que compres una nueva traducción, que compres una Biblia nueva, el mejor texto griego dice que habrán hambrunas y que también habrán plagas. Quiero decirles dos cosas sobre lo que acabamos de leer. Cuando veamos que numerosas guerras al mismo tiempo están ocurriendo, cuando a la vez se oiga que otras guerras estarán por estallar, cuando veamos grupos étnicos levantarse contra otros grupos étnicos, países en conflicto con otros países, y entonces también hambrunas, año tras año, no solo una hambruna aquí y una allá, sino muchas hambrunas, y también pestilencias, eso significa plagas. Entonces, si estás preguntándote por el coronavirus, para que este sea una plaga de los últimos días, con respecto a lo que está diciendo el Mesías, con este virus tendríamos también que estar viendo numerosas guerras y también hambrunas, y no solo una, sino muchas plagas. Esa es la implicación aquí. Y no solo hambrunas y plagas y guerras y otros conflictos, sino que mira algo más. También dice al final del verso 7, y terremotos, una vez más en plural, terremotos en muchos lugares, en variados lugares. Para que podamos afirmar que nos estamos acercando a los últimos tiempos, y quiero enfatizarlo, acercándonos, tienen que estar pasando todas estas cosas a la vez. Y ciertamente no estamos viendo eso hoy. No vemos hambrunas en proporciones bíblicas. Y esta plaga del coronavirus o COVID-19, he dicho en otros videos, si tienes que preguntarte a ti mismo, ¿es esta una plaga de Dios? Si te estás haciendo esta pregunta, ¿será o no será? Puedo asegurarte que no es una plaga de Dios. Cuando Dios envíe una plaga, la gente sabrá que es de Él. Las cosas serán peores, mucho, mucho, mucho peores. Y lo que el Mesías dice es, prepárense, no se dejen engañar. Vendrá un tiempo de gran inestabilidad y esto es lo que debo decirles. En la forma que, yo diría, en su mayoría, la iglesia no ha demostrado fe, sino ha demostrado es temor en medio de este coronavirus. No nos hemos levantado, no hemos sido esa luz, no hemos sido un testimonio. De hecho, en su mayor parte, los creyentes han estado ausentes en medio de todo esto. Y eso debe causarnos vergüenza. Debemos ser un pueblo valiente, debemos ser un pueblo de líderes. Pero no hemos visto eso. Hemos visto a los creyentes retroceder fácilmente, cerrando las puertas de sus congregaciones y declarando que la adoración no es esencial. ¡Qué vergonzoso! Debemos arrepentirnos, debemos ser valientes, debemos ser fieles, debemos entender que las cosas se pondrán mucho peores. Y entonces, ¿qué vamos a hacer? Por esto la Escritura dice todas estas cosas: guerras, conflictos, hambrunas, pestilencias y terremotos, todo eso en plural. ¿Y qué más nos dice sobre esto? Nótenlo. Verso 8. Todas estas cosas, oye bien, todas estas cosas son solamente el principio de los dolores de parto. Es muy significativo que el Mesías utilice este término, dolores de parto. Los dolores de parto inician suavemente, pero rápidamente se vuelven muy agudos. Eso me han dicho. Mi esposa ha dado a luz 3 hijos, así que sabemos un poco, ella más que yo, sobre los dolores de parto. Pero este es el mensaje. Hay un propósito. Habrá un resultado agradable. Los dolores de parto abren el camino para el nacimiento de algo maravilloso, de un nuevo ser. Y en ese mismo sentido, estos dolores de parto pasarán. ¿Y cuál será el resultado? El resultado será un resultado de bendición, nuestra esperanza bendita, el rapto. Dios será fiel con su pueblo en medio de todo esto. Es lo que debemos entender. Así que todas estas cosas, presta atención a lo que dice el Mesías, verso 8. Pero todas estas cosas son solo el principio de los dolores de parto. Verso 9. Hay algo más que nos está diciendo el Mesías y debemos prepararnos para esto. Se trata de lo siguiente. Nosotros seremos odiados por el mundo. Seremos intensamente perseguidos por nuestra fe. Recuerden que el Mesías aquí, Yeshua, le habla a sus discípulos. ¿Y qué les dice? Mira con cuidado el verso 9. Dice, entonces ellos los entregarán a la tribulación. Yo subrayaría esa frase. Esto no nos habla sobre lo que ocurrió en el año 70 después de Cristo. Esto, y lo veremos en un momento, todo esto tiene que ver con el inicio de los dolores de parto que conducen al rapto y a la segunda venida. Dos eventos diferentes. El primero tendrá su énfasis en el cuerpo de creyentes, en la iglesia. El segundo evento, la segunda venida, tendrá su énfasis en los hijos de Israel. En segundo lugar, en el rapto, nosotros seremos reunidos con él. En la segunda venida, basado en lo que dice primero a los Tesalonicenses, capítulo 3, verso 13, nosotros regresaremos con él, con el fin de que cuando su reino sea establecido, nosotros reinemos y gobernemos con él en su reino milenial. Debemos ver las cosas adecuadamente, y lo que dice la Escritura es que seremos traicionados. Esta palabra significa que seremos entregados, puestos en manos de otras personas, y allí encontraremos tribulación. Ahora, estas no son mis palabras, son las palabras del Mesías. ¿Y a quiénes les habla? A los discípulos. Los verdaderos discípulos serán perseguidos. ¿Y sabes qué? Si vas a muchos lugares en el mundo, países que son islámicos, países gobernados por fascistas y comunistas y regímenes así, los creyentes hoy en día, ahora mismo, están sufriendo grandemente. Pero este sufrimiento no solo se verá en esos países, sino que esta situación será mundial. Vamos a ser odiados por el nombre de Yeshua, Jesús, Jesus, cualquiera sea la traducción en tu país. Como quiera que ese nombre sea dicho, es por causa de ese nombre, por su carácter, por sus palabras, que tú serás perseguido. Ahora, lo que no vamos a experimentar es la ira de Dios. El rapto ocurrirá, y lo veremos en las siguientes semanas. Basado en las enseñanzas del Mesías, no experimentaremos la ira de Dios. Pero personas en el pasado han sido perseguidas por su fe. Personas en el presente lo están siendo, y en los tiempos finales vendrá el peor. Escucha bien, el peor tiempo de persecución para los creyentes. No creas esa falsa enseñanza de que simplemente escaparemos a todo eso. No, el sufrimiento será lo que documentará nuestra fe. Prepárate, porque el tiempo se acerca.
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1: Shalom y bienvenidos a Vía Haftag Israel, una frase hebrea que significa amarás a Israel. Esperamos que se queden con nosotros, ya que nuestro maestro, el Dr. Baruch, nos compartirá una enseñanza expositiva de la Biblia. 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Aunque todos los cursos en el instituto se imparten en hebreo, el Dr. Baruch se complace en compartir esta enseñanza en inglés con doblaje al español. 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Aquí está Baruch y la lección de hoy.
3: We have been studying in the book of Genesis.
0: Hemos estado estudiando el libro de Génesis y ya terminamos el capítulo 1. Ahora estamos listos para el capítulo 2. Estudiaremos el mismo tema, es decir, la creación. Les había mencionado que hay dos relatos de esa única creación. Según las Escrituras, no es correcto hablar de que hay dos creaciones. Hay una sola creación, vista desde dos perspectivas diferentes, es decir, dos puntos de vista distintos. Y esto lo veremos claramente en nuestra lección de hoy. Toma tu Biblia y busca conmigo el libro de Génesis, capítulo 2. Hemos finalizado los primeros 6 días de la creación. Y cabe resaltar que lo último que fue creado fue Adam, es decir, el hombre y la mujer, en otras palabras, la humanidad. Ahora, en el capítulo 2, estaremos viendo el séptimo día. Algunas autoridades han dicho, y deben estar al tanto de esto, que en los manuscritos antiguos no se observan separaciones de capítulos ni de versículos. Era una narración continua, desde el principio hasta el final del libro. Fue el hombre el que introdujo los capítulos y versículos muchísimos años después para facilitar el estudio y la localización de pasajes determinados. A mi entender, es mejor incluir esta sección en el capítulo 1, porque allí vimos 6 días de creación. Y ahora estamos tratando con Yom HaShevi'i, el séptimo día. Y lo primero que quisiera decir es que no hubo creación en el séptimo día. Antes de estudiar el séptimo día, quisiera también que recordemos algo muy importante. Lo último que Dios creó fue Ha-Adam, es decir, al hombre. Y fue ese su propósito. Es decir, toda la creación, todo lo que Dios hizo en los primeros 5 días y en la primera parte del sexto día, todo fue con el propósito de crear al hombre. Hablamos del hecho de que muchas veces lo que está primero en la mente de alguien es la última cosa que logra. ¿Por qué? Porque para lograr eso, hay muchos pasos preliminares que deben hacerse. Y eso es lo que vemos aquí en el libro de Génesis, capítulo 1. Bien, fijemos la atención en el séptimo día, capítulo 2, verso 1. Leemos el primer verso. Y los cielos y la tierra, y todas sus huestes celestiales, fueron terminados. Aquí el énfasis está en la conclusión de la creación. Mucha gente traduce este primer verso del capítulo 2 como los cielos y la tierra y sus huestes celestiales fueron terminados. Y recuerden que el verbo terminar en hebreo es kaf lamed he. Noten nuevamente el orden. En forma consistente del capítulo 1 al capítulo 2, se mencionan primero los cielos y después la tierra, ha-aretz. En pocos minutos veremos un cambio muy significativo que nos sirve de gran ayuda para entender lo que el capítulo 2 y este segundo relato de la creación nos quieren transmitir. En segundo lugar, cuando vemos el final del verso 1 del capítulo 2, donde dice Vekotz Zava'am, la palabra Zava'am significa hueste o ejército, y nos referimos a los seres angélicos. Hasta este momento, no se ha dicho nada sobre los ángeles, pero ahora, en el verso 1 del capítulo 2, al hablar de la creación desde una perspectiva general, viendo los cielos y la tierra, también vemos que se hace referencia al reino angelical. Pasemos ahora al verso 2. El modo en el que comienza el verso 2 es igual al verso 1. Se habla de una terminación, de una conclusión. Llevar algo a su estado completado. Es la misma palabra, pero aparece de forma diferente. Dice, y Dios completó en el séptimo día su obra que hizo. Quiero que veamos la conexión inicial que existe entre esta noción de finalización o terminación y el séptimo día. Esto ha llevado a mucha gente a pensar que el número 7 tiene que ver con completar, pero yo alegaría que el número 7 puede entenderse de manera distinta y lo veremos en un momento. Sigamos leyendo. Dice, y Dios, y la palabra que viene es de la cual se deriva el término sábado o Shabbat en hebreo. Esa palabra significa detener, dejar de hacer algo. Y eso es justo lo que aprenderemos sobre el séptimo día. Dios dejó de hacer algo. Él no hizo ningún trabajo. En el séptimo día, la creación estaba como Dios quería que estuviera. Ahora leamos el verso 2, en su segunda parte, donde dice, y Dios descansó, o se detuvo, en el séptimo día de toda la obra que hizo. En la última parte del verso 2, se enfatiza que la creación, y en muchos otros lados vemos este énfasis, es simplemente una revisión, una afirmación sumaria. Y lo que se está enfatizando es que la creación fue hecha por Dios. Él es la única causa de la creación. Él es el creador. Esta no ocurrió por medios naturales, sino que, como lo vimos repetidamente en el capítulo 1, fue porque Dios habló. No fue que Dios empezó con un Big Bang y todo empezó a manifestarse de forma natural con el paso de miles de millones de años. Vemos que fueron 6 días para la creación. Y la causa, la clave que hizo que existieran las cosas en su estado final es porque Dios las creó con su palabra. Él las creó. Él hizo todo. Él no solo es el arquitecto, es también el constructor y el finalizador de toda la creación. Avancemos al verso 3. Vemos que hay otra cosa que Dios hace con la creación. No solo la hizo. Veamos el verso 3. Y Dios bendijo. Y aquí hay algo importante. Dios bendijo el séptimo día. Vamos a ver un importante mandamiento que se introducirá más adelante en la Torá. Y ese mandamiento es guardar, honrar, recordar el séptimo día. Guardar el Shabbat. Noten que lo primero que hallamos en el libro de Génesis es que Dios ha terminado su obra con los 6 días de la creación. Por tanto, Él cesó de trabajar o descansó en el séptimo día. Y luego hizo algo más. Él bendijo el séptimo día. La Escritura no dice que Él bendijo uno cualquiera de los 7 días de la semana y que nosotros podíamos elegir qué día lo hacemos. Esa declaración es falsa. Los que enseñan que el Shabbat es un mandamiento que nos indica que debemos descansar un día a la semana están equivocados. A quienes piensan que se hace en el día que sea conveniente para ti, en el que tú quieras escoger, les digo que no podemos mirar el texto bíblico y llegar a esa interpretación. Eso está mal. En el texto se enfatiza que Dios bendijo específica y únicamente el séptimo día. Cualquier otra interpretación es incorrecta. Sigamos leyendo el verso 3. Y Dios bendijo el séptimo día e hizo algo más. Dice que Él lo santificó. Hemos dicho que la palabra santificar o santificación tiene su raíz en la palabra santidad, por lo que podemos traducirlo igualmente, así como lo dice el texto, como que Él hizo santo el séptimo día, no cualquiera de los siete días, sino específicamente el séptimo día. ¿Qué podemos inferir de eso? Bien, quizás me hayan oído decir esto muchas veces, pero el número siete tiene que ver con santidad, no con completar algo. En la Biblia, cuando vemos la aparición del número 10, vemos una y otra vez en las Escrituras que el 10 tiene que ver con la finalización, con completar. El 7 se relaciona con la santidad y santificación. Y esto es lo que quiero recalcar. Hay una estrecha relación entre el concepto de santidad o santificación y los propósitos de Dios. Si nos limitamos a decir, el séptimo día es el momento en el que fue terminada la creación de los cielos y la tierra y de los seres angelicales, nos estamos perdiendo de algo. No estamos entendiendo el mandamiento del Shabbat. En cambio, si entendemos que el séptimo día tiene que ver con bendición, pero primeramente con santificación o santidad, aprendemos algo. Encontramos un principio que podemos aplicar a nuestra vida. El número 7 tiene que ver con santidad, la cual está conectada con el plan o el propósito de Dios. Y aquí está la clave. Dios bendijo el séptimo día para que cuando reconozcamos el séptimo día en nuestra vida, cuando recordemos y guardemos el Shabbat, esa sea una fuente de revelación para nosotros, en la cual aprendemos sobre los propósitos de Dios. Una de las consecuencias de guardar el Shabbat, y quisiera decir algo de manera muy cuidadosa, hoy en día no existe el templo, es decir, que algunos de los sacrificios, o todos los sacrificios, no pueden ofrecerse. Hay otro motivo por el cual no se hacen sacrificios y tiene que ver con la obra del Mesías. Pero pongamos eso a un lado por el momento, debido a que en el libro de Números, capítulo 28, leemos allí que había sacrificios que se hacían en el día del Shabbat. Como esos sacrificios ya no se pueden hacer, y como no hay templo, no hay altar, sabemos algo. Desde un punto de vista riguroso, los mandamientos, la Torá, no están en vigor. Y todos los rabinos concuerdan en que la Torá de Oraita, es decir, la Torá escrita, no está en vigor. ¿Qué está en vigor? La Torá de Rabanán, los mandamientos rabínicos. No quiero enfocarme en una enseñanza al respecto, pero aun cuando no podemos guardar el Shabbat hoy en día, al igual que no podemos guardar ninguna de las fiestas porque no hay altar ni templo, sí podemos aplicar los principios del Shabbat en nuestras vidas y hay beneficios espirituales si lo hacemos. Así que si alguien dice, ¿tenemos que guardar el Shabbat? Bueno, ¿guardarlo para qué? ¿Para la salvación? Por supuesto que no. ¿Para mantener nuestra salvación? Tampoco. Entonces, ¿tenemos que guardar el Shabbat? No. Pero aquí hay algo de lo que no me retractaré, y es lo siguiente. Cuando alguien, bajo la guía del Espíritu Santo, desea reconocer el Shabbat y utilizar las enseñanzas y principios del Shabbat en la vida de esa persona en el séptimo día, hay beneficios. ¿Y cuáles son esos beneficios? Aquí vemos que Dios bendijo el día del sábado y lo santificó. Eso está relacionado con los propósitos de Dios. Lo que los rabinos enseñan es que cuando reconocemos el Shabbat en nuestra vida, estaremos mejor equipados para los propósitos de Dios y vamos a comprender los propósitos de Dios. Así que el Shabbat es un medio para obtener revelación. Dios nos enseñará sobre sus propósitos y planes como consecuencia de santificar ese día, apartarlo, no trabajar ese día. Segundo, si guardamos el Shabbat en nuestro corazón, Dios proveerá lo que necesitamos para servirle. Así que, si bien no estamos bajo la ley del Shabbat, al igual que no estamos bajo la ley de la Torá hoy en día, podemos utilizar todos los mandamientos, el principio del que habló Pablo en Romanos capítulo 7. Allí, él nos enseñó claramente que nosotros, bajo la guía del Espíritu Santo, podemos aplicar la ley, no en lo antiguo de la letra, sino en lo nuevo del Espíritu, para que cumplamos los propósitos espirituales de cada uno de esos mandamientos. Bien, sigamos leyendo. Y él lo santificó, es decir, al Shabbat, al séptimo día, porque en ese día él, es decir, Dios, cesó, se detuvo o descansó de toda su obra, la cual Dios había creado para hacer. Esa frase que vemos aquí es muy interesante. En hebreo dice, Asher bara Elohim la'asot, literalmente, la cual Dios creó, la'asot, para hacer. Lo que los sabios nos dicen es que la frase la'asot, para hacer, tiene que ver con un mensaje muy importante para la humanidad. Y es que Dios creó todas las cosas con el propósito de hacer. El día del sábado es el día en que descansamos, pero ese descanso es para que podamos ser más eficaces, más eficientes, más productivos en los otros seis días de la semana. Lo que vemos es que Dios quiere que seamos hacedores, hacedores de su palabra, los hacedores de sus propósitos y sus planes. Y el sábado es el vehículo que nos ayuda a ser más eficaces, más eficientes, más exitosos en los asuntos de Dios. Pasemos al verso 4. Ahora estamos en Génesis capítulo 2, verso 4. Si yo fuera el que hiciera las divisiones de capítulos y versos, yo empezaría el capítulo 2 aquí, y este sería el verso 1. Pero eso no fue lo que eligieron los que compilaron las Escrituras en la forma como las tenemos hoy. Ahora estamos en el capítulo 2, verso 4, y aquí es donde comienza lo que yo llamaría la segunda perspectiva. No significa que sea mejor o peor, es simplemente un punto de vista diferente de la obra de creación de Dios. Y encontramos una pista que nos ayudará a entender por qué este punto de vista es diferente. Y lo que quiero compartir con ustedes es lo siguiente. El texto nos da pistas para que podamos llegar a las conclusiones correctas. Veamos ahora el verso 4, capítulo 2. Ele todot hashamayim veja aretz. Y literalmente dice, y estas, y la palabra que sigue es todot. Eso puede significar genealogías, a veces se traduce como generaciones, o registros, o recuento histórico. La palabra todot está en plural, y es una palabra muy rica y significativa. Viene de la palabra hebrea para dar a luz. Estamos hablando del recuento del nacimiento del mundo, y no solo de su estado inicial, sino también de cómo va avanzando. Nos están dando una historia de la creación, pero este recuento histórico de la creación se basa en una perspectiva diferente a la que vemos en el capítulo 1. En el capítulo 1, el recuento se dividió en seis días y encontramos lo que Dios hizo en cada uno de esos seis días. Pero aquí hay un cambio de perspectiva y lo vemos aquí en el verso 4. ¿Dónde lo vemos? Leamos de nuevo, dice. Y estas son las generaciones de los cielos y la tierra. Noten cómo está escrito, noten la norma. Si regresamos al capítulo 1, vemos esa misma fórmula. Ha, shamayim, veja, aretz. Y en un momento veremos un cambio que nos ayuda a entender esta perspectiva. Verso 4. cuando fueron creados. Esta palabra de aquí, Behi Boram, viene de la palabra levró, que significa crear. Pero aquí aparece en el tallo verbal hebreo llamado nif'al, que es la forma pasiva. Además está en la tercera persona del plural. Eso significa que estamos hablando de los cielos y la tierra y todas las huestes celestiales en el momento en que fueron creados. No estamos hablando de que Dios los está creando, aunque así fue. Aquí estamos viéndolo desde una perspectiva diferente. No se enfoca en cómo Dios hizo la obra de creación, sino que se pone énfasis en la creación que ya estaba hecha. Esa es la clave. Pero aquí hay una letra, una G, la quinta letra del alfabeto hebreo. Si miras el texto hebreo en una versión tradicional, verás que la segunda letra de este verbo, Behi Boram, la G, es muy, pero muy pequeña. Este es un ejemplo de cómo los sabios exigían que la escritura fuese copiada con letras a veces un poco más grandes o más pequeñas, como en este caso, son letras que están en una condición distinta. No entraremos en detalles ahora, pero se trata de cambios, incluso en los espacios entre palabras o la falta de espacios. Hay muchos detalles que exigían los sabios para que pudiéramos entender el texto. Esta letra es la misma que cambió el nombre de Abraham a Abraham y el nombre de Sarai a Sara. La letra G representa a Hashem, es decir, a Dios. Así que, si bien los cielos y la tierra y las huestes celestiales ya estaban creados, esta letra G nos informa que ciertamente fue Dios quien los hizo. Leamos de nuevo. Cuando fueron creados, en el día que el Señor Dios hizo la tierra y los cielos. Aquí hay dos cosas que debemos señalar. Primero que todo, recuerden que dije que hay una pista hermenéutica, es decir, que hay leyes para interpretar la Escritura. Y cuando entendemos estas leyes y las aplicamos, conseguiremos un mejor entendimiento del texto. Y al mirar esto, vemos que hay una preferencia. Había una continuación de una frase. Los cielos y la tierra, los cielos y la tierra, los cielos y la tierra, donde se usó la palabra tierra como traducción de Aretz. Pero aquí hay un cambio. En vez de Hashamayim veja Aretz, Hashamayim veja Aretz, Hashamayim veja Aretz, como lo vemos todo el tiempo, ahora es Haaret veja Shamayim. Y ahora la tierra se menciona primero. ¿Por qué? Bueno, en el capítulo 1 y al comienzo del capítulo 2, la perspectiva era desde el cielo hacia la tierra. El cielo era la clave. Es allí donde Dios reside. Claro que Dios es omnipresente, Él está en todos lados, pero hay una conexión particular entre los cielos y Dios. Del mismo modo hay una conexión entre el hombre y la tierra. Y veremos la razón de eso en unos momentos. Aquí observamos un cambio en el verso 4. En el día en que el Señor Dios hizo la tierra y los cielos. Y vemos también que dice el Señor Dios. Me desviaré un poco del tema otra vez, y aunque debo procurar no salirme tanto del tema, creo que es muy importante que entiendan lo que es la hipótesis documental, y es lo siguiente. Hay algunos que son liberales y quieren atacar la autoridad de la palabra de Dios y la autoría de Moisés sobre la Torá, diciendo que eran distintos documentos que el editor utilizó mucho después de que Moisés existió, que compilaron varios documentos, 4 documentos principales, a partir de los cuales se conformó la Torá tal como la conocemos en la actualidad. Uno de estos documentos emplea el término Elohim para referirse a Dios. Otro lo hace con el término Hashem, esas cuatro letras, Yud, Hei, Vav, Hei. Pero aquí tenemos que ambos términos se usan juntos. Sé lo que ellos contestarían al respecto, pero solo diré que la hipótesis documental es falsa. No hay ninguna prueba legítima que la respalde. Se trata simplemente de una metodología muy errónea de atacar la Escritura a fin de decir que la palabra de Dios es realmente la palabra del hombre acerca de Dios, que se originó sin inspiración y provino del pensamiento del hombre. Eso es una falacia que favorece los deseos de Satanás y no los del Dios único y verdadero. Bien, leemos aquí que hay un cambio, y ahora aparece primero la tierra y luego los cielos, para mostrarnos que la segunda perspectiva o relato de la creación, es decir, el segundo relato, estará mirando a la creación desde un punto de vista terrenal, desde una perspectiva en la que se hace énfasis en el hombre, y por eso se habla del hombre primero, antes de las demás cosas que Dios creó. En un momento verán a qué me refiero. Verso 5. El arbusto del campo, es decir, los arbustos, la vida vegetal, antes de que ésta estuviera en la tierra, y todas las hierbas y plantas del campo, antes de que éstas germinaran, porque para este momento literalmente dice, porque aún el Señor Dios no había hecho llover sobre la tierra. Así que aún no se menciona la existencia de agua en forma de lluvia. ¿Qué es lo primero que vemos que ha sido creado en este recuento? Bien, no se está hablando de un orden cronológico simplemente. Ya vimos el orden cronológico en el capítulo 1. Ahora estamos viendo un orden basado en importancia. Y cuando hablamos de la creación, lo importante es el hombre. Por eso, ahora estamos leyendo en el verso 5, al final, y no había hombre que trabajara la tierra. Así que para este momento, ya estaba la tierra, y se usa aquí una palabra distinta. En vez de la palabra Aretz, ahora es la palabra Adama. Una traducción más precisa de Adama es suelo. Y hay un juego de palabras. Veamos al final del verso 5. Y no había hombre que trabajara los suelos. La palabra Adam significa hombre y está relacionada con la palabra Adama, que es suelo. Pero si vemos esta redacción donde dice no hay hombre, literalmente dice ve Adam, ain la avod et ha Adama. Y hombre no había para trabajar en los suelos. El hecho de que la palabra Adam se mencione primero es para dar énfasis, para mostrar que este relato de la creación, y solo hay una creación, pero esta perspectiva de la creación hace énfasis en el hombre, no en el orden de la creación, pues eso se plasmó en la primera perspectiva. En el capítulo 1, en esta se hace énfasis en el hombre. Y eso es justo lo que vamos a ver en el segundo capítulo. Así que no había hombre que trabajara el suelo. Verso 6. Pero había un Ed. Ed significa vapor. Un vapor que emergía del suelo. Dice, un vapor emergía de la tierra o del suelo y regaba toda la superficie del Adamá, del suelo. Había agua, pero no provenía de la lluvia. Lo que quiero que entendamos es que, bíblicamente hablando, la lluvia es vista como una bendición. Y antes de que el hombre llegara, no había lluvia. En el texto se hace énfasis en eso. Y lo que vemos es que, antes de la creación del hombre, Dios no estaba bendiciendo. Fue a causa del hombre que Dios bendijo la tierra y se produjo la vegetación y la tierra fue fructífera. ¿Qué nos dice eso? Que cuando nosotros obedecemos a Dios, cuando cumplimos los propósitos por los cuales Dios nos creó, traeremos bendiciones a este mundo. Las bendiciones provienen de Dios. Él es quien bendice. Nosotros lo recibimos para asemejarnos a Dios y bendecir a los demás. Sigamos con el texto. Pasemos ahora al siguiente verso. Verso 7. El verso 7 es muy singular por la palabra que aparece primero. Hemos visto palabras como levró, crear, o la'asot, hacer, pero ahora encontramos una palabra distinta. En el capítulo 1 se usó solamente la palabra crear, pero aquí, al mirar el texto, vemos algo ligeramente diferente. Al mirar el texto, vemos que en el verso 7 dice, Vayitzer Hashem Elohim et ha'adam. Literalmente dice, y el Señor Dios formó al hombre. La palabra creación es un término general. Levró significa simplemente Él creó, pero no explica cómo. Sin embargo, aquí se usó una palabra más intencional para la creación del hombre. Dice que Él formó al hombre. Hay un énfasis en que Dios formó o amoldó al hombre de una manera más personal. Además, vemos que esta palabra tiene dos yud. Normalmente solo debería tener una. Así que, ¿por qué hay dos? Bien, en unos minutos, cuando Dios cree a los animales, solo veremos una yud. Solo una es necesaria. Aquí hay dos. Bien, esta es una interpretación. No sabemos de manera dogmática por qué hay dos yuds aquí, pero eso se destaca en el texto. Los antiguos sabios decían que había dos yuds debido a que Dios creó al hombre no solo para este mundo, sino para el mundo que vendrá. Sigamos leyendo el verso 7. Y el Señor Dios formó al hombre, según dice aquí literalmente, del afar, del polvo de la tierra, y sopló en sus fosas nasales el aliento o el espíritu de vida. Es la palabra neshamah, nishmat haim. Está también la palabra ruach, que solemos relacionarla con el espíritu, sea este un viento en el sentido natural o ruach en un sentido más religioso, como el espíritu de Dios. El Espíritu Santo. Allí se usa la palabra Ruach. Aquí se usó la palabra Neshama, que tiene que ver con la singularidad del hombre, distinto de otros seres vivientes, en especial de los animales. En ninguna parte dice que los animales tengan una Neshama. Tienen un Nefesh, un alma, pero no es esta palabra en particular la que se vincula con los animales. Entonces, como Dios sopló en el hombre, Dios formó al hombre del polvo y sopló dentro de él, dice aquí literalmente, y el hombre llegó a ser un ser viviente. Verso 8. Y el Señor Dios plantó el jardín del Edén en el oriente, o podríamos decir el antiguo jardín, como quisieran traducir la palabra Mikedem, y puso allí al hombre que él había creado o formado. Es la misma palabra, Yud Saderesh, pero con una sola Yud, sin la segunda. ¿Por qué? Aquí hay una pista. En este verso está hablando del hombre que formó, pero solo se refiere a él en este mundo, en esta tierra. Y por eso solo hay una Yud. La segunda yud es para el tiempo que vendrá o el reino. Pero lo que debemos aprender de este verso es que antes decía, no hay ningún hombre que trabaje el jardín. Ahora que ya formó al hombre y nos dio vida, nos hizo seres vivientes, nos puso en el jardín y la implicación es para trabajar el jardín. Por tanto, fuimos creados para trabajar, fuimos creados para hacer cosas, y esto nos da información sobre esta frase. En el capítulo 2, verso 3, donde dice, Asher bara Elohim la'asot, que Dios creó para hacer. fuimos creados para hacer. Sigamos leyendo el verso 8. Y el Señor Dios plantó un jardín del Edén en el oriente y puso allí al hombre que había formado. Verso 9. Y el Señor Dios hizo brotar de la tierra toda clase de árbol que era atractivo en apariencia y bueno para comer. Ahora estamos hablando de árboles que eran buenos para comer. ¿Qué es eso? Para tomar. Noten lo que dice. Es la primera vez que se habla de un árbol. De dos árboles específicamente. El árbol de la vida. Sigamos leyendo en el verso. Verso 9. Y el árbol de la vida en medio del jardín. Y el árbol del conocimiento del bien y del mal. No nos dice dónde se ubica el árbol del conocimiento del bien y del mal. Hay otra parte que nos lleva a concluir que están uno al lado del otro. Así que los dos están en medio del jardín, pero el texto no hace énfasis en eso. Y hay una razón para ello. Esto pone al hombre en medio del jardín. Veamos de nuevo el verso anterior. Y Dios plantó un jardín del Edén en el oriente y puso allí al hombre que había creado. Ahora verso 9. Y después de hacer brotar de la tierra toda clase de árboles atractivos en apariencia que eran buenos para comer, dice, y el árbol de la vida en medio del jardín. ¿Dónde está el hombre? En ese jardín. Así que deberíamos hacer la conexión de que hay una relación entre el árbol de vida y el hombre. Dios está tratando de unir a los dos. Él quiere que el hombre participe del fruto del árbol de la vida. Y esto será muy importante cuando hablemos sobre el árbol de la vida y cómo este se relaciona con la cruz. Pero nos estamos adelantando mucho. Y también está el árbol del conocimiento del bien y del mal. Pasemos ahora al verso 10. Ahora se está hablando de ríos. Verso 10. Y un río salía del Edén para regar el jardín. Y de allí se dividía y se convertía en cuatro cabezales. Cuatro ríos principales, podríamos decir. Literalmente luego dice, el nombre de uno. No dice del primero, exactamente. Shemán Ha-Ehad, el nombre de uno, era Pisón. El Pisón es el Nilos o el río Nilo. Luego dice que este rodeaba toda la tierra de Javilá. En hebreo moderno, Javilá significa una mansión o una propiedad. Habla de algo fino, relativo a la riqueza. Algo bueno. Dice aquí, donde hay oro. Y eso nos ayuda a entender esta palabra. Es un lugar rico, lleno de valor. Y el oro de la tierra, de esa tierra, era bueno. Y había también cristal. La palabra es bedolach, cristal. Y even shoham. Yo vivo principalmente en la calle Shoham. Este es un tipo de piedra de la que nadie sabe mucho realmente. Y gran parte de lo que estamos hablando sobre estos cuatro ríos que mencionamos es muy místico. Así lo ve el judaísmo. Y como las cosas místicas suelen basarse en suposiciones y en pensamientos del hombre, no entraré en interpretaciones místicas. Me limitaré a leer estos versos haciendo comentarios mínimos. Sigamos leyendo. El nombre de uno era Pisón, y este rodeaba toda la tierra de Javilá, donde hay oro. Y el oro de aquella tierra era bueno. Y también había cristal y la piedra Shoham. Verso 13. Y el nombre del segundo río era Gijón, que rodeaba toda la tierra de Cush. Se suele interpretar que Cush es Etiopía, rodeando a Sudán y una gran parte de África. pero hoy existe un arroyo en Jerusalén llamado Gijón, así que también podría rodear esa tierra. Luego dice en el verso 14, y el nombre del tercer río era Hidekel. Este probablemente sea el río Tigris, eso es lo que dicen los intérpretes.

0: ejemplo, en el que si alguien quisiera buscar los lugares más antiguos donde ha habitado el hombre, si empiezan a buscar en toda la tierra y se guiaran por las Escrituras, lo hallarían, pero si fueran a otros lugares, no lo hallarían. Es solo otra forma de decir que la palabra de Dios es precisa en todos los aspectos, tanto en el histórico como en el de la verdadera ciencia. Cierro con esto. Hasta la próxima semana, cuando continuaremos nuestro estudio del libro de Génesis, capítulo 2.
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2: 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Que el Señor te bendiga en Yeshua HaMashiach, Jesús el Mesías, mientras caminas con Él. Shalom desde Israel.
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2: Sabemos que Juan el Bautista y el Mesías Yeshua eran de la misma familia. Tal vez se encontraban en las celebraciones, se conocían en algún sentido. Pero cuando vemos la Escritura, vemos que Juan hace una declaración muy importante. Y esta declaración nuevamente es para decirnos la identidad del Mesías. Hemos visto en nuestro estudio de Juan capítulo 1 lo importante que es que una persona tenga un entendimiento correcto de la identidad del Mesías. Hemos visto que Juan ha dicho que este es Yeshua, este que viene detrás de él, que es mejor que Juan, y hemos dicho que usa una palabra que normalmente se ignora, y aparece tres veces. Dice, este es aquel que era, que es, y que por siempre será. Este es aquel que es que es antes que yo. Bajemos ahora hasta donde nos quedamos la semana pasada. Vean conmigo, por favor, el verso 31, Juan capítulo 1, versículo 31. Juan dice aquí, porque yo no le conocía, pero solo fui enviado, ¿para qué? Fui enviado para poder bautizar con agua. Dice, este es de aquel que se me dijo, ve a aquel que veas descender sobre él el Espíritu en medio de ellos. Dice, este los bautizará con el Espíritu Santo. Entonces, ¿de qué habla este versículo? Bueno, este versículo habla de aquel que venía al mundo, uno a quien Juan enviaron a bautizar. Y dice, cuando veas que algo ocurre, ¿y qué es eso? Que el Espíritu de Dios desciende como una paloma sobre él y que la luz brilla sobre él, dice, este bautizará ¿cómo? Bautizará con el Espíritu Santo. Este término Espíritu Santo es muy importante. Cuando pensamos en el término Espíritu, también debemos pensar en un concepto bíblico. Hay un concepto en el Antiguo Testamento conocido como redención. Hemos hablado de eso en forma extensa en nuestros estudios. Es uno de los términos más importantes de toda la Biblia. Cuando habla sobre el Mesías, una de las formas en la que la Biblia se refiere al Mesías es que Él es el Redentor. Y también está el pasaje de las Escrituras que leemos todos los días en la sinagoga. Lo leemos durante la oración matutina, de domingo a viernes. Pero en el Shabbat lo leemos nuevamente, el tiempo de oración de la tarde. ¿Y cuál es esta oración? De Isaías capítulo 59, verso 20. Dice, un redentor saldrá de Sion. ¿Y qué hará este redentor? Él va a tratar con el pecado de Jacob. ¿Cuál es esa palabra tratar? Literalmente significa alejarlos. ¿Y qué hará? Hará un pacto. ¿Y cuál es el resultado de ese pacto? Bueno, es enviar al Espíritu Santo. Así que quiero que vean que hay una conexión bíblica entre la redención y el Espíritu Santo. Juan dice, yo fui enviado a bautizar, y mi bautizo era un bautizo de arrepentimiento. Era para preparar a la gente para aquel que venía después de mí, de quien no soy digno de desatar, es decir, que él es mejor que yo porque él es eterno. Y Juan dice, cuando veas a aquel sobre el cual el Espíritu de Dios desciende como una paloma, dice que este es aquel que bautizará con el Espíritu Santo. Veamos el verso 34, dice, y cuando vi, he testificado que este es el Hijo de Dios. Ahora, una vez más, este término hijo tiene un par de significados distintos, y en este caso todos son relevantes. Hijo tiene que ver con siervo, es decir, aquel sobre el cual el Espíritu Santo vino y aquel que va a bautizar con el Espíritu Santo. Este mismo será el siervo de Dios. ¿Con cuál propósito? Para cumplir la voluntad del Padre. ¿Y cuál es la voluntad del Padre finalmente? Que el reino de Dios sea establecido. También este término hijo es sinónimo, como hablamos previamente, de heredero. El Mesías, este mismo, el Hijo de Dios, va a heredar todas las cosas. ¿Por qué eso es importante? Si estamos en una relación de pacto con Él, entonces seremos beneficiarios también. Entonces también nos habla del rol primordial que tiene el Mesías, que es el Hijo de Dios, el heredero de Dios. Y finalmente, como Daniel lo dice en Daniel capítulo 7, que Él heredará todas las cosas, incluyendo la adoración, que toda persona de cada lengua, de cada idioma, de cada tribu, de cada pueblo, deberá adorarlo a Él. Entonces, esto es lo que ha sido revelado sobre la identidad de este hombre. Bueno, avancemos al versículo 35. Aquí vemos nuevamente, al siguiente día, Juan estaba de pie, y dice que con dos de sus discípulos, y miró y vio al Mesías caminando, y decía una vez más, «He aquí el Cordero de Dios». Ahora, ¿por qué se repite esto? Bueno, por una razón muy importante. Cada vez que nos encontramos este término para cordero, y lo hemos hablado antes, se refiere a un cordero que se ha usado para la Pascua, es decir, un cordero de redención. Si pasamos por alto la primera vez que habla del Espíritu Santo y pasamos por alto el vínculo, la conexión entre el Espíritu de Dios y la obra de redención, ahora lo tenemos aquí recordándonos esto cuando dice, «He aquí el Cordero de Dios». Vemos que había allí dos de sus discípulos, discípulos de Juan, que lo oyeron hablar y ellos siguieron a Yeshua. Significa que ellos recibieron la revelación de que este era el Mesías. ¿Y qué hicieron ellos? Ellos lo siguieron y ese es un término importante. El término seguir también se refiere a sumisión u obediencia. Entonces, ¿qué se supone que debemos hacer? Bueno, aquí mismo lo revela. Aquel que cree en el Mesías está llamado a someterse al Mesías, a obedecer el Mesías, a ser parte de sus propósitos y planes. Entonces, estos individuos, ellos siguieron a Yeshua, y Yeshua estaba de pie. Versículo 38, y viendo que ellos lo seguían, les dice a ellos, ¿qué están buscando? Cada vez que Yeshua hace una pregunta, es una pregunta importante. Tiene como propósito traer revelación. Es decir, la respuesta sería muy aleccionadora. Nos iluminaría para entender por qué debemos, en este caso, seguirle. Así que déjame preguntarte algo. ¿Te consideras un seguidor del Mesías? ¿Qué es lo que buscas de Él? Ahora, muchas personas han creído en algunas enseñanzas falsas, y me refiero a decir, el Mesías es como mi ayudador, mi apoyo, Él me ayuda cuando estoy en problemas, Él me da las cosas que pido en oración. Entonces, yo le traigo mis peticiones, y Él las responde si yo tengo fe. Bueno, eso no es bíblico en lo absoluto, porque no se trata de que nosotros le digamos a Él lo que nosotros deseamos, porque con frecuencia lo que deseamos es lo que nuestra carne desea. Entiendan que Él no ha venido a este mundo para cumplir nuestra voluntad. Él ha venido para hacernos parte de su voluntad. Y noten esta fantástica respuesta a esta pregunta. Veamos nuevamente el versículo 38. Aquí dice literalmente, se volvió y preguntó a estos dos discípulos, ¿qué están buscando? Es decir, ¿qué te ha motivado a seguirme? Y ellos le dijeron a la mitad del versículo 38, Rabí. Ahora, yo mismo nunca he usado este término Rabí. La Biblia nos dice que todos debemos considerarnos como hermanos, consiervos de Dios, sin utilizar todos esos títulos. Pero el término Rabí que nos dice aquí que se traduce como maestro, lo cual es cierto, ese es su significado, pero noten aquí y en la mayoría de las Biblias, de hecho, en los textos griegos, tiene un paréntesis, y cuando un paréntesis es incluido en el Nuevo Testamento, es para ayudar a las personas a entender que no es original. Así que voy a ser muy fuerte y dogmático. Cuando vemos los mejores textos, no encontramos este término que se traduce maestro. Es para ayudar a alguien y era una creencia popular en aquel tiempo que rabí significaba maestro. Pero si conocemos el hebreo, también sabemos algo más. El término rabí viene del término rav. La palabra rav significa abundante o grandioso. Entonces el término rabí significa grandioso mío. Entonces lo que estaban diciendo y estaban en lo cierto cuando les pregunta qué están buscando, él los estaba desafiando, quería provocarlos a pensar sobre el por qué lo seguían. Y cuando dijeron simplemente rabí, no tiene sentido alguno para nosotros a menos que entendamos el idioma original. Estaban diciendo, queremos someternos a quien eres tú. Estamos reconociéndote como la autoridad de nuestras vidas. Queremos servir, queremos obedecerte a ti. Y le hacen una pregunta, ¿dónde vives? Es decir, que ellos querían estar con él y él les dice, vengan y vean. Ahora, esta es la verdad bíblica. Cuando reconocemos que el Mesías no es simplemente nuestro ayudador, alguien que resuelve nuestros problemas, que nos da lo que queremos, esa es una fe muy inmadura y equivocada. Cuando venimos a él para decirle, yo quiero someterme a ti, puedo entender que mis planes, mis propósitos, mis deseos, mis pensamientos no son excelentes. Pero los tuyos sí lo son. Entonces quiero que mi voluntad, mis pensamientos, mis sueños sean crucificados, que sean clavados a esa cruz, porque usualmente esas cosas tienen su raíz en el pecado. Y yo quiero someterme a ti. Eso es lo que estos dos discípulos estaban diciendo al decir, Rabí, nosotros queremos someternos a ti, queremos acercarnos a ti. Entonces dicen, ¿dónde vives? Él les dice, vengan y vean. Cuando nos acercamos a él con el propósito de obedecerle, ¿por qué dice vengan y vean? Si vienes a él, encontrarás revelación. Vas a encontrar iluminación. Entonces, leemos aquí, y vinieron y vieron dónde se quedaba. Y se quedaron con él, y dice, ese día, ¿y cuál era la hora? La décima. Ahora, ¿por qué está eso allí? Bueno, algunas Biblias van a decir que la décima hora es las 4 de la tarde, lo cual es bastante cierto. El día comienza aproximadamente a las 6 de la mañana, cuando medimos el tiempo, y por tanto la hora décima serían las 4 de la tarde. Pero necesitamos estar muy conscientes de la revelación. Entiendan que no debemos interpretar las cosas, sino que debemos recibirlas en la forma en la que Dios nos las entrega. Y la décima hora es importante porque indica cumplimiento. Lo que está diciendo aquí es esto. Cuando venimos ante Él, reconociéndole como la autoridad sobre nuestra vida, cuando venimos a someternos y a obedecer, ¿qué vamos a obtener? Obtendremos revelación completa. Dios nos revelará todo lo que necesitamos saber. Bueno, avancemos hasta el versículo 40. Recuerden que había dos discípulos que respondieron, dos discípulos que lo siguieron, dos discípulos que lo vieron como su rabí. Pero ahora vamos a enfocarnos en uno de ellos. Porque dice, y Andrés, el hermano de Simón Pedro, él era uno de los dos que lo seguían. Literalmente dice que escuchaban a Juan y que lo siguieron a él, es decir, a Yeshua. Verso 41. Y este encontró primero a su hermano, su propio hermano Simón, y le dice, hemos encontrado al Mesías. Ahora, ¿qué está tratando de hacer esta escritura? Intenta establecer una conexión entre este término, rabí, ¿y quién? El Mesías. Vean que el Mesías es el único rabí, es el único grandioso, él es la única autoridad en sus vidas. Si te sometes a los hombres, y seguro podemos aprender unos de otros, pero cuando hablamos de nuestra lealtad absoluta, siempre será para el Mesías Yeshua. Entonces dicen aquí, hemos encontrado al Mesías, aquel que traducido dice Cristo. Bueno, es una vez más, esto está puesto para el lector, también está en paréntesis. La gente que iba a leer y escribir esto en la audiencia original, naturalmente sabrían que el término Mesías o Mesías significa Cristos o Cristo, el ungido. ¿Y qué hizo? Dice, y lo trajo hasta Yeshua. Y vio, mientras Yeshua lo miraba, e hizo algo. ¿Qué fue lo que hizo? Dijo, tú eres Simón, el hijo de Jonás, pero serás llamado Cefas. Y nuevamente, ¿qué significa? Significa la roca. Eso será importante más adelante. ¿Por qué? Porque más adelante veremos que es Simón o Simón Pedro, que él será aquel que cuando Yeshua pregunte, ¿quién dice la gente que soy yo? Ellos responderán que algunos dicen que eres Elías, otros dicen que eres uno de los profetas, pero cuando Yeshua dice, ¿y quiénes dicen ustedes que soy yo? Será Pedro quien dirá, tú eres el Hijo de Dios, tú eres el Mesías. Es sobre esa verdad, sobre esa roca, dice, que yo edificaré mi congregación, mi pueblo del reino. Entonces está prefigurando eso al decir, Pedro, tú eres una roca. Tú serás aquel que será el líder. ¿Y a qué guiarás a la gente? A la verdad de la identidad del Mesías. Bueno, versículo 43. En el mismo día vemos que Yeshua tuvo el deseo. Y es una palabra fuerte para desear. Y una vez más, debemos prestar mucha atención a la palabra de Dios, a la manera en que el Espíritu Santo provocó que el autor del Evangelio de Juan seleccionara sus palabras. Así que dice, y al siguiente día, él tuvo un gran deseo de salir y entrar a Galilea. Ahora, eso casi suena extraño para nosotros, ¿cierto? Salir y entrar a Galilea. Bueno, la razón por esta rareza es que Juan quería poner en el texto esta palabra salir. ¿Por qué? Porque esta palabra salir, latzet en hebreo, siempre está relacionada con redención. ¿Por qué? Porque esta palabra latzet o yotziat significa el éxodo, salir de Egipto. Lo que quiero que vean es que este término, ahora que estamos en el capítulo 1, versículo 43, va a enfatizar una vez más este concepto de redención. Entonces leemos, al día siguiente, Yeshua tuvo un fuerte deseo de salir y entrar a Galilea. Ahora, Galilea, si conocemos bien nuestra Biblia, vamos a ver que Galilea es mencionada en el libro de Isaías, al final del capítulo 8 en la Biblia hebrea, al comienzo del capítulo 9 en la Biblia en español. Mismas palabras, solo que hay una numeración diferente de los versículos. Y lo que encontraremos aquí es que Galilea es el lugar de redención. Entonces, lo que vamos a encontrar aquí es esto. Perdón, Galilea es el lugar de revelación, quise decir. Verán que esta palabra Galilea se relaciona también con revelar. Así que será un lugar donde Dios va a revelar su verdad bíblica. ¿Y cuál es la verdad bíblica? Bueno, debido a esa palabra latzet, está relacionada con redención. Entonces, esta sección, conforme entramos en la conclusión del capítulo 1, vamos a ver que hay un énfasis en el concepto de redención. Quiere revelarnos algo acerca de la obra redentora de Dios. Entonces, veamos de nuevo. Al siguiente día, Yeshua tuvo el deseo de salir hacia Galilea. Y encontramos aquí, dice, fue encontrado aquí, y le dijo, dice, Yeshua encontró a Felipe y le dice, sígueme. Y Felipe era de Bethsaida, que era la ciudad de Andrés y Pedro. Entonces, lo que pasa aquí es que al día siguiente, Yeshua encuentra a Felipe y le dice, ven y sígueme. y él era de la ciudad de Betsaida, que estaba en Galilea, no muy lejos de Capernaum. Y este era el lugar de donde eran Andrés y Pedro. Bueno, encontramos aquí que Felipe fue y encontró a Natanael y le dice: hemos encontrado a aquel de quien Moisés escribió en la ley y en los profetas. Eso es tan importante, ¿por qué? Porque leemos en este capítulo que Felipe está diciéndole a Natanael: hemos encontrado a aquel de quien Moisés, y cuando dice Moisés está hablando de la ley de Moisés revelada y los profetas. Cuando hablamos de la ley y de los profetas, ¿de qué estamos hablando? De la palabra de Dios. Ahora, esta es la verdad bíblica. Cuando vemos la Escritura, encontramos que el mensaje central de la Escritura se trata de la redención y del Redentor. Cuando hablamos de redención, ¿qué debe venir a nuestra mente? El reino. Entonces, cuando vemos este pasaje de la Escritura, está hablando de la realidad del reino de Dios, que es posible porque el Redentor ha venido, es decir, el Mesías. Y leemos aquí que este es el Redentor, el Mesías es Yeshua, el hijo de José. Ahora, este concepto, el hijo de José, es importante porque históricamente en el judaísmo se habla de dos funciones distintas del Mesías. Ahora, muchas veces la gente conoce el término Mesías ben David, que él vendría del linaje del rey David, y eso es cierto. Pero cuando hablamos de Mesías ben David, Mesías, el hijo de David, hablamos del Mesías como rey soberano. Esa es una de sus funciones específicas. Él va a gobernar sobre un reino. Pero también debemos entender, existe un concepto relacionado con el concepto de la obra del Mesías, Mesías ben Joseph. Y hablamos de Joseph, aquel que estuvo en Egipto, el que sufrió. Pero a través de ese sufrimiento llegó a una posición donde pudo ser un salvador. Entonces estamos hablando de Mesías ben Joseph aquí, de aquel que va a sufrir. ¿De qué estamos hablando aquí? De redención, y hay dos aspectos de la redención. Está el pago de la redención, que es el sufrimiento, la sangre del Mesías cuando hablamos del Cordero de Dios, pero también está ese resultado final del Mesías. ¿Y cuál es ese? El resultado final del Mesías cuando establezca ese reino. Entonces, aquí el énfasis está en Yeshua, el hijo de José, quien es de Nazaret, y Natanael dice, ¿es posible que algo bueno salga de Nazaret? Y entonces Felipe dice, ven y ve. ¿Por qué es tan importante esto? Porque Felipe está tomando la semejanza y el comportamiento del Mesías. Él se da cuenta de que si tú persigues la verdad, encontrarás revelación. Eso significa esa declaración, ven y ve. Y déjame compartir algo contigo. Necesitamos venir y seguir al Mesías, y cuando lo hagamos, Dios nos dará revelación. Bueno, leemos aquí. Yeshua vio a Natanael venir hacia él y le dice, he aquí un israelita verdadero en quien no hay engaño. Ahora, eso es un cumplido y probablemente nos dice algo acerca del carácter de Natanael, que era una persona de integridad. Y Natanael escuchó esto y dice, y le pregunta a Yeshua, dice, ¿de dónde me conoces? Y Yeshua le responde y dice, antes de que Felipe te llamara, estabas debajo del árbol de higos y te vi. Entonces Yeshua está diciendo, te vi sentado debajo del árbol de higo antes de que Felipe te llamara. Cuando Natanael escuchó esto, supo algo, supo que no había forma física de que Yeshua pudiera verle o supiera que estaba debajo de ese árbol de higo. Y por eso él supo que Yeshua no era solo un hombre común. ¿Qué dijo? Por eso dijo el verso 49, Natanael respondió y dijo, Rabí, tú eres el Hijo de Dios, pues tú eres el Rey de Israel. Ahora, ¿por qué esto es tan importante? Ahora unimos al Hijo de Dios, quien hará la obra de Dios, que es ¿quién? El Rey de Israel. Y este concepto de rey está relacionado con Mashiach o Mesías. Muchas veces en hebreo decimos Mel HaMashiach, rey Mesías. Entonces, cuando él dice tú eres el Hijo de Dios, también está diciendo que el Mesías es divino, que el Mesías es el Hijo unigénito de Dios. Ahora, quiero concluir este estudio y el primer capítulo resaltando qué es lo que el Mesías hace. Cuando Natanael hace una declaración tan valiente simplemente por esta afirmación que hizo Yeshua, te vi sentado debajo del árbol de higo, noten lo que Yeshua dice. Él dice, y lo voy a parafrasear, si esto te ha impresionado, dice, tú verás los cielos abrirse. Dice que si esto hace que creas, verás cosas aún mayores. Dice, de verdad te digo que a partir de ahora, los cielos verás abrirse y los ángeles de Dios subir y descender sobre el Hijo del Hombre. ¿Por qué Yeshua escogió esa declaración? Ante todo, esto proviene del libro de Génesis. ¿Por qué digo eso? Bueno, saben que en el Antiguo Testamento, cuando se trata de los cinco primeros libros de la Biblia, que es la ley de Moisés, el judaísmo los divide en diferentes porciones, porciones de la Torá o parshiot. Y cada porción de la Torá tiene un nombre. Uno de los nombres es Vayetze, que viene de esa misma palabra única que Juan mostró. Significa salir, y siempre hablamos de ella como salir en el sentido de un contexto de redención. Salir, por ejemplo, de la tierra de Egipto hacia la tierra prometida. Entonces, él escogió esa palabra y después Yeshua escogió un verso de esta porción de la Torá con la misma palabra, Vayetze. En ese pasaje, Jacob tiene un sueño y este sueño es sobre una escalera que se eleva. Y el propósito de esa escalera es mostrar unidad, los medios por los cuales el hombre puede tener comunión con Dios. Y los ángeles suben y llevan personas hacia arriba, bajan luego y vuelven a subir más personas. Y Yeshua dice, tú verás eso mismo. Pero hace un cambio. En vez de decir, verás los cielos abrirse y los ángeles de Dios subiendo y bajando la escalera, él lo cambia. Porque la escalera era el medio que conectaba la tierra con el cielo. Él lo cambia y no usa la palabra Selam, sino que usa la frase Ben Adam, el Hijo del Hombre. ¿Por qué? Porque está revelando que es el Hijo del Hombre, el Hijo de Dios, Yeshua HaMashiach, el Mesías, quien es el medio para conectar al hombre con Dios. ¿Y todo esto para qué? La obra de la redención. Bueno, vamos a cerrar con eso hasta la próxima semana cuando comencemos con el capítulo 2.
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2: No hay duda de que en este pasaje que veremos hoy, en el que Pablo instruye a Timoteo, hay una gran conexión entre sus palabras y los últimos días. Pablo quería que Timoteo, aun cuando él vivió hace tantos años atrás, se comportara de la manera en que nosotros debemos comportarnos si nos toca ser esa generación que será testigo del cumplimiento de lo que anunciaron los profetas, es decir, esos eventos que deben suceder para que se establezca el reino de Dios. Y no se equivoquen, no estamos viendo que el mundo esté siendo perfeccionado por el cuerpo de creyentes, por la congregación de los redimidos, por la iglesia. No vemos una mejora, sino que bíblicamente, y en eso es que debemos confiar, en el testimonio de la Escritura, vemos que este mundo se alejará aún más de Dios. No vemos nada en la Escritura que apoye la falsa doctrina de que la iglesia dominará los medios de comunicación, la educación, la política, las artes y todo lo demás. Eso no lo vemos. Podrá ser una idea agradable. Podrá hacernos sentir animados y motivados, pero es falso. Y creo que es hora de denunciar a estos individuos que andan divulgando un mensaje de falsedad, de engaño, en vez de apegarse a lo que dicen las Escrituras. Así que, en la lección de hoy, vamos a ver qué dicen las Escrituras con respecto a este tema. Segunda a Timoteo, capítulo 3, iniciando en el verso 1. Segunda epístola a Timoteo, capítulo 3, verso 1. Vamos a traducir esto de la manera más literal posible. Leemos: pero esto debes saber. Puede que no parezca correcto el orden de las palabras según la versión que tengas de la Biblia, pero quiero respetar el orden que tiene el texto tanto como sea posible. Los idiomas distintos al griego pueden tener limitaciones, pero podemos respetar el texto griego traduciendo literalmente con estas palabras. Pero esto, y allí es donde está el énfasis. Él dijo, pero esto debes saber. ¿Qué es lo que debemos saber? Que en los últimos días, y se refiere justamente a eso, a los tiempos finales. ¿Qué son los tiempos finales? Son tiempos de transición en los que el mundo, tal como lo conocemos, llegará a su fin. Y los eventos de los últimos días traerán el juicio de Dios, la ira consumidora de Dios. Si lees el libro de Apocalipsis, verás lo que Dios dice sobre los juicios de las trompetas y lo que dice sobre los juicios de las copas. Como sea que se describa, se refiere al derramamiento de la ira de Dios, al vaciado de esas copas sobre este mundo, toda la destrucción, muerte y sufrimiento que se producirá, y todo eso como consecuencia del pecado. El pecado que está llegando a su fin, y alabado sea Dios por su ira. No oímos decir esto tanto como deberíamos. Alabado sea Dios por su ira. ¿Y saben por qué alabo a Dios por su ira? Porque su ira fue derramada en la cruz por mí. Y gracias a eso, no tengo que preocuparme por la ira de Dios. El Mesías tomó la ira de Dios cuando murió en la cruz. Él la tomó completa y cabalmente. No hay nada pendiente con el pueblo de Dios. No somos un pueblo condenado, sino un pueblo que es victorioso a través de la cruz. Por lo tanto, alabado sea Dios por su ira, porque hay una estrecha relación entre la ira de Dios y la cruz. Y Pablo había dicho que él se gloriaba en la cruz, es decir, que se gloriaba en la ira de Dios que el Mesías recibió en lugar nuestro, por lo que debemos estar confiados y seguros. Sigamos leyendo. Pero esto debes saber, que en los últimos días, y luego tenemos una frase que significa estar presente. Algo estará presente. ¿Qué cosa? Bien, en muchas Biblias dice tiempos peligrosos. Y la palabra peligroso significa simplemente tiempos que serán muy, pero muy difíciles de soportar. Es decir, en la carne, en lo natural. no podrás soportar esas cosas. Esto hay que verlo desde dos niveles. Primero que todo, si eres creyente, vas a experimentar tiempos peligrosos en los últimos días, pero el origen de ese peligro no es Dios, no es la ira de Dios, no es el castigo de Dios, ni nada por el estilo. Nosotros encontraremos peligros debido a individuos impíos que han rechazado una relación de pacto con Dios, han rechazado su gracia, han rechazado su amor. Sigamos leyendo. Pero esto, debes saber que en los últimos días estarán presentes tiempos peligrosos o difíciles. Ahora pasemos al verso 2. Aquí se especifica muy bien cómo será, y es algo que habremos de esperar. ¿Qué debemos esperar? Porque habrá hombres, y esto se refiere a la gente en general, está en masculino, pero se refiere a personas, hombres y mujeres, que son amantes de sí mismas. No serán individuos que aman a Dios, que caminan con Él, que aceptan su verdad, que experimentan la unción del Espíritu, sino todo lo contrario. Ellos serán amantes de sí mismos y también amantes del dinero. No es por accidente que estas dos cosas aparezcan juntas. Si tienes un fuerte deseo o amor por la riqueza, también serás amante de ti mismo. Y eso es muy peligroso. Cuando somos egocéntricos, no estamos caminando en la verdad. El que se ama a sí mismo, y aquí podemos citar el libro de Josué, capítulo 24, verso 14, donde se habla de individuos que practican la idolatría. Y la idolatría es un acto de egoísmo. Tú eliges a esos dioses por deseos egoístas que tú crees que ellos te ayudarán a hacer realidad, o porque ellos permitirán los actos pecaminosos que tú quieres hacer. La idolatría siempre está motivada en el egoísmo, en conseguir lo que tú quieres, y esto será un espíritu fuerte en los últimos días. Sigamos leyendo. Serán hombres amantes de sí mismos, amantes del dinero, vanagloriosos, jactanciosos, y que además están llenos de soberbia. Son soberbios, blasfemos, y noten esto, a los padres son desobedientes. Esto es lo que nos está diciendo. Ellos tendrán un historial. Demostrarán en forma consistente, desde que eran niños pequeños hasta su vejez, que no pueden someterse a la autoridad. Cuando en la Biblia dice desobedientes a los padres, es porque no quieren aceptar la autoridad. Ellos se rebelan contra eso. Ahora bien, esa desobediencia, ese espíritu rebelde, es un espíritu contrario a la Torá. La Torá nos enseña cómo someternos a Dios, cómo cumplir con sus expectativas. ¿Somos salvos por la Torá? No lo somos. En ninguna parte de la Escritura dice eso. Somos llamados a aceptar la autoridad y aceptamos la autoridad de Dios al ver sus mandamientos y ponerlos en práctica en nuestra vida. Pero el espíritu de los últimos días, ese espíritu contrario a la ley, será visto en forma simbólica en los términos de desobediencia a los padres. ¿Qué más? Serán personas que no son agradecidas. Son ingratos y sin santidad. Esto resume el carácter de esta gente en los últimos días. Y vemos lo malo que es a medida que avanzamos. Pasemos al verso 3. Serán gente sin afecto, implacables, y en muchas Biblias dice calumniadores, que hablan de otros de manera poco amable, o mejor dicho, de manera acusadora. Si haces un estudio de la palabra griega para calumniadores, verás que esta palabra significa diabólico. Es la misma palabra de donde se deriva el término diablo. Estos serán individuos sin afecto, implacables, y serán muy inteligentes en cuanto a las cosas de este mundo, y usarán esa inteligencia de manera diabólica para obtener lo que ellos quieren. Pero hay algo que no saben. Lo que ellos quieren es algo que realmente los encadena al enemigo. Y ese enemigo desea destruirlos. Ese es el engaño. Y están ciegos a estas cosas. Sigamos leyendo. Sin afecto, implacables, son diabólicos, otros dicen calumniadores. Y la palabra que sigue, yo anoté aquí su equivalente en hebreo. Aksarí, que significa salvaje o muy rudos con los demás. No les importan los demás. Quizá otro término que nos ayude a comprender es que son crueles con los demás. Son salvajes, son crueles, no les importa el sufrimiento que ocasionan en otras personas. Y luego, esta última palabra del verso 3. En realidad, son tres palabras. Está el término afectuoso, pero con un prefijo, alfa, el cual es para la negación. Así que no tienen afecto, son aborrecedores. ¿Y qué aborrecen? La tercera palabra es el bien. A ellos no les gustan las cosas que son buenas. ¿Qué significa eso? Que no les gusta la voluntad de Dios. Pablo está enseñando algo aquí, que en los últimos días, pues ese es el contexto, se presentarán tiempos peligrosos, difíciles para los creyentes, porque el mundo será muy distinto a nosotros. El mundo será un lugar salvaje y cruel. La gente se amará a sí misma y no a Dios. Buscarán satisfacer su deseo de riqueza, querrán la prosperidad de las cosas materiales y estarán dispuestos a calumniar. Carecerán de afecto, serán implacables, gente que tú realmente no querrás tener cerca. Y se pone peor, porque aquí dice que estos individuos están en contra de lo que es bueno según la voluntad de Dios. Al mirar estos tres primeros versos, quiero hacerles una pregunta. Esto les da la idea de que nosotros, la congregación, el cuerpo del Mesías, lo cual se conoce como la iglesia, los que han sido llamados, ¿vamos a lograr que este mundo dé un giro y mejore? Hay muchos falsos maestros que proclaman y dicen hoy en día tener visiones, que son falsas, de que las cosas van a cambiar para mejor. Que este mundo se someterá a la autoridad, a las bendiciones de Dios. Ellos dicen esto, la gente los aplaude, pero todo eso es mentira. No vemos eso en las Escrituras, no vemos nada que se le parezca. Verso 4. Sigue empeorando. Ellos serán desleales, y esto significa que serán traidores. Ellos se traicionarán unos a otros. ¿Por qué? Veamos el término siguiente. Y quizás la mejor manera de comprender este término en nuestro idioma, y esto lo apunté aquí, es como impetuosos. Son individuos que son traidores, son impetuosos, y luego esta palabra tiene que ver con las otras dos que vimos, soberbios y jactanciosos, dice altaneros. ¿Cuál es la diferencia? Hay veces que la gente es soberbia, pero quieren ocultarlo. No quieren que otros vean lo soberbios que son. Saben que eso cae mal, así que intentan ocultarlo. Pero esto se refiere a algo distinto. Esta es una persona que le gusta vanagloriarse. Son soberbios y no les importa que alguien vea que son así. Están tan atados a exaltarse a sí mismos, el hecho de que la gente diga, wow, No puedo creer que él haya dicho eso. No puedo creer que ella se comporte de ese modo. A ellos no les importa, porque están atados a exaltarse a sí mismos, ya que se aman a sí mismos y solo están comprometidos con lo que ellos creen que más les conviene. Y le pasarán por encima a otros y traicionarán a cualquiera a fin de conseguirlo. Bien, sigamos con el verso 4. Son traidores, impetuosos, altaneros, y noten esto, son amantes de los placeres. Y aquí la palabra placeres se refiere a placeres sensuales, carnales, físicos, que puedes sentir en la propia carne de tu ser. Esto se relaciona con algo que dije anteriormente acerca de esa expresión del judaísmo hasídico, nefesh bihimit, el instinto animal, y lo sienten en la carne, esa gratificación en la carne, es lo que les encanta. Y de nuevo, están atados a eso. Y hay de aquel que niegue eso, que hable en contra de eso. Bien, sigamos. Vemos que son amantes de los placeres en vez de ser amantes de Dios. A ellos no les gusta Dios. Literalmente es la palabra filo, que tiene que ver con gustar. A ellos no les gusta Dios. No les gustan las cosas de Dios. No les gustan los estándares de Dios. Y esto es lo que sucede, y es lo que Pablo dice. Vendrá un tiempo de conflicto. En mi opinión, al ver las cosas que pasan en este mundo y el modo en que muchos gobiernos están respondiendo, podemos observar que en este momento hay un grupo de personas que no quieren obedecer, no quieren someterse a lo que desean los gobiernos. ¿Y qué pasa con ellos? Entonces son etiquetados, son anulados, son marginados. Los ponen como si fueran alborotadores. Por eso estamos en esta situación, porque ellos no quieren hacer lo que los gobiernos quieren que hagan. ¿Y qué pasará? Todo esto está abriendo el camino para algo mucho más diabólico, algo que estará en contra de tu fe y mi fe. Ahora mismo tienes que hacer eso que a todos los gobiernos les encanta. Ellos quieren que la gente haga eso. Les pagan por hacerlo. Los recompensan por hacerlo. Porque quieren ver a quién pueden sobornar. ¿Quién se ama a sí mismo? ¿Quién está comprometido con lo que ellos quieren hacer? Pero vendrá un cambio. ¿Cuál será el cambio? Es este. Primero será dirigido, quizás no este año ni el año que viene, pero no falta mucho. Este será un ataque dirigido contra aquellos que siguen las instrucciones de Dios. Ellos serán llamados alborotadores. Ellos serán aquellos a quienes los gobiernos no podrán tolerar. Y no les permitirán vivir una vida normal. Ellos buscarán a los que quieren servir a Dios y que quieren caminar según sus estándares y los oprimirán. Ellos serán marginados. Poco a poco les irán poniendo unas etiquetas que los identificarán como alborotadores. Esta es la gente deplorable que está causando los problemas de este mundo. Y hay que hacer algo en contra de eso. Hacia allá nos dirigimos. Y lo que estamos experimentando ahora, ya saben a lo que me refiero. Lo que estamos experimentando es solo un primer paso para que le pongan las manos al pueblo de Dios. Así que son individuos que aman los placeres en vez de amar a Dios. Verso 5. Sigue hablando de la misma gente, teniendo una forma de piedad. Ellos se presentan como si fueran amorosos, como si fueran buenas personas, que se preocupan por otros. Se muestran como compasivos y hacen creer que ellos no quieren nada para sí mismos, sino que buscan el bien de todos. Pero dice, teniendo una forma aparente de piedad, pero el contexto nos dice que es una manifestación falsa, no es piedad verdadera. Tienen una forma de piedad, pero el poder de ello, y esto nos dice algo, nos dice que la piedad tiene poder. El hecho de vivir de manera piadosa. ¿Y cómo podemos vivir de manera piadosa? Bien, el Espíritu Santo nos guía hacia eso. Pero a veces se nos hace difícil poder discernir el lenguaje del Espíritu Santo. Y por eso tenemos los mandamientos de Dios. Los mandamientos de Dios y el Espíritu Santo hablan de una misma revelación. Tienen un mismo lenguaje. Sigamos leyendo. Dice que estos individuos tienen una forma aparente de piedad, pero el poder de ello, ¿qué hacen con eso? Ellos lo niegan. ¿Qué significa eso? Ellos se rebelan contra el poder de Dios, del Espíritu Santo, del tercer miembro de la Trinidad. Y de estos individuos, ¿qué dice aquí? Apártate. Puede que tengamos ciertos desacuerdos sobre cuándo debemos apartarnos. Es decir, que hay cosas a las que quizás somos llamados a hacer por las autoridades, por principados. Y puede que estemos en desacuerdo y digamos, bueno, este no es realmente el momento de ponerse en oposición, de, digamos, de negarse a eso. Porque en realidad no es algo que esté atacándome a mí o que ataque a otros. Y yo no voy a ponerme en plan de reaccionar ante algo como esto. Pero lo que sucederá es lo siguiente. Vamos a ver que el nivel de exigencia se irá moviendo. Y puede que digamos, por ahora, siento en mi conciencia, en la conciencia que Dios me ha dado y en lo que oigo del Espíritu Santo, que no es necesario rebelarme contra esto. No es necesario ponerme en contra de esto. Pero deben saber algo. Puede que estemos en desacuerdo en cuanto a cuál es el momento adecuado para decir, ya basta, pero ese momento llegará. Todos los creyentes lo enfrentarán y en mi opinión, eso será pronto. Vamos a decir, no, no podemos seguir tolerando esto. Y cualesquiera que sean las consecuencias, da igual. Esas consecuencias son mundanas. Son cosas que podemos perder en este mundo. Pero ¿eso qué importa? Vamos a perderlo todo al final. Eso no importa. Lo que perdamos por el bien del reino nos traerá beneficios eternos. Así que, puede que tengamos desacuerdos sobre si el momento es ahora, o si es la semana que viene, o el año que viene, o cuando sea, dependiendo de lo que pase en el mundo. Pero tengan la seguridad de que vendrá. Llegará un momento en el que toda persona dirá, ya no puedo seguir aceptando esto, ya no puedo tolerar esto. Tú y yo tendremos que abrir los ojos y decir, yo reconozco esto como la actividad del enemigo y me opongo a eso. Eso vendrá. Estos individuos, dice aquí, pueden tomar una forma de piedad, pero el poder de ello niegan y de estos individuos, apártate. Verso 6. Ahora veremos otra característica de estos falsos creyentes. Y digo falsos creyentes porque dice aquí que tienen una apariencia de piedad. Ellos se presentarán así, pero noten lo que dice. Veamos el verso 6. De estos son... Y aquí va a describirlos. Los que entran. Y esta palabra significa entrar con malicia, de manera encubierta. Literalmente quiere decir algo como disfrazarse en una falsa presentación. Así que ellos entrarán de manera engañosa, haciéndose pasar por alguien más. Entrarán en las casas de mujeres cargadas de pecado. Es decir, que van a explotar a las mujeres. Esto tiene una implicación y un mensaje muy importante, y es el siguiente. Es necesario saber esto comprenderlo a medida que nos acercamos más y más a los últimos días. Habrá una deshonra, habrá un ataque contra las mujeres. Quisiera contarles algo referido a esto y es lo siguiente. A veces, mi esposa y yo nos levantamos por la mañana y una de las primeras cosas que hacemos es revisar sitios de noticias en Internet. Y algunos de ellos están

poder de Satanás. Y lo que está sucediendo es que en nuestra sociedad vemos que la mujer en general está siendo cada vez más deshonrada. Vemos muchos ataques. Las mujeres en todo el mundo están sufriendo más en la actualidad. No están siendo más valoradas como debería ser. Y la Escritura habla de esto. Lo que vemos es una deshonra. Y a esto se refiere la Escritura en este verso. Leamos el verso 6. Habrán quienes se disfrazarán, se comportarán de manera engañosa. Literalmente es la palabra vestirse, en este caso, con una falsa presentación. Y entrarán en las casas de mujeres que han sido cargadas de pecado. No se sienten bien, se sienten muy alejadas de Dios, tienen un vacío. ¿Y qué pasará entonces? Dice este versículo que estos individuos se aprovecharán de ellas. Son personas que necesitan el Evangelio, necesitan el mensaje de salvación, la esperanza del reino. Eso es lo que necesitan oír. Pero ¿qué hace esta gente? Se aprovechan de su estado espiritual y utilizan la falsedad y las conducen al mal camino porque estas mujeres tienen una variedad de deseos que las desvían y ellos las explotan. Ahora, ¿a los hombres los explotan? Por supuesto que sí. ¿Esto también se puede aplicar al hombre? Ciertamente. Pero vamos a ver en los últimos días que en la sociedad habrá una deshonra, un descrédito, una opresión, dirigidos especialmente a las mujeres. Y eso está sucediendo cada vez más en la era actual. Pasemos ahora al verso 7. Estos individuos que se presentan falsamente como piadosos, dice aquí, siempre aprenden, ellos proyectan una gran imagen de estudiar la palabra. Dice, siempre aprenden, pero nunca acaban de llegar al conocimiento de la verdad. Dice aquí literalmente, nunca son capaces de llegar al conocimiento de la verdad. Ellos no conocen la verdad. Quiero comentarles que hay muchos ministerios que entran en esta categoría, que predican sobre prosperidad, que hablan de la venida de un tiempo maravilloso de piedad y santidad, y que la iglesia será la que lo haga posible. Es esa falsa doctrina que dice que tendremos dominio sobre el mundo antes del establecimiento del reino de Dios y la segunda venida del Mesías. Todo eso es falso. Y podría comentar sobre unos pocos ministerios muy conocidos que son falsos en este aspecto, pero yo espero que sean lo bastante maduros para saber quiénes son y verlo como se nos está describiendo. Ellos hacen algo. Ellos oprimen a las personas más débiles, a las mujeres, y siempre aprenden, dan esa impresión, pero nunca son capaces de llegar al conocimiento de la verdad. Verso 8. Ahora, cuyo ejemplo, lo que dice aquí es que estos son ejemplos. Y ahora dirá quiénes son. Aquí se menciona a dos personas. Y a estos no se les menciona específicamente por su nombre en el Antiguo Testamento. En particular, en el libro de Éxodo, hay un documento llamado Targum Yohanan. Es una traducción con una ayuda, una especie de amplificación en la traducción de la Torah. Y le citaré dos capítulos del Éxodo. Éxodo, capítulo 7, y Éxodo, capítulo 22. Y nos encontramos a esos dos individuos, pero no en la Biblia. Oigan esto con atención. Sus nombres no aparecen en la Biblia, pero aparecen en antiguos escritos rabínicos de los sabios, antes de los rabinos, durante lo que se conoce como la época de los sabios. ¿Y qué vemos?
Bien, estos dos

0: Son ejemplos para entender el fenómeno del que estamos hablando en esta primera mitad del capítulo 3 de 2 a Timoteo. Y tenemos el primer nombre, lo diremos de forma literal, Ianes y luego Iambros. Les comenté que en la traducción, en el Targum de Yohanan, vemos que él habla de estos dos nombres. Él es quien dio esos nombres, no la Biblia. Él los escribió. Eran conocidos en la antigua literatura judía como dos falsos magos de Egipto que hicieron cosas poderosas, pero las hicieron usando el poder de la oscuridad, con ayuda satánica. Y vemos que Pablo usó esos dos nombres y dijo que esos dos individuos, y recuerden que en Éxodo capítulo 7 y 22 se habla de eso que acabamos de mencionar, y eso fue para oprimir y explotar a las viudas y a los miembros más débiles de la sociedad para lograr sus objetivos. Estos dos individuos, Ianes, Iambros, dice aquí, se opusieron a Moisés. Así también estos, este tipo de individuos, se opone a la verdad. Son hombres corruptos de mente. Las mentes de ellos han sido corrompidas. Otro modo de decirlo es que sus mentes son depravadas debido a sus deseos pecaminosos, por los placeres, por lograr lo que ellos quieren alcanzar. Esos dos individuos en la literatura judía se opusieron a Moisés, y al pensar en Moisés, debemos pensar en los propósitos redentores de Dios y en los mandamientos de Dios. Ellos se opusieron a esas dos cosas, y así en los últimos días habrán muchísimas personas que harán lo mismo. Ellos se oponen a la verdad teniendo la mente corrupta. Y luego dice al final del verso 8, réprobos, sin documentación. Ya hemos hablado antes del término documeso. Está en una forma de sustantivo o adjetivo y significa que estas personas viven de una manera que no documenta o no prueba que son réprobos acerca de la fe. Es la palabra documeso de donde viene la palabra documento o documentar, y se refiere a algo que ha sido probado, algo que tiene una evidencia para sustentar una afirmación. Ellos son réprobos, no están documentados acerca de su fe. No hay ninguna evidencia de que ellos pertenezcan a la fe. Continuemos leyendo en el verso 8. Pero ellos no llegarán lejos, es decir, ellos no tendrán éxito, ellos no lograrán sus objetivos, ellos serán cercenados por la ira de Dios. Alabado sea Dios por eso. Y si no alabas a Dios por su ira, es que no estás entendiendo temas bíblicos fundamentales de la Escritura. La ira de Dios es buena. Lee el libro de Apocalipsis, capítulo 18. El cielo alaba a Dios por su ira que es derramada sobre estos individuos. Bien, ellos son réprobos acerca de la verdad. Luego dice en el verso 9, pero ellos no llegarán lejos o no avanzarán mucho porque sus mentes, literalmente dice, algo que puede traducirse como insensatez. Hay una falta de conocimiento, dice, porque su insensatez, sus mentes con falta de conocimiento, es evidente para todos. La insensatez de ellos, lo que buscan, lo que ellos no entienden, es evidente para todos. Y creo que se refiere a todos los creyentes. Como también, estos dos lo eran. Solo dice como estos, pero ese estos se refiere a los dos de los que habíamos hablado en el verso 8, según Éxodo 7 y Éxodo 22. el Targum de esos pasajes, de esos capítulos. Él estaba diciendo que así como había quienes se oponían al éxodo de Egipto, a que el pueblo de Dios saliera de la esclavitud para ir al reino, también habrá en los últimos días un grupo grande, poderoso y malvado que Él nos ha descrito. Y ellos estarán haciendo oposición, pero su maldad será evidente para todos los creyentes verdaderos. Así como vimos en Éxodo, que esos magos, esos hechiceros, esos falsos sabios de Egipto, nosotros sabíamos que estaban en contra de Dios, que ellos eran leales al faraón y no al Dios de Israel y a Moisés, su siervo. Del mismo modo, podemos esperar que habrá mucha oposición a los verdaderos siervos de Dios. Quiero cerrar con las palabras de Josué, cuando desafió a los hijos de Israel. ¿Van a ser un pueblo que le teme a Dios, que le sirve a Dios con integridad y conforme a su verdad? ¿Van a hacer a un lado esas cosas que son impías para que ustedes puedan servirle al Señor? Estas son unas preguntas muy importantes, y mi esperanza es que, al igual que Josué, escojamos sabiamente y le sirvamos a Dios. Y como dice el doctor Charles Stanley, sírvele a Dios, obedece a Dios y déjale las consecuencias a Él. No te preocupes por lo que puedas perder o lo que pueda pasar. ¿Qué importa? Lo que pierdes aquí son solo cosas. Todas esas cosas se perderán o se destruirán al final de todo. Sé fiel a Dios y enfócate en las recompensas del reino de los cielos. Cierro con esto hasta la próxima semana, cuando continuaremos con otro episodio de Segunda a Timoteo en la segunda parte del capítulo 3. Shalom desde Israel.
1: 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Que el Señor te bendiga en Yeshua HaMashiach, Jesús el Mesías, mientras caminas con Él.
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2: Las genealogías son importantes cuando las encontramos en la Escritura. ¿Por qué hago énfasis en la importancia de las genealogías bíblicas? La razón es que en el Nuevo Testamento, Pablo nos advierte acerca de prestarle atención a genealogías, pero es importante que entendamos algo. Y es que, cuando Pablo dijo esto, él no se refería a las genealogías que encontramos en la Escritura. Obviamente, al estar en la Escritura, han sido inspiradas por Dios y nos han sido dadas como revelación. Son históricas, son precisas, y cuando aprendemos la verdad que hay en ellas, y siempre encontramos que hay información inmersa en las genealogías que nos da una gran revelación, y debemos aplicarla en nuestra vida si queremos entender el mensaje que Dios tiene para su pueblo. Así que, cuando Pablo dice, tengan cuidado, desconfíen de las genealogías porque pueden ser una fuente de conflicto, de dudas, y no son edificantes, él no estaba hablando de las genealogías que encontramos en la Escritura. Verán, en la época de Pablo, y no solo me refiero al tiempo en el que él vivió específicamente, sino antes y después también. Es decir, durante ese periodo de tiempo en general, vemos que los líderes espirituales, sobre todo en el judaísmo, tomaban personas de la Biblia y personas de su tiempo o de un tiempo anterior y los vinculaban para crear un mensaje, algo que querían transmitirles a otras personas. Y lo que Pablo decía es que como esas genealogías no fueron inspiradas por el Espíritu Santo, porque no están en la Escritura, era mejor mantenerse alejados de ellas, pues no son una fuente de edificación, no son una fuente de revelación, no provienen de la inspiración del Espíritu Santo. Estas se originan del pensamiento de unos hombres que ni siquiera son creyentes en el Mesías y están desprovistas del Espíritu Santo. Así que son fuentes de conflicto, dudas, y no sirven para edificar. Pero ese no es el caso de las que están en la Escritura. Bien, en Génesis capítulo 5, y si tienes a mano tu Biblia, te invito ahora a que busques Génesis 5. Allí vamos a encontrar muchos números. Y algo que podríamos hacer es que durante el desarrollo de nuestra lección sobre Génesis 5, pudiéramos darle importancia a esos números como fuente adicional de revelación. Pero me abstendré de hacer eso en este estudio. Quiero que nos centremos en la revelación clara y simple que encontramos en el texto, sin hacer mucho con esto de los números. Solo nos quedaremos con las palabras que hay en el texto. Procedamos. Génesis 5, verso 1. De cierto modo, vamos a ver una revisión. Este pasaje es casi como un resumen, pero también hay una gran cantidad de información nueva que debemos entender. Y a veces, esa información nueva toma una verdad que ya habíamos aprendido y arroja un correcto entendimiento sobre la misma. Verán a qué me refiero en un momento. Vamos a leer el verso 1. Génesis capítulo 5, verso 1. Este es el libro, y la palabra que sigue es toldot. La palabra toldot significa genealogías, está en plural, o linajes, y también puede entenderse como una documentación histórica. Así que lo que vamos a leer es de carácter histórico. Estamos hablando de tiempos reales, años reales, personas reales. Todo esto con la finalidad de comprender la revelación de Dios para nosotros, para que el hombre de Dios esté bien equipado. ¿Para qué? Para toda buena obra. Esas buenas obras no nos salvan. Pero cuando alguien experimenta la revelación que lleva a un entendimiento del Evangelio, cuando alguien responde en obediencia al Evangelio, al recibir ese don gratuito por la gracia de Dios, al ser nacido de nuevo por la misericordia de Dios a través de la unción del Espíritu Santo, esa persona querrá conocer la verdad de Dios y aplicarla a su vida para poder hacer buenas obras. Veamos entonces el verso 1. Este es el libro de genealogías del hombre en el día que Dios creó al hombre. Primero que todo, vemos una declaración resumida que nos recuerda no solo que el hombre fue creado, sino que fue creado por Dios. Esa es la fuente de su origen. Dios creó al hombre. Lo segundo que vemos es que la creación del hombre no ocurrió por accidente ni por casualidad, ni tampoco ocurrió durante un largo periodo de años, como cientos de miles o miles de millones de años. Eso no es lo que vemos. Vemos otra cosa en su lugar. Leamos lo que dice la Escritura en el verso 1. Este es el libro de genealogías del hombre en el día, ahí está, en el día que Dios creó al hombre. Y ya vimos que el término yom, día, se refiere literalmente a un periodo de 24 horas en este contexto. Noten la segunda parte del verso 1. En el día que Dios creó al hombre, a semejanza de Dios. Esa es una declaración importante, porque la frase bidmut Elohim, a semejanza de Dios, se refiere al comportamiento y también a los otros aspectos. Eso no significa que pasamos a ser divinos, no significa que nos convertimos en Dios. Sería absurdo sacar esa conclusión de esta palabra. Eso simplemente significa que Dios nos creó a ti y a mí para que fuéramos como Él, para que pensáramos como Él, es decir, que tomáramos sus decisiones como Él querría que las tomáramos, según lo que Él haría. Y no solo se supone que pensemos como Dios, sino también que hablemos como Dios, que digamos lo que Él querría que dijéramos en cada situación, y que hagamos las cosas que Él haría. Somos llamados a ser como Él en pensamiento, palabra y obra. Eso es lo que podemos concluir de la primera parte de este verso. Veamos algo más que está al final del versículo. Dice, a semejanza de Dios, Él lo hizo. Es decir, Dios lo hizo.

que veamos lo que nos enseña el verso 1, que Dios hizo al hombre, y eso demuestra que hubo intencionalidad. Somos como somos porque Dios así lo quiso. Ahora pasemos al verso 2. La primera parte del verso 2 nos revelará algo de lo que ya hemos hablado en las lecciones de los capítulos 1, 2 y 3 del libro de Génesis. El término Adán es un término inclusivo. Se suele traducir la palabra Adán como hombre, y no deberíamos asumir que únicamente se refiere al varón, al sexo masculino. ¿Por qué lo digo? Veamos el verso 2. Varón y hembra los creó a ellos, y ese ellos es Adán. Acabamos de leer que él hizo al hombre, él creó al hombre en un día, pero cuando dice hombre, no se refiere solamente al varón, sino al varón y a la hembra. Varón y hembra los creó a ellos, masculino y femenino. ¿Y qué otra cosa hizo? Bueno, esta revelación no es nueva. Es una revisión, pero la siguiente frase sí es una revelación nueva. Vemos allí por qué Dios creó a Adán ve Java. Y la razón es que Él quería bendecirlos. Dice aquí, hombre y mujer los creó y los bendijo. Al ver cómo va desarrollándose la escritura, hay una relación entre el verso 1 y el verso 2. En el verso 1, Dios creó al hombre. En el verso 2, vemos esa misma afirmación. Verso 1, a semejanza de Dios, Él creó al hombre. En el verso 2, vemos que no solo Dios creó al hombre, sino que también lo bendijo. Si usamos la metodología correcta para interpretar la Escritura, veremos un punto muy importante. Es solo cuando caminamos en semejanza a Dios, y la palabra caminar significa comportarse, significa el modo en el que vivimos la vida. Así que, es cuando vivimos, bien sea cuando pensamos, hablamos o actuamos, deberían ser las tres cosas. Cuando hacemos esto como lo hace Dios, ¿a qué nos conduce? A lo que el verso 2 nos está revelando, que ese comportamiento es la forma en la que hallaremos bendición. Eso es lo que llevará a Dios a bendecir al hombre. Esta es una ley que Dios ha puesto en vigor. Si vives como yo, serás bendecido por mí. Sigamos con la segunda parte del verso 2. Y llamó el nombre de ellos Adán. Así que Dios habló y les dio a ambos, Adán ve Java, es decir, hombre y mujer, les dio un nombre. El nombre es sinónimo de carácter. Dios puso un carácter en los seres humanos. Claro que el pecado ha afectado eso. Pero hay un carácter que, por medio de la redención, a través de la sangre del Mesías, podemos recuperar y así tener el potencial de vivir de acuerdo con ese carácter. Así que en este pasaje de la Escritura, vemos una y otra vez que Dios habla de un estilo de vida, de un comportamiento que es sinónimo de su carácter. Él nos lo dio a nosotros para que pudiéramos hacer algo. ¿Qué será? Bien, sigamos leyendo. Y llamó el nombre de ellos Adán, y una vez más quiero enfatizar esto en caso de que alguien lo pasara por alto, en el día que él los creó. Verso 3. Y Adán vivió 130 años, y él engendró, de nuevo, esta palabra podemos traducirla literalmente, y así lo hago a veces, como que el hombre dio a luz. En español eso nos sorprende, ¿no es así? Porque los hombres no dan a luz, sino las mujeres. Pero en hebreo, la idea es que el hombre engendró al hijo, y eso es todo lo que quiere decir. No se trata tanto de una palabra que especifique quién lo dio a luz, sino de entender que tanto el hombre como la mujer participaron en eso, y en hebreo es correcto decir que el hombre dio a luz o que la mujer dio a luz. Podríamos decir que el hombre da la concepción, y claro, Dios bendice eso y lo permite.
pero el

0: hombre da la concepción y la mujer da a luz. En hebreo, básicamente, hay una idea resumida. El hombre puede dar a luz, la mujer puede dar a luz. En español decimos, el hombre la embarazó y la mujer dio a luz, pero en hebreo se usa la misma palabra para ambas cosas. Sigamos con el verso 3. Y Adán vivió 130 años y engendró a su semejanza y conforme a su imagen. Lo importante aquí es ver cómo va desarrollándose este pasaje. En el verso 1 aparece la palabra semejanza. Se supone que debemos comportarnos, obrar, pensar y hablar como Dios, como Él lo haría. Pero aquí tenemos una frase adicional. No solo está la frase vid mutó, sino también ket salmó. ¿A qué se refiere esto? La palabra tselem, y esto es lo que hablamos en el capítulo 1, significa reflejo, imagen. De hecho, en muchas Biblias dice a imagen de Dios, Él creó al hombre. ¿Qué quiere decir esto? Lo mismo que hablamos. Somos llamados a reflejar su semejanza. Aquí se dicen dos cosas. Nosotros reflejamos su semejanza cuando nos comportamos como Él en pensamiento, palabra y obra. Pero el resultado de ese comportamiento es que la presencia de Dios o su gloria será manifestada. Eso es lo que la palabra tselem nos está comunicando. Así que este es el panorama completo. Es cuando hacemos esas cosas, cuando vivimos como Dios, que nos convertimos en un instrumento de su presencia y de su gloria en una situación. Y eso llevará a una bendición. Algunos dicen que la bendición es la manifestación de la gloria de Dios a través de nosotros, y ciertamente concuerdo con eso. Quiero volver a resaltarlo. Algunos dicen que cuando nos comportamos como lo hace Dios, la bendición es que manifestamos su gloria. Y esa afirmación es verdadera. Sigamos leyendo. La siguiente frase dice, y llamó su nombre Shet. Normalmente Shet se pronuncia Set en español. Pero lo que quiero que vean es que el sujeto al final del verso 3, donde dice, y él llamó, es Adán. Adán llamó el nombre de su hijo Set. ¿Por qué eso es importante? Volvamos al verso 2. Vemos que Dios dio el nombre a Adán, al hombre. Así que ahora Adán está comportándose como Dios. ¿Ven lo que la Escritura intenta decirnos? Dios le puso nombre a Adán y ahora Adán le pone nombre a su hijo Set. Está comportándose como Dios. Sigamos leyendo este pasaje. Pasemos al verso 4. Y los días de Adán fueron, después de dar a luz o engendrar a Set, 800 años. ¿Y qué sucedió? Dice, y él dio a luz o engendró hijos e hijas. Esa es una declaración resumida. Vemos que pasaron 130 años hasta que engendró a Set. Después pasaron 800 años. Y tenemos un resumen porque dice, y engendró hijos e hijas. Esto es importante porque explica lo que hablamos la semana pasada sobre cómo fue que Caín encontró a su esposa. Cuando se habla de personas que quizá querrían asesinar a Caín por haber matado a Abel, ¿quiénes eran estas personas? Eran hijos que Adán y Eva habían traído al mundo, que fueron engendrados por ellos, los padres de toda la humanidad. Por eso leemos aquí, en esta declaración resumida, que ellos, o él, dio a luz, y sabemos que esa palabra puede ser inclusiva para ambos, pero dice exactamente, Adán engendró hijos e hijas. ¿Y qué más encontramos? Pasemos al verso 5. Y todos los días de Adán que él vivió fueron 930 años, y luego murió. Así que pasaron 130 años, luego 800 más, para un total de 930 años. Y durante ese periodo de tiempo le nacieron muchos hijos e hijas. Ahora pasemos al verso 6. Ya hemos visto que Set había nacido. Y ahora nos centraremos en esa generación. Verso 6. Y Set vivió 105 años y engendró a Enos. Verso 7. Y Set vivió después de engendrar a Enos. Él vivió 807 años y engendró hijos e hijas. Vamos a ver que se repite esta misma fórmula. Juntando todo, vemos 105 años más 807 años, por lo que en total vamos a leer que él vivió. Todos los días que Set vivió fueron 912 años y luego murió. Así que va de una generación a la otra. Una vez más, vemos algo. Y a la gente le cuesta entender eso hoy en día. Pero antes las cosas eran distintas. Los efectos del pecado no se habían extendido. El pecado tiene consecuencias y una de ellas es la enfermedad. El pecado debilita al cuerpo. Estas fueron las primeras generaciones y vemos que las personas antes vivían muchos años más que ahora. Y en el capítulo 6 veremos que Dios puso un límite para que los días del hombre, en su mayoría, no fueran más de 120 años. Cuando alguien vive más de ese tiempo y eso ocurrió, es por algo importante, es por ese Tosefet Zeman, ese tiempo adicional, siempre tiene un significado. Eso siempre tendrá una importancia para entender a esa persona. Sigamos leyendo el verso 8. Y todos los días de Set fueron 912 años, y luego murió. Verso 9. Y la vida de Enos era 90 años, y él engendró a Cainán. No hay que confundir la palabra Cainán con otra palabra que suena parecido pero que se escribe diferente, la palabra Canaán. Y no es tampoco la tierra de Canaán. Eso es muy distinto. Bien, sigamos adelante. Dice en el verso 9. Y Enos vivió 90 años y entonces engendró a Cainán. Y Enos vivió después de engendrar a Cainán 815 años y engendró hijos e hijas. Verso 11. Y todos los días de Enos fueron 905 años. 90 años más 815 años son 905 años. Y luego dice que murió. Pasemos ahora al verso 12. Y Cainán vivió 70 años y engendró a un hombre llamado Mahalael. Y Cainán vivió después de engendrar a Mahalael 840 años y engendró hijos e hijas. Lo que la Escritura intenta decirnos es que durante esos largos periodos de tiempo que vivieron las personas, según nuestro punto de vista, ¿qué hicieron ellos? Ellos estaban trayendo hijos al mundo. ¿Cuál es la importancia de esto? Bien, ¿cuál fue el primer mandamiento que Dios le dio a la humanidad? Sean fecundos y multiplíquense. Y eso es lo que nos dice esta genealogía y cada una de las genealogías. La razón por la que aparece la palabra toldot, genealogías, es porque hablamos de que cada hombre tiene su propio linaje. Hay una relación entre ellos, obviamente, es la misma familia, pero ese término está en plural. Bien, sigamos donde quedamos. Versículo 12 una vez más. Y Cainán vivió 70 años y engendró a un hombre llamado Mahalael. Y Cainán vivió después de engendrar a Mahalael 840 años, y engendró hijos e hijas. Todos los días de Cainán fueron 910 años, y luego murió. Verso 15. Y Mahalael vivió 65 años y engendró a Jared. Y Mahalael vivió después de engendrar a Jared 830 años y engendró hijos e hijas. Todos los días de Mahalael fueron 895 años y luego murió. Vemos que se repite algo parecido varias veces. No está pasando nada fuera de lo normal, nada que sea prominente. Vemos que Dios es muy específico. Nos está dando información histórica. Nos está dando el año en el que nació el hijo principal de esa familia. Nos está diciendo la edad que tenía el padre al tenerlo. Y luego vemos cuántos años vivió después de engendrar a ese primer hijo. Vemos también que fue fecundo al dar a luz a muchos hijos e hijas y luego moría. Y se nos da una declaración resumida de todos los años de su vida. Pero algo importante sucederá en un momento. Veremos que ciertos hombres tuvieron un llamado particular en sus vidas. ¿Por qué lo digo? Sigamos avanzando. Pasemos ahora a la siguiente frase, que se encuentra en el versículo 18. Leemos el versículo 18. Y Jared vivió 162 años y engendró, ¿a quién? A Enoc. Y Jared vivió después de engendrar a Enoc o Hanok 800 años y engendró hijos e hijas. Y todos los días de Jared fueron 962 años y luego murió. Pero noten algo, nació Enoc o Hanok. ¿Por qué esto es importante? Hasta este momento, todo ha sucedido de manera similar. No ha habido nada extraordinario. Pero en esta generación encontramos que nació alguien llamado Enoc. Y Enoc iba a ser alguien especial. ¿Por qué? Pasemos ahora al verso 21. Y Enoc vivió un total de 65 años y engendró a Matusalén. Y aquí está una información adicional. Leemos que Enoc caminó con Dios. Uno esperaría que la frase Enoc caminó con Dios estuviera escrita como Hanok, Halachim, Hashem. Pero no aparece simplemente con la palabra Halach o Lelachet en infinitivo, caminar, sino que aparece la palabra Ithalech. Y esa palabra significa ir y venir, tiene una cualidad reflexiva. Y esto habla de una consistencia. Verán, otras personas han demostrado semejanza con Dios en ciertos momentos, pero Enoc fue diferente. Es decir, él vivió consistentemente en el llamado que había sido dado a toda la humanidad. ¿Y qué era eso? Caminar con Dios. Bien, sigamos. Leamos el verso 22. Y Enoc caminó con Dios después de engendrar a Matusalén 300 años, y engendró hijos e hijas. Y todos los días de Enoc fueron 365 años. ¿Y qué cosa es notoria aquí? Bien, él vivió un periodo de tiempo relativamente corto. Él vivió menos de la mitad de los años que todos los demás. Y él fue el que caminó con Dios. Y otra cosa que vemos aquí es que no dice que él murió. Y la muerte es un sinónimo de pecado. No vemos que el pecado surtiera su efecto en Enoc. ¿Por qué? Porque él caminó con Dios de manera consistente. ¿Eso significa que nunca pecó? No. Todos hemos sido desprovistos de la gloria de Dios, destituidos de ella. Pero de manera particular y poderosa, Hanok, o Enoc en español, caminó con Dios en forma consistente y vivió 365 años. Los rabinos han resaltado que existen 365 mandamientos positivos. Hay 248 que son negativos, pero 365 son positivos. Y hacen mención de que Enoc vivió una vida positiva. Él hizo lo que Dios le mandó. Y también dicen que cuando alguien obedece a Dios, cuando las personas hacen lo que deben hacer, una consecuencia es que no harán lo que no deben hacer. Así que Enoc vivió un total de 365 años, pero nunca se menciona que él haya muerto. Leamos el verso 24. Enoc caminó, y aparece la misma frase, Vait Halech, caminó en forma consistente con Dios y dejó de estar. Eso significa que no murió, sino que dejó de estar sobre la faz de la tierra. ¿Por qué? Ki lahach oto Elohim, porque Dios se lo llevó. Vemos aquí que cuando alguien tiene un periodo de vida relativamente corto, comparado con otros, eso no significa que Dios no está complacido con él. Eso puede significar que Dios está muy complacido con él. Y en el libro de Isaías se nos enseña que a veces Dios se lleva a quienes aún joven porque está tan complacido con esa persona que se lo lleva antes de tiempo, según lo diríamos nosotros. Pasemos ahora al verso 25. Y Matusalén vivió 187 años. Y él engendró un hijo. Él engendró a Lamec. Eso es lo que dice al final del verso 25. Ahora verso 26. Y Matusalén vivió después de engendrar a Lamec 782 años y engendró hijos e hijas. Y sucedió que todos los días de Matusalén fueron 969 años y murió. Sigamos leyendo. Verso 28. Y Lamec vivió 182 años y engendró un hijo. Y vemos que no dice de una vez el nombre, solo dice un hijo. Y él llamó a su hijo Noé. Se usa un lenguaje diferente, es decir, es una forma gramaticalmente diferente para romper el paradigma. ¿Con qué razón? Porque va a pasar algo importante. Siempre que hay un cambio en el patrón normal en la escritura, es para decirnos que algo importante se va a mencionar. Verso 28. Y Lamec vivió 182 años y engendró un hijo. Normalmente luego diría el nombre, pero no está el nombre. Solo dice un hijo. Y llamó su nombre Noé, diciendo, este nos aliviará de nuestras obras y de la penosa labor de nuestras manos a causa de la tierra que el Señor maldijo. Noé es alguien único. Él será usado por Dios para hacer algo. Ahora bien, si volvemos a Génesis capítulo 4, veremos que Dios maldijo la tierra. Y esa maldición iba a causar sudor y mucho esfuerzo en el hombre. Y ahora llega Noé, y Noé significa descanso. Noé iba a traer un descanso, y lo veremos la próxima semana. Él iba a dar una invitación para escapar de este mundo, porque en los días de Noé, Dios iba a destruir al mundo. Él iba a destruir este mundo maldito, y en esencia, eso hizo. Y se esperaba que Noé sería un medio para producir una realidad diferente a la que estaba repitiéndose en aquella generación, que era un fracaso. Eso es lo que Lamec estaba diciendo. Mi hijo será una fuente de liberación. Veamos lo que dice. Él nos aliviará de nuestras obras y del sudor o de la penosa labor de nuestras manos a causa de la tierra que el Señor maldijo. Verso 30. Y Lamec vivió después de engendrar a Noé, ¿cuánto tiempo? Dice aquí que vivió 595 años y engendró hijos e hijas. Así que no solo tuvo a Noé, sino a muchos otros, según se menciona aquí. Verso 31. Y sucedió que todos los días de Lamec fueron 777 años y murió. Pasemos al verso 32. Y sucedió que Noé tenía 500 años de edad. Y Noé engendró a Sem, Cam y a Jafet. Aquí encontramos un mensaje muy importante para nosotros. Para todos los demás que están en esta genealogía, solo se menciona el nombre de un hijo. Y en el caso de Noé hay tres. ¿Qué significa el número tres? El tres tiene que ver con revelar algo. Dios usará a Noé para revelar su verdad. Por eso vemos que en el Nuevo Testamento dice que Noé fue un heraldo de justicia. Él iba a revelar la verdad justa de Dios. ¿Y a qué nos referimos? A escuchar a Dios, responder y hallar liberación. Desafortunadamente, la humanidad no escuchó a Dios, no respondió debidamente y por tanto la humanidad, a excepción de Noé, sus tres hijos y sus esposas, y los animales, todo lo demás fue destruido. Al analizar Génesis capítulo 5, vemos paradigmas, cosas que se repiten, pero presten atención en dónde están los cambios. Y como dije, no nos enfocamos esta vez en eso, pero estos números que aparecen registrados, los años que vivieron hasta engendrar ese hijo principal y cuánto vivieron después de engendrar a cada hijo, y la suma de todos sus días, todos esos números, son una fuente de revelación. Quizás en otra ocasión los analizaremos, pero para los fines de este estudio del libro de Génesis, queremos avanzar rápido, queremos prestar atención al panorama completo para que podamos captarlo. Y quizás regresar en otro momento y mirar las pistas más específicas que tiene la Escritura, para que podamos ver toda la revelación de Dios. ¿Por qué? Porque queremos toda la verdad. Y el Espíritu Santo está accesible para todos los creyentes. Él nos enseña toda la verdad. Y así el hombre de Dios, y esto incluye a la mujer de Dios, así todos podamos vivir de acuerdo con su voluntad y que podamos ser como Él, podamos manifestar su gloria y la gente vea la presencia de Dios en nuestra vida y a través de nuestra vida y deseen tener esa misma relación hermosa que tenemos con Dios. Y así ellos puedan ser guiados a tener esa misma experiencia. Bien, cierro con esto. Hasta la próxima semana cuando empezaremos nuestra lección de Génesis capítulo 6. Centrándonos en ese que mencionamos brevemente al final, Noaj, es decir, Noé, y ver qué mensajes revelará Dios a través de la vida de este hombre. Hasta la próxima semana. Mi esperanza y mi oración es que Dios les bendiga ricamente en el poder de su palabra. Shalom.
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1: Me gustaría que este breve video sea una palabra de ánimo para cada uno de ustedes. Quisiera comenzar por hacer una suposición, y esa suposición es que tú, el que está viendo este video, eres verdaderamente un creyente, que has aceptado el Evangelio, que has sido salvo por la gracia de Dios, y que estarás en el reino de Dios. Si esa es una verdad para ti, este video fue, en efecto, hecho contigo en mente. Y quiero compartirte las expectativas de Dios para ti, para que tengas una eternidad maravillosa. Entonces, solo porque vas a estar en el reino de Dios, ya que has aceptado el Evangelio, no significa que tu eternidad será maravillosa. ¿Cómo podemos tener una eternidad maravillosa? Ganando recompensas para el reino de Dios. Por ejemplo, en el libro de Mateo, capítulo 6, verso 19, ¿qué ordena el Mesías? Escucha esto atentamente. Él ordena diciendo, hagan tesoros donde ni la polilla ni el orín corrompen, y donde los ladrones no minan ni hurtan. Acumulen tesoros en el reino de los cielos. Y cuando Él habla de tesoros, habla de galardones. Dios nos manda a que vivamos de una manera, ¿y cuál es esa manera? Una manera en que tengamos fe. Pero entendamos que bíblicamente la fe en nuestras vidas nos salvará, hará que seamos regenerados o nacidos de nuevo. Ambos términos son correctos y están relacionados. Y, por lo tanto, ya que hemos nacido de nuevo por la fe, seremos diferentes. No estaremos bajo la autoridad del pecado, sino que seremos guiados por el Espíritu. Y esa fe que trae el Espíritu a nuestras vidas, que nos da vida nueva, nos guiará a obedecer las instrucciones de Dios. Dense cuenta de esto. Obedecer las instrucciones de Dios, su palabra y sus mandamientos, son cosas buenas, son cosas santas y agradables ante Dios. Y cuando vemos las Escrituras, vemos, por ejemplo, en Mateo capítulo 25, también en Lucas capítulo 19, hay dos parábolas muy similares en esas dos ubicaciones, Mateo 25 y Lucas 19, donde hablamos de los talentos. Y el talento es una medida de plata, es un peso. Y también en el Evangelio de Lucas, una mina, lo cual se relaciona con algo de valor, dinero, algo que tiene valor monetario. ¿Y qué se supone que hagamos? Se supone que tomemos aquello que Dios nos ha dado, una vida valiosa, una vida redimida, y trabajemos con nuestra vida de modo que agrademos a Dios, que seamos de provecho en el reino de Dios, que seamos útiles para los propósitos del reino. Y por lo tanto, ¿qué dice? Él dice, por ejemplo, en el Evangelio de Lucas, capítulo 19, verso 17, que por cuanto en lo poco hemos sido fieles, refiriéndose a las cosas de este mundo, Él dice, voy a darte lo que es verdaderamente importante y gobernarás ciudades. Mientras más fiel, si ves esa parábola en Lucas 19, mientras más fiel eres, lo diré de otro modo, mientras más obediente eres, más autoridad, más ciudades gobernarás. Ahora, ¿de qué estamos hablando aquí? Él se refiere al reino milenial. Recuerda lo que se nos promete en Apocalipsis, capítulo 20, versículos 4 y 6 para los creyentes, que vamos a gobernar y a reinar con el Mesías, y nuestro gobierno y reinado con él será afectado por la obediencia en que vivamos y las cosas que hagamos que él nos ha encomendado. Entonces, ¿cuál es la perspectiva correcta? Bueno, En el libro de Mateo, capítulo 5, versículo 19, encontramos algo. Allí dice, no vivan de una manera en la que sean llamados pequeños en el reino de Dios, sino que dice en el verso 19, más bien vivan y enseñen, es decir, enseñen a otros los mandamientos y cúmplanlos ustedes para que sean grandes en el reino de Dios. Anhelar ser grandes en el reino de Dios no es orgullo ni egoísmo, simplemente es lo que Dios espera que sus seguidores anhelen. ¿Y cómo somos grandes en el reino de Dios? Bueno, Él lo dice. Aquellos que, y el contexto tiene que ver con la ley de Dios, lo que está escrito en la ley de Moisés, dice que aquellos que enseñan la ley de Moisés y practican la ley de Moisés serán grandes en el reino de Dios. A muchas personas les sorprende oír eso, pero esto es lo que Yeshua dice en el Sermón del Monte, en Mateo 5, versículos 18 y 19. Léanlo cuidadosamente. Y si somos grandes en el reino de Dios, ¿saben qué más tendremos? Recompensas. Hace poco, alguien compartió conmigo que una persona le dijo, el querer una recompensa no es ser egoísta. No, no lo es. Es demostrar amor por el Mesías. ¿Por qué lo digo? Bueno, todos conocemos ese pasaje de las Escrituras donde Yeshua está hablando a sus discípulos y los está elogiando. Y les dice, tuve hambre y me diste de comer. Tuve sed y me diste de beber. Estuve en la cárcel y vinieron a mí. Estuve desnudo y me cubrieron. Y los discípulos decían, ¿pero cuándo te hicimos eso? Y aquí está la belleza de este pasaje. Él dice, de cierto les digo que cuanto lo hicieron a uno de estos mis hermanos más pequeños, a mí me lo hicieron. Así que cuando ganamos recompensas, las ganamos al bendecir a otros, al ayudar a otros. Y al hacer esas cosas, que son una bendición para otras personas, las hacemos en su nombre, porque Él es nuestro Maestro, porque queremos hacer lo que Él nos ha encomendado. Y cuando lo hacemos, vamos a recibir recompensas. Ahora, cuando vemos estas recompensas, que a veces la Biblia llama coronas, ¿y qué vamos a hacer con estas coronas? Bueno, te animo a que leas 2 Timoteo capítulo 4, versículo 8, y Apocalipsis capítulo 4, versículo 10. Estas coronas las vamos a colocar ante el trono de Dios. ¿Y qué simbolizan? Estas coronas, o dicho de otra manera, estas recompensas, van a manifestar el amor que teníamos por el Mesías, lo que nuestra fe en Él produjo en nuestras vidas terrenales. Así que es muy importante que si vas a vivir una vida con propósito y valiosa, en la cual tengas una eternidad maravillosa, que estés comprometido en ganar esas recompensas para el reino ahora, porque solo mientras estemos viviendo en este cuerpo, es que tendremos la oportunidad de vivir de tal manera que nuestra eternidad sea impactada. Y la eternidad, amigo mío, es algo muy importante. Así que haz el compromiso de vivir fielmente. Si vienes de un trasfondo judío y escuchas la palabra fe, en el judaísmo, la fe muchas veces señala a tres individuos. Y por supuesto, hablo de los patriarcas, Abraham, Yitzhak y Jacob. Abraham, Isaac y Jacob. Estos hombres demostraron fe. ¿Y a qué los condujo su fe? Su fe los hizo que persiguieran las promesas de Dios, o en otras palabras, las promesas del reino de Dios. Queremos esas promesas del reino y queremos esas recompensas. ¿Por qué? Porque no se gastan, no se corrompen, ni tampoco pueden ser robadas. Son recompensas por toda la eternidad. Estas promesas compartirán por la eternidad nuestro amor y aprecio por nuestro Salvador y lo que nuestra fe en Él produjo en nuestras vidas. Así que queremos ser como Abraham, Isaac y Jacob. Y por cierto, cuando persigues las promesas del reino, esto testifica de tu fe. Y también, cuando persigues las promesas de Dios, estás demostrando esperanza. La esperanza no es simplemente lo que quieres. Así es como las personas normalmente emplean esa palabra. Yo tengo esperanza en tal cosa, cuando realmente lo que quieren decir es yo quiero tal cosa. Pero la esperanza bíblica es muy diferente. La esperanza bíblica está siempre, siempre, siempre conectada a las promesas escritas de Dios. Así que, cuando decimos que estamos persiguiendo las promesas de Dios que nos son dadas en las Escrituras, estamos demostrando esperanza y testificamos que nuestra esperanza no está en este mundo, sino en el reino de Dios. Y cuando vives una vida centrada en el reino, tu vida será valiosa. Tendrás propósito y también harás esas cosas que te asegurarán una eternidad maravillosa, en donde lo que hiciste en este cuerpo, en esta vida, en esta tierra, dará testimonio por la eternidad de tu amor por el Mesías y tu compromiso con Él. Y estamos llamados a ser personas comprometidas. Así que concluiré haciéndote esta pregunta. ¿Serás grande en el reino de Dios o serás pequeño en su reino? Te diré cómo piensa una persona tonta o insensata. Ellos dicen cosas como estas. Bueno, siempre y cuando está en el reino, eso es todo lo que me importa. Y esa es una actitud muy desagradable. Es algo que es muy ofensivo para Dios. Dios nos ordena y Él desea que seamos grandes en su reino. Porque, para que seamos grandes, seremos aquellos que confían en Él en esta tierra y que le sirven. Y le servimos cuando somos de ayuda y asistencia o de bendición a los demás. Entonces, vivamos una vida con propósito. Hagamos un compromiso ahora mismo de perseguir las promesas de Dios y acumular recompensas, no para este mundo, sino para el reino de Dios. Y si lo haces, te prometo que tendrás una eternidad maravillosa. Y por eso es que nuestra organización existe, porque queremos que tengas una eternidad bendecida. Y con esto termino. Hasta nuestra próxima lección. Que Dios te bendiga. Shalom desde Israel.
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2: We learn in the scripture, especially...
1: En las Escrituras aprendemos, especialmente en el pasaje de la Biblia que estamos estudiando hoy, que tú y yo debemos rendir cuentas por nuestras acciones, por cómo percibimos las cosas, por los pensamientos de nuestro corazón y por cómo respondemos ante las situaciones en las que nos involucramos cada día. Vendrá un gran día de juicio y deseamos llegar a ese día con confianza. En primer lugar, nuestros pecados han sido perdonados por la sangre del Mesías. Y en segundo lugar, habiendo recibido ese perdón y habiéndonos convertido en nuevas criaturas desde el mismo momento en el que creímos, somos personas diferentes. Diferentes no solo porque declaramos de labios que somos creyentes, nacidos de nuevo y seguidores de Dios, sino porque nos comportamos de modo diferente y empezamos a responder a la verdad de las Escrituras. El problema es, como vimos la semana pasada, que Nabucodonosor no estaba aplicando la verdad a su vida. Dios le dio una gran revelación, pero él no respondió ante ella. Entonces, antes de seguir avanzando, necesitamos reflexionar sobre una pregunta muy importante, y es la siguiente. ¿Le soy fiel a las verdades que Dios me ha revelado? Bien, las personas son diferentes. Algunas personas, quizás por haber sido creyentes por más tiempo, o porque tienen mayor hambre por la palabra de Dios, por la razón que sea, puede que conozcan más verdades espirituales que otras personas. Pero lo importante es esto. La verdad espiritual que tú has aprendido, no importa cuán simple sea, ¿estás prestándole atención? ¿Estás manifestándola en tu vida? ¿Estás siéndole fiel? Porque esto es lo que sucederá. Cuando somos fieles en las cosas pequeñas, Dios nos confiará más. Y en la medida que crecemos y maduramos, incluso si empezamos en un punto de inicio sumamente básico y esencial, vamos a ver que Dios está presto para hacernos crecer y madurar, para producir un cambio emocionante en nuestras vidas, para poder ser usados de una manera poderosa en las cosas de Dios. Esto es lo que Dios quiere hacer con Nabucodonosor. Y recuerden lo que hemos visto. Vimos que en este pasaje de la Escritura, regresando a donde quedamos la semana pasada, Daniel capítulo 4, un capítulo muy importante, Daniel 4. Vayan conmigo por favor al verso 17. Dice aquí, por el decreto de los vigilantes, este asunto fue llevado a cabo, esta palabra, a través de los santos, que sería establecida para que conozcan los vivientes que el Dios Altísimo, primero que todo, deben saber que hay un Dios Altísimo, y segundo, que Él gobierna en el reino de los hijos del hombre, o sea, en la humanidad, y que a quien Él quiere lo da, y a quienes son humildes entre los hombres, Él establece sobre ellos. Entonces descubrimos algo. La humildad se demuestra con la confianza. Existe una relación bíblica entre estas dos cosas. La humildad y la confianza. Cuando alguien es humilde, confiará en Dios. Cuando alguien es orgulloso, rechazará la autoridad de Dios. No descansará en la revelación de la Escritura. Avanzamos ahora al versículo número 18. Este es el sueño, Nabucodonosor hablando. Este es el sueño que he soñado yo, el rey Nabucodonosor. Y tú, Belsasar, dime la interpretación. Su interpretación puesto que todos los sabios del reino no pudieron decirme su interpretación. Entonces dímela tú, porque ninguno de los sabios del reino pudo. Nabucodonosor sigue llamando sabios a estos individuos eruditos, pero ¿qué fueron capaces de ser ellos? Absolutamente nada. Ahora, hay otro aspecto muy importante en este texto. Dios está haciendo una distinción entre la gente que lo adora a él, como Daniel, y gente que está simplemente involucrada en idolatría, en paganismo, en prácticas que no se fundamentan en la revelación bíblica, sino en los engaños del hombre. Estos individuos, no se equivoquen, estos autoproclamados sabios eran unos charlatanes. Verán que ellos hacen muchas declaraciones, pero no aciertan ninguna de ellas. Bien, dice entonces, Daniel, ellos no me lo pudieron decir, pero tú sí me darás la interpretación del sueño. Pero tú, sigue leyendo, verso 18 dice, pero tú sí puedes, porque en ti está el Espíritu del Santo Dios. Verso 19. Entonces Daniel quedó atónito o maravillado, cuyo nombre era Belsasar. Entonces Daniel quedó atónito por estas cosas y por unos minutos, literalmente dice que por aproximadamente una hora, y sus pensamientos lo turbaban por dentro. Dice que el rey respondiendo dijo, Belsasar, no te turben ni el sueño ni su interpretación. Bien, esto es lo que ocurre. Nabucodonosor podía ver que Daniel discernió lo que había de suceder. Es decir, él sabía el significado de este sueño y él sabía, Nabucodonosor, que ese sueño, el hecho de haberlo soñado, tendría consecuencias para él. Y la expresión de Daniel, cómo lucía, su respuesta y el haberse quedado en silencio por un buen tiempo, le hizo entender a Nabucodonosor que Daniel se sentía incómodo con la idea de compartir las consecuencias de este sueño en la vida de Nabucodonosor. Entonces el rey dice aquí, básicamente, no te turbes, no te preocupes, dime el significado de este sueño. Y Belsasar, respondiendo, dijo, Señor, que este sueño sea para tus enemigos y su interpretación para tus oponentes o tus rivales. Lo que está diciendo aquí es que este sueño tiene implicaciones para aquellos que se oponen a ti, tus enemigos y similares. Esta es una declaración importante porque Nabucodonosor necesitaba saber que tiene una oposición y la única forma en la que puede ser exitoso es si experimenta el éxito de Dios. Verán, aquí hay una verdad importante. Si vas a tener enemigos, asegúrate de que ellos también son enemigos de Dios, de modo que Dios sea tu defensor, que tú estarás de su lado, y si estás del lado de Dios, estás del lado ganador. Entonces, Daniel se lo dice de esta forma, que este sueño sea para tus enemigos y para los que se te oponen. Verso 20. El árbol que viste, que crecía y se hacía fuerte y cuya altura alcanzaba hasta los cielos, dice, y se veía desde toda la tierra, dice, y esto es lo que quiero que vean, y este árbol cuyas hojas eran buenas, y su fruto era abundante, y que nutría, que alimentaba a todos los que habitaban en el mundo, y las bestias de los campos habitaban debajo de él, y las aves de los cielos moraban en sus ramas. Él repite el sueño. ¿Por qué? ¿Por qué razón repite este sueño? Porque quiere que Nabucodonosor entienda que él estaba atento, él oyó y él sabía lo que él había soñado, que estuvo muy pendiente y que su interpretación se basaría únicamente en lo que fue este sueño, lo que oyó de Nabucodonosor. Sigamos leyendo. Dice en este pasaje, verso 22, tú, oh rey, has crecido, te has hecho poderoso y grandioso y abundante. Y este reino tuyo, es lo que está diciendo, tú te has vuelto rico hasta los cielos. Y tu gobierno ha llegado a los confines de la tierra, esta abundancia. Lo que está diciendo es que este árbol lo refleja a él y a su reino. Verso 23. En cuanto a lo que el rey vio, un vigilante y santo que descendía del cielo y decía, corten el árbol y destrúyanlo, pero dejen la cepa y sus raíces en la tierra, átenla, sujétenla con hierro y bronce sobre la hierba del campo, y con el rocío de los cielos sea mojado, y con las bestias de los campos esté su porción, hasta que pasen sobre él siete épocas de tiempo. Entonces, de nuevo, él dice, tú eres este árbol, y he escuchado cada cosa que has dicho, y ahora te daré la interpretación de esto y su revelación para tu vida. Ahora, detengámonos por un momento y aprendamos un principio muy importante. Cuando Dios da una profecía, la da porque él tiene implicaciones de largo plazo, es decir, la profecía siempre se trata de Dios moviéndose y obrando para establecer su reino. La profecía siempre está relacionada con el plan de Dios para establecer su reino. Entonces, mientras más entendamos la profecía, mientras más la estudiemos y apliquemos estas verdades a nuestras vidas, mejor preparados estaremos para el reino de Dios. De modo que podamos incluso ahora mismo empezar a vivir una vida de reino en esta generación, en esta era. Esto es parte de lo que la Escritura está revelando. Leamos, por favor, en la siguiente sección. Noten lo que dice. Daniel hablando dice, esta es la interpretación, su interpretación, oh rey. La sentencia del Altísimo ha llegado sobre mi señor, el rey. Y esta palabra señor es simplemente un término de respeto por una persona. Entonces dice, el edicto, la sentencia, el decreto del Altísimo ha venido sobre ti, oh rey. ¿Por qué eso es tan importante? Bueno, busca decirle al lector que hay un día de juicio. Tarde o temprano, descubriremos que el decreto de Dios, su respuesta a nuestra vida, sobre lo que hemos hecho con la verdad de las Escrituras, descubriremos que ese decreto se encontrará con nuestra existencia. Y la pregunta es, ¿estamos listos para eso? Muchas veces en nuestra vida, Dios nos da pruebas de esto. Atravesamos situaciones, hay momentos en nuestras vidas cuando Dios busca enseñarnos, comunicarnos a nosotros lo que debemos hacer. Nos llama al arrepentimiento y eso es exactamente lo que este sueño y su implicación buscan en Nabucodonosor. Verso 25 dice, te echarán o te arrojarán de en medio de los hombres y con las bestias del campo habitarás y como a los bueyes te alimentarán con hierba y con el rocío de los cielos te mojarás. Siete épocas de tiempo pasarán sobre ti. Y luego, aquí viene una verdad importante, noten lo que dice. Al final de este tiempo, sucederá algo. Luego tú conocerás que el Dios Altísimo habita en el reino de los hombres, y que a quien él le place, se lo entrega. Entonces simplemente le está diciendo, tienes que atravesar todo esto con el fin de que tú entiendas la autoridad de Dios en este mundo. Bien, déjame lidiar con otro asunto importante y es el siguiente. Nabucodonosor sufrirá una gran pérdida. Él tendrá que pasar 7 años en lo que podríamos decir es una especie de trastorno mental. Se va a volver loco, va a ser despojado de su palacio, de toda función como rey y vivirá como un animal salvaje. Ni siquiera tendrá la conciencia necesaria para refugiarse cuando llueva. Se comportará de este modo con un propósito. Recuerden, 7 años. ¿Qué significa el 7? El 7 es el número que se relaciona con la santidad o el propósito. Esto está sucediendo con un propósito. Dios lo está disciplinando con el fin de que él pueda reconocer y demostrar los propósitos de Dios en su vida. Muchas veces la gente atraviesa cosas y sufren, y eso es desafortunado. Pero pasan este tiempo de sufrimiento con un propósito. Todos sus pensamientos son: sácame de esto, no me gusta esto, es doloroso, esto me desanima, me desespera, me hiere. Cualquiera que sean los sentimientos, son sentimientos reales. Pero entendamos que si solo nos enfocamos en lo que estamos sintiendo, vamos a perdernos la lección, la verdad que Dios quiere revelarnos, y no solo que la entendamos, sino que la apliquemos a nuestra vida. Por esta razón, Nabucodonosor está pasando por todo lo que está pasando. Veamos ahora el versículo 26. Y lo que dijo con respecto a dejar en la tierra la cepa de las raíces del árbol: este es tu reino, el cual volverá y se te regresará a ti cuando tú reconozcas que en los cielos está el gobierno, o el poder, o la autoridad. Él atravesará todo esto y Dios sabe que le tomará 7 años antes de poder darse cuenta de la verdad. ¿Cuál verdad? La que Dios le enseñó muchos años antes de esto, pero que él había estado ignorando. Entonces, de nuevo, debemos preguntarnos, ¿qué cosas estamos ignorando en nuestras vidas que Dios busca enseñarnos? Si no estamos demostrando la verdad que Dios nos está revelando, Él nos pondrá en una situación que no nos gustará. ¿Piensas que a Nabucodonosor le gustaba esta humillación? Quiero decir, este hombre tan poderoso, quien fue capaz de proveer de todas las cosas a todo el mundo, una persona tan fuerte, pero en vez de decir, ¿saben qué? Todo esto ha sucedido en mi vida porque hay un Dios en el cielo. Y este Dios es un Dios supremo. Yo solo soy su siervo. Pero en vez de decir eso, de entender eso, de vivir basado en esa verdad, él tomó una actitud de orgullo. Y vamos a ver que en la medida en la que avanzamos por los siguientes capítulos, uno de los problemas con los líderes de estos imperios era que no querían reconocer a Dios, sino que querían vivir en el orgullo de sus corazones. ¿Y saben qué? Si no somos cuidadosos, cometeremos el mismo error. No vamos a tener todas las cosas que Nabucodonosor tuvo y estos otros reyes pudieron tener, pero sí construiremos nuestro propio mini reino. Tendremos nuestra propia esfera de influencia sobre las personas e intentaremos lucir grandes delante de ellos, bien sea un pequeño pueblo, una empresa, una escuela, donde quiera que sea. Buscaremos levantarnos y magnificarnos a nosotros mismos ante esta sociedad, bien sea una pequeña sociedad, un subgrupo de la sociedad o lo que sea. Lo que la Escritura nos dice es que esta es una peligrosa manera de vivir, que nos lleva a la desesperación, que nos lleva a una situación en la que las cosas normales que una persona debe saber, no las vamos a discernir. Es decir, el orgullo hiere nuestro intelecto humano. Nos hace, al final, personas muy tontas. Entonces dice, estarás así hasta que reconozcas, mira al final del verso 26, hasta que reconozcas que en los cielos está la autoridad. Verso 27. Por tanto, oh rey, si mi consejo ha alcanzado favor ante ti, o sea, si tú crees esto, él dice, esto es lo que te recomiendo, redime tu pecado con justicia y tu iniquidad con perdón o bondad para con los afligidos o con los pobres. Lo que está diciendo es esto: si tú crees que esto es verdad, debes hacer algo, debes empezar a reflejar justicia, bondad, rectitud, misericordia, Todo esto está encerrado en estas dos palabras que aparecen aquí, en la boca de Daniel. Pero la pregunta es, ¿cumplirá Nabucodonosor con esta instrucción? Dice, tú debes, miremos al final del verso 27, dice, con el fin de que halles tranquilidad y que puedas lograr la plenitud de tu mente. Verso 28. Y todo esto vino sobre el rey Nabucodonosor. Es decir, esto sucederá tal cual como lo dijo Daniel. Verso 29. Al final de 12 meses, ¿por qué 12 meses? Me explico. Cuando mencionamos el 12, en lo que debemos pensar es en las 12 tribus de Israel. Dios está haciendo esto al final para bendecir a Israel. ¿Por qué? Porque si Israel no se hace receptor de las bendiciones de Dios, tampoco lo será el resto del mundo. Esto sucede para que Nabucodonosor entienda que Dios quiere moverse en su vida. Dios trajo a Daniel ante él, Dios trajo esta situación en la que Nabucodonosor tendría a la mano recursos procedentes del exilio de Judá con el fin de que puedan enseñarle al rey sobre el Dios de Israel. Entonces dice, al cabo de 12 meses, cuando se encontraba caminando en las cámaras superiores de su... Probablemente tu Biblia diga palacio. Yo argumentaría que esta es una palabra que tiene matices religiosos o espirituales, así que sería un santuario o algún tipo de capilla pagana de la que disponía en su reino, el cual es Babilonia. Versículo 30. El rey respondiendo dijo, pero antes, él sí escuchó el mensaje. El rey respondiendo dijo, pero antes de continuar, él sí escuchó el mensaje, sin embargo pasó un año entero, y noten cómo al no ver un resultado inmediato de su sueño, quizás se le olvidó el asunto, y en vez de ser humilde, en vez de ser alguien que reconoce a Dios en su vida, la autoridad de Dios, noten lo que dice. No hay en Babilonia grandeza alguna que no haya construido yo para ser casa de mi reino. Y en la abundancia de mi poder he hecho esto para la gloria de mi honor o para el honor de mi gloria, como quieras traducirlo. Entonces, ¿qué está haciendo? Está mirando su reino y lo que hemos aprendido sobre este reino es que es un reino enorme. Es poderoso. Se encuentra en el centro de todas las sociedades del mundo. Es un reino de gran influencia. Y Nabucodonosor está diciendo, yo soy el que ha construido esto. No pudo haber sido hecho sin mi poder. Y por todo esto, ¿a quién le debe dar la gloria? No pudo haber sido hecho sin mi poder. Y por todo esto, ¿a quién se le debe dar la gloria? Esto es honra para mi gloria. Entonces, él está hablando y viviendo en orgullo. Verso 31. Y mientras esta palabra estaba todavía en la boca del rey, una voz se escuchó desde los cielos. A ti se te dice, oh rey Nabucodonosor, que tu reino es removido de ti. Entonces se dio esta proclamación. Desde los cielos esta voz habló y dijo que su reino ha sido removido de su mano. Notemos algo. Dios es capaz, así de rápido, de producir un cambio, de quitar o de dar. Piensa en esto, Nabucodonosor pensando, ¿yo voy a hacer qué? ¿Yo me voy a volver loco así como así? ¿Y saldré para vivir como un animal en el bosque, en la naturaleza, y ni siquiera tendré la conciencia necesaria para refugiarme si llueve? ¿Esto es lo que me pasará a mí? No creo que él pensara que esto fuese una posibilidad. Y él no vio nada de eso que ocurriese durante los primeros 12 meses. No hubo cambios. A veces Dios se moverá de una manera muy abrupta, de una manera que no brinda ningún tipo de evidencias ni avisos. Pero en otros casos es un progreso lento. Pero no siempre. En Nabucodonosor el cambio llegó en un día, de manera instantánea. Leamos ahora el verso 32. Y serás arrojado de en medio de los hombres, y encontramos que con las bestias de los campos estará tu lugar de habitación, y hierba como un buey te darán de comer. Y siete épocas de tiempo pasarán sobre ti hasta que recobres el sentido, que el Dios Altísimo gobierna en el reino de los hijos del hombre, es decir, en la humanidad, y que Él se lo entrega a quien Él quiere entregarlo. Verso 33. En esa misma hora que le fue dicho esto, la palabra se cumplió en Nabucodonosor, y fue echado de entre los seres humanos, y dice que hierba como los bueyes comió, y con el rocío del cielo se mojaba, hasta que su cabello creció como las plumas de las águilas, y sus uñas también crecieron, y se volvieron como las garras de las aves. Y no fue sino hasta el final de esos días que yo, Nabucodonosor, levanté mis ojos al cielo, y mi razón me fue restaurada con respecto al Dios Altísimo, y dice que Él ha bendecido por siempre, o es bendito por siempre, y le di a Él, dice, bendije al Dios Altísimo que vive para siempre, y le di alabanza y gloria al Dios cuyo reino es eterno, y su dominio de generación en generación. Vemos aquí que todo lo que Daniel anunció sucedió. Vemos que en realidad lo que ha sido prometido pasó. ¿Y qué nos dice esto? Una verdad muy sencilla. Dios es fiel. Lo que esto debe causar en nosotros es que entendamos que todo en este libro sucederá. No es que algunas profecías se cumplirán y otras no. Puede que este escenario se dé o si no este otro escenario, no. Todo lo que está escrito en este libro es verdad. Leen este libro, pero no lo hacen parte de sus vidas. Necesitamos ser personas que, con el objetivo de evitar el remordimiento eterno, hagamos algo. Que tomemos las decisiones correctas en nuestras vidas, que tomemos con seriedad la verdad de Dios y la apliquemos a nuestra vida. Nabucodonosor, él no tenía que pasar por esto si hubiese sido lo suficientemente

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2: Doesn't matter who you are.
3: No importa quién seas, todo creyente pasará por momentos de tentación. Esto se debe a que estamos en este mundo y a que tenemos un cuerpo humano. Pero recuerda algo. Dios nunca es la fuente. Él nunca es la causa de la tentación, sino que, en cambio, la causa es el enemigo. ¿Por qué? Cuando uno está comprometido con la verdad, cuando uno quiere hacer la voluntad de Dios, Satanás odia eso, y una de las herramientas poderosas que él posee es la tentación. La tentación viene para alejarte de las cosas buenas de Dios y para llevarte al lugar a donde el enemigo quiere que estés, pensando como él quiere que pienses. Lo que haremos en el estudio de hoy es que vamos a mirar al Mesías en el desierto, un lugar muy importante. Y vamos a ver los principios mediante los cuales la tentación de Satanás puede ser vencida, puede ser derrotada, con el fin de que permanezcamos en ese camino estrecho, en ese rumbo correcto, para que permanezcamos en la voluntad de Dios, haciendo los propósitos de Dios para la gloria de Dios. Dicho esto, toma tu Biblia y ve conmigo al libro de Lucas, capítulo 4. Evangelio de Lucas, capítulo 4. Recordarán que Yeshua, en el capítulo anterior, fue bautizado en el río Jordán. ¿Y para qué se bautizó? Se bautizó para declarar públicamente y ante su Padre Celestial que él iría a Jerusalén, que sería crucificado, muerto y sepultado, pero que resucitaría. Y esa resurrección habla de victoria, habla de vencer al pecado y a la muerte. De eso se trata la redención. Y mientras Dios es el Redentor, Satanás odia la redención. Por lo tanto, lo que vemos es a Satanás moviéndose contra el Mesías, con el fin de tentarlo, con el fin de disuadirlo de lo que acabo de decir, pues él iba a someterse y obedecer el propósito de su Padre. Ten la seguridad de algo. Cuando declaras tu compromiso con Dios, Satanás se levantará en tu contra. Pero simplemente te diré esto. No seas insensato. No pienses, oh, Satanás no existe. Es un personaje del que habla la Biblia de manera simbólica y espiritual. Pero realmente, Satanás no existe. Porque sí, él sí existe. Satanás existe. El infierno existe. Y solo a través de la gracia de Dios, solo a través de la redención de Dios, podemos vencer los planes y los ataques del enemigo para no experimentar el juicio del pecado, sino la recompensa del Mesías, cuando Él nos lleve a su reino, donde conoceremos la bondad de Dios y tendremos el gozo de una vida celestial por siempre y para siempre. Así que, ve conmigo a ese pasaje, Evangelio de Lucas, capítulo 4. Iniciamos en el verso 1. Pero Yeshua, ¿qué quiere decir este pero en el idioma original? Que hay una transición. Hemos dejado atrás el nacimiento del Mesías. estos eventos de los que hablábamos en los primeros tres capítulos. Y ahora el énfasis está en el ministerio, en la obra del Mesías. Pero Yeshua, lleno del Espíritu Santo, un principio muy importante, lleno del Espíritu Santo, volvió del Jordán y fue guiado por el Espíritu, y no te lo pierdas, fue guiado por el Espíritu hacia el desierto. Esta palabra que en el griego original significa desierto, es la misma palabra en el lenguaje bíblico para definir el lugar donde los hijos de Israel estuvieron por 40 años. Y el Mesías está llegando a ese mismo lugar. ¿Por qué? Bueno, te pregunto algo. ¿Qué quiso enseñarle Dios al pueblo durante esos 40 años? Recuerda el contexto. Dios los estaba llevando a la tierra prometida, pero ellos dejaron de creer, perdieron su fe y comenzaron a enfocarse en el enemigo, en esos gigantes, en lugar de enfocarse en las promesas de Dios. Y existe una estrecha relación entre las promesas de Dios y la fe. Cuando nos enfocamos en sus promesas y las buscamos, eso producirá fe. Cuando pensamos en el mundo o en el enemigo, entonces demostraremos falta de fe. Dios los llevó al desierto por 40 años para enseñarles una lección: que confiaran en Él, que dependieran de Él, que se apoyaran en Él. Todas esas cosas. Y que la palabra desierto aparezca aquí es un mensaje para ti y para mí. Verás, Dios lo sabe todo. El Espíritu de Dios nos prepara para el futuro. Entonces el Mesías fue llevado por la guía del Espíritu Santo al desierto, porque venía la tentación y el principio es este. Solamente si dependemos de Dios, si confiamos en Él, si nos apoyamos en Él y si tenemos fe en Él, podemos vencer la tentación satánica. Esto es lo que aprenderemos en el pasaje de hoy. ¿Cómo el Mesías superó esa tentación? ¿Y quién era la fuente de la tentación? El enemigo. ¿Sigue leyendo? Tenemos aquí en el versículo 2 que durante 40 días fue tentado por el diablo, no por el espíritu, sino por el diablo. 40 días. Ahora, esto es importante porque el 40 es un número que significa transición. Cuando nos encontramos con el 40 en la Biblia, esperamos que ocurra un cambio. Y después de estos 40 días en el desierto, bajo tentación, veremos que el Mesías hará una transición para activarse en su ministerio. No simplemente para pertenecer al mundo, es decir, no simplemente para haber nacido aquí, haber crecido, haber sido bautizado, sino que ahora comenzará a hacer lo que ese bautismo anunciaba. Así que vemos en el versículo 2, siendo tentado durante 40 días por el diablo. Y él no comió nada en esos días. Ahora, la palabra que se usa aquí para no comer es una bastante peculiar. Normalmente esperarías que fuera la palabra griega estío, pero en cambio tenemos la palabra fago. ¿Cuál es la diferencia y por qué el cambio en el lenguaje? Bueno, estío es simplemente una palabra típica, una palabra general para comer. Es la palabra más frecuente en el Nuevo Testamento para este acto de comer. Pero fago representa comer por necesidad. Cuando se usa la palabra fago, implica que la persona come porque realmente tiene que comer. El punto es este. Muchas veces me siento a comer sin tener realmente mucha hambre. Me siento a comer porque quizás tengo una reunión, o porque estoy en alguna actividad, o para tener compañerismo, cosas por el estilo. Pero aquí, la palabra que se usa habla de alguien que come por necesidad, porque le urge hacerlo. Esto nos comunica algo. Cuando dice que él no comió, al analizar el texto, la implicación es que él estaba ayunando. Y este es otro punto importante de este pasaje. Necesitamos depender de Dios. Y el ayuno nos asiste. El ayuno nos ayuda a depender de Dios, porque el ayuno debilita la carne. Y eso es lo que tenemos que hacer. Estar llenos del Espíritu y no ser motivados, ni escuchar, ni dejarnos influenciar por la carne. Entonces encontramos que él no comió nada durante esos días. Pero cuando el tiempo, es decir, cuando esos días se completaron, dice que después de eso, ¿qué pasó? Tuvo hambre. Entonces vemos algo. Esos 40 días en los que él estaba ayunando nos hablan de su intimidad con su Padre Celestial. Y Yeshua no tuvo hambre durante esos días, pero al terminarlos, le dio hambre. Y fue en ese momento cuando el diablo le habló. Ahora, fíjense que aquí vemos la palabra diablo. ¿Por qué es importante? Porque la palabra griega para diablo proviene de la raíz en griego de donde obtenemos una palabra relacionada, y me refiero al término diabólico. Eso significa algo que es astuto, algo que es engañoso, algo que no es lo que aparenta ser. Se relaciona con la falsedad, se relaciona con el engaño. Entonces, es interesante y significativo cómo se habla aquí de Satanás, usando el término diablo al inicio. Así que el diablo le dijo, si tú eres, ¿y por qué eso es importante? Porque lo que Satanás siempre hace es sembrar dudas. La duda es lo opuesto a la fe. No dudes, confía, cree, depende, descansa en Dios. ¿Cómo lo haces? Creyendo en su palabra. E incluso cuando a veces tengas luchas para creer su palabra, no permitas que esa lucha te impida cumplir la palabra. Date cuenta de que puedes obedecer a Dios, cumplir su palabra, aun cuando puedas tener algunas dudas internas. Porque somos seres humanos y a veces dudaremos. Nunca es bueno dudar ni es lo correcto, pero a veces luchamos. A veces no somos los pilares de fe que deberíamos ser, pero cuando confiamos en Dios, dependemos de Él y cumplimos su palabra, ¿sabes qué pasará? Vamos a crecer, vamos a madurar y encontraremos que esa duda se evaporará. Veremos un crecimiento en nuestra fe, un crecimiento en nuestra confianza en Dios. Entonces, versículo 3. El diablo le dijo, si tú eres el Hijo de Dios, dile a esta piedra que se convierta en pan. Ahora, noten algo. ¿Qué le sucede al Mesías? Él tiene hambre. Después de haber ayunado durante 40 días y 40 noches, obviamente, al concluir ese tiempo, tras el día 40, le dio hambre. Te pregunto algo. ¿Hay algo malo en tener hambre? No. Tener hambre no es pecado, es natural. El hambre significa que nuestro cuerpo nos habla y nos dice que necesitamos energía, que necesitamos comer. No hay nada pecaminoso en eso. Y esto es lo que vemos en primer lugar. Muchas veces Satanás usará lo que es legítimo, lo que es una necesidad adecuada, una necesidad normal. Pero aquí está el principio. Satanás está tentando a Yeshua para que satisfaga esa necesidad legítima de una manera impía. Y ese es el problema. Dios conoce todas nuestras necesidades. Buscamos primero el reino y Él nos añadirá todas esas cosas que legítimamente necesitamos y nos las dará de la manera correcta y en el momento adecuado. Pero, ¿qué está haciendo el diablo aquí? Él quiere que el Mesías utilice mal. Lo diré en otras palabras. El diablo quiere que Yeshua utilice incorrectamente el poder de Dios, con el fin de satisfacer sus necesidades, sus deseos, en su tiempo y a su manera. No, eso sería un pecado. Y el Mesías lo sabe. Así que mira el texto, dice, el diablo hablando dice, dile a esta piedra que se convierta en pan. Verso 4. Y Yeshua le respondió diciendo, escrito está. Maravilloso, un principio muy importante. Él se dirige a la palabra de Dios. Dice, escrito está que no solo de pan vive el hombre. Es decir, la humanidad vive. Bien, no encontramos la vida en la comida, en el pan, sino que encontramos vida en toda la palabra de Dios. No te equivoques en esto. El Mesías nos está exhortando, y por eso esto quedó registrado en las Escrituras, cuando estés siendo tentado, acude a la palabra de Dios. Es la palabra de Dios, su revelación, la que nos da su perspectiva y es la única perspectiva que debemos tener si en vez de caer ante la tentación queremos vencer esa tentación. Utiliza las Escrituras para lidiar, comprender y percibir adecuadamente esta tentación. Y luego vemos, pasemos ahora al verso 5. Y el diablo, todavía él, lo llevó, así que el diablo lo condujo a una montaña alta y le mostró todos los reinos del mundo en un instante. Ahora, piensa esto. Todos los reinos, toda su riqueza, todo su prestigio, toda su gloria, todo eso se lo mostró al Mesías en un instante. Se lo comunicó. Eso es algo sobrenatural. Debemos entender que el enemigo tiene poder sobrenatural. ¿Será un poder igual al de Dios? Por supuesto que no. Ni siquiera se le acerca, pero es mayor a nuestro poder humano. Por lo tanto, necesitamos la ayuda de Dios. ¿Y cómo invitamos la ayuda de Dios a nuestra vida? En estos momentos, en esas tentaciones. Sencillo, por su palabra y por confiar en su palabra. Entonces, vemos que el diablo le está mostrando todos los reinos del mundo. Él se los ha mostrado al Mesías en un instante y le dijo a él, aquí hablará el diablo. Leemos en el verso 6. El diablo le dijo, a ti te daré toda esta autoridad, toda la autoridad de estos reinos, todo el poder de estos reinos. Eso es lo que significa la palabra exucia. A ti te daré toda esta autoridad y su gloria, porque a mí se me ha dado, y a quien yo quiera se la daré. Así que él está diciendo que con respecto a los reinos de este mundo, yo tengo la autoridad para dárselos a quien yo quiera. Ahora, eso podría ser una mentira. Es posible que él no tenga tal autoridad. Él es el príncipe de este mundo, pero es un príncipe derrotado. Y lo que yo te diría aquí es esto. Todas, oye bien, todas las promesas de Satanás son falsas. Ahora, puede que haya algo de verdad mezclado en todo el asunto, claro que sí. Te darás cuenta de que el enemigo utilizará muchas verdades, pero solo un poquitín de mentira genera un desastre total. Entonces, claro que no todo lo que dice el enemigo, a pesar de que él es el padre de la mentira, no todo lo que dice será falso. Él usa mucho de la verdad con el fin de engañarnos. Por lo tanto, yo te diría aquí que, una vez más, lo que él está haciendo es mentir. Está haciendo promesas que no puede cumplir. Además, mira el siguiente verso, verso 7. Por lo tanto, tú, si adoras delante de mí, todo te será dado, todo esto. Pero noten la respuesta de Yeshua en el versículo 8. Y Yeshua le respondió diciendo, «Vete, apártate de mí, Satanás». Ahora está hablando con otras palabras. Ya no dice «diablo», sino «Satanás». ¿Por qué? Para ayudarnos a comprender algo. ¿Qué es lo que el diablo quiere hacer? ¿Este engañador, este ser astuto? Quiere engañarnos por una razón principal, para poder traer adversidad a nuestra vida. Eso es lo que él quiere hacer. Eso es lo que significa la palabra Satanás, adversario. Cuando caemos en la tentación, atraemos la adversidad a nuestra vida. Pero cuando derrotamos la tentación, estamos invitando las bendiciones de Dios, el poder de Dios, la unción de Dios a nuestra vida. Entonces, Jesús le dice, «Vete, apártate de mí, Satanás, porque escrito está, adora al Señor tu Dios, y a Él solo servirás». ¡Qué maravillosa declaración! Entiéndelo. Adoramos solo a un Dios, a Dios Padre, Dios Hijo y Dios Espíritu Santo. A Dios y solo a Dios es a quien servimos. Verso 9. Satanás no se ha rendido, leemos aquí, y lo llevó a Jerusalén y lo puso en el pináculo. ¿De qué? Del templo. Así que ahora está allí, en la cúspide del pináculo del templo. Y le dijo a él, nada diferente, le dijo, si tú eres el Hijo de Dios, entonces si tú eres el Hijo de Dios, arrójate, lánzate desde aquí, hacia abajo. ¿Por qué? Recuerden algo. ¿Qué ha estado haciendo Yeshua? Ha venido usando la palabra de Dios para superar la tentación del enemigo. Y ahora, ¿qué va a hacer Satanás? Va a tomar la palabra de Dios, es verdad, pero la aplicará a una situación equivocada. Entonces, la palabra de Dios siempre es la verdad, pero si la aplicamos a una situación o a una circunstancia de manera incorrecta, vamos a ser derrotados. Y él dice, citando las Escrituras, dice, si tú eres el Hijo de Dios, échate abajo desde este lugar, porque escrito está, que a sus ángeles les dará órdenes acerca de ti. Así que él dará órdenes a los ángeles con respecto al Mesías. Este versículo tiene que ver con la crucifixión, con Yeshua en la cruz, y no tiene nada que ver con el Mesías lanzándose desde el techo de un templo. Entonces dice que él dará órdenes a sus ángeles con respecto a ti para que te guarden. Pero no si el Mesías sucumbe a la tentación, no si él se aparta de la voluntad. No podemos esperar que haya provisión de Dios cuando hay desobediencia. Pero gracias a Dios porque el Mesías jamás desobedeció. Verso 11. El diablo continúa hablando. Porque sobre sus manos, es decir, sobre las manos de los ángeles, ellos te cargarán para que no tropieces con piedra alguna. Así que, él dice, puedes hacer esto. La Escritura dice que lo hagas porque serás sostenido. Está tomando un versículo de la Biblia fuera de su contexto, fuera de su significado profético, y aplicándolo a su circunstancia, a lo que él quiere, pero no a la voluntad de Dios. Cuando tomamos la verdad y la aplicamos a nuestra voluntad, en vez de a la voluntad de Dios, vamos a ser engañados por el enemigo. Necesitamos ser fieles a la palabra de Dios en su contexto. Una vez más, mira, por favor, el verso 12. Y Yeshua, respondiendo, le dijo, escrito está, no pongas a prueba al Señor tu Dios. Así que dice, no lo pruebes, no pongas a Dios a prueba, simplemente obedécelo. Él nos da pruebas que hacer, debemos pasarlas, pero no probar a Dios. Entonces, escrito está, no pongas a prueba al Señor tu Dios. Y cuando todas estas tentaciones se completaron, ¿qué sucedió? El diablo se apartó de él. Pero noten el final del verso 13. Dice, hasta un tiempo. Y la mayoría de las Biblias dicen, hasta un momento más oportuno. Y creo que ese momento más oportuno fue en el jardín del Getsemaní. Pero Satanás se apartó y aquí está el mensaje. Cuando aplicamos la Escritura a nuestra vida de manera adecuada, esa Escritura va a vencer el engaño, las mentiras, la tentación del enemigo y lo alejará de nosotros. Ahora, leamos el versículo 14. Y Yeshua regresó en poder, en el poder del Espíritu, a Galilea. Y dice aquí que la noticia se difundió por toda la región sobre él. Versículo 15. ¿Y qué hacía él? Él enseñaba en las sinagogas, en sus sinagogas, y era glorificado por todos. ¿Qué nos dice esto? Que cuando superamos la tentación, eso traerá gloria, y la gloria es sinónimo de la presencia de Dios. Cuando le decimos no al engaño del enemigo, y le decimos sí a Dios, vamos a ser llevados a su presencia, y vamos a experimentar la gloria misma de Dios. ¿Qué significa eso? Que seremos capaces de adorar mejor a Dios. Entonces la tentación viene, pero Dios nunca, nunca, jamás es la fuente de la tentación. Él lo permite, Él puede usarla, aunque Él no la causa, y cuando utilizamos los principios que se encuentran en la palabra de Dios para superar la tentación, eso producirá un cambio en nuestra vida por el cual podremos avanzar, como dice el verso 14, el Mesías avanzaba en el Espíritu, enseñando en sus sinagogas, revelando la verdad de Dios. Cuando somos vencedores, seremos usados de una mayor manera para los propósitos de Dios. Debemos comprender los principios espirituales. Debemos comprender las leyes de la palabra de Dios y aplicarlas, utilizarlas con un propósito. Y ese propósito es para que podamos cumplir la voluntad de Dios. Porque nuestro deseo supremo debe ser obedecer a Dios y glorificarlo. Cierro con esto hasta la próxima vez. Shalom, desde Israel.
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1: 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Shalom desde Israel.
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0: Shalom and blessings, brothers.
1: Shalom y bendiciones, hermanos y hermanas de todas partes del mundo. Gracias por unirse una vez más para otra discusión. Baruch, qué bueno verte. ¿Cómo has estado? He estado bien, Christian. Muchas gracias. Además, quiero expresar mi aprecio por tu familia y por muchas otras familias e individuos que han estado orando por mi esposa Rivka. Ella está bien. Puedo confirmar que ya los resultados, luego de las operaciones realizadas, la han declarado libre de cáncer. Así que, una vez más, les agradecemos a ustedes y a todos los que la han elevado en oración. ¡Qué bueno! Alabado sea Dios. Bien, iniciemos. El tema de hoy ha sido solicitado por la audiencia bastantes veces y como introducción vemos que hay más de 200 nombres o títulos para Cristo encontrados en la Biblia. A continuación se presentan solo algunos de los más prominentes. Son algunos de los nombres más conocidos de Yeshua o Jesús en la Biblia. Fue muy difícil de hacer, hermanos y hermanas, debido a la limitación del tiempo. Este video fue tan difícil de hacer porque tuvimos que seleccionar solo algunos de estos nombres y cómo eliges uno por encima de otro. Así que lo hicimos en oración. Sabemos que dejamos muchos nombres por fuera, pero una vez más, queríamos asegurarnos de compartir al menos lo que podemos con ustedes en el tiempo disponible. Así que Baruch, iniciemos. Yeshua HaMashiach, que significa Jesús el Mesías. El nombre de Jesús es la forma griega del nombre hebreo Yeshua, que es la forma abreviada del nombre Yehoshua. De esta palabra hebrea también obtenemos el nombre Josué y Oseas, como en Deuteronomio 32:44. El nombre significa salvación y se encuentra con más frecuencia en todo el Antiguo Testamento. Este es el nombre del que obtenemos la palabra griega Yesous, que se pronuncia Jesús, o como lo decimos nosotros, Jesús. Tus comentarios iniciales, Baruch. Sí, quiero decir en primer lugar que recibimos muchas críticas porque decimos el nombre de Jesús, y algunos dicen que ese es un nombre pagano, pero no es verdad. No existe relación alguna. ¿Mencionaste aquí a Jesús? Jesús no tiene nada que ver con Zeus. Se escribe diferente. Zeus es con Z en griego, pero Jesús es con otra letra totalmente diferente. Es la letra sigma en griego. No hay conexión alguna entre el nombre Jesús con dioses falsos griegos ni nada por el estilo. Y quiero afirmar que el nombre Jesús o Jesús o como quiera que lo pronuncies en cualquier idioma, no hay nada de malo en él. Yo, debido a mi trasfondo judío, prefiero decirle Yeshua. Y, por cierto, Josué, como lo comentabas en esta primera diapositiva, también a Josué se le llama Yeshua en el libro de Nehemías, capítulo 8. Y se le llama Oseas, Yahoshua, Josué o Yeshua. Todas estas variantes, tal como lo dijiste, tienen que ver con salvación, salvador o el que trae salvación. De todo eso se trata el nombre de Yeshua. De salvación. Muy bien. Alfa y Omega. Allí tenemos unas referencias en Apocalipsis 1:8 y 22:13, en las que Jesús se declaró a sí mismo como el principio y el fin de todas las cosas. Básicamente, un ser eterno. Tus comentarios. Debemos recordar además que eso mismo se encuentra también en el libro de Isaías, refiriéndose a Dios Padre. Es otra excelente manera en la que el Nuevo Testamento y Juan toman versos de Isaías y los colocan en un nuevo contexto para confirmar una vez más la divinidad del Mesías. Así que, insisto, debemos prestar atención a lo que hace Juan, a lo que el Nuevo Testamento está declarando al utilizar estos nombres como Alfa y Omega, pues al hacerlo, así está reafirmando la divinidad del Mesías a través de estos nombres. Es así, hermanos y hermanas, y a medida que avancemos en estas diapositivas, realmente queremos que, si necesitan pausar, lo hagan y echen un vistazo a los versos que estamos mostrando. Hay gran poder e importancia en cada uno de esos nombres y títulos que no deben pasarse por alto, así que les animo a dedicar un tiempo a cada uno de ellos. Emmanuel, como se dice en Isaías 9:6, literalmente significa Dios con nosotros. Tanto Isaías como Mateo afirman que el Cristo, que nacería en Belén, sería el mismo Dios que vino a la tierra en forma de hombre para habitar entre su pueblo. Por esta posición hemos sido bastante criticados, Baruch, porque Una vez más, hay gente que busca criticar o desprestigiar la divinidad de Cristo. Quieren negar que Él es Dios. Tus comentarios. Bueno, veamos lo que dice el judaísmo. Según ellos, la palabra con es una palabra importante porque cuando tratamos con este término con, como por ejemplo al decir con Dios, eso nos habla de redención. Ese con hace posible estar con Dios como resultado de la redención. El término Emmanuel, que significa Emanu con nosotros, Él, Dios, Emmanuel, con nosotros, Dios, es el nombre redentor del Mesías, que significa que el propósito del Mesías es reconciliar a la humanidad con Dios o hacia Dios. Un nombre muy importante que habla sobre quién es Él, su identidad como Dios, Dios con nosotros, pero también de lo que va a hacer para permitirnos estar con Dios, y eso es realizar la obra de redención. Así que los nombres a menudo significan una obra o un carácter, pero un nombre también puede significar una identidad. Bien. Siguiente es palabra de vida, Juan 1:1. Jesús no solo pronunció palabras que conducen a la vida eterna, sino que según este versículo, Él es la misma palabra de vida, refiriéndose a la vida eterna de gozo y plenitud que Él proporciona. Básicamente, Él es la palabra de Dios. Tus comentarios, Baruch. Es que Él es la vida. Es solo cuando lo aceptamos a Él en su identidad, Yeshua, Jesus o Jesús, es solo cuando lo aceptamos que entonces y solo entonces tenemos vida. Sin Él, no hay vida, y de la misma manera, Él es el Creador. Hablamos de esto en otro video. Él es el Creador de todas las cosas y quien lo mantiene todo unido. Sin Él no existiera la creación. Sin Él no hubiese vida. Él es nuestra vida. Maravilloso, gracias. Príncipe de paz, Isaías 9:6. Jesús no vino a traer paz al mundo como en ausencia de guerra, sino paz entre Dios y el hombre, que estaba separado por el pecado. Murió para reconciliar a los pecadores con un Dios santo. Tus comentarios. La paz que Él trae es el cumplimiento de la voluntad de Dios. He dicho muchas veces que en hebreo, la palabra para paz se relaciona con el cumplimiento específicamente de la voluntad de Dios. Así que Él no vino a traer una paz terrenal. De hecho, es por causa de Él que habrá división y conflicto. Él es un factor de división, y ciertamente estamos viendo eso hoy en día. Pues si te levantas por Él, el mundo estará cada vez más en contra de Yeshua y de lo que Él representa. Prepárense para eso. Pero Él es, como lo dice este versículo, Él es quien reconcilia a los pecadores. Eso somos tú y yo. Eso es cada ser humano. Pero Él nos reconcilia con un Dios santo. Solo cuando somos reconciliados por este único que es nuestra salvación, podremos tener paz. ¿Y qué significa eso? Que podremos cumplir la voluntad de Dios. Y a eso hemos sido llamados. Él es el príncipe de paz. Él nos da su paz. Pero esa paz se encuentra en la voluntad de Dios y en hacer la voluntad de Dios. Para eso fuimos redimidos, para eso fuimos salvos, para llevar a cabo la voluntad de Dios. O en otras palabras, para llevar a cabo los propósitos de Dios. Con eso está comprometido un verdadero creyente, con la voluntad de Dios y sus propósitos. Gracias. La piedra angular principal, como nos dice Efesios. Jesús es la piedra angular del edificio, que es su iglesia. Él une a judíos y gentiles, hombres y mujeres, todos los santos de todas las edades y lugares, en una estructura construida sobre la fe en Él, que es compartida por todos. Tus comentarios. Me encanta lo que acabas de decir. Es una fantástica definición de Él como la piedra angular. Él es quien cementa, quien une todas las cosas y nos hace uno, uno en Él. Y la piedra angular es justo eso. Sin la piedra angular todo se derrumba. Con la piedra angular existe la posibilidad de que nos edifiquemos. Y solo cuando Él es la piedra angular de nuestra vida, seremos edificados por Dios. La palabra edificación tiene que ver con ser construido. Eso es lo que puede sucedernos cuando estamos en el fundamento correcto. Cuando Él es la piedra angular, podemos ser edificados para ser instrumentos útiles de Dios, y eso es lo que deberíamos querer hacer, servirle.
0: Gracias.
1: jefe de la iglesia, como aparece en Efesios. Jesucristo, Yeshua HaMashiach, no un rey ni un papa, es el único gobernante supremo y soberano de la iglesia, de aquellos por quienes Él murió y quienes han puesto su fe solo en Él para la salvación. Él es el único jefe de la iglesia, hermanos y hermanas. No se dejen engañar por cualquier enseñanza diferente. Tus comentarios. El término eclesia o iglesia significa literalmente llamados afuera. Hemos sido llamados fuera de este mundo. No piensen que Dios nos ha llamado a tener éxito en este mundo. Eso no significa que no haya creyentes exitosos, creyentes firmes, que han logrado tener el éxito terrenal también. Pero ese no es el objetivo principal. El objetivo es que vivamos abiertamente y manifestemos la verdad del reino. Y la verdad del reino está relacionada con la iglesia. Somos llamados fuera de este mundo. Somos llamados fuera de los estándares de este mundo y de su oscuridad a la maravillosa luz de Dios. Por su revelación podemos elegir sabiamente y demostrar un estilo de vida de reino, un carácter de reino, y Él es el jefe de esa entidad llamada la iglesia, el reino. Él es la cabeza. Solo cuando nos sometemos a Él seremos fieles a nuestra ciudadanía en el reino. Correcto, gracias. Mediador, 1 Timoteo 2:5. Un mediador es aquel que va entre dos partes para reconciliarlas. Vemos esta palabra de nuevo, reconciliación. Cristo es el único mediador que reconcilia al hombre con Dios. Orar a María o a los santos es idolatría porque pasa por alto este papel tan importante de Cristo y atribuye el papel de mediadores a otros. Solo hay un mediador entre Dios y el hombre, que es Jesucristo hombre, tan crítico en nuestras creencias. Tus comentarios, Baruch. Para mediar tienes que representar a ambos, y creo que basado en cosas que he estudiado y visto, y en la naturaleza de esa palabra, nos habla de Jesús siendo totalmente humano, o sea, totalmente hombre, y a la vez totalmente Dios, porque Él está mediando entre los dos, entre la humanidad y Dios, para producir la reconciliación. Insisto, hemos visto muchas veces y lo hemos comentado en otros videos. Es impresionante la cantidad de veces que aparece esta palabra reconciliación, y eso manifiesta que esta es realmente la base de su obra, el resultado de su obra, que nosotros, siendo pecadores, podamos ser reconciliados con ese Dios santo, como vimos en el versículo anterior. Esa es la gloria del Evangelio, que Dios y la humanidad puedan ser uno. ¿Toda la humanidad? Ojalá fuese así, pero sabemos que será un remanente, otra palabra muy significativa en la Biblia, pues el camino es difícil y es angosto, y pocos lo encuentran. Alabado sea Dios que lo hemos encontrado, y nuestro anhelo es compartirlo con todos. Correcto. Resurrección y vida. A este punto me gustaría dedicarle un poco más de tiempo, Baruch, porque incluye tanto contenido. Allí coloqué Juan 11:25 y dice que en Jesús está encarnado el medio para resucitar a los pecadores a la vida eterna, así como Él resucitó de la tumba. Nuestro pecado es sepultado con Él y somos resucitados para caminar en novedad de vida. Puedo poner esta descripción a un lado y evaluarlo como un simple lector, porque, quiero decir, cuando escucho algo así, ¿sabes? Que Él es la resurrección y la vida. Creo que es algo tan poderoso. Esto que dicen las Escrituras sobre Él son cosas que incluso yo mismo confieso que a veces pasamos por alto lo poderoso que es la resurrección y la vida que solo Él puede darnos. Bueno, es que la palabra resurrección normalmente tiene una conexión con el reino y luego vemos el término vida. Uniendo esas dos cosas, reino y vida, eso realmente resume de qué se trata la salvación. Nos da una esperanza en el reino, pero no solo una esperanza de ir algún día al reino. Me convierto en ciudadano del reino en el momento en el que creo, y por lo tanto soy llamado a seguir las leyes del reino, las verdades del reino, aplicarlas a mi vida y demostrar todo eso. Y eso es lo que realmente nos dará la unción y el poder, captando la atención de los demás, cuando tomamos decisiones en nuestra vida que van de acuerdo con los principios del reino. Es una conducta muy extraña, tan extraña como lo es la luz para la oscuridad. Así de extraño es ver a las personas tomando decisiones de reino y teniendo un comportamiento de reino. Es algo que fortalece nuestro testimonio y causará que las personas lo noten. Oye, hay algo diferente en ti, Cristian. Hay algo diferente en cómo tomas tus decisiones. ¿A qué se debe? Vivir una vida de reino potencia nuestra capacidad para compartir nuestra fe.
0: Correcto, gracias. El camino, la verdad y la vida. Como lo vemos en Juan 14:6, Jesús es el único, y quiero enfatizarlo, el único camino a Dios, la única verdad en un mundo de mentiras y la única verdadera fuente de vida eterna. Él encarna los tres aspectos en un sentido tanto temporal como eterno. Tus comentarios.
1: Sí, me encanta esa declaración. Quiero decir, es tan cierta. Es profundamente sencilla y creo que cuando miramos la sabiduría de Dios, tiene esa característica de ser profundamente sencilla. Es profunda, pero sencilla en el sentido de que hasta un niño puede recibirla y comprenderla. Así que realmente me gusta lo que has escrito en relación a Juan 14:6. Él es realmente el camino, la verdad y la vida. Así que al mirar esto, lo que diría es que necesitamos comprender tanto lo temporal, que mi vida en este momento es temporal, pero también hay un aspecto eterno en ella, y necesito vivir y aprovechar esta vida temporal que tengo porque, ¿sabes? ¿Cuántos años vivimos en promedio? ¿70? ¿80 si somos afortunados? Muchas personas no llegan a vivir tanto tiempo, pero la meta es utilizar ese tiempo con una perspectiva eterna, que lo que hagamos en este mundo sea pensando en lo que vamos a experimentar en el reino de Dios. Nunca vivamos solo para el presente, solo para este mundo, sino que vivamos pensando en cómo lo que hacemos ahora impactará nuestra eternidad, o cómo lo que hacemos hoy impactará la eternidad de otras personas. Eso es lo más importante. Y si pudiéramos volver tal vez a algo que hicimos en un video anterior, en el video sobre lobos con piel de oveja, recuerdo que te molestó y debería molestarnos a todos la existencia de falsas doctrinas, de cosas realmente depravadas e impías y malignas que se están presenciando y que están inclusive afectando a los niños. Y son cosas que pueden afectarlos eternamente. Es algo trágico, es triste y es un llamado para que nosotros nos levantemos a interceder, pero también a actuar en contra de todo eso, para no dejar que el enemigo nos robe a nuestros hijos. Eso es lo que él quiere hacer. Pero no lo permitas. Levántate y ten valentía por el bien de nuestros hijos.
0: Correcto, gracias. Bien dicho. Veremos un par de diapositivas más. Cordero de Dios, Juan 1:29. La ley de Dios requería el sacrificio de un cordero sin mancha ni defecto como expiación por el pecado. Sé que no te gusta la palabra expiación, Maruca, así que siéntete totalmente libre de criticar el término. Jesús se convirtió en ese cordero, llevado mansamente al matadero, mostrando su paciencia en sus sufrimientos y su disposición a morir por los suyos. Tus comentarios.
1: Bueno, expiación es una palabra excelente, solo que no es tan buena como redención. Así que no estoy en contra de la expiación, simplemente prefiero la redención. En cuanto al cordero, el cordero es efectivamente un animal redentor. Sabes, en el libro de Apocalipsis vemos un gran énfasis en cuanto al cordero. ¿Por qué? Porque él hizo la obra de redención. Y cuando pensamos en redención, hay una gran cantidad de beneficios que vienen de eso. Entonces el cordero no es primordialmente un animal expiatorio como lo es la cabra, sino que el cordero es un animal redentor. Así que aunque él es ese cordero sin mancha y es la expiación por nuestro pecado, y no recuerdo qué palabra en griego es realmente esta de Juan 1:29, podemos buscarla luego, pero él es de hecho el cordero de Dios. Y me encanta lo que dice en Juan capítulo 1, si mal no recuerdo, cuando Juan el Bautista dice, el cordero de Dios que quita los pecados del mundo. Qué gran versículo que habla de que a través de la redención, todos los pecados, no solo los pecados de los elegidos, sino todos los pecados son resueltos.
0: Correcto. Juez. No es un término muy popular en las iglesias hoy en día, pero ese es uno de los títulos de Jesús, como vemos en Hechos 10:42 y 2 Timoteo 4:8. El Señor Jesús fue designado por Dios para juzgar al mundo y dispensar las recompensas de la eternidad. Eso es algo que no es popular, pero a la gente, y entiendo que a la gente le gusta ver a Jesús como alguien amoroso, maravilloso, sanador, príncipe de paz. Absolutamente Él es todo eso, pero debemos recordarle a la gente que Él volverá como juez.
1: tus comentarios. Creo que sería genial hacer un video completo sobre solo el hecho de que él es juez y por qué eso es algo bueno. Ahora, para ti, para mí, Cristian, y para todo creyente, él no solamente es mi defensor, mi consejero, lo que podríamos llamar paracleto, el abogado. Él es mi abogado, pero también es el juez. Y te pregunto algo. Si tu abogado también tuviese esos dos roles, él es tu abogado, pero también es el juez, ¿alguna vez perdería un caso? Por eso es tan bueno que Yeshua sea el juez. Él es mi salvador y también es mi juez. Eso me da confianza, seguridad y amor. Es indudablemente una seguridad total. Entonces, sí, él es juez. Él pondrá las cosas en orden, en su orden divino, en su orden justo. Me alegra que el juez sea el Mesías y no alguien más. Ciertamente no un simple ser humano que puede ser comprado, que puede cometer errores. Él es el Hijo perfecto de Dios. No comete errores. Así que me reconforta el hecho de que Él sea el juez. Él sabe muy bien lo que tú y yo desconocemos. Él sabe cuándo es el momento adecuado para juzgar. Cuando alguien ya sale de toda esperanza, cuando se convierte en alguien réprobo y, por su rechazo, queda sin esperanza. Él puede mostrar el juicio adecuadamente y nadie más puede. Así que estoy agradecido de que Él sea el juez.

título y un nombre sumamente poderoso para nuestro Señor Yeshua. Tus comentarios, Baruch. Sí, efectivamente, el término Yo Soy habla del cumplimiento de este Dios Redentor, de lo que Él será. No pudieron entender a Dios y diré esto que es lo que enseña el judaísmo. Si vas, por ejemplo, a Éxodo 6:2, habla de que Dios no se reveló a sí mismo como Yud-Hei-Vav-Hei, el término que comúnmente nos referimos como Jehová Dios, sino que lo hizo como El Shaddai. Así que presten atención a este detalle en Éxodo 6:2. Es solo a través de la redención que podemos conocer a Dios. Es por eso que le dice a Moisés, «Yo seré el que seré». Ustedes no están listos. Las personas que no han sido redimidas no pueden comprender a Yud-Hei-Vav-Hei, al Dios que fue, que es y que será. La única forma en la que podemos comprender a ese único Dios verdadero, de esa manera, es recibiendo a Yeshua. Y por eso él se llamó a sí mismo, Yo Soy. Así que es un nombre muy importante, tal vez uno de los nombres más importantes que la Escritura le da a Yeshua, que confirma muchísimo en cuanto al cumplimiento de la promesa de Dios de que lo conoceremos, pero solo a través de la redención. Muy bien, gracias. Rey de Reyes y Señor de Señores, 1 Timoteo y Apocalipsis. Jesús tiene dominio sobre toda autoridad en la tierra, sobre todos los reyes y gobernantes, y nadie puede impedirle que cumpla sus propósitos. Él los dirige como le place. Ya hemos hablado de esto antes, Baruch, de este título que tiene y que vemos en Timoteo y Apocalipsis, Rey de Reyes y Señor de Señores. La gente tiende a olvidar que, sin importar si eres salvo o no, sin importar si has aceptado el Evangelio, si lo recibiste como Señor y Salvador, un día toda rodilla se doblará y toda lengua confesará que Él es Señor. Así que es un nombre increíblemente poderoso que se le ha dado. Pero como siempre, Baruch, te doy la palabra para tus comentarios. Rey de Reyes y Señor de Señores, hay una canción conocida que incluye esto en su letra. Fue una de las primeras canciones que escuché después de llegar a la fe hace tantos años. Y Él es precisamente eso, Él es soberano, Él es el amo. Ahora, esa palabra amo o señor, yo entiendo que por algunas razones legítimas a algunas personas les molesta esa palabra, amo. Pero en el sentido más puro, en el sentido bíblico, es una palabra excelente porque transmite su autoridad absoluta y un llamado a someternos completamente a Él. Así que, Él es el Rey de Reyes y Señor de Señores. Me gusta lo que has dicho y quiero recordarle a la gente que cuando hablas de que toda rodilla se doblará y toda lengua confesará, eso es cierto, todos lo harán, toda la gente lo hará. La pregunta es, ¿cuándo lo harán? Si lo haces mientras aún tienes aliento, serás salvo y escaparás del juicio y de la ira de Dios. Mas si esperas hasta después de morir, simplemente serás convencido, abrumado por la realidad de su presencia, y lo confesarás porque lo verás. No hay forma de poder negarlo. Pero si esperas hasta después de morir, no habrá beneficio para ti. Así que voy a retomar lo que estabas aludiendo hace un momento sobre la importancia de que si alguien no está seguro, que se decida, invítalo hoy a tu vida. Dile esto, soy un pecador y confío en lo que Jesús hizo en la cruz, en el derramamiento de su sangre, en su muerte como pago total. Lo recibo con todo el corazón. Reconozco que Él es el Señor y quiero que sea mi Salvador. Una simple oración como esa cambiará tu eternidad. Es así de simple. No tiene que ser más complicado que eso. Así que es algo importante que debemos hacer para reconocer que Él es Rey y que Él es Señor. Bien, antes de pasar a tus comentarios finales, Baruch, quisiera tocar un par de puntos. La Escritura nos dice que todo el que invoque el nombre del Señor será salvo o será libre. Su nombre es tan precioso y es importante señalar que Él es tan santo, Él es tan glorioso. Cuando aún no era salvo, yo blasfemaba contra su nombre. Y esa es una de las cosas, o fue una de las primeras cosas, por las que realmente me arrepentí. Porque blasfemar el nombre del Señor es una de las peores cosas que podrías imaginar. Y cuando realmente entiendes cuán glorioso y cuán poderoso es su nombre, Yeshua, Jesús, Jesús,
Hay tantas

0: tanta reverencia que conlleva ese nombre. Así que les exhorto a todos a que recuerden esto. Su nombre es precioso y es santo. Si todavía no conoces al Señor como Baruch acaba de decir, todo aquel que invoque su nombre será salvo. Te cedo entonces la palabra, Baruch, para que puedas compartirnos tus comentarios finales. Vaya nombre, Yeshua. Él es Salvador. Solo a través de Él podemos experimentar esa vida eterna. Y hay una conexión entre la salvación y la vida eterna en el reino de Dios. Comprende algo. Tu alma es eterna. Tu alma no dejará de existir. Pero solo hay dos lugares en los que es posible que tu alma esté por la eternidad. Ya sea en ese lago de fuego, que arde con azufre, por siempre jamás, un lugar de tristeza, un lugar de tormento, un lugar de miedo. O, el segundo lugar es en el reino de Dios, conocido como la Nueva Jerusalén. ¿Por qué Nueva Jerusalén? Porque Jerusalén habla de heredar la paz, es decir, el cumplimiento de Dios. Y el Mesías tiene tantos nombres y todos sus nombres están vinculados a su amor. Se dirigen a la humanidad, comunicándoles los beneficios que Él puede dar y que Él desea dar. Pero solo hay una forma de recibir esos beneficios eternos, y son eternos en su reino, pero también hay beneficios terrenales ahora, por recibirlo a Él. Y ese nombre, Yeshua, no hay otro nombre dado a los hombres por el cual debemos ser salvos. Y ese nombre es Yeshua. Invítalo a tu vida. Es un nombre precioso, es un nombre poderoso, es un nombre que efectivamente nos muestra el reino, la esperanza del reino, la salvación y la victoria, por siempre jamás. Así que Yeshua, no hay nombre más grande dado a los hombres por el cual podamos ser salvos. Shalom.
1: Shalom.
0: Gracias, Baruch, gracias por tu tiempo, gracias por tus pensamientos y tus enseñanzas. Hermanos y hermanas, oro para que sean bendecidos. Es tan importante dedicar tiempo a estudiar los nombres y títulos de Yeshua, nuestro amo y Señor. Gracias por acompañarnos. Esperamos que hayan sido bendecidos y, como siempre, gracias de nuevo, Baruch. Baruch Corman en Israel y un servidor aquí en Sydney, Australia. Esperamos verles pronto de nuevo. Dios mediante. Shalom y bendiciones.
2: 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Que el Señor te bendiga en Yeshua HaMashiach, Jesús el Mesías, mientras caminas con Él. Shalom desde Israel.
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0: Shalom y bienvenidos hermanos y hermanas a un nuevo podcast. Este no es para los débiles de corazón. Ciertamente será un podcast que desafiará a algunas personas. No es algo que se predique en las iglesias con regularidad. Para ser francos, la mayor parte de la iglesia está guardando demasiado silencio en cuanto a estos temas. Pero como creyentes tenemos la responsabilidad de discutir y compartir esto con todos. Te doy una cálida bienvenida, Baruch, y te agradezco por tomarte el tiempo para grabar este podcast sobre estos temas tan polémicos. Bienvenido. Gracias, Christian. Es un honor para mí. Te apreciamos mucho. Gracias por elegir, como siempre lo has hecho, los temas que discutimos. Y, de nuevo, quiero afirmar que estoy de acuerdo contigo en cuanto a que estos dos temas, levantarnos contra el aborto y alzar la voz en contra del tráfico infantil, y todas las cosas terribles que están pasando con tantos niños que están siendo secuestrados, abusados y maltratados, tenemos que estar conscientes de esta realidad, orando contra esto y fijando una posición. Estamos de acuerdo, Christian. Muchísimos en la iglesia simplemente no quieren tocar estos temas. Sé que no son agradables, pero tenemos que lidiar con ellos. Amén. Como dije al principio, esto no es para el débil de corazón. Recomiendo firmemente si están con niños que utilicen extrema discreción al momento de ver este video. Y lo voy a decir de una vez, mostraremos unas diapositivas muy confrontantes, así que insistimos en máxima discreción parental. Vamos a empezar de una vez, Baruch, así que miremos la primera lámina. Aquí tenemos algunas estadísticas muy alarmantes, las cuales son todas verídicas. Muchos dirán, bueno, eso realmente no me afecta, no es algo tan grave. Sí lo es. Es terriblemente malo lo que está pasando en el mundo. Cómo Satanás está usando a gente perversa para traficar con niños o para promover el aborto. Así que, veamos las estadísticas. El tráfico de personas es el segundo negocio delictivo más grande del mundo, después del de armas. Ha superado en la actualidad, incluso a las drogas, al tráfico de drogas ilegales. El tráfico de personas genera más de 150 billones de dólares en ganancias. No en ventas brutas, sino en ganancia cada año. Y, tristemente, Estados Unidos representa casi el 52% de la trata de personas a nivel mundial, y la trata sexual de menores representa el mayor porcentaje. No es algo que encontrarás solo en lugares remotos de África, Asia o lugares por el estilo. Está muy presente en el mundo occidental y está creciendo rápidamente. Cuanto más pequeño es el niño, mayores son las ganancias del traficante. Aproximadamente 130 personas son víctimas de trata en todo el mundo cada hora, y la mayoría son niños. Más de 1 millón de niños son traficados con fines de explotación sexual cada año. Así que espero que entiendan bien esto, hermanos y hermanas, y todo el que mira este programa. Si este podcast dura una media hora, entendamos que unas 65 personas estarán siendo traficadas durante la grabación de este video. Esto es alarmante, y aunque también es grave cuando sucede con adultos, ver que esto está sucediendo con niños es algo desastroso. No hay palabras que lo definan. Ahora veremos algunas estadísticas del aborto y luego te doy la palabra para tus comentarios. Según la Organización Mundial de la Salud, cada año se registran alrededor de 73 millones de abortos en todo el mundo. Quiero enfatizar la palabra registran. Esto equivale a aproximadamente 200.000 abortos al día. Solamente los reportados son 200.000 bebés asesinados cada día. Esto, por supuesto, sin contar los abortos no reportados. Entre el 25 y 30% de todos los embarazos, excluyendo los abortos espontáneos, terminan en aborto. Este no es un asunto pequeño. Es un problema alarmante a nivel mundial que sigue creciendo. Y quiero decir una cosa más antes de darte la palabra, Baruch. Esto significa que para cuando terminemos este podcast de aproximadamente 30 minutos de duración, más de 4.100 bebés habrán sido asesinados en el mundo. Quiero que realmente captemos la dimensión de este asunto. Son más de 4.000 bebés asesinados durante esta media hora nada más. Esto debería afectarnos a todos. ¿Se habla de esto en las iglesias? No, generalmente no. Pero es un tema que requiere conciencia y requiere acción. Más adelante veremos más sobre este tema y, por supuesto, versículos. Pero danos tus comentarios iniciales sobre esto, Baruch. Las cifras de abortos en todo el mundo son espantosas. Debemos darle un entendimiento espiritual. Y en vez de usar el término aborto, debemos usar un término más preciso, que sería sacrificio de niños. Eso es lo que realmente está pasando. Israel cayó en idolatría con Moloc, quemando a sus hijos en el fuego. Un acto horrible y detestable. Es una gran mancha en la historia de Israel. Pero hoy en día vemos el hecho de que en su gran mayoría, la iglesia está callada en cuanto al aborto, a este tema. De hecho, muchas veces las iglesias ni siquiera desean oír al respecto. Y la gente se siente incómoda si se menciona desde el púlpito. Es trágico. Y las estadísticas que has mostrado, 4.100 bebés son asesinados cada 30 minutos alrededor del mundo por el aborto. Otra cosa que me gustaría decir es que recibí unas estadísticas porque resulta que hay un grupo de ciudades, no recuerdo exactamente qué ciudades son, sé que una queda en Michigan, pero se habla de la cantidad de niños secuestrados cada mes. Y fue impactante para mí saber que en una ciudad no tan grande, desaparecían alrededor de 100 niños cada mes, solo en esa ciudad. Y esto es algo que sigue y sigue sin parar. Y en la mayoría de los casos, no se hace nada al respecto. Las autoridades no investigan ni hacen lo necesario para proteger a los niños. Este tema del que hablamos, el tráfico de personas, está creciendo de manera alarmante, sobre todo en Occidente. Como bien dijiste, especialmente en los Estados Unidos. Sí, Baruch, y hay algo que también es inquietante. Y mientras analizamos esto, vemos por todas partes, en redes sociales y en persona también, a gente que se hace llamar cristiana, pastores, maestros, que apoyan el aborto, que son pro-elección o pro-choice, como dicen en inglés. Hermanos y hermanas, cualquiera que afirme apoyar el aborto no es un creyente en Jesucristo. Es imposible que alguien en quien habite el Espíritu Santo de Dios apoye el sacrificio de niños. Así que, si tú que me miras conoces a alguien que asiste a una iglesia donde se promueve el aborto, donde el pastor o cualquier otro lo respalda, huye de esa iglesia. No es un verdadero reflejo de Jesucristo. Tus comentarios sobre esto, Baruch, porque vemos bastante de ello. Incluso escrito en algunos lugares que se dicen cristianos, cuyos pastores, o mejor dicho, falsos pastores, apoyan este movimiento pro-elección. Estoy de acuerdo contigo, son cosas totalmente incompatibles. Tengo un breve testimonio. Recuerdo un caso que se remonta quizás a 30 años o más en el pasado. Un hombre llegó a la fe y hasta entonces siempre había estado a favor del aborto. Y fue algo asombroso porque justo estábamos hablando de ese punto a la luz de la Escritura y él se levantó de su asiento y habló y dio un testimonio maravilloso. Él dijo, hasta el momento en que recibí la salvación, yo era pro-elección, apoyaba plenamente ese derecho, esa libertad para las mujeres. Y luego dijo, pero después de experimentar la salvación, de inmediato, Dios me mostró que eso estaba mal. Así que, como dices, Christian, sé que algunos podrán ofenderse o no estar de acuerdo con esto, pero lo que dices es la pura verdad. uno no puede ser verdaderamente regenerado por el Espíritu Santo y al mismo tiempo apoyar la matanza de un niño inocente. No estoy diciendo que por ser un bebé sea perfecto, pero sí es inocente en el sentido de que aún no ha nacido, no ha hecho nada. Debe ser amado, preservado y protegido. Y el hecho de que en tantos países el aborto sea un derecho es algo terrible. A menudo se escucha en Estados Unidos que es un derecho constitucional. ¡Qué falsedad tan grande!
1: Correcto. Y antes de continuar, quiero señalar que quienes defienden el aborto normalmente argumentan que el bebé no es una persona, sino un feto. Pero si vemos el término en griego, la palabra original para feto significa jovencito. Incluso en latín, cuando intentan usarlo para decir que no es una persona, el término en latín literalmente significa descendencia, el nacimiento de un pequeño. O sea que es una persona viva y no hay excusa para negarlo. Ahora, veamos lo que dice la Escritura, porque no podemos quedarnos callados, hermanos y hermanas. No podemos guardar silencio ante esto. Leamos Isaías 1:17 y te doy la palabra para tus comentarios. Aprended a hacer el bien, buscad la justicia, reprended al opresor, defended al huérfano, abogando por la viuda. Tus comentarios. Como Jacob o Santiago en el Nuevo Testamento lo afirma, la religión verdadera consiste en eso, visitar a las viudas y a los huérfanos en su necesidad. Creo que esa es una declaración enorme, con implicaciones muy significativas, que exige a los creyentes que nos opongamos a estas dos cosas de las que estamos hablando, el aborto y el tráfico humano. Nuestra hija mayor vive en Tel Aviv. Ella es más activista de lo que probablemente yo debería ser, pero ha conocido y tratado directamente con algunos refugiados de África que fueron forzados a la esclavitud. Todos estamos de acuerdo en que la esclavitud contra las personas afrodescendientes en Estados Unidos y en todo el continente americano fue algo horrible, algo con lo cual un verdadero creyente jamás podría participar ni estar de acuerdo. Pero debemos saber que la esclavitud, hoy en día, sigue floreciendo. Eso forma parte de la trata de personas. Sigue floreciendo el día de hoy. En África, es trágico escuchar a estos jóvenes, que mi hija mayor conoce y con quienes ha hecho amistad, oírles contar lo que han sufrido. Es algo deplorable, es desgarrador oír cómo alguien puede ser tan cruel y tan bárbaro contra otros seres humanos y todo por dinero. Eso es todo lo que hay detrás.
2: Es así. Gracias. Proverbios 31:8. Abre tu boca por los mudos, en la causa de todos los condenados a muerte. Una vez más te daré la palabra, pero a ustedes, hermanos y hermanas, les digo, abramos la boca, no guardemos silencio. Tus comentarios, Baruch. Estás seleccionando pasajes realmente poderosos y relevantes para esta discusión. En el libro de Zacarías, leemos una y otra vez, ejecutad juicio. Esa es una gran declaración. No tenemos la libertad para quedarnos al margen y callar. Eso no es lo que hace un verdadero creyente. Debemos levantarnos, tal como lo señalas aquí en Proverbios 31, en favor de todos los destinados a morir. Abramos la boca por ellos, no guardemos silencio. La inacción no es una opción para nosotros. Esto me toca muy profundo porque siento que no hacemos lo suficiente. Nuestro ministerio no hace lo suficiente. Debemos tomar este asunto mucho más en serio.
1: Gracias. Salmo 127:3. He aquí, herencia de Jehová son los hijos, cosa de estima el fruto del vientre. Tus comentarios.
0: Este versículo nos muestra cuán preciosos son los niños y que Dios tiene un propósito para cada niño concebido. Cada niño que nace tiene un propósito. Hoy día, tantos niños son abortados.
2: quién sabe si ese bebé que iba a nacer traería la cura para el cáncer o haría cosas heroicas en su vida. La sociedad está ejecutando y sacrificando a tantos niños hoy en día que realmente la que se perjudica es la misma sociedad. Esto no es sino una tragedia inexcusable y de nuevo no tenemos libertad para callar. Tenemos que alzar la voz en contra de esto.
1: Así es, y además hay tantas mujeres en el mundo que no pueden tener hijos y familias desesperadas por adoptar. Así que siempre habrá un lugar y un hogar para cada niño. Ya hablaremos un poco más sobre esto. Pasemos al Salmo 82, del 3 al 4. Defiende al pobre y al huérfano. Haz justicia al afligido y al necesitado. Libera al pobre y al necesitado. Líbralo de la mano de los malvados. Tus comentarios.
2: De nuevo, la inacción no es una opción. Mencionaste hace poco la adopción. La hermana de mi esposa adoptó a dos niños pequeños de Guatemala cuando eran bebés. Y vaya bendición que han sido estos chicos para la familia. Es algo maravilloso. También tenemos una amiga en Sudáfrica, una delicia de familia que verdaderamente vive su fe. Ellos han adoptado a muchos niños y es un testimonio realmente. Su padre, a quien llamamos el patriarca de la familia, el padre de nuestra amiga, contando su testimonio, me dijo: sentimos que Dios nos guiaba a adoptar a estos niños que tenían necesidad. Y Él es un Dios que ha sido fiel para proveer para nuestra familia, supliendo toda necesidad. Él dice que ninguno de los hijos adoptados en esa familia ha tenido que pasar hambre ni les ha faltado nada. No les ha faltado nada para vivir. Dios les ha demostrado ser un Dios fiel. La hija de este hombre de quien hablo, que es nuestra amiga, su esposo es pastor hoy en día. Él antes trabajaba como abogado y lo hizo por muchos años. De hecho, era un abogado muy exitoso allí en su país, en Sudáfrica. Pero dejó su profesión para dedicarse de lleno al ministerio. ¿Y qué empezaron a hacer? Adoptar niños. Así que hay necesidad y me alegra que lo mencionaras. La mentira del enemigo es que esos niños no serán amados ni deseados. Eso es una gran mentira. Hay muchísimas personas dispuestas a adoptarlos y darles un hogar. No serán rechazados ni olvidados. Dios no habría permitido que fuesen concebidos si no tuviera un propósito y un plan para ellos.
1: Amén. Gracias. Proverbios 24, del 11 al 12. Rescata a los que van a la muerte. Detén a los que tropiezan y van al matadero. Si dices, mira, no sabíamos esto, ¿acaso el que pesa el corazón no lo percibe? ¿Acaso el que vela por tu alma no lo sabe? ¿Y no pagará al hombre conforme a sus obras? Tus comentarios.
2: Este es un versículo muy confrontador que nos habla a todos nosotros. Sabemos lo que está pasando. La pregunta es, ¿qué vamos a hacer al respecto? ¿Qué voy a hacer yo al respecto? ¿Qué va a hacer Amarás a Israel? Obviamente no estamos haciendo lo suficiente. No estamos siendo esa voz que se nos ha llamado a ser. Y eso nos confronta, realmente lo hace. Nos trae convicción y también, diría yo, un poco de vergüenza por nuestra inactividad y nuestro silencio.
1: Una pregunta, Baruch. ¿Qué pasa en caso de violación? Se habla mucho de esto, aunque representa solo alrededor del 1 o 1.5% de todos los abortos, producto de violación. Antes de darte la palabra, Baruch, creo que es muy importante reiterar lo que hemos dicho antes. En mi opinión, hay que castigar al violador, ejecutándolo si es necesario. Ya hemos hablado de esto en otro programa, de que la pena de muerte es algo bíblico, en otro podcast. Pero, por favor, castiguen al culpable y salven al niño. Así que, si eres una de estas mujeres que caen en ese 1 o 1.5%, no decimos que sea fácil. Es una experiencia horrible y traumática. Pero te rogamos que consideres salvar a tu bebé. Tus comentarios, Baruch.
2: Mi esposa Rivka y yo conocemos algunas personas que fueron embarazos no deseados. No quiero decir que hayan sido necesariamente por violación, pero sí fueron embarazos que ciertamente no fueron deseados, ni planificados o esperados. En algunos casos, de hecho, Christian, una compañera de estudios de mi hija, ella era adoptada y siempre estuvo agradecida por ello. También conocemos a otras personas que recibieron la oportunidad de vivir. Sus madres decidieron quedarse con el bebé, con esa criatura que fue concebida en un momento difícil. Quizás inconveniente, siendo mujeres solteras, sin un hombre piadoso al lado, sin un esposo. Y sé que no es fácil. Debemos acercarnos a estas personas, apoyarlas y animarlas. Esa es una de las razones por las que los centros de ayuda de crisis o centros de ayuda en crisis de embarazo son tan valiosos. Hacen un gran ministerio. Tenemos una amiga que trabaja en uno de ellos. Y hay algo que me sorprendió, aunque no debería, pero a mí me sorprendió la gran cantidad de mujeres que llegan a estos centros en un momento de desesperación. Y allí, ¿qué hacen ellas? Les comparten el evangelio. Ellos tienen un ministerio altamente evangelístico, llevando a mujeres a la fe en ese tiempo tan difícil de su vida. Creo que esas dos cosas van de la mano y es maravilloso el trabajo que realizan. Son los Beat Haim, así los llamamos a estos centros de crisis para mujeres embarazadas en Israel, y significa en favor de la vida. Allí en Israel tienen un ministerio muy eficiente que lleva a las mujeres jóvenes israelíes judías a la fe, en un momento muy difícil, crítico y desesperado de sus vidas. Así que estos centros de crisis hacen un trabajo increíble y poderoso que deberíamos apoyar mucho más.
1: Sí, es correcto. Y con tu permiso, Baruch, pondremos la información de algunos de esos centros en los comentarios de este video para que la gente sepa cuáles son legítimos y confiables y que realmente ayudan a las mujeres en esos tiempos de necesidad. Así que a todos les rogamos que consideren seriamente y en oración, apoyar a esos centros que cumplen este papel tan crucial. Vamos con otra pregunta, una muy importante, y es la siguiente. ¿Qué pasa si eres creyente y has tenido un aborto en el pasado? ¿Qué debes hacer? Tus comentarios, Baruch.
2: Bueno, creo firmemente que lo primero es confesar que no fue la decisión correcta. Seamos honestos, fue un pecado. Todos cometemos pecados. No significa que lo tomemos a la ligera o que debamos ignorar qué ocurrió, sino que debemos reconocerlo y entender que la sangre de nuestro Señor y Salvador nos redime de todos nuestros pecados. No hay pecado que la sangre de nuestro Señor no pueda tratar y limpiar para hacernos puros. No significa que no podamos ser santos delante de Dios. Lo que sea que hayas hecho no significa que no seamos declarados justos por algún pecado cometido en el pasado, incluso uno tan grave como lo es el aborto. Y también quiero añadir algo. Hemos hablado con mujeres, especialmente mi esposa Rivka, mujeres que pasaron por un aborto. Es una situación horrible que deja cicatrices emocionales y cicatrices espirituales en ellas. No es algo que se olvide fácilmente. Es un proceso largo. Ellas sienten la carga, la culpa y la vergüenza. Es muy importante que amemos a estas mujeres, que las apoyemos y las animemos para que sepan que en la sangre de nuestro Señor hay perdón eterno, misericordia, gracia. Queremos darles ese mensaje también. No es un mensaje de condenación, sino uno de perdón, un mensaje de amor, de gracia y de la misericordia de Dios.
1: Amén. Bien dicho, Baruch. Bueno, pedimos mucha discreción en este punto del video. La razón es que en la siguiente lámina mostraremos algo realmente gráfico. Si hay niños presentes, por favor sáquenlos de la habitación o denle pausa a este podcast. Mostraremos esto no con el fin de escandalizar, sino porque muchas veces cuando los creyentes oyen sobre el aborto, les suena como un concepto lejano y no captan su impacto real. No entraremos en detalles sobre cómo es el procedimiento del aborto. Esa información es fácil de conseguir en Internet. Pero la próxima imagen será muy confrontadora y quiero que reflexionemos en esto porque aquí verán cómo luce realmente un bebé abortado. La imagen ha sido difuminada intencionalmente.

0: vientre de mi madre. Te alabo, porque soy una creación admirable. Maravillosas son tus obras, mi alma lo sabe muy bien. Te doy la palabra, Baruch, para tus comentarios finales. Esperamos que cualquier mujer que tal vez esté considerando la idea de practicarse un aborto, preste mucha atención. O tal vez si ya lo hiciste, ahora puedas arrepentirte y confesar esto. Te daré la palabra ahora, Baruch. Christian, creo que todos coincidimos en que la última imagen fue chocante. Realmente algo abrumador y difícil de ver. Pero esa es la realidad del aborto. Lo es. Y el término que has usado es el término correcto. Asesinato. Es lo que es el aborto. No podemos usar un término más suave como proelección o pro-choice. No, esa elección implica exactamente lo que vimos. La muerte de un niño. No hay manera de describirlo. Cualquier persona razonable que observe esa imagen verá a un niño que ha sido descuartizado. Es algo atroz, es pecaminoso y es vergonzoso que nuestra organización no haga más para pronunciarse en contra tanto del aborto como este tema del tráfico de personas. Así que estoy agradecido contigo, Christian, por sacar este tema a la luz, porque como dije al inicio, no estaba en mis planes hablar de esto. Nunca dije, grabemos un video sobre el aborto o sobre el tráfico de personas, sino que fue tu idea. Y espero que la comunidad de Amarás a Israel respalde esta iniciativa que has tenido y que esto nos anime a caminar en esa dirección. Es vital y no tomar una posición no es una opción para nosotros. No es algo que agrade a Dios. Espero que esto nos haya incomodado, por así decirlo, hasta cierto grado. Debemos estar incómodos, claro que sí, por lo que hemos visto y por esta gran realidad tan terrible, tan abominable, que está pasando en el mundo. La iglesia está haciendo muy poco para ser voz de Dios, y eso es lo que debemos representar, la perspectiva de Dios. No importa lo que piense el mundo, debemos proclamar la verdad de Dios. Hagámoslo en amor, pero hagámoslo de manera firme y sin comprometer la verdad. Estoy agradecido por estos dos temas que nos recordaste.
1: Gracias,
0: hoy.
1: Gracias, Baruch. Quiero agradecerte profundamente por respaldar esto. Este tema tan importante. Gracias por el respaldo de Amarás a Israel en este sentido. Gracias por tus opiniones sin censura. Hermanos y hermanas, como dijo Baruch, probablemente esto incomodó a mucha gente, pero a veces el Señor quiere sacarnos de nuestra zona de confort. Oren por esto. Vean de qué manera pueden involucrarse. El Señor los guiará y ciertamente Él los guardará y bendecirá por ello. Baruch, de nuevo gracias por tomar el tiempo para grabar este podcast. 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Gracias por ver este podcast. No olviden compartirlo con otros. Oramos que haya sido de bendición y que nos haya abierto los ojos a todos. Baruch en Israel y este servidor en Sydney, Australia, nos despedimos. Shalom y bendiciones.
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1: Todos sabemos que nuestra batalla no es contra carne ni sangre. Sabemos que las armas de la guerra espiritual con las cuales Dios nos ha equipado son poderosas. Poderosas para destruir fortalezas. Sabemos que en Efesios capítulo 6, Pablo va por una lista de esas armas con el objetivo de que estemos firmemente equipados para la batalla. Pero Pedro, en este cuarto capítulo de su primera epístola, él habla sobre un arma que es poderosa. Un arma que no solamente obrará contra el enemigo, sino que traerá un cambio muy significativo en tu vida y en la mía. Así que vayamos allí. Primera de Pedro capítulo 4, versículo 1. Dice, por tanto, el sufrimiento del Mesías por nosotros en la carne. Así que él sufrió en la carne, y presta atención a esta siguiente frase. Y ustedes, es decir, usted y yo, y ustedes, de la misma mentalidad, esta siguiente frase, ármense. Este término para armarse uno mismo, armarse, deriva de una palabra y de un sustantivo para arma, para armamento. Así que nosotros sufrimos. Hemos sido equipados para la batalla espiritual. Y noten el beneficio que viene de esto. Dice en este mismo versículo, puesto que aquel que ha sufrido en la carne, es decir, en este cuerpo, aquel que ha sufrido en la carne, deja de pecar, cesa con el pecado. Todos luchamos contra el pecado. Y puede que deseemos no pecar. Oramos, Dios, ayúdame a caminar en obediencia. Pero hasta que usted y yo estemos deseando sufrir por nuestra fe o dispuestos a sufrir por nuestra fe, vamos a luchar, vamos a tener que esforzarnos para convertirnos. Cuando estemos dispuestos a entregar nuestra vida en sumisión a lo que quiera que Dios nos coloque, en la situación en la que Él nos coloque, entonces y solo entonces conoceremos una victoria a través de la cual vamos a cesar de pecar. Verso 2. Porque ya no los deseos del hombre, es decir, los deseos humanos, Él está compartiendo con nosotros que cuando estamos dispuestos a sufrir por la fe, habrá un cambio. Algo se mueve al pasado. Llegamos a una condición en la que lo que estaba en el pasado ya no será relevante en nuestras vidas actuales. Porque ya no los deseos del hombre, y aquí hay un cambio. Pero, dice, la voluntad de Dios y el tiempo que nos queda en la carne, es decir, en este cuerpo, el tiempo que nos quede en este cuerpo para vivir, vamos a vivirlo notablemente diferente. Dice en el verso 3 que necesitamos un cambio de mentalidad, entendiendo que suficiente para nosotros, este tiempo pasado de nuestra vida, de acuerdo con la voluntad de las naciones. Recuerden que este término del cual hablamos antes, las naciones, nos habla sobre aquellas personas que no están bajo una relación de pacto con Dios. Cuando estás en una relación de pacto con Dios, las cosas serán diferentes. Van a tener una mentalidad diferente. Van a tener acceso a una provisión diferente. Y el resultado será que Dios obrará, Dios edificará, Dios quitará de ti aquellas cosas que son dañinas. Dios es un Dios de amor que quiere ver cambios en nuestras vidas que nos beneficien, y aquí está la clave, por la eternidad. Y el problema es que muchas veces tenemos la vista corta. ¿Qué significa esto? Muchas veces nuestra mentalidad es terrenal y pensamos en los problemas actuales, en las dificultades, sufrimiento y dolor, y queremos huir de todo eso. Cuando Dios entiende estas cosas, que traen dividendos eternos, todo este sufrimiento traerá un dividendo eterno. Entonces dice, porque ya fue suficiente con el tiempo pasado para que ustedes vivieran conforme a la voluntad de las naciones, produciendo cosas que no son agradables a Dios. Y entonces dice, ustedes perseguían esto, y lo describe, estas cosas que son sensuales, deseos que están arraigados en la lujuria, borracheras, actividades de inmoralidad colectiva, buscar problemas, y hace un resumen de todo esto diciéndonos cuál es el problema. Cierra este verso hablando de abominables idolatrías. Cuando estudian la palabra de Dios, vemos especialmente en los profetas que ellos hablaban extensamente sobre la idolatría. Cuando vemos en el libro de Apocalipsis, vemos que Juan habla mucho sobre las consecuencias de la idolatría y la mentalidad en la cual está arraigada la idolatría. Y lo que los profetas y Juan nos dice es que la idolatría siempre está arraigada en uno mismo. Siempre es una búsqueda de los deseos de uno mismo. Y luego dice, todo esto es abominable para él. Y vemos una dicotomía, un cambio, una diferencia entre la mentalidad de uno que camina en pacto y fidelidad y aquel que camina de acuerdo al mundo. Cuando tomamos esa decisión de ser obedientes a las instrucciones de Dios, las personas que son del mundo no lo entenderán. Y por esto dice, mira el verso 4, y lo que ellos consideran como extraño, que ustedes no corren en ese mismo, y tenemos una palabra, quizás tu Biblia diga desenfreno, es simplemente algo que tiene que ver con una conducta que no es de Dios. Y hay una palabra adicional, y esta palabra tiene que ver con abundar, con rebosar. Cuando iniciamos ese camino de descenso, viviendo de una manera que va en contra de los estatutos y mandamientos de Dios, nosotros desatamos aquello que abunda, que rebosa en abundancia de cosas desagradables ante Dios. Y tal como vimos, como cuando hay un bote de agua que es difícil de detener, esto pasa con las personas. Se hallan a sí mismas imposibles, incapaces de controlar su conducta. Se están ahogando en el pecado. De esto está hablando Pedro. Y noten el resultado. Al final del verso 4, vemos una palabra muy significativa. La palabra blasfemia. ¿Por qué esto es importante? Si hacen un buen estudio de Apocalipsis, encontrarán que el espíritu del anticristo es un espíritu blasfemo. Y Pedro está comunicándonos que debemos tomar una decisión. Vamos a caminar o bien en la forma del mundo, es decir, vamos a estar preparados para lo que el anticristo quiera hacer, o vamos a andar en el camino del reino y sufrir. El camino fácil en el término corto, en el corto plazo, es seguir al mundo. Es lo que la carne, es lo que tu deseo personal y tus emociones siempre va a procurar que hagas. Desafortunadamente hoy en día, Hay un movimiento dentro de la comunidad de creyentes que considera que lo que Dios dice sobre los últimos días puede ser cambiado. ¿De dónde sacan eso? Bien, lo sacan de la misma fuente, de la cual yo creo que el judaísmo, en muchas expresiones del judaísmo, también consideran, y me refiero a un escenario. En el judaísmo de los rabinos, ellos miran a la profecía de una manera muy diferente que como tú y yo la vemos. Nosotros entendemos que toda la palabra de Dios será cumplida. Cada profecía sucederá. El judaísmo dice, no vayas tan rápido. Ellos ven diferentes escenarios posibles. Y lo que ellos ven es lo que quieren ver. Que todo lo malo ha sido cancelado. Estas cosas que son referidas al sufrimiento, la batalla de Gog y de Magog, ellos ven que todo esto no tiene que suceder. Que hay, ese es un escenario posible, pero que ellos creen y están enseñando que las buenas profecías, esas cosas que hablan sobre una utopía, Dios simplemente en cualquier momento vendrá y traerá un cambio glorioso. Eso es lo que ellos esperan. Y muchos dentro de la iglesia creen que el cuerpo de creyentes traerá pureza a este mundo y preparará al mundo para el regreso del Mesías. Ahora, eso quizás nos haga sentir bien, pero ellos no quieren considerar lo que los profetas claramente enseñan, y es que el peor tiempo para el pueblo de Dios, tanto considerando el Antiguo como el Nuevo Testamento, está en los últimos días. Vemos que el Mesías enseñó una y otra vez que en los últimos días habrá un tiempo de persecución debido a la fe que tenemos. Y luego de ese tiempo, cuando el tiempo llegue a su fin, el Mesías lo mencionó muchas veces en Mateo 24 cuando habla sobre el fin, luego el fin vendrá. ¿De qué fin habla? El fin de los discípulos en este mundo. Cuando la esperanza bendita ocurra y entonces vamos a ver un cambio, esa persecución de creyentes terminará. Y debido a que Israel rechaza al anticristo o rechazará al anticristo cuando cometa la abominación desoladora, Israel se moverá. Jeremías lo dice en Jeremías capítulo 13, que el peor tiempo de Israel, Daniel lo dice en Daniel capítulo 12, el peor tiempo de Israel, de sufrimiento de Israel vendrá. El problema es el siguiente. En nuestras mentes humanas no queremos eso, no nos gusta esa idea, así que elegimos una falsa teología que dice que eso no ocurrirá. Yo voy a creer en algo diferente. Y cuando creemos en eso que es diferente a la palabra de Dios, el enemigo nos manipulará, nos engañará, nos posicionará en un lugar de derrota. Así que estas personas piensan que es extraño que nos comportemos diferente y que no corramos con ellos, que no tengamos ese espíritu blasfemo que el anticristo tiene. Verso 5. Sabemos algo que ellos no quieren, de lo que ellos no quieren hablar, y está en el verso 5. Dice, aquellos darán cuenta, ellos darán cuenta a aquel que está preparado para traer juicio. Una de las cosas que yo hago es que cuando hablo en alguna organización o en una iglesia local o en un seminario, les pregunto, ¿cuál es tu visión con respecto al juicio de Dios? Cuando hacemos esto frecuentemente en otros países, la verdad es la misma aquí. La respuesta más normal, más común es, nosotros creemos en un Dios del Nuevo Testamento. Lo que están diciendo es, nosotros creemos que el juicio que satisface fue satisfecho y ya no será desplegado por Dios debido a la cruz. Eso es verdad con respecto a su pueblo. Pero vemos que las personas que pertenecen a Dios, para las personas que creen en Dios, el camino es estrecho, es difícil, y pocos lo encuentran. ¿Qué dice de nuevo el verso 5? Pero ellos darán cuenta a aquel que está preparado para juzgar a los vivos y a los muertos. ¿Saben lo que eso significa? Nadie evitará el juicio. Nadie. Ahora, cuando leemos más allá, lean el verso 6. Porque con este fin, el hecho de que habrá un juicio, dice, porque con este fin fue predicado a los muertos, y aquí veremos algo. Aquí habla de los vivos y los muertos, aquellos que están vivos espiritualmente y aquellos que están muertos espiritualmente. Él no quiere que nadie se pierda. Por esto vemos, por ejemplo, en Mateo 24, verso 14, antes del final, antes del derramamiento de la ira de Dios, el Mesías dice que es necesario, una frase importante, es absolutamente un requisito de Dios que este evangelio del reino, y me encanta esa frase, este evangelio del reino sea predicado en todas las naciones como testimonio, que sea proclamado a todas las naciones, y solo después de eso, el final, es decir, nuestro fin, cuando seamos removidos de esta tierra, iniciará. Y seremos removidos antes de que caiga el juicio de Dios. Este pueblo no quiere pensar sobre dar cuentas, sobre rendir cuentas, estas personas. Por eso dicen que ya no habrá un día del juicio, pero Pedro no está de acuerdo con eso. Él está hablando de juicio después de la cruz. ¿Y qué dice él? Mira de nuevo el verso 6. Porque para esto, con este fin, fue proclamado o predicado a los muertos el evangelio, con el fin de juzgar. Y tenemos una construcción única en griego. Es construida por dos palabras griegas, mendei, separadas, que significan, por un lado esto, pero por otro lado, otra cosa. ¿De qué está hablando? En una mano, por un lado, él juzgará a los hombres de acuerdo con la carne. ¿Qué significa eso? Él lidiará con el pecado. La carne tiene que ver con pecado. Pero, quiere decir, por otra parte, él juzgará a aquellos que están vivos de acuerdo con el Espíritu de Dios. Es decir, este juicio, de acuerdo con el Espíritu de Dios, es que Él va a utilizar su Espíritu para traer orden, su orden en nuestras vidas, para que nuestro juicio no sea un juicio de condenación, sino un juicio de recompensa. ¿No nos ha dicho una y otra vez que acumulemos tesoros en el cielo, donde no habrá pérdida? A esto es a lo que se refiere. Y entonces nos anima, verso 7. Pero el fin de todas las cosas se acerca. ¿Qué piensan al respecto? El fin de todas las cosas se acerca. La pregunta que debemos hacernos es, ¿estamos listos para eso? Cuando dice el fin de todo, está hablando de esta creación. Esta creación, en última instancia, será destruida por Dios. ¿Por qué? Porque Él tiene algo mejor. Así que el fin de todo ha llegado. Y a la luz de esto, se acerca. Él dice, tengan una mente sana y también tengan una mente sobria. ¿Por qué? Para la oración. Interesante. Si no tenemos la perspectiva correcta, si no estamos pensando correctamente, si no estamos interesados en lo que deberíamos estar interesados y comprometidos, no podremos orar efectivamente. Y yo creo que esta verdad bíblica plaga al cuerpo de creyentes hoy. Estamos orando por una cosa, pero Dios nos está guiando en un sentido muy diferente. Estamos pensando de una forma y Dios dice proféticamente, esto es lo que yo prometí. Y lo que Dios hace es que Él lo revela primero a los profetas. ¿Por qué? Para que podamos estar de acuerdo con Él. Él dice, miren el verso 8. Pero, ante todo, pudiésemos traducirlo en nuestras mentes, sobre todas las cosas. Él dice, amén, con fervor, unos a los otros. ¿Qué debe venir a tu mente? El espíritu de la ley. Pablo dice, puedo resumir toda la ley en una oración. Ama a tu prójimo como a ti mismo. Cuando estamos caminando, no somos salvos por la ley, pero cuando estamos caminando en obediencia a los mandamientos de Dios, vamos a tener una de las cosas con las que estoy de acuerdo con los rabinos, es que los mandamientos revelan las expectativas de Dios, lo que Él espera que hagamos y lo que Él espera que no hagamos. Es cierto que los mandamientos, y por cierto, el mensaje de la ley y el mensaje del Espíritu Santo es el mismo. ¿Qué sabemos? ¿Cómo lo sabemos? Aquellos que caminan no por la carne, sino de acuerdo al Espíritu, cumplen la justicia de la ley. Ahora, la ley nos da el objetivo, pero es el Espíritu el que nos da el poder para cumplir ese llamado, esas expectativas de Dios. Cuando Él dice, sobre todas las cosas, unos a los otros tengan ferviente amor, porque el amor, y esto es un verso muy importante, porque el amor cubre, literalmente dice cubrirá, es una promesa, porque el amor cubrirá una multitud de pecados. ¿Qué quiere decir esto? Bien, cuando alguien peca en contra de ti, tienes que tomar una decisión. La respuesta común es devolver mal por mal, insulto por insulto. Y eso no es lo que Dios quiere. Debemos caminar en amor. Y cuando regresamos amor a aquel que nos ha hecho algo malo, ¿qué puede ocurrir? Este pecado cometido, usualmente, un pecado conduce a otro pecado que conduce a otro pecado y a otro. Pero cuando respondemos al pecado con amor, esa reacción en cadena se termina, se detiene. Eso es lo que significa que el amor cubre multitud de pecados. Cuando recibimos un pecado y respondemos en amor, eso termina esa ronda, esa pelea. No tiene que continuar uno tras otro pecado. Esto es lo que significa, el amor cubre multitud de pecados. Así que de nuevo, verso 9, dice, amen a los extraños. ¿Qué significa esto? Tengan hospitalidad. Tengan un espíritu de hospitalidad. ¿Dónde vemos esto en el Antiguo Testamento? El mejor ejemplo es en el Parasha Vayera, el libro de Génesis 18. ¿Recuerdan a Abraham? Él fue circuncidado en una edad muy anciana. Aprendemos de otro pasaje de la Escritura que al tercer día es el día más doloroso, el peor. Es en el calor de la tarde. Y ve a tres hombres, algo único, tres hombres caminando. En la parasha, esta porción de la Torá se llama Vayera, porque si la lees toda dice, y el Señor se apareció a Abraham, ¿y cómo lo hizo? Tres hombres caminaron a él. Abraham no sabía que esta era una manifestación del Dios Todopoderoso en su presencia. Él simplemente vio a tres hombres caminando allí. ¿Y qué hizo este anciano que tenía 100? Se levantó y corrió a ellos. Pero hay una frase muy importante. Desde la puerta de su tienda de campaña. Y si hay una puerta, ¿qué se requiere? Hay una cajita. Ese mandamiento vino mucho después de Abraham, tener esa cajita, pero con Abraham no hay tiempo. Esto nos enseña algo que la palabra de Dios nos revelará después. Y es que esa ubicación es donde nosotros colocamos esa pequeña cajita y hay un mensaje. Aquellos que habitan en ese hogar con esa mezuzá, ustedes allí encontrarán hospitalidad. Ellos te darán la bienvenida. Estos tres hombres buscaban pasar por donde Abraham. Piensa en esto, un hombre de 100 años de edad, corriendo, y les implora que entren a su casa, que él pueda servirles a ellos. Es el mismo espíritu, el espíritu que está produciendo, que se produce de la fe. Dice, amen a los extranjeros o a los extraños. Y hagan esto sin murmuraciones, sin quejarse. Así como ustedes han recibido un regalo unos para los otros, usen ese regalo sirviéndose. Utilícenlo, practíquenlo. Pónganlo en acción. ¿Por qué? Dice, cuando ustedes se sirven a través de este don que han recibido, ustedes serán buenos administradores. Es decir, seremos buenos ministros de lo que Dios nos ha dado. Pregúntate a ti mismo, ¿estoy siendo un buen administrador de los recursos y dones que Dios me ha dado? Muchas veces la gente han sido creyentes por muchos años. Y le preguntamos, ¿puedes ayudarme a identificar mi don espiritual? Si tú no conoces tu don espiritual, no estás utilizándolo. No lo estás manejando de la manera correcta. Dice en el verso 11, este don espiritual se manifiesta a sí mismo a través de una variedad de la gracia de Dios. Verso 11, el que habla, si tienes el don para hablar, habla de acuerdo a las palabras de Dios. El que ministra o sirve, que sirva con la fuerza que Dios le provee. Para que, aquí está el objetivo, para que en todas las cosas Dios sea glorificado. Ahora, si colocas como tu objetivo diario, Dios, úsame para glorificarte, yo te aseguro de que esa será una oración que Dios responderá en tu vida. Es muy simple. Cada día, Dios, úsame para, en este día o en la tarde, Dios, úsame esta tarde con el fin de que yo pueda glorificarte a ti. Y entonces vemos algo consistente, bien sea adoración, conocimiento, servicio. Todo se trata de hacerlo a través de la fe que dice la Escritura, a través del Mesías Yeshua. Mediante Él, a Él le pertenece la gloria y el poder por siempre y siempre. Amén. ¡Qué verso tan maravilloso! Pasemos al verso 12 ahora. Amados, no piensen que es algo extraño, no se sorprendan. No se sorprendan de que entre ustedes haya fuego. Él utiliza esta palabra fuego en el contexto de pruebas. Así que nos dice todo esto aquí. Si eres un creyente, querrás servir a Dios, no pienses, no consideres como algo extraño, no te sorprendas cuando pruebas de fuego vengan sobre ti. Esa no es la excepción, es la norma. Pienso en los profetas, cómo la palabra de Dios llegaba sobre ellos y todo lo que ellos hacían era hablarla, y eran odiados por esto. De hecho, el Mesías dice, ¿a cuál de los profetas no persiguieron? No puedo pensar en ninguno. A la gente no le gustaba la revelación de Dios. Y si tú te mueves por la revelación de Dios, ese es el objetivo de tu vida, obedecerla, vas a ser perseguido. Así que dice, no pienses como algo extraño que en ti este fuego que está acompañado de pruebas que vienen sobre ti como algo que es raro, peculiar, poco común, que ha ocurrido. Verso 13. En cambio, así como has compartido en el Mesías el sufrimiento, dice que regocíjate. Este es un privilegio maravilloso, sufrir con el Mesías. Y cuando perseveramos durante esa persecución, ese dolor por nuestra fe, Él nos dice, ustedes se regocíjense. Regocíjense para que también en la revelación de su gloria, ustedes se regocijen. Y luego agrega otro término. Se regocijen. Ustedes se regocijan cuando son perseguidos y tendrán un gozo mayor en la revelación del Mesías. Cuando ese final llegue al tiempo de su esperanza bendita, dice, ustedes se regocijarán, y luego usa el término que significa regocijarse en una medida total. Quizás hayan experimentado el gozo, no, pero dudo que hayas experimentado esta clase de gozo, a la cual Dios llama que es un gozo completo. Verso 14. Verifiqué más de 30 traducciones, y en ninguna de estas el verso 14 está traducido de una forma literal. Habla sobre ser insultado debido al nombre del Mesías, el nombre de Yeshua. ¿Pero qué significa literalmente esta palabra para ser insultado? Tiene la palabra diente allí. ¿Tu Biblia lo dice así? Hay dos palabras griegas juntas que significan mostrar los dientes. ¿Qué significa eso? Bueno, la ilustración es la siguiente. Ustedes van y ven un animal, quizás un perro, y llega ese perro, y ese perro no quiere verte realmente, y ladra y te muestra sus dientes, gruñe. A él no le gusta lo que tú vas a hacer. Y esos dientes es una advertencia contra ti. Así es como se comporta la gente del mundo, y eso es la ilustración que nos da Pedro. Así que dice, si te muestran sus dientes por el nombre del Mesías, ¿qué dice? Bendecidos son ustedes cuando te odian, cuando están listos para atacarte y agredirte por su nombre. Él dice, ahí son bendecidos. Lo están haciendo bien. Esa es mi expectativa para ustedes. No tenemos que buscar eso. La fidelidad atraerá al enemigo a nosotros. ¿Sabías eso? Si tú caminas en fidelidad con Dios, la gente de pronto empezará a sentirse ofendida. Toda la inmoralidad que vemos en esta nación y en otras naciones también, el mundo está en paz con eso. Pero alguien compartió conmigo esta mañana que él estaba trabajando y estaba compartiendo un poco sobre su fe y el Evangelio, y recibió una advertencia del gobierno. Tú no puedes hacer eso. Ese es el gobierno mostrándole a él sus dientes y mostrándote a ti, a ustedes, sus dientes. Ellos no quieren fidelidad. Ellos no quieren fe. Ellos quieren la inmoralidad. Así que dice, cuando esto ocurra, siéntanse bendecidos y dichosos porque la gloria y el Espíritu de Dios descansa sobre ustedes. ¿De qué está hablando esto? El Espíritu y la gloria de Dios reposa sobre ustedes. ¿A qué se refiere? A la unción. Verán, oramos, Dios, dame tu unción, pero no funciona de esa forma. Así no funciona. Pero cuando estás en medio del servicio a Dios, cuando hay un ataque espiritual en tu contra, ahí es cuando la unción cae sobre ti. Es interesante, porque esta palabra para unción cayendo sobre o descansando sobre ti es literalmente lo que dice. Mijael ya se fue a dormir, pero si estuviera aquí, hay un término en hebreo que dice la aneaj. ¿Saben el tefilin, las filacterias, esas cajitas que te atas en tu brazo o en tu frente? Bueno, el término, cuando las ves, cuando las colocas allí, es la aniaj, significa descansar o hacer reposar algo. Y Pedro le estaba hablando a judíos que entendían el uso básico de este término. Está relacionado con colocar los mandamientos sobre ti. Verás, esas filacterias, ese tefilín, se trata sobre los mandamientos de Dios. Los coloco sobre mi frente, así que yo pueda pensar de acuerdo con sus mandamientos. Lo coloco sobre mi brazo para que yo me comporte de acuerdo con los mandamientos de Dios. ¿Y qué hace Dios? Él dice, cuando ustedes están sirviéndome a mí, el Espíritu, su gloria, descansará sobre ustedes y sobre mí. De acuerdo con, y va a decir la diferencia, esa misma construcción, mendei, esa dicotomía, dos posibles resultados. De acuerdo a algunos, esto será blasfemo. A todo lo que se relacione con Dios, ellos blasfemarán en contra de eso. Pero de acuerdo a ti, conforme a ti, será para gloria. Se manifestará la gloria de Dios. Verso 15. Que no sufran por ser asesinos o ladrones o malhechores o por ser personas que... Hay dos palabras para meterse en la vida de otros y de una manera fastidiosa, molesta. No sé cómo traducirlo de una manera más simple. No sean personas que sean asesinos, que roben o que se meten en la vida de la gente de una manera molesta. Cuando digo molesta, no es desde su perspectiva, sino desde la perspectiva de Dios. Son personas que quieren meterse en tu vida, no por guía de Dios, sino que tienen su propio objetivo y su propio plan. Y dice, esto no es lo que un hijo de Dios debe hacer. Sino que noten el contraste. Pero si alguno, hay una palabra cristiano o mesiánico. Pero si alguien como cristiano o como seguidor del Mesías, si alguien sufre por ser seguidor de Cristo o del Mesías, no se avergüence, sino que la gloria de Dios sea en esta persona, que la gloria de Dios caiga en esta área, en este lugar. Verso 17. Porque el tiempo para que inicie el juicio está sobre la casa de Dios. Es decir, Dios juzgará a su pueblo primero, y hay una razón para esto. Este juicio que inicia con la casa de Dios es con el propósito de refinarnos. Es ese filtro del cual el Mesías habla, esa actividad que Dios hace para producir un cambio glorioso. Puede ser doloroso ese juicio, pero busca un resultado apropiado y se inicia primero con nosotros. Pero entonces dice, ¿cuál será el fin sobre aquellos que son desobedientes a Dios? Hay un objetivo muy diferente con respecto a este otro juicio. Dios juzgará a todos, pero el propósito será muy diferente. Verso 18. Dice aquí, y si el justo se salva con dificultad, este es otro ejemplo de Tai Behoma. Dice, si el justo se salva con dificultad, el impío y el pecador, ¿cómo será para ellos? Dios puede, pero entendamos lo que dice. ¿Por qué coloca este verso aquí en este momento? ¿Por qué busca traer un cambio en este pecador? Sufrimiento. El sufrimiento es lo que le dará una perspectiva diferente. Cuando sufrimos por la justicia, somos bendecidos. Cuando sufrimos porque somos desobedientes, es un llamado al arrepentimiento, es un llamado al cambio. Pero Dios es fiel en ambos grupos. Verso 19. Así que por consiguiente, los que sufren conforme a la voluntad de Dios como al fiel creador. ¿De qué está hablando aquí? Todos tenemos que prestar atención siempre a cómo Dios habla sobre sí mismo en su palabra. Así que, ¿por qué hablar de este fiel creador? Usualmente, cuando hay una referencia a la creación, pensamos en el pasado, en el principio, pero no debemos pensar así siempre. Como creyentes, sabemos algo. Dios no ha terminado con su obra gloriosa de creación. Si eres un buen estudiante de los profetas, sabrás algo. Los profetas hablan sobre el reino de Dios como una segunda creación. Utilizan el término que Dios ha extendido los cielos, ha colocado todo en orden, y Él hará esto para una realidad de reino. Y entonces veamos de nuevo el verso 19. Por consiguiente, también, los que sufren conforme a la voluntad de Dios, como al fiel creador, comprométanse, encomienden sus almas, encomendemos nuestras esencias, ¿a quién? A las buenas obras. Permítanme concluir esta sesión diciendo esto. Solamente cuando creemos que Dios establecerá un reino, es que vamos a estar comprometidos con las buenas obras. De nuevo, ¿somos salvos por las obras? No. ¿Nuestras buenas obras son importantes para Dios? Sí lo son. ¿Estamos haciendo buenas obras? No las suficientes. ¿Qué traerá un cambio? Cuando estemos verdaderamente comprometidos con el establecimiento del reino. Cuando tengas mentalidad de reino, tu conducta cambiará. Cuando tengas mentalidad de reino, las expectativas de Dios serán de la mayor importancia para ti. Porque la mentalidad de reino va de la mano con que uno quiera ser agradable a Dios. Y cuando quieres complacer a Dios, estarás comprometido con hacer la obra de Dios. Mañana veremos que Pedro hablará de un cambio, o hará un cambio. Hasta este punto, él ha venido hablando del cuerpo de los creyentes, principalmente de creyentes judíos, de una manera muy colectiva. Pero en el capítulo 5, este último capítulo, Él hablará principalmente al liderazgo, a los líderes de los creyentes en el primer siglo. Y vamos a ver que Él no está complacido con ellos. Creo que Pedro estaba, si Pedro estuviese parado aquí mirando a las iglesias de hoy, él estaría igualmente desagradado. Debemos escuchar lo que Pedro dice y los cambios que deben ocurrir en tu vida y en mi vida, en la iglesia local, porque los tiempos están cambiando. La oportunidad puede que se esté terminando. Nos estamos acercando. Hay indicadores proféticos que nos muestran que estamos acercándonos al fin. Y debemos recordar algo. Es triste, es vergonzoso que Satanás entienda algo que la mayoría de nosotros no entienda. Satanás sabe, la Escritura lo dice. Él viene sabiendo que su tiempo es corto, por eso está trabajando duro. Él entiende lo escaso del tiempo que le queda. Él sabe que ya está derrotado. Y él hará todo lo que esté en su, lo que pueda hacer para llevar a la mayor cantidad de las personas que él pueda a donde él pasará la eternidad. Él está comprometido, desafortunadamente, con eso que es malo. Mi esperanza es que nosotros como creyentes, nosotros como los redimidos del Señor, estemos comprometidos con lo bueno, con el bien. Esto no es controversial, pero cuando decimos abunda en buenas obras, mucha gente se comienza a incomodar. ¿Por qué? ¿Por qué? Estamos leyendo esto no del Antiguo Testamento, estamos estudiando Primera de Pedro, este discípulo tan notorio, y dice una y otra vez, este que en los evangelios tenía gran interacción con el Mesías, frontal y central, él tenía que ser siempre él, claro y directo. Y Pedro está diciendo, a ti y a mí, tu conducta importa. Esta tendrá consecuencias eternas, no solo para ti, sino para otros también. Y tu conducta debe ser enfocada en buenas obras, en cumplir las expectativas de Dios, su voluntad, porque como creyentes somos llamados a ser instrumentos que manifiestan la justicia, y cuando la justicia es establecida, su gloria es revelada. Y cuando la gloria de Dios se produce, buenas cosas, maravillosas cosas, cosas de reino, podemos empezar a probar nosotros. Padre Dios, oramos por tu bendición. Oramos por entendimiento bíblico. Oramos por humildad y poder. Oramos por una perspectiva de reino. Ayúdanos a ser cambiados por tu verdad. Ayúdanos a ser sensibles al liderazgo de tu espíritu. Ayúdanos a caminar en tus estándares de justicia, que podamos tener un testimonio poderoso y que agrade a Dios, uno que hable con valentía de tu verdad en el mensaje de tu evangelio, porque esta es nuestra oración en el Mesías, en el nombre del Mesías. Amén.
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Si el amor de Dios está gobernando tu vida, tú te convertirás en una nueva criatura. A veces lo encontramos en la Biblia como nacer de nuevo. Los teólogos hablan de ser regenerado. Y como nos convertimos en esa nueva criatura, asumiremos un compromiso con los mandamientos de Dios. ¿Por qué nos comprometeremos con los mandamientos de Dios? Todos sabemos que los mandamientos no nos salvan. Pero esa palabra mandamiento en hebreo está relacionada con el concepto de unidad. Habla de trabajar juntos, en grupo, tanto con otros creyentes, pero principalmente con Dios. Y el beneficio de eso es que nos convertimos en individuos que tienen el privilegio de participar en lo que Dios está haciendo. No porque Él necesite nuestra ayuda, sino porque cuando participamos con Él, disfrutamos de esa comunión, disfrutamos de esa intimidad y aprendemos no solo de Él, sino también de nosotros mismos. Si has nacido de nuevo, tendrás un compromiso con los mandamientos de Dios. Toma tu Biblia y ve conmigo a Primera de Juan, capítulo 2. Primera de Juan, capítulo 2, comenzando desde el versículo 7. Una de las cosas que vemos al comenzar este versículo es que encontramos la palabra hermanos, pero esta puede entenderse también como hermanos y hermanas. Estamos hablando de personas que han sido reunidas, y aquí está la clave, en la familia de Dios. Y, por lo tanto, en el Señor somos una sola familia. Y aquí se dirige, comenzando en el versículo 7, hablando a la iglesia, y dice, hermanos y hermanas. Y luego dice, no les escribo un mandamiento nuevo. Cuando miro esto, es algo que resalta porque dice que no es un mandamiento.

mandamiento nuevo? Bueno, sabemos que en el pacto de Dios, ese nuevo pacto, la palabra nuevo se relaciona con el reino. Y pensé que todo lo relacionado al Mesías tenía que ver con el reino de Dios, pero noten lo que dice aquí. Él enfatiza que no les escribo un mandamiento nuevo, sino un mandamiento antiguo. Cuando oímos la palabra antiguo, a veces pensamos en algo viejo y desactualizado, pero eso no es lo que debemos entender de esta palabra. Estamos hablando de algo que ha perdurado, algo que tiene prestigio, algo que ha existido por mucho tiempo debido a su beneficio. Y lo que se enfatiza aquí es la capacidad de experimentar a Dios. Recuerden que mandamiento implica unidad con Dios. Y está hablando de que el objetivo no ha cambiado, que Dios no es un Dios que cambie de opinión, sino que Él es consistente. Así que un mandamiento antiguo que han tenido desde el principio. Esto nos lleva de vuelta a la creación, y esto es por una razón. Vemos proféticamente que Dios en el principio creó los cielos y la tierra, pero aprendemos proféticamente que Dios va a hacer una segunda obra de creación. Y llamamos a esa segunda obra de creación simplemente el reino de Dios. Sabemos que Él creó los cielos y la tierra, Génesis 1:1, pero Él va a crear un cielo nuevo y una nueva tierra, y ese término nuevo nos habla del reino. Lo que encontramos aquí es que la esencia de Dios no ha cambiado, y fundamentalmente, la esencia de Dios es amor. Las Escrituras dicen que Dios es amor. Continuando, dice que un mandamiento antiguo es este. La palabra que han oído, segunda vez que lo menciona, lo han oído desde el principio. Y habla de que Dios es consistente, que Dios tiene un plan perfecto que no tiene por qué cambiar, sino que sus objetivos se cumplirán. Mira el siguiente versículo, versículo 8. De nuevo, un mandamiento nuevo les escribo. Espera un segundo. Pensé que había dicho en el versículo 7 que el mandamiento que escribía no era nuevo, pero ahora dice, les escribo un mandamiento nuevo. ¿Cuál es el conflicto? No lo hay. Lo que está diciendo es que Dios no ha cambiado. Lo que quiso hacer desde el principio, lo hará. Y se convertirá en una realidad. No lo experimentaremos en esta creación, sino que lo experimentaremos en el reino de Dios. Así que de nuevo dice, un mandamiento nuevo les escribo, que es verdadero, y aquí está la clave. Es un mandamiento verdadero, pero solo en Él. ¿Qué significa eso? Este objetivo que Dios tiene, que no ha cambiado, solo es una posibilidad de que sea una realidad para ti si estás en Él. Y como dije antes, cuando hablábamos de la predestinación bíblica, ese concepto de estar en Él se refiere a una relación de pacto, específicamente del nuevo pacto. Así que, lo que aprendemos es que Dios no ha cambiado en su objetivo, en lo que quería, y la razón por la que no ha cambiado es esta. Si lees sobre esta nueva Jerusalén, encontrarás que hay una gran similitud entre la nueva Jerusalén y el jardín del Edén. De hecho, si lees la profecía de Ezequiel, una de las formas en que él se refiere al reino de Dios es llamándolo el jardín de Dios, para recordarnos que vamos de regreso. Nos lleva a algo que es antiguo y se remonta al propósito original de Dios. ¿Cuál propósito? Bueno, Dios creó ese jardín, un jardín perfecto, para que pudiera tener comunión con la humanidad. Y lo primero que Dios hizo con la humanidad fue descansar con nosotros. Nos hizo disfrutar del Shabbat, y ese término Shabbat
es también una palabra de reino. Así que dice aquí, de nuevo, un mandamiento nuevo les escribo, que es verdadero, pero la implicación es solamente en Él, y Él en ustedes. Una vez que estamos en Él, entonces esa realidad se convierte en una posibilidad para todos nosotros porque estamos en Él, o a través de Él, y ahora se convierte en una posibilidad para nosotros. Bien, ¿cuál era el problema con la primera creación? Si la analizamos, había una falta del orden de Dios originalmente. Y esa falta de orden se vio en el hecho de que había tinieblas. Leyendo aquí, no es casualidad que Dios, a través de Juan, comienza hablando de tinieblas. Dice, porque las tinieblas están pasando. Excelentes noticias. Sabemos que Dios, en el principio, dijo, que sea la luz. Y fue la luz. Y esa luz trajo una separación entre las tinieblas y la luz. Así no será en el reino de Dios, porque en ese estado final del reino de Dios, solo habrá luz. Y aprendemos en Zacarías 14 que es una luz única. Y esa luz está relacionada específicamente con la gloria de Dios, porque es un reino de justicia. Así que dice aquí, este mandamiento es verdadero en Él. Y si estás en este nuevo pacto, también es verdadero en ti, porque las tinieblas, y literalmente no significa que están pasando. Si tu Biblia dice eso, no es realmente precisa, porque esta palabra para pasando está en voz pasiva, lo que significa que algo causa que pasen. No ocurre naturalmente ni sucede por sí solo. Habla de que hay algo que produce ese cambio. Y dice, y la luz verdadera ya brilla. Fíjense, a él le gusta esa palabra verdadero. Y le gusta esta luz que está viniendo al mundo y trayendo un cambio de reino. Dice, y la luz verdadera ya brilla. Versículo 9. El propósito de Juan en esta breve epístola es desafiarnos a ver si realmente el poder de Dios, la presencia de Dios, se está manifestando en nuestra vida. Porque Juan entiende que las personas pueden ser engañadas. Y hay muchas personas que son parte de la iglesia de Dios que han sido engañadas. No conocen la verdad. No están viviendo de acuerdo con la verdad. Y veremos en los últimos días, como Juan lo dirá, que habrá muchos que saldrán de nosotros. Y ese salir de nosotros documenta que nunca fueron parte de nosotros. No está hablando de perder la salvación, sino de un grupo de personas que manifiestan que nunca jamás fueron salvos, porque ellos salen del cuerpo de creyentes. Leamos el versículo 9. Aquí nos desafía. Aquel que dice que en la luz está, es decir, esta persona afirma estar en la luz, pero hay un problema. Dice, y aborrece a su hermano. Este sujeto no está diciendo la verdad porque, aunque él afirme que está en la luz, descubrimos algo. Descubrimos que este individuo, en tinieblas, está hasta ahora. Dios creó la luz. Esa luz está relacionada con la verdad. Pero este no está demostrando verdad. No está interesado en la verdad. ¿Y qué sabemos de él? Bueno, aquí dice que este sujeto odia o aborrece a su hermano. Recuerden cómo comenzamos. Dice, un mandamiento nuevo no les escribo, sino uno que han oído, uno que ha existido desde el principio. Y no estamos volviendo al Edén, sino que estamos volviendo al principio de la revelación de Dios.
Si vienes de un trasfondo judío, aunque Dios se nos reveló o se dio a conocer sus mandamientos y habló a su pueblo, había ofrendas, adoración, vemos todo eso entre los patriarcas judíos. Pero cuando hablamos de la revelación de Dios, de la verdad de Dios viniendo a la humanidad, la soberanía de Dios eligió a Israel para ser el receptor de esa verdad y preservador de esa verdad con el propósito de ser luz al mundo. Por lo tanto, el judaísmo diría que la verdadera revelación de Dios se encuentra en la frase «Y el Señor habló a Moisés». Porque Moisés tomó eso, que no era solo para él. Dios habló a Moisés, pero poco después dice «Y Moisés dijo a los hijos de Israel». Y sabemos desde un punto de vista bíblico que los hijos de Israel es un término mucho más inclusivo de lo que podrías pensar. Porque si lees, te daré un versículo. Génesis 28, verso 3. Allí dice, hablando de Israel, nos da una información, una definición de la Torá. Dice Génesis 28, 3, que es una congregación de pueblos, así, en plural. Así que Israel siempre fue, desde una perspectiva de la Torá, su destino jamás fue incluir solo a judíos o a lo que conocemos según el Antiguo Testamento como los hebreos. Esa nunca fue la intención. Eso no es bíblico. No es el plan de Dios. Y deberíamos saberlo al mirar el pacto abrahámico. Porque, ¿qué quiere hacer Dios? Dios quiere bendecir a todas las familias de la tierra. Dios es muy inclusivo. Lo que Dios busca es para toda la humanidad. Él creó a la humanidad, quiere redimir a la humanidad, quiere que toda la humanidad se convierta en esa nueva creación, esa creación de reino. Y por lo tanto, este es su propósito. Así que dice aquí, mira el versículo 9. Aquel que dice, en la luz estoy, y odia a su hermano, no está en la luz. Está en tinieblas hasta ahora, lo que significa que no ha experimentado un cambio. Espero que todos estemos de acuerdo con la siguiente declaración, y es esta. Si una persona realmente recibe el Evangelio, Dios comienza a obrar en esa persona. Hablamos de Filipenses 1:6. Dios promete comenzar una buena obra en nosotros. ¿Qué significa una buena obra? Bueno, lo bueno siempre está asociado ¿con qué? Con la voluntad de Dios. Así que Dios, una vez que entramos en ese nuevo pacto, una vez que recibimos el Evangelio, Dios se obliga a sí mismo, porque es algo bueno a lo que Él decidió estar obligado. Dios se obliga a sí mismo a obrar en tu vida para conformarte, para restringirte, de ser necesario, para que te comprometas con su voluntad. Y uno de los fundamentos de la voluntad de Dios es enseñarnos. Tenemos los 10 mandamientos. Los 10 mandamientos pueden dividirse en dos grupos. Los que hablan de nuestras obligaciones hacia Dios. Y el segundo grupo es nuestra obligación hacia los demás. No cometas el mismo error que Caín cometió. ¿Acaso soy el guardián de mi hermano? La respuesta es sí. Somos llamados a amarnos unos a otros. Lo veremos en un momento. Y somos llamados a comportarnos, a actuar y a hacer no lo que es mejor para nosotros, sino lo que es mejor para los demás. El ejemplo que frecuentemente doy es el del término misericordia. Esa es una gran palabra en la Biblia, misericordia. De hecho, en hebreo, realmente no se puede decir misericordia, porque la palabra misericordia en hebreo, ¿cuál es, Rivka? Rahamim. Siempre está en plural. Porque Dios nunca da una pequeña cantidad de misericordia. Siempre está en plural y siempre eso habla de abundancia. La palabra misericordia, si la decimos en singular en lugar de Rahamim, si la ponemos en singular sería Rehem. Y eso nos habla del vientre. El vientre de una mujer. Y estoy seguro
de que muchas veces lo que es único sobre el vientre es su poder, su autoridad, porque el vientre anula al cerebro. Quiero decir que el vientre piensa en lo que es mejor para el bebé. Y el vientre anula los deseos, los pensamientos del cerebro, para que el bienestar del bebé sea preservado o mantenido. Eso es la misericordia de Dios. Dios no necesita nada. El enfoque de Dios no está en sí mismo. Y, por lo tanto, la misericordia de Dios obra en la vida de una persona y Dios está comprometido. Es un Dios misericordioso. De hecho, una de las formas en las que el judaísmo habla de Dios es el Malé Rahamim, lo que significa el Dios que es lleno de abundante misericordia. Ese es Dios. Por lo tanto, Dios mira a su pueblo, pero aquí está la clave. Solo nos mira cuando estamos en una relación de pacto con Él. Sin ese pacto, Dios no está bajo ninguna obligación. Dios no tiene que hacer nada. Pero una vez que entramos en un pacto, especialmente en este nuevo pacto, como hablamos en la sesión anterior, Dios se obliga a sí mismo y luego Dios trabajará para hacer lo mejor para nosotros, según su verdad, según su iluminación, tal como un vientre preserva el bienestar del bebé. La misericordia de Dios obra en nuestra vida para preservarnos y llevarnos a lo bueno. ¿Y qué es lo bueno? La voluntad de Dios. Versículo 10. El que ama, y aquí hay una palabra importante, es un amor sacrificial. Es un amor que no se pone a sí mismo de primero, sino que pone de primero al prójimo. Así que es el amor de Dios lo que llevó al Mesías a dejar el cielo y tomar carne humana. Esa es una degradación, ¿verdad? Quiero decir, Él era divino, pero no consideró ser igual a Dios como algo a qué aferrarse. Él era Dios, eternamente Dios. Pero aún así, por el amor de Dios hacia ti y hacia mí, Él tomó carne humana. Y la Escritura lo pone así. Utiliza dos palabras. Dice que se humilló a sí mismo y que se vació. Pero mucho cuidado con eso. Hay una falsa doctrina que dice que este vaciamiento significa que Él dejó de ser Dios. Eso es falso. Él es eternamente Dios. Así que nunca dejó de ser Dios. Él se vació a sí mismo. Hay una teología popular que de algún modo limita al Mesías. Y lo limita simplemente a un rol humano. Pero eso tampoco es verdad. No es cierto. Él es eternamente Dios, siempre Dios, totalmente hombre y totalmente Dios. Así que se humilló a sí mismo y se vació, lo que se relaciona con su humildad. Él no dejó de ser Dios, pero se humilló y se vació para poder cumplir la obra de su Padre. ¿Para beneficio de quién? No para el suyo. De hecho, si lees, por ejemplo, en Daniel capítulo 9, en el versículo 26, dice que el Mesías, y solo en hebreo podrás notarlo, solo en hebreo, dice que el Mesías fue cortado. Todos conocen el verso, ¿cierto? Mas hay algo maravilloso. Esta palabra para cortar se relaciona con su muerte, pero aquí está lo importante. Si hablamos de hacer un pacto, hay ciertas cosas que no puedes decir en hebreo. O say brit, es decir, hacer un pacto. No puedes usar la palabra hacer para un pacto, porque en hebreo solo puedes cortar un pacto. Siempre que se hace un pacto, nunca tenemos en hebreo esa palabra para hacer, la azot, sino la palabra likot, que significa cortar. ¿Por qué? Porque si un pacto va a entrar en vigor, tiene que haber sangre. Así que hay que cortar un pacto para que se concrete.
Entonces, el Mesías fue cortado. Pero, ¿qué dice la Escritura? Venlo. Lo que significa, simplemente, no para sí mismo. El hecho de que el Mesías se humillara a sí mismo, se vaciara a sí mismo, que tomara carne humana, haciéndose totalmente hombre, nada de esto hizo para sí mismo. Nada. Él es Dios. ¿Qué necesita Dios? Nada. Él es perfecto. Pero el Mesías fue cortado, no para sí mismo. Entonces, si no es para Él y si no se beneficia, y Él es Dios, ¿quién se beneficia? Tú y yo. Y la manifestación de su amor, que lo llevó a entregar su vida, se ve aquí. Dice, aquel que ama a su hermano permanece en la luz. Esa es la clave. Y esa luz, si miramos esta escritura, se relaciona con la verdad de Dios, que se relaciona a su vez con la palabra de Dios. Lo que significa simplemente que seremos individuos comprometidos con la revelación de Dios, y la revelación de Dios comienza con sus mandamientos. Cuando Dios comienza una conversación con la humanidad, Él da mandamientos. Te daré un ejemplo. Moisés, en el monte Horeb, también conocido como el monte Sinaí, cuando Moisés se apartó, Dios captó su atención con una zarza ardiente. ¿Qué significa eso? ¿Por qué Dios, para comenzar su relación con Moisés, utilizó una zarza ardiente? Bueno, si lo lees, dice que la zarza ardía, pero lo especial era que no se consumía. El fuego está relacionado con el juicio de Dios, especialmente con su juicio en los últimos días. Y con lo que Moisés estaba siendo confrontado, era con la posibilidad de que sí, la ira de Dios puede derramarse, ese fuego. Pero uno no es consumido. Así que Moisés se aparta para contemplar este espectáculo. Dios comienza a hablar y lo primero que Dios le da es un mandamiento. Todos lo saben, ¿verdad? Quítate las sandalias, porque estás en tierra santa. Vemos dos cosas allí. Hay una relación entre el lugar donde estaba Moisés, lo que Dios le ordenó, quítate las sandalias, y el hecho de estar, ¿en qué tipo de tierra? En tierra santa. He compartido muchas veces que todos conocemos la palabra santo, pero la santidad siempre, siempre está relacionada con los propósitos de Dios. Si quiero vivir una vida santa, eso no tiene nada que ver con mis objetivos, con lo que yo quiero, lo que me hace sentir bien, ni lo que me hace feliz. Eso no está relacionado en absoluto con la verdad de Dios. Si quiero ser alguien usado por Dios, si quiero vivir en verdadera santidad, entonces tengo que estar comprometido con los propósitos de Dios. Allí es donde encontramos el gozo. Allí es donde encontramos la provisión de Dios. Y esto es lo que está diciendo aquí. Mira el verso 10. Aquel que ama a su hermano permanece en la luz y no hay. Y esta palabra significa piedra de tropiezo. Es una palabra que habla de ofender o también puede contener un sentido de fracaso. Lo que la Escritura está diciendo es que no vamos a tropezar, no vamos a sentirnos ofendidos, ni vamos a fracasar. ¿Por qué? Porque si hemos entrado en esa relación de nuevo pacto, hemos sido llenos con el Espíritu Santo. Y por lo tanto, todo es posible. Dios obrará, Él guiará, Él proveerá, y no vamos a tropezar, no vamos a caer. Dice que no hay tropiezo en Él, pero mira el versículo 11. Pero, y esta es una palabra de contraste, pero el que odia a su hermano está en tinieblas, y en tinieblas camina. Bien, si caminas en tinieblas, te puedo garantizar algo.
no podrás discernir las cosas correctamente. No podrás percibir las cosas correctamente y, por lo tanto, no tomarás decisiones correctas. Solo cuando estoy en la luz, cuando estoy comprometido con el mandamiento de Dios, con sus propósitos y objetivos, estaré en la luz y tendré un potencial. Pero cuando rechazo eso, noten lo que dice. Versículo 11. Pero el que odia a su hermano está en tinieblas, y en tinieblas camina, y no sabe, palabra muy importante, está en tiempo perfecto, lo que significa que no lo ha sabido en el pasado, no lo sabe ahora, y nunca lo sabrá. Lo interesante es esto. ¿Dónde? ¿Qué dice tu Biblia? ¿Dónde qué? ¿A dónde va? No dice eso. Esa traducción, que es la forma más común de traducir esto, ignora el prefijo. No sé por qué tantas veces simplemente no tratamos con la palabra como está escrita. Porque esta palabra tiene gran significado. No es simplemente a dónde va, sino que el prefijo es apo, que significa irse lejos. Cuando miras esto en el idioma original, que es el griego, hay un indicio de juicio. Hay un indicio de que él no va a perdurar. No estará presente. Él se está yendo. ¿Y cuál crees que es la fuente de su partida? El juicio de Dios. Así que él no ha sabido, no sabe y nunca sabrá que se está yendo. Y se encontrará con el juicio de Dios. ¿Por qué? Aquí lo dice. Porque ha sido cegado por las tinieblas. Bien, la Escritura dice, por este mismo autor, pero en un libro diferente, y me refiero al Evangelio de Juan. Allí dice que Dios es luz. De hecho, Él es la luz del mundo. Si Él no está en mi vida, y solo hay una manera en la que Dios puede entrar a mi vida, y es a través de un pacto, a través de la fe, a través del mensaje del Evangelio. Así que una vez que Dios está en mi vida, eso es lo deseable. De hecho, no solo es deseable, es esencial. Si Dios no es parte de mi vida, no tengo esperanza. Dios no va a obrar en mi vida. Dios no va a hacer lo mejor para mí. Y por lo tanto, no tengo esperanza. Aquí leemos que el que está en tinieblas se está yendo. Él no lo sabe porque las tinieblas han cegado sus ojos. Y como está ciego, no puede tener discernimiento. Nunca elegirá sabiamente. Nunca hará lo correcto, lo que agrada a Dios. Bajemos al versículo 15. A partir del versículo 15, vemos algo que la palabra de Dios hace consistentemente. Y eso es hacer una distinción entre el mundo y el reino. El problema con una parte del cristianismo es que hay falsos maestros que enseñan que Dios es nuestro ayudante, y claro que Él nos ayuda, pero Dios no está interesado en ayudarnos a tener las cosas de este mundo, a tener éxito en este mundo. Eso no es lo que le interesa a Dios, porque Él sabe que este mundo será destruido. Va a desaparecer por su juicio, por su ira. Así que debemos estar preparados, no para la eternidad en este mundo, porque este mundo no es eterno. Debemos estar preparados para la eternidad en el reino de Dios. Así que aquí habla y nos advierte. Dice, no améis. Esta es una palabra sacrificial. Hay muchas personas que hacen grandes sacrificios por las cosas de este mundo. Este versículo nos está diciendo, advirtiendo, ordenándonos, no hagan eso, porque no les va a satisfacer. No tendrá ningún beneficio para nosotros o para nuestra familia desde la posición y la perspectiva de la eternidad. Así que este mundo no es un lugar eterno. Este mundo se dirige hacia un destino,
y es hacia el juicio y la ira de Dios, porque Dios va a crear un nuevo cielo y una nueva tierra. Y la gran mayoría de las personas en este mundo, la mayoría de los 8,000 millones que somos, está totalmente inconsciente de lo que Dios está haciendo y de lo que Dios hará. Es por eso que cuando las personas, la mayoría de los que pertenecen al mundo, cuando hablan del día del juicio, ¿qué dicen? Como dice Pedro, se convierten en burladores y escarnecedores. Y te miran y te dicen una gran mentira. ¿Por qué ellos quieren enseñar que este mundo tiene miles de millones de años? Porque no pueden creer, no están dispuestos a aceptar que este mundo es temporal. Quieren que todos crean que el mundo tiene miles de millones de años y que seguirá teniendo miles de millones de años más. Falso. Viene un día de juicio. Y aquellos que no son sensibles a Dios, que no están motivados por su palabra, se burlan de todo este concepto del juicio. Y se burlan porque no están de acuerdo con los estándares de Dios. ¿Qué significa eso? Significa que nunca se han arrepentido. Debemos hacer una distinción entre el arrepentimiento y lo que Juan el Bautista enseñó, y me refiero al fruto del arrepentimiento. El arrepentimiento, en primer lugar, se trata de que te pongas de acuerdo con Dios. Eso es arrepentimiento. ¿Ponerte de acuerdo sobre qué? Sobre sus estándares. Porque cuando me enfrento a los estándares de Dios, cuando sus mandamientos me dicen que haga algo, el problema es que a menudo no hago esas cosas. Y cuando Dios dice que no haga tal cosa, con demasiada frecuencia, eso es justo lo que hago. Así que si la ley es mi salvadora, la ley también es la que me va a condenar. Porque yo no cumplo lo que dice la ley. Así que, como dice Pablo, ¿quién me salvará de este cuerpo de pecado? ¿De qué cuerpo está hablando? De mi cuerpo. Porque el pecado, ¿dónde está el pecado del mundo? En mi carne. Está en tu carne también. Así que Pablo confiesa en Romanos 7, ¿quién me librará de este cuerpo de pecado? El problema, si lees Romanos 7, allí es donde dice que la Torá es buena, es santa, es justa. El problema no está en la ley de Dios. El problema está ¿en quién? En la humanidad. Y por lo tanto, es muy simple. Si veo la ley, no hay esperanza alguna. La única expectativa que tengo basado en la ley es la ira de Dios, el juicio de Dios sobre mí. Eso es lo que debo esperar. Sin embargo, la ley me muestra el carácter de Dios y que Dios es en verdad un Dios que perdona. Es un Dios que ama. Y lo más importante, Dios es un Dios que redime. Por lo tanto, Dios, en su providencia perfecta, basada en su amor, ha provisto un redentor. Con demasiada frecuencia en la iglesia, y no hay nada malo con esta palabra, no estoy sugiriendo eso, pero enfatizamos la palabra Cristo, que realmente se relaciona con Él siendo Rey, y lo es. De nuevo, no hay nada de malo en eso. Es la verdad. Pero si somos más proféticos, entenderemos que, ante todo, este Mesías, este Cristo, es un Redentor. Porque cuando aplico la ley de Dios, los mandamientos de Dios a mi vida, encuentro que no tengo esperanza, que soy impío y necesito desesperadamente redención. Eso me lleva a otra porción de la Escritura, a los profetas, donde se habla de Dios como un Dios redentor. Él tiene a ese redentor, y sabemos quién es el Mesías Yeshua, Jesucristo. Necesitamos redención, porque si no la recibimos, si no la experimentamos, vamos a cometer el error del versículo 15, que dice algo, y esta es la palabra soberana de Dios: no ames al mundo. Hasta que experimentes la redención a través de la sangre del Mesías,
Amarás al mundo y a las cosas del mundo. Eso es lo natural para los seres humanos. Por eso es que si vamos a tener alguna esperanza, debemos convertirnos en una nueva criatura. ¿Qué significa eso? Una criatura de reino. Esa es la solución. Así que dice aquí, de nuevo, verso 15. No ames al mundo ni las cosas del mundo. Bien, hagamos una pausa un momento y preguntémonos. ¿Amo yo, hazlo personal, amo yo las cosas de este mundo? Allí es donde está la tentación. Cuando amas las cosas de este mundo, el enemigo sabrá cómo manipularte, cómo engañarte, cómo hacerte perseguir estas cosas. Y las cosas del mundo, oye bien, todas son falsificaciones. Una de las cosas que hace el enemigo es que tenemos algunas necesidades o deseos legítimos. Dios los puso allí. El enemigo lo sabe. Él no es omnisciente, pero sabe cosas. Y una de las formas en las que nos tienta es con cosas que no son malas. Les doy un ejemplo. ¿Recuerdan cuando el Mesías ayunó 40 días y 40 noches en el desierto? Dice que después de esto tuvo hambre. No hay nada de malo en tener hambre. No es un pecado. Fuimos creados para tener hambre a veces. Y que así supiéramos que debemos comer. No era un pecado, pero aquí está el problema. Satanás dijo, manda a estas piedras, bueno, las piedras no son comida para empezar, manda a estas piedras que se conviertan en pan. Aquí está el problema. Eso sería hacer un mal uso del poder de Dios, de la autoridad de Dios, porque el Mesías es Dios. ¿Y cómo produce Dios los cambios? Dios simplemente lo hace como hablando. Así que Él le dice, ordena, habla, que estas piedras se conviertan en pan. Pero hay un problema. Ese es un mal uso de la provisión de Dios, de la autoridad de Dios, de su poder, con el fin de satisfacer nuestros deseos, nuestras necesidades, que pueden ser muy legítimos, muy apropiados. Es lo que Dios nos ha dado, pero lo hacemos de una forma equivocada, respondiendo en el momento equivocado. Sabemos que el Mesías es rey. Él es eterno rey de reyes y señor de señores. Nunca hubo un tiempo en el que él no fuera rey, pero él no ha tomado ese trono todavía. Aún está esperando. Dice la Biblia que está a la diestra del Padre, y él está esperando, y aunque él es Dios, sabemos algo. El día y la hora, nadie lo sabe, ni siquiera los ángeles, sino solo ¿quién? Solo el Padre. Ni el Hijo lo sabe. ¿Significa eso que es menos que Dios? Por supuesto que no. Él es divino. ¿Pero por qué dice eso? Para enseñarnos que cada vez que tratamos con el Hijo de Dios o el Hijo del Hombre, esos términos están allí para decirnos que Él es nuestro ejemplo. Esto está ocurriendo para enseñarnos algo, para entrenarnos. El Mesías no dice, tengo que saber cuándo es. No. ¿Qué nos expresa esto? Su sumisión. Él está haciendo algo que Dios nos manda y que no nos gusta hacer, que es esperar en el Señor. Porque cuando tenemos que esperar en el Señor, realmente está hablando de someterse y confiar. Y nuestra naturaleza es que no nos gusta someternos, no queremos ser humildes, no queremos confiar. Queremos tomar todo en nuestras propias manos. Nos gusta estar en control. Pero ese no es el Mesías. El Mesías está feliz de esperar hasta que su Padre Celestial diga, ahora. Entonces responderá obedientemente y responderá haciendo lo que Dios el Padre le ha ordenado. Así que vemos aquí. No ames al mundo ni las cosas del mundo. Si alguien ama al mundo, dice, el amor del Padre no está en él. Eso está bastante claro, ¿no es así? Si alguien ama las cosas de este mundo, si eso es lo que te motiva, si eso es lo que persigues, si ese es tu objetivo en la vida, las cosas de este mundo,
Es evidente que el amor del Padre no está en ti. ¿Por qué? Porque el amor del Padre me cambia, me crea de nuevo. Y lo que es importante para Dios, o sea, su voluntad, su propósito, sus planes, se convierten en mi compromiso, consistentemente, de manera continua. Así que dice aquí, si alguien ama al mundo, el amor del Padre no está en él. ¿Qué significa eso? ¿En él? Que no está en ese nuevo pacto. Todavía le pertenece al mundo. Mira el verso 16. Porque todo lo que está en el mundo, y ahora vamos a entender qué significa el mundo. Dice, porque todo lo que está en el mundo es el deseo de la carne. Lo que intenta enseñarnos es esto. Si escuchas a tu carne, siempre tendrás el 100% de probabilidad de ser engañado. Porque esa es el área que el enemigo domina. La carne. El pecado está en la carne. Los deseos del pecado. Y por lo tanto, si alguna vez estamos motivados, si alguna vez respondemos a lo que nuestra carne quiere, vamos a ser engañados y en última instancia, derrotados. Así que todo lo que está en el mundo es el deseo de la carne. ¿Y cómo se manifiesta eso? ¿Cuál es la herramienta que tenemos que permite la entrada de esa tentación dentro de nosotros y que está arraigada en los deseos del mundo? Bueno, aquí está. Usa esta misma palabra. ¿Los deseos de qué? De los ojos. Ese es el instrumento número uno que usa Satanás para hacerte ver algo. Porque cuando lo ves, comienzas a codiciarlo, desearlo, y luego comienzas a pensar, ¿cómo puedo conseguirlo? Y cuando te comprometes con las cosas de este mundo, estarás demostrando que no estás en ese nuevo pacto, sino que estás mostrando las características y los deseos y el proceso mental del enemigo. Todos luchamos con esto, ¿verdad? Todos luchamos con esto, pero debemos entender que cada vez que soy motivado por las cosas de este mundo, no estoy siendo fiel a la verdad del nuevo pacto. No estoy mostrando ese nuevo carácter que el reino de Dios debería producir en mi vida. Ese mandamiento que está relacionado con el pacto. Y luego dice, y quiere enseñarnos ese principio final. Dice, los deseos de la carne, que están arraigados en los deseos de los ojos y todo está conectado con la vanagloria o el orgullo de la vida. ¿Cuál vida? Mi vida, tu vida. Es la palabra bio, de donde obtenemos el término biología, que es el estudio de la vida. Así que es el orgullo de la vida. Debemos entender que esto nos lleva todo el camino de vuelta al Edén, donde encontramos a Satanás mintiendo. Esa serpiente antigua mintió y le dijo a la mujer, Dios no dijo esto. Él comienza sembrando una duda. Verán, su error, ella fue engañada, y su error, el de Eva, fue no confiar ni recordar la palabra de Dios. Descubrimos que dice en la Escritura que Eva vio que el fruto era bueno. Espera un segundo. Dios dijo que estaba prohibido. Dios dijo que eso no es comida. Él les dijo al hombre y a la mujer que era comida, que estaba permitido comer. Y la tentación de Satanás, su estrategia fue decir, no tienes que escuchar a Dios, puedes tomar tus propias decisiones. Eso viola el arrepentimiento. El arrepentimiento es entrar en acuerdo con los estándares de Dios. Y luego, una vez que lo haces, tienes el potencial de producir fruto digno de arrepentimiento. Así que el arrepentimiento es un cambio de mentalidad. El fruto del arrepentimiento son esas obras que son agradables a Dios. Así que el orgullo de la vida, el cual, dice, no viene del Padre. Ahora, lo que me ayuda es esto. Hay cosas que
que podemos comenzar a desear, que podemos comenzar a perseguir, mas debemos preguntarnos, ¿estoy seguro de que esto es algo que viene de Dios? ¿O será una falsificación? ¿Está basado en algo que es falso? ¿Algo que Dios me ha dicho en este momento y de esta manera que no haga? Uno le falla a Dios, y todos le fallamos en ocasiones, cuando no nos ponemos de acuerdo con Él. Cuando decimos, bueno, tal vez esto no sea lo que Dios quiere para mí ahora, pero... Y allí es donde viene el problema. Igual lo quiero hacer. Yo tengo un plan y tengo una manera de lograrlo. ¿Y saben qué? Lo hacemos. Lo logramos. Lo conseguimos. Pero luego descubrimos que fuimos engañados. Y eso no produjo lo que pensábamos que produciría. No nos satisface, nos deja vacíos. Por lo tanto, todas estas cosas, dice, no provienen del Padre, sino que son del mundo. Hay una dicotomía aquí, dos cosas que se enfatizan y que son mutuamente excluyentes. O vas a pertenecer a este mundo, o vas a pertenecer al reino de Dios. Aquí no existe la doble ciudadanía. Es imposible. Si estás comprometido con el reino, si entraste al nuevo pacto, si tu Salvador y Redentor es el Mesías, entonces tendrás una perspectiva de reino. Y todo este mundo lucirá muy diferente para ti. ¿Por qué? Porque a través de esa percepción y ese compromiso, que está arraigado en el amor de Dios, vas a tener discernimiento. Eso es lo que todos desesperadamente necesitamos. Y a medida que creces y maduras, esos planes e intentos de Satanás para engañarte, tenderte trampas y levantar una fortaleza en tu vida, a medida que vas madurando, te sentirás insultado por Satanás por pensar que con esas triquiñuelas lograría hacerte caer. ¿Alguna vez has tenido la experiencia de que un pensamiento viene a tu mente, haz esto? Pero como creyente, como persona que conoce a Dios, piensas, eso es horrible, yo nunca haría eso. Es algo totalmente incorrecto. ¿Quién crees que puso ese pensamiento allí? El enemigo. Pero al crecer y madurar, decimos, ¿de verdad piensas que voy a caer en eso? ¿Que voy a elegir esto? ¿Esta falsificación a las verdaderas bendiciones de Dios? Último verso, el verso 17. Nos dice de nuevo, el mundo está siendo hecho pasar. Bien, ¿cuál es el instrumento que Dios usará para hacer que este mundo ya no exista? Su juicio, su ira. Y a medida que nos acercamos a los últimos días, seamos muy honestos. Si tú fueras Dios y pudieras destruir este mundo, ya lo hubieras hecho. Sin duda. La confusión, las mentiras y la maldad que está creciendo en este mundo, no dirías simplemente, ya basta. Y la única razón por la que Dios no ha decidido hacerlo es porque Dios está esperando por la plenitud de los gentiles y está esperando por el remanente de Israel, porque Dios, en su amor, no desea que nadie perezca. Dios es algo que a nosotros nos resulta muy difícil. Dios es algo que en hebreo se dice erek apaim, y eso significa que Dios es paciente. Él está dispuesto a soportar y aguantar esta maldad, porque sabe que aún hay personas que todavía no han llegado a la fe. Y por lo tanto, cuando se complete la plenitud de los gentiles, Dios va a volverse hacia Israel. Él traerá ese remanente a la fe y ya está. Ahora, el tiempo de Dios es perfecto.
Pero si crees lo que oyes en la mayoría de las iglesias actualmente, una y otra vez escuchamos mensajes sobre un gran avivamiento que se avecina en los últimos días. Falso. Me gustaría que fuese cierto, por supuesto que sí. Y es cierto que se salvará la plenitud de los gentiles y también el remanente de Israel. Pero, ¿veremos ese gran avivamiento sin precedentes en la historia? No sé de dónde sacan eso. Porque si te fijas, la ira de Dios comienza en un punto. ¿Dónde comienza en la Biblia la ira de Dios? Comienza en el libro de Revelación o Apocalipsis, capítulo 8. Los capítulos 8 y 9 marcan el inicio de la ira de Dios. Se anuncia al final del capítulo 6. Pero recuerden que unos ángeles vienen y dicen, «No hagas nada a la tierra, a los árboles, al agua, hasta que los siervos de Dios, esas 12 tribus de Israel, estén sellados. Dios está haciendo valer su propiedad sobre este pueblo. Quiere llevarlos a la fe para que entren a su reino». Así que encontramos que la ira de Dios, y haré una pausa breve ya que tenemos unos minutos. Al mensaje le restan unos pocos minutos, así que por favor tengan paciencia. Porque descubrimos bíblicamente que la palabra de Dios nos instruye a que existe la gran tribulación. No una gran tribulación, sino la gran tribulación. Si buscan en internet, pueden hacerlo ahora o más tarde durante el descanso o cuando quieran. Pero si buscan qué es la gran tribulación, les garantizo que encontrarán buenas organizaciones cristianas afirmando que la gran tribulación está en la segunda mitad de la semana 70 de Daniel y que corresponde a la ira de Dios. Pero eso es falso. Absolutamente falso. La Escritura nos dice que aquellos que experimentan la gran tribulación son creyentes, y no son esos que llaman santos de la tribulación, sino creyentes, como tú y yo. Y la fuente de la gran tribulación no es la ira de Dios. Y puedo probarlo. Si lees en Apocalipsis, no ahora mismo, pero hazlo luego en casa, Apocalipsis 7:14, ese es el versículo donde el ángel le pregunta a Juan, ¿quiénes son estas personas? Y Juan correctamente responde, tú lo sabes, tú puedes decírmelo. Juan no responde. Buen consejo. Si un ángel te pregunta algo, devuélvele la pregunta. Y el ángel le dice, estos son los que han salido de la gran tribulación. Bien, lo que encontrarás es que la ira de Dios no comienza hasta Apocalipsis 8 y 9 con los juicios de las trompetas. Eso es claramente la ira de Dios. Por lo tanto, la gran tribulación ocurre antes de que comience la ira de Dios. Es lo que descubrimos bíblicamente si tan solo seguimos el orden. Luego la ira de Dios se completa con los juicios de las copas. En Apocalipsis 16. Así que la enseñanza de que la gran tribulación ocurre en la segunda mitad y está ligada a la ira de Dios no es bíblica. Y te digo la razón por la que la gente comete ese error. Es que simplemente repiten lo que escuchan en lugar de estudiar para mostrarse aprobados. Mira el último versículo. Y el mundo no durará para siempre. El mundo va a ser hecho pasar. Y no solo el mundo, sino sus deseos. Pero, en contraste con eso, los que cumplen la voluntad de Dios, ¿cuál es la voluntad de Dios? El bien. Los que viven comprometidos con lo que Dios dice que es bueno, con su voluntad, ¿qué pueden esperar? Bueno, el mundo será destruido. El mundo no es eterno. Pero fíjense, aquel que cumple, y aquí usa un participio.
Es importante que aprendamos los términos gramaticales que necesitamos aprender con el fin de estudiar, describir e interpretar correctamente la palabra de Dios. Y se pueden aprender muy rápidamente. En cuanto al participio, ¿qué es un participio? ¿Qué será? ¿Qué será? Lo tengo. Un participio es una

0: Porque sabemos algo. Este mundo y todos sus deseos van a ser hechos pasar. No van a perdurar. Llegarán a un final tan abrupto que aquellos que pertenecen al mundo no lo verán venir. Porque la única manera de que puedas anticiparlo es a través de la verdad profética. Ellos pertenecen al mundo, no están interesados en la palabra de Dios, se burlan de la palabra de Dios. Pero aquellos que cumplen la voluntad de Dios, esos individuos que actúan conforme a la palabra, recibirán información. Esa fe, esa conducta piadosa, va a producir en tu vida la capacidad de mirar y discernir lo que Dios está haciendo. Históricamente, Dios ha demostrado su intención de revelar los planes que Él tiene a su pueblo cuando está a punto de moverse. Y cerraré con esto. ¿Se acuerdan de Noé? Noé trabajó por mucho tiempo. Tradicionalmente, la mayoría diría que unos 120 años, pero yo diría que al menos 100, si no más. Él trabajó construyendo el arca, proclamando justicia y convocando al pueblo al arrepentimiento porque vendría un diluvio. Bien, Dios, al principio, cuando Noé recibió esa tarea, Él no le habló de fechas. Dios no le dijo cuándo vendría el diluvio. Pero sabemos algo. Ya que Noé estaba comprometido en construir el arca, cumplir la obra de Dios, la Escritura dice algo, ¿cierto? Dice que 7 días antes del diluvio, Dios le dijo a Noé y a su familia, entren en el arca. Así lo hicieron. Y Dios cerró la puerta. Esa es una forma de decir que Dios proporcionó seguridad para ellos. Él fue el portero, Dios, con el fin de asegurar que estos 8 individuos pudieran continuar, que tuvieran un futuro después de la ira de Dios. Eso es lo que nosotros experimentaremos, porque a través de la redención, nunca probaremos la ira de Dios, pero conoceremos la eternidad de Dios. Dicho de otro modo, conoceremos el reino. Es solo a través de la redención, y esa redención nos cambia. Porque la base para esa redención, como veremos en Romanos 5, es el amor de Dios. Y el amor de Dios me cambia, me transforma. El amor de Dios produce en mí que me convierta en una nueva criatura. Y que tú te conviertas también en esa nueva criatura que está conectada con el reino de Dios. Esto es lo que le interesa a Dios. Y esto es lo que Juan nos está animando a entender. Que viene un cambio. Y ese cambio está arraigado en la santidad de Dios, la justicia de Dios. Pero también, Dios va a manifestar su amor ¿por quién? No por todo el mundo, sino por aquellos que están en una relación de pacto, y específicamente en esa relación de nuevo pacto con Él. Sin una relación de nuevo pacto, no tienes esperanza. Pero con ella, recibes el amor de Dios, las promesas de Dios, las bendiciones de Dios, y nunca jamás serás defraudado. Padre, te agradecemos que eres un Dios de verdad, que das revelación, que eres un Dios de luz, que contigo no hay tinieblas. Exaltamos tu santo nombre. Te alabamos y, Padre, te agradecemos porque verdaderamente has amado a este mundo y has enviado a tu Hijo unigénito, el Redentor, para que podamos experimentar esa redención eterna. Padre, gracias en el nombre de Yeshua. Amén.
1: Amén.
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0: Jesús el Mesías, mientras caminas con Él. Shalom desde Israel.
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0: Shalom y bienvenidos a Vía Haftag Israel, una frase hebrea que significa amarás a Israel. Esperamos que se queden con nosotros, ya que nuestro maestro, el Dr. Baruch, nos compartirá una enseñanza expositiva de la Biblia. 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Aunque todos los cursos en el instituto se imparten en hebreo, el Dr. Baruch se complace en compartir esta enseñanza en inglés con doblaje al español. 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
3: La palabra de Dios es maravillosa. Cuanto más prestes atención a las Escrituras, más recibirás la revelación de Dios para ti. Lo diré de otro modo. Cuanto más honres y respetes la palabra de Dios, más encontrarás a Dios comunicándose contigo. Toma tu Biblia y mire conmigo el libro de Lucas, capítulo 2. Hemos estado estudiando durante varias semanas los eventos que rodean el nacimiento del Mesías. Y como les he dicho muchas veces, el libro que estoy usando se llama Textus Receptus. No hay nada de inglés en este libro. Cuando estudiamos el Nuevo Testamento, su idioma original es el griego. Y cuando utilizas una Biblia que está ya traducida a tu idioma, la gran mayoría de ellas o bien se basa en el Textus Receptus, que es un manuscrito griego del cual luego lo traducen a otro idioma, o se basa en lo que se llama la versión de Nestle Allen, que es otro Nuevo Testamento griego. Yo particularmente prefiero mucho más el Textus Receptus. ¿Por qué? Bien, en la medida en la que examinemos este pasaje, verás la razón de mi preferencia. Y es debido a que el objetivo del Nuevo Testamento griego de Nestle Allen es recalcar las diferencias más importantes entre los textos. No busca ser el texto griego definitivo, sino que su meta es presentar a los estudiosos las diferencias principales entre los manuscritos existentes. Dicho esto, ve conmigo al pasaje con el que comenzaremos, el Evangelio de Lucas, capítulo 2, verso 25. Hemos estudiado que varios personajes que se mencionan, como José y Miriam, los padres terrenales de Yeshua, eran justos, según las Escrituras. ¿Qué significa eso? Significa que se tomaban en serio los mandamientos de Dios. Y cuando analizamos este pasaje, hemos visto que han cumplido cosas como, por ejemplo, la circuncisión y el mandamiento bíblico referido a la purificación de la mujer después del parto. Todo eso está mencionado en la ley de Dios, en los mandamientos de Moisés. ¿Y por qué se menciona el nacimiento de Yeshua en ese contexto, en un contexto de la Torá? Porque solo a través del Mesías es que uno puede ser transformado y convertido en la justicia de Dios. Verás, la Torá define la justicia, pero la Torá no puede hacerte justo. De hecho, cuando estudiamos la Torá, podemos ver lo injustos que somos, pero cuán justo es Yeshua, Jesucristo, y que por lo tanto, Él es el único que puede hacernos justos. Él es el Redentor, Él es el Salvador, Él es el Mesías. Ahora, empecemos. Mira como dije, Lucas 2, versículo 25, que se enfocará inicialmente en un individuo, uno que es un hombre justo. ¿Qué dice? Leemos el versículo 25. Y he aquí, eso significa presten atención porque esto es importante. Y he aquí, había en Jerusalén un hombre llamado Simón. Estoy consciente de que en español se dice Simeón, pero literalmente, en el idioma original, la pronunciación correcta, debido a que todos eran judíos, sería Shimon. Y esa palabra, Shimon, ese nombre, tiene que ver con oír y responder. Responder en fe. Y eso es exactamente lo que veremos acerca de este individuo. Mira de nuevo, verso 25. Además, he aquí, había un hombre en Jerusalén, su nombre era Shimón, y este hombre era un hombre justo. Literalmente dice simplemente, este hombre justo. Y de nuevo, la justicia, y lo veremos claramente, está relacionada con la Torah. La manera como podemos identificar al Mesías es debido a lo que dice la Torah. Nadie más que Yeshua, Jesús de Nazaret, solamente él vivió de acuerdo a la Torah. Todos los demás son injustos. Solo él es aquel que vivió de una manera que nunca transgredió la ley. ¿Qué significa eso? Que él jamás cometió pecado. Y fíjense qué más dice sobre este individuo. No solo era justo, sino también piadoso, era temeroso de Dios, era devoto. Y también hay un sinónimo de una palabra que describe a la Torá, de lo que trata la Torá, de lo que ella define. Y noten que él estaba esperando la consolación o el consuelo de Israel. Ahora, esto también es un modismo o una expresión. Si uno proviene de un trasfondo judío y comprende los escritos de los sabios, esta es una referencia al Mesías. Así que él tomó en serio la palabra de Dios, la revelación de Dios, y estaba esperando la restauración. Eso quiere decir el consuelo que el Mesías traería al pueblo. Y no solo a Israel, sino también al mundo. Ahora, la palabra Israel, debemos entenderla como una palabra de reino. Él traerá consuelo a aquellos que desean una realidad de reino. Él proveerá el camino. Y luego dice, en el mismo versículo, y el Espíritu Santo estaba sobre él. El Espíritu Santo está relacionado con la redención. Vemos eso en el verso de las Escrituras que leemos todos los días en la sinagoga, en Isaías 59, 20 al 21. Léelo. Habla sobre el Redentor que viene a Sion, apartando la transgresión de Jacob, de Israel. Y luego dice, este es mi pacto que haré con ellos. Mi espíritu estará sobre ellos. ¿Qué espíritu? El Espíritu Santo. Está relacionado con este concepto, está relacionado con la redención, este nuevo pacto. Entonces el Espíritu Santo, él está relacionado con la redención, y por eso dice en este pasaje, y el Espíritu Santo estaba sobre él, y se le había revelado a él, o le había sido revelado a él, por el Espíritu Santo, que no vería la muerte antes de que contemplara, y de nuevo, esta es la segunda vez que se le menciona, al Mesías del Señor. Un término muy importante. Leámoslo de nuevo. Dice aquí, al Mesías del Señor. Este término del Señor está en genitivo, que es un caso griego muy importante. Y habla sobre cómo el Mesías es del Señor, un término que innegablemente se refiere a la divinidad de Yeshua, que ese Mesías es realmente Emmanuel, Dios con nosotros, porque él, es decir, el Espíritu Santo es el Espíritu del Mesías. Verso 27. Leemos. Y él vino por el Espíritu al templo. También, cuando los padres del niño, Yeshua, cuando ellos estaban entrando. ¿Y por qué entraban? Bueno, Shimón llega en el momento exacto en el que sus padres están entrando con Yeshua. Y noten lo que dice, muy importante, para que ellos hicieran de acuerdo a la costumbre, ¿de qué? De la ley. Insisto, vamos a ver una y otra vez referencias bíblicas a la ley. ¿Por qué? A través de la ley se identifica al justo. ¿Quién es el justo? Únicamente el Mesías. Y es Él, el Espíritu Santo, el Espíritu del Mesías. Él es el sello de redención. El que tiene el Espíritu ha sido redimido. Ahora, aquí con Simón, simplemente dice que el Espíritu Santo estaba sobre él y no morando como lo hace entre los creyentes hoy en día. Pero había una unción sobre él. Y todo eso gramaticalmente busca decirnos y darnos un contexto de redención para comprender este pasaje de las Escrituras. Pero de nuevo, sus padres querían nacer con él según la costumbre de la Torá en cuanto a él. Verso 28. Y él lo acogió en sus brazos. Entonces Simón, al ver a Yeshua, ¿qué dice aquí? Que él lo recibió, lo acogió en sus brazos. ¿Por qué? Recuerden lo que dijo. Se le había revelado a él que no vería la muerte hasta que contemplara al Mesías del Señor. Y ahora esto se está cumpliendo en este día, en este momento, allí en el templo. ¿Por qué? Se está cumpliendo porque sus padres, los padres de Yeshua, querían hacer con él según la costumbre de la ley, hablando de la ley de Moisés. Así que él recibió a Yeshua en sus brazos y bendijo a Dios y dijo: ahora a tu siervo déjalo partir, Señor. Entonces dice: Señor o amo, deja que tu siervo parta ahora, de acuerdo con tu palabra, en paz. ¿Qué significa eso de en paz? Se los he compartido muchas veces. Tiene que ver con un cumplimiento. Simón está diciendo: Dios, tú me hablaste por medio de revelación de que yo no vería la muerte hasta que contemplara, que viera al Mesías del Señor. Y ahora, ¿qué está sucediendo? Esto se ha cumplido, y por lo tanto, deja que tu siervo parta de acuerdo con esta palabra que se ha cumplido. Y él ve a la consolación, a ese consuelo, a este que traería redención al mundo. Y vamos a ver, según el Evangelio de Lucas, que hay una amplitud, una cualidad inclusiva en la obra del Mesías. Verso 30. Leemos: porque mis ojos han visto tu salvación. Lo que estamos leyendo aquí es que el Mesías es Salvador. Él es quien traerá la victoria a través de la redención. ¿Y por qué el contexto de todo esto es la ley de Dios? Porque la victoria es vivir rectamente. Ahora, por fe, teológicamente, por la fe en la gracia de Dios, somos declarados justos. ¿Por qué? Por la justicia del Hijo, quien fue perfectamente justo. Esa justicia se nos atribuye a nosotros como creyentes, y, por lo tanto, debido a eso, seremos recibidos en el reino de Dios. Dios tendrá esa relación eterna con nosotros. Pero no se trata solo de ser declarados justos. Desearemos vivir rectamente. ¿Y por qué desearemos eso? Porque una vida recta manifiesta la gloria de Dios. Por esto, Dios creó a la humanidad. Debido al pecado, no podíamos hacer eso. Mas ahora, a través de la obra redentora del Mesías, y solo a través de Él, no hay otro camino, no hay otro medio de redención, solo por su sangre, solo por su muerte, solo así podremos hacer lo que fuimos creados para hacer y lo que fuimos redimidos para hacer. Y esto es vivir rectamente. De esto es de lo que habla este pasaje. Verso 31. La cual has preparado ante el rostro de todos los pueblos. Quiere decir que esto es para todos los pueblos. Esto está siendo ofrecido ante el rostro, eso quiere decir ante la presencia, de todas las personas. Y siguiendo con la lectura, dice en el versículo 32, este es luz para revelación a las naciones y gloria a tu pueblo Israel. Ahora, cuando Israel sea glorificado, cuando Israel esté en armonía con Dios, viviendo en la justicia, existe una relación directa entre los conceptos de justicia y gloria. Entonces, cuando Israel viva de manera justa, por medio de la fe, en la gracia de Dios, a través de esa gracia, allí habrá revelación. Y esto simplemente habla de que Israel fue llamada a compartir el mensaje del Evangelio, a ser heraldo del mensaje del reino. Desafortunadamente, mi pueblo no ha cumplido bien su llamado, pero inicialmente había una multitud de personas en Jerusalén que vivían apasionadas por la justicia de Dios, por los mandamientos de Dios. Ellos realmente tomaron ese mensaje y comenzaron a llenar el mundo y a cambiar al mundo con ese mensaje del Evangelio. Pasemos al versículo 33. Y José y su madre. Es muy importante que veamos algo aquí. Si estás usando una Biblia basada en Nestle Allen, verás una diferencia. Algunas personas no creían en la divinidad del Mesías. Y esta versión alternativa del texto, que logró penetrar la mayoría de las traducciones bíblicas, es trágica porque es una lectura alternativa que niega la divinidad del Mesías. Yo creo en la divinidad del Mesías. Creo que Él es el Hijo unigénito de Dios. Y cuando leemos el Textus Receptus, voy a traducirlo de una manera muy literal. En lugar de decir su padre, es decir, el padre de Yeshua, así no aparece allí. Dice, y estaba José y también su madre. Entonces dice que José estaba allí y también su madre. ¿Por qué? Porque José no era el padre biológico de Yeshua. Yeshua fue concebido por medio del Espíritu Santo y no por simiente humana. José era solo el padre legal, mas no el biológico. Y esto cumple aquella profecía en Jeremías, capítulo 22, al final del capítulo 22, que habla de que el linaje del rey de Judá tenía que detenerse y que solo a través de un nacimiento virginal el rey Mesías podría venir al mundo. Es por eso que literalmente los textos griegos, el texto griego correcto, el manuscrito adecuado, lo ofrece de esta manera cuando dice, y estaba José y también su madre, y ellos se maravillaban de las palabras, de estas palabras que fueron dichas acerca de él. Verso 34. Y Simón los bendijo y le dijo a Miriam, su madre. Ahora, noten que aquí hay un énfasis en la madre. ¿Por qué razón? Como he compartido muchas veces, cuando el énfasis se posa sobre la mujer en un pasaje bíblico, el contexto cambia hacia la redención. Y de eso es de lo que estamos hablando, de que Dios redimiría a la humanidad para que un remanente de la humanidad pudiera llegar al reino. Es mediante la redención que el pecador puede convertirse en justo, pero solo a través del Salvador, solo a través de la salvación que viene por el Mesías, porque Él es la consolación, el consuelo del mundo. Verso 34 nuevamente dice, y Simón los bendijo y dijo a Miriam, su madre, he aquí, este ha sido puesto para caída y para levantamiento de muchos en Israel. ¿Qué significa esto? Que depende de lo que decidas hacer con él, si lo recibes, será para la exaltación, para el levantamiento. Si lo rechazas, habrá una caída. Así que este ha sido designado para la caída y el levantamiento de muchos en Israel. Y dice, y como señal, y en cuanto a esta señal que es el Mesías, muchos hablarán en su contra. Entonces, algunos lo recibirán y serán levantados, es decir, tendrán una experiencia de reino. Serán levantados a esa experiencia del reino. Otros lo van a rechazar, caerán. Y la implicación del texto es que el mundo hablará en su contra. Y ciertamente hoy estamos viendo justo eso. Demasiado odio, demasiada intolerancia con respecto a Yeshua y en contra de la verdadera fe de Israel, es decir, contra el mensaje del Evangelio y la palabra de Dios y los estándares de la palabra de Dios. Mira ahora el verso 35. Todavía hablándole a Miriam, él dice, y tu alma, la palabra es tu misma alma. Esta frase es realmente un modismo que expresa de manera muy íntima que tu mismísima esencia, Miriam, tú verás cómo tu misma alma es perforada como por una espada. Esa palabra significa atravesar. ¿Y a qué se refiere con la espada? Representa la crucifixión. Y esto atravesará. Eso perforará su corazón cuando ella sea testigo, y lo será, de la crucifixión del Mesías. Así que dice, y tu misma alma será atravesada, perforada, para que así se revelen los pensamientos del corazón de muchos. Lo que esto quiere decir es lo siguiente. A través del Mesías habrá una revelación del corazón. Y el corazón es sinónimo de la mente, de lo que la gente realmente está pensando. A través de él, verás quiénes son los que desean las cosas de Dios y quiénes no. Una vez más, el mensaje aquí es que a través del mensaje del Evangelio y de la persona de Yeshua, habrá una división. Habrá quienes estén a favor de él y quienes estén en contra de él. Mira ahora el verso 36, iniciando la última sección. Así como estaba un hombre, Simón, también estaba una mujer y su nombre era Hanna, o en español Ana. Y tiene que ver, esa palabra hebrea que se traduce aquí en griego, nos habla de gracia. Y había una mujer, su nombre era, como dice aquí, Ana, y ella era una profetisa, la hija de... Noten esto. Penuel. Ahora, Penuel significa la presencia de Dios. No fue por accidente, sino por providencia de Dios, que su padre fuese Penuel, que significa la mismísima presencia de Dios. Y ella era de la tribu de Aser, que habla de felicidad y bendición. Eso es lo que hace el Mesías. Nos lleva a Penuel, a la presencia de Dios. Cuando estamos en la presencia de Dios, ¿y cómo encontramos esa presencia? Solo por la redención. Allí es que conoceremos el gozo, la felicidad y la bendición. Seguimos leyendo a mitad del verso 36. Y ella era avanzada en muchos días. Y había vivido 7 años con su esposo, desde su virginidad. Ahora, ¿por qué eso es importante? Esto habla de rectitud. Cuando se casó, era virgen y vivió con su esposo 7 años. El 7 es un sinónimo de santidad, un número que se relaciona con el propósito de Dios. Esta mujer estaba comprometida con su matrimonio y por eso dice virginidad. Algunas Biblias dirán matrimonio, pero ese no es el término que se usa aquí. tenemos virginidad y eso habla claramente sobre qué tipo de persona era ella. Una mujer que se tomaba en serio los mandamientos de Dios y entre ellos el matrimonio. Y dice que ella había sido viuda por 84 años. Así que después de quedar viuda, durante 84 años no se ha apartado del templo. ¿Qué hace ella allí? Ayunar, orar y servir día y noche. Aquí de nuevo, ella está en el templo. ¿Por qué? El templo representa la presencia de Dios. ¿Qué está haciendo? Está sirviendo. Está viviendo una vida de autonegación. Ayuna constantemente. Ora continuamente. El ayuno y la oración van de la mano. Está en el templo y ha permanecido allí. Solo tuvo 7 años casada y luego 84 años más como viuda, sirviendo en el templo. Vaya mujer. Verso 38. Dice, y en esa misma hora, ella se puso en pie. Es decir, ella se paró, literalmente se puso de pie sobre un fundamento. Se paró sobre el fundamento y ese era su fe. Y ella estaba alabando al Señor. Y se puso a hablar acerca de Él, a todos aquellos que tenían la esperanza y a todos los que esperaban en la redención en Jerusalén. ¿Qué está haciendo la Escritura? Está conectando a Yeshua con el fin de comunicarle al lector que Él es aquel que cumplirá la redención en Jerusalén. Jerusalén es el lugar de la redención. Así que todas estas cosas se nos presentan dentro del contexto de la Torá, porque todo ello tiene que ver con la justicia de Dios. Último verso, verso 39. Noten cómo culmina todo. Verso 39. Y cuando lo hicieron, y significa cuando cumplieron, cuando ellos cumplieron con todas las cosas de acuerdo con la ley del Señor, es tan importante que veas esto. Después de que cumplieron todas las cosas que requería la ley del Señor, regresaron a Galilea. Galilea es una palabra de revelación, y esto nos revela que sus padres eran sensibles a la Torá, preocupados por la rectitud de Dios. Y regresaron a Galilea, a una ciudad, a su ciudad, llamada Nazaret. Y Nazaret se relaciona con una palabra que también apunta al Mesías. Así que cuando estudiamos estos eventos relacionados con el nacimiento del Mesías, vemos cómo Dios nos comunica a nosotros tanto el propósito como la identidad del Mesías.
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2: We have a very important study.
3: Tenemos un tema muy importante que estudiar en esta sesión, en el libro de Romanos, capítulo 9. Durante una semana y media tomamos un desvío, porque Pablo estaba enseñando, utilizando ejemplos del libro de Génesis, y pasamos esas dos semanas y media analizando esos pasajes por una razón, para que podamos tener el contexto correcto de las Escrituras. Es muy peligroso que cuando encontremos un verso de la Escritura que es citado en el Nuevo Testamento, solamente nos enfoquemos en ese verso sin comprender el pasaje completo del cual fue tomado. Ese pasaje nos brinda una manera correcta para entender la intención que tiene el escritor del Nuevo Testamento, que en este caso es el apóstol Pablo. Así que hicimos un par de programas sobre el libro de Génesis, y hoy Pablo continuará enseñándonos la verdad. Todo lo que hasta ahora hemos visto, él lo recibió por inspiración del Espíritu Santo. Y ahora continuará compartiendo ejemplos bíblicos del libro del Éxodo. Así que solamente veremos estos ejemplos muy brevemente, con el fin de lograr una comprensión teológica correcta sobre lo que Pablo está revelando en este noveno capítulo. Dicho esto, toma tu Biblia y ve conmigo al libro de Romanos, capítulo 9, verso 14. Recuerden que se nos ha enseñado algo. Aprendimos que Dios lo define todo. ¿Qué quiero decir? Que Dios es justo, Él es bueno, Él es santo, Él es íntegro. Por tanto, todo lo que hace es exactamente eso: santo, bueno, íntegro, justo, perfecto. Porque es Dios quien lo hace. Pero esto es lo que no debemos hacer. Nosotros no estamos en posición alguna para mirar alguna actividad, alguna obra hecha por Dios y sentarnos para decir, eso me parece justo. No, eso es justo porque Dios es quien lo hizo. Él es quien define todas las cosas. Y por lo tanto debemos entender esto con respecto a la revelación de las Escrituras. Y la razón por la que lo digo es esta. Leamos el verso 14. Por tanto, pues, ¿qué diremos? ¿Hay injusticia en Dios? Y, por supuesto, Pablo responderá usando una de sus expresiones favoritas cuando quiere decir algo en sentido negativo, algo que es absolutamente imposible. Él usa el término mi gineto, que significa de ninguna manera. Es algo totalmente imposible. Dios no puede hacer nada que sea injusto. Él solo se conduce de manera justa. Él solo hace cosas santas. Él solo hace cosas buenas. Él solo hace cosas justas porque esa es su naturaleza. Por tanto, es incorrecto que nosotros asumamos que Dios pudiese llegar a cometer cualquier acción que fuese injusta. Entonces, no hay injusticias en Dios. Y luego prosigue, mira lo que sigue en el verso 15. Porque Moisés dice, y viene una cita de Moisés que se encuentra en el libro de Éxodo. El autor de la Torá, de los primeros cinco libros de la Biblia, es Moisés. Pero aquel que en esta cita está hablando es Dios mismo. Entonces, Moisés escribe esto, pero es Dios hablando. ¿Y qué dice Dios? Tendré misericordia de quien tendré misericordia, y mostraré compasión sobre aquel que mostraré compasión. Así que, el contexto de este pasaje es muy importante porque este pasaje de la Escritura está en el libro del Éxodo, capítulo 33. Este es un lugar muy significativo dentro de las Escrituras. Forma parte de lo que es leído en la sinagoga durante la fiesta de los panes sin levadura, ese Shabbat que cae en medio de esa fiesta, y también en el Shabbat que cae en medio de la fiesta de los tabernáculos. Y lo que eso implica es lo siguiente. Esta porción de la Escritura se lee durante 3 Shabbats al año. Y eso nos dice que este pasaje es de gran importancia. ¿Cuál es el contexto? Bien, Moisés está rogándole a Dios por su ayuda. Él le dice: Dios, tú nos has sacado de la tierra de Egipto y me has dicho, trae al pueblo a esta tierra. Pero no me has revelado, no me has mostrado a mí, ¿a quién vas a enviar? Ahora, ¿de quién está hablando? Del Mesías. Pero verán, el Mesías no vendrá para que el pueblo entre a la tierra de Israel, sino para que entre al reino de Dios. Moisés está confundido. Él piensa que cuando lleve al pueblo a la tierra de Israel, todo terminará, el reino empezará. Pero no es así. Lo que pasaría en ese entonces hace 3.500 años con el éxodo de Egipto y 40 años más tarde con la entrada a la tierra prometida, todo era un paradigma, un ejemplo para enseñarnos una obra futura. ¿Qué obra? La obra del Mesías. Lo que haría en su primera venida y también lo que completará cuando vuelva por segunda vez y establezca su reino. Moisés está diciendo, Dios, yo quiero experimentarte más. Eso es bueno. Él dice, muéstrame tu rostro. Esa es una expresión que quiere decir, bendíceme Dios, revélate a mí. ¿Y qué ocurre? Dios le responde a Moisés en ese capítulo 22 del libro de Éxodo. Le dice, yo tendré misericordia, o gracia, depende de cómo quieras traducir esa palabra. Yo tendré misericordia, de quien tendré misericordia, y tendré gracia o compasión con aquellos con quien yo quiera tenerla. Este es el problema. Mucha gente enseña, y esta es la base de la teología reformada, la cual rechazo firmemente. Ellos dicen que Dios es soberano, y lo es, pero que Dios simplemente elige de quién quiere tener misericordia y con quién será compasivo, y con quién no lo será. Esto no es lo que enseña la Escritura. ¿Por qué? Tenemos que conocer el contexto de la Escritura. Dios dice esto. ¿Y qué sucede? Dios coloca a Moisés en un lugar específico. ¿Cuál? Sobre la roca. Es solo cuando Moisés está de pie sobre esa roca. Allí, solo allí, Dios le revelará a él, en este caso, no su rostro, sino su espalda. Moisés verá la espalda del Dios viviente. ¿Y eso qué quiere decir? Eso habla de una revelación a futuro. Vendrá un tiempo en el que estaremos literalmente frente a Dios, ante la plenitud de su presencia. ¿Cuándo? Cuando recibamos ese nuevo cuerpo, ese cuerpo de reino, cuando estemos con Dios en su reino. Y en tiempos de Moisés eso estaba a futuro. Así que este pasaje le brinda al lector un adelanto de todo aquello. Ahora, Dios lo colocó sobre una roca, y si revisas la mayoría de los comentarios cristianos, ellos señalan correctamente que existe una relación entre esa roca, ese fundamento, y el Mesías, del mismo modo que solo puedes experimentar el reino si te paras sobre el fundamento correcto. No todo el mundo entrará al reino, sino aquellos que reciban ese camino, el único camino. El Evangelio. Y del mismo modo que hubo una revelación, un adelanto de la experiencia del reino para Moisés, eso solo pudo ser porque él estaba de pie sobre ese lugar único, sobre esa roca. Si hubiese estado parado en cualquier otro lugar, no lo hubiera podido experimentar. Debemos comprender lo que la Escritura está revelando. Sigamos leyendo. Veamos nuevamente este texto donde dice, tendré misericordia o gracia de quien quiera tenerla, y seré compasivo con quien quiera hacerlo. Y luego dice en el verso 16, por tanto, no es del que quiere o desea, ni de aquel que corre, ¿De qué habla aquí? Tú no vas a experimentar la presencia de Dios, su intimidad y sus promesas simplemente porque lo desees o porque trabajes duro por ello. No es el resultado del deseo ni del esfuerzo de la gente. ¿Qué es lo fundamental para experimentar la presencia de Dios, la intimidad con Dios y las promesas del reino? Aquí lo dice. Leamos. Sino en cambio de Dios, quien tiene misericordia. Debemos ser receptores de la misericordia de Dios. En otras palabras, debemos ser receptores de la gracia de Dios. Y de nuevo, el contexto es que esa gracia no es dada aleatoriamente, como si Dios dijera, a ti sí y a ti no. Eso no es lo que revela la Escritura. Su gracia es derramada de manera específica como resultado de recibir el Evangelio. Y recibir el Evangelio significa entrar en acuerdo con la provisión de Dios. Y al entrar en acuerdo con la provisión de Dios, queremos volvernos siervos del Dios viviente. Queremos participar con Él. Recuerden eso porque fíjense lo que dice a continuación. Verso 17. Porque la Escritura dice de Faraón, seguimos en el libro de Éxodo, pero ahora no está hablando nada más de Moisés, sino del ministerio de Moisés y Aarón con el Faraón. Y dice, debido a este mismo asunto, para este mismo propósito, ¿cuál? Dios ha hecho algo, dice, para esto mismo yo te he levantado. Piensa en el contexto. Yo te he levantado. Este es Dios hablando con respecto al faraón. ¿Qué hace Dios? Dios ha levantado al faraón en su posición, una posición muy prominente. Él es el faraón, el rey de Egipto. Y Dios, en esta revelación a él, le da un mandamiento. Y si él recibiera el mandamiento, se produciría el cumplimiento de lo que Dios desea. ¿Cuál es el mandamiento? Bien, si ves el texto en hebreo, dice, Shalach et ami, que significa, envía a mi pueblo. No dice, deja salir a mi pueblo, sino, envía a mi pueblo. Faraón fue llamado a hacer esto, pero no obedeció. Sin embargo, Dios tenía un plan. ¿Y cuál era el plan de Dios? Él usaría a Faraón para manifestar su poder y su gloria. Faraón sería usado de ese modo con seguridad. Eso ya había sido predeterminado. ¿Por qué? La Escritura dice, yo, Dios hablando, te he levantado para este propósito. Mira de nuevo el texto. Allí vemos cuál es el propósito. Para manifestar en ti, Faraón, ese es el contexto, mi poder, y para que mi nombre sea anunciado por toda la tierra. ¿Qué está diciendo Dios? Faraón, te he levantado, en otras palabras, te he escogido, y el llamado y los dones de Dios son irrevocables. Dios usará a Faraón, pero aquí está la clave. Faraón manifestará el nombre de Dios, el pueblo conocerá ese nombre, y el poder de Dios, cuán poderoso es Él, es absolutamente un hecho que Dios usará a Faraón para ese fin, pero esto es lo que no sabemos. Si Faraón se someterá, si recibirá la misericordia de Dios, y no solo eso, sino que si llegara a participar obedientemente en el propósito de Dios, él será bendecido. Pero, si no actúa así, lo mismo ocurrirá. Faraón puede actuar como Dios ya sabe que actuará y lo ha revelado. Faraón se rebelará en contra de Dios. Dios de cualquier modo manifestará su poder y su nombre se engrandecerá hasta los confines de la tierra, por medio del faraón, pero no con el acuerdo y la participación voluntaria del faraón, sino con Dios destruyendo al faraón, derrotándolo a él y a su pueblo, trayendo desgracia sobre el pueblo de Egipto. El mundo se enterará y conocerá el nombre y el poder de Dios quien causó todo esto. Faraón podía elegir. ¿Qué otra cosa vemos aquí? Muy importante que leamos todo el contexto. Vayamos al verso 18. De manera que, del que quiere, tiene misericordia. Y la otra opción o posibilidad, y al que quiere, endurece. Esto es lo que queda por determinarse. ¿Qué será? ¿Será que Faraón se convertirá en receptor de misericordia como Moisés? ¿O será receptor del endurecimiento de su corazón? Y este es el problema. La gente piensa que Dios opera de la siguiente forma, pero no es así. Es una falsa doctrina. Dios es soberano, sí lo es. ¿Pero significa eso que Él anda por allí endureciendo corazones sin motivo? Como diciendo, voy a endurecer el corazón de aquel. Esto no es lo que revela la Escritura. Si lees Éxodo con cuidado, esto es lo que descubrirás. Descubrirás que Moisés le habla al faraón y el faraón responde, ¿quién es Dios para que yo deba obedecerle? ¿Y qué hace Dios? Dios hace una serie de cosas para revelarse a sí mismo ante faraón, de modo que faraón sepa quién es Dios, para que conozca su autoridad y carácter. Por ejemplo, leemos en Éxodo que faraón dice, he pecado contra Dios.

enviar al pueblo de Dios fuera de su país. Se niega a liberarlos. ¿Y qué pasa? Faraón conoce el castigo de Dios. Esto es lo que la Escritura revela. Cuando alguien encuentra la revelación de Dios, sabe, como supo Faraón, que hay un Dios. Faraón sabía que Dios es justo, Faraón sabía que había pecado, pero se rebeló contra todo eso y no quiso someterse a Dios. ¿Y qué pasó? Aquí está el principio bíblico. No importa quién seas, si eres el faraón o cualquier otra persona. Cuando Dios te revela su verdad, pero tú la rechazas, ¿cuál es el resultado? Dios endurecerá tu corazón. Hay un efecto adverso cuando nos oponemos a la revelación de Dios. Es lo que se nos está diciendo aquí. El mensaje no es este. Dios anda por allí diciendo, oh, endureceré el corazón de este porque me provoca hacerlo. Así no es Dios. Así no obra un Dios justo. Dios establece aquí una ley espiritual. Si ustedes rechazan mi revelación, yo endureceré sus corazones. Esa es la ley espiritual. Es una consecuencia de la rebeldía. Y por tanto, cada ser humano puede convertirse en receptor de la misericordia de Dios o en receptor de un corazón endurecido. Todo depende de cómo respondan a la revelación de Dios. De nuevo el verso 18. Por tanto, entonces, de quien Él quiere será misericordioso, y a quien Él quiere endurecerá. Pero no sucede sin razón. Leamos todo el relato bíblico. Verso 19. Por tanto, me dirás, ¿por qué todavía haya una falta? ¿Por qué todavía se enoja? Al final, ¿qué hizo Faraón? Faraón fue usado por Dios y Dios cumplió su voluntad. Entonces, ¿por qué está enojado con el faraón? Porque el faraón se rebeló. El faraón desobedeció. El faraón no quiso recibir la misericordia de Dios. Y a pesar de que, alabado sea Dios por esto, los propósitos de Dios no fueron detenidos ni derrotados, Dios cumplió lo que quiso, por medio del faraón. Pero no por la sumisión ni obediencia del faraón, por la cual pudo haber sido bendecido y haber entrado a la familia de Dios. Pero como no quiso hacerlo, Dios lo destruyó. Entonces dice, mira de nuevo el verso 19. Por tanto, me dirás, ¿por qué todavía se enoja? Porque a sus propósitos, ¿quién se opondrá? ¿Quién puede resistirse? Al fin y al cabo es verdad. La voluntad de Dios se va a cumplir. No lo puedes evitar. Pero, ¿vas a participar en ella? Si lo haces, serás bendecido. Si lo rechazas y te opones a esto, no podrás lograr que la voluntad de Dios no se cumpla, porque se cumplirá. Pero tú no tendrás bendición, sino que recibirás su juicio y condenación. Recibirás maldición. Esto es lo que la Escritura dice, y ahora dará un ejemplo muy sencillo al respecto. Miremos ahora el verso 20. Dice, de verdad, hombre, ¿serás capaz de qué? Dice, ¿serás capaz de discutir? Es el término responder. ¿Serás capaz de responder en contra de Dios? Es lo que dice literalmente. ¿Serás capaz de responderle a Dios de una forma negativa? Y aquí está el ejemplo a mitad del verso 20. Dice, ¿podrá decir eso que ha sido formado, aquello que ha sido creado, podrá decirle al que lo formó, ¿por qué me hiciste así? ¿Por qué me creaste de esta manera? ¿Está bien hacer eso? Bien, les pregunto, ¿quién tiene la autoridad? ¿Quién tiene el poder? Aquel que forma. ¿Y quién está en posición de sumisión? Aquel que es formado, el que es creado. Y ahora dará el mismo ejemplo, pero más claro aún, en el siguiente verso. Leamos el verso 21. Dice, ¿acaso el alfarero de la arcilla no tiene autoridad para hacer de la misma masa? Y oigan esto con mucha atención. De la misma masa. No estamos hablando de hacer dos cosas distintas de la misma pieza, porque eso sería dividir la arcilla. No dice eso. Dice de la misma masa. ¿Y qué es lo que no se sabe? No hablo de Dios, Él lo sabe todo. Pero lo que se está revelando aquí es que todo el mundo terminará siendo,

0: oye bien, terminará siendo una vasija de honra o una vasija de deshonra. Si te haces receptor de la misericordia de Dios, ¿cómo recibes su misericordia? Por medio del Evangelio. Si te haces receptor de la misericordia de Dios, te convertirás en instrumento, en vasija, ¿de qué? De su gloria, de sus propósitos. Siempre hay gloria manifestada en los propósitos de Dios. Leamos con cuidado lo que dice, y no asumamos algo que no está en el texto. Él escribe, ¿acaso no tiene potestad el alfarero de la arcilla? ¿Acaso no tiene el poder para de la misma masa hacer? Y dice, por un lado, un vaso para honra. Y dice, o, por el otro lado, un vaso para deshonra. No está diciendo que una misma pieza de arcilla la dividirá y hará dos vasos distintos. Lo que está diciendo es que la posibilidad existe que esa masa termine convirtiéndose en un vaso de honra o en un vaso de deshonra. Verso 22. Pero si Dios quiere o desea manifestar la ira, Dios lo hace. Él puede usar a quien quiera para manifestar su ira y para dar a conocer su poder. ¿Cómo lo hace? Dice, al colocar o al soportar con mucha paciencia los vasos de ira. Bien, él es paciente, él contiene su ira. ¿Por qué? Esperando que se arrepientan, que cambien, pero si no lo hacen, su paciencia se agota y entonces verán los vasos de ira que, dice aquí, son preparados para la destrucción. La ira produce destrucción. Dios tiene paciencia, pero al final, si alguien no se somete, la gloria de Dios se manifestará. La gloria de Dios se manifiesta cuando su ira se derrama, mostrando su poder y su carácter. Así es Dios. Así que esa masa de arcilla, Dios puede moldearla para convertirla en un vaso de honra o un vaso de deshonra. Y todo dependerá del individuo. ¿Cuál es el contexto? Recuerden lo que leímos sobre Moisés, quien buscó una misericordia de parte de Dios. Y es por medio de la misericordia que podemos participar con Dios. Es por su misericordia y gracia que podemos entrar en acuerdo con Dios. Verso 23, el último por hoy. Y para hacer notorias las riquezas de su gloria. ¿Sobre quién? Sobre esos vasos de misericordia que Él ha preparado de antemano para gloria. Una hermosa afirmación. Tenemos estos vasos de gloria. ¿Desde cuándo supo cuáles vasos serían vasos de gloria, vasos de misericordia, y cuáles serían vasos de deshonra o vasos de ira? Dios siempre lo supo. Pero este es el punto. Dios no los creó desde un principio para ser como terminaron siendo. Ellos tenían que tomar una decisión, tal como lo hizo Faraón. Dios le reveló a Faraón todo sobre él, su poder, su autoridad, su justicia. Pero Faraón se rebeló, y con cada acto de rebeldía que cometía, ¿qué pasaba? Su corazón se endurecía. Es un resultado, es un efecto adverso por rebelarse ante Dios. Así que te pregunto, ¿estás actuando así en este momento? Dios se te ha revelado y te ha hablado por medio de su palabra. Dios es la autoridad. Él es todopoderoso. Él es soberano y, por tanto, como Señor de señores y Rey de reyes, Él ha elegido proveer un camino y solo un camino para que experimentes su perdón, para que puedas recibir su misericordia y al recibir su misericordia puedas participar en los propósitos de Dios y convertirte en un individuo que recibirá las bendiciones y las promesas de Dios. ¿Dónde? En el reino. Pero tal como Moisés tuvo que pararse sobre esa roca, tú debes pararte sobre el fundamento correcto. ¿Y cuál es ese? El Evangelio. No creas esa falsa teología que dice que todo ha sido decidido y predestinado por Dios. ¿Quién será un vaso de honra y quién será un vaso de deshonra? Absolutamente no es así. ¿Lo sabe Dios? Claro que lo sabe, pero Él no lo causa. Él lo sabe todo, pero tú tienes una opción real de decidir. ¿Y qué debes decidir? Si quieres someterte a la revelación de Dios. ¿Cuál específicamente? El Evangelio. Que Dios envió a su único Hijo a este mundo a morir sobre esa cruz para pagar por completo toda la deuda de tu pecado, para que puedas ser perfecta y eternamente perdonado y puedas recibir su misericordia y convertirte en una nueva criatura para entrar en acuerdo con Dios y participar en sus propósitos, teniendo una esperanza de reino. Eso es lo que Dios quiere para ti, pero tú debes tomar la decisión correcta. No permitas que tu corazón se endurezca por la desobediencia. Sométete a la verdad de Dios.
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1: Señoras y señores, muchísimas gracias por su asistencia a este concierto. Como ustedes lo estaban esperando, es un placer para mí presentarles al fundador del grupo Cachaime, Hugo Mera. De regreso a la escena musical, ahora en Compañía de los Andes. ¡Vamos! ¡Recibámoslos con un fuerte aplauso!

0: noches. Gracias.
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1: Shalom, bienvenidos a Via Haftash Israel, una frase hebrea que significa amarás a Israel. Esperamos que se queden con nosotros durante los próximos 30 minutos, ya que nuestro maestro, el Dr. Baruch, nos compartirá una enseñanza expositiva de la Biblia. El Dr. Baruch es profesor titular del Instituto Zera Abraham, con sede en Israel. Aunque todos los cursos del instituto se imparten en hebreo, el Dr. Baruch se complace en compartir este video semanal en inglés con doblaje al español. Para más información, por favor, visítenos en amarazaisrael.org. Aquí está Baruch y la lección de hoy.
2: Con frecuencia la gente pregunta, ¿qué es lo que Dios quiere para mí? ¿Cómo puedo vivir de una manera que le complazca a Él? ¿Que yo haga las cosas que Él me ha llamado a hacer? Aprendan un principio que es muy importante que entendamos. Lo que Dios quiere que hagas, en toda circunstancia y situación, es adorarlo a Él. Es decir, que te comportes de una manera que le rinda honor a Él. Y si tú estableces esto en tu mente y corazón, si haces de esto tu oración principal y estudias la palabra de Dios para poder conocer su verdad, hemos dicho que la sabiduría es poner la verdad en acción. Si tú haces estas cosas, te encontrarás viviendo una vida victoriosa y agradable para el Mesías Yeshua. Dios estará, de hecho, muy agradecido contigo, y sobre las demás cosas en tu vida, Dios tomará control sobre ellas. Será tu defensor. Hará que las cosas funcionen. Él te dará dirección e inspiración, y tú verás cómo tu vida se alinea con el orden de Dios. Pero ¿cuál es la clave para esto? Tu deseo de adorarle a Él. Y nadie más sabe cuánto Dios quiere que lo adores que el mismo Satanás. Y por eso Satanás está tan en contra de que las personas adoren a Dios. Eso es lo que él odia más que cualquier otra cosa. Y eso veremos al continuar nuestro estudio de Apocalipsis capítulo 13. Con eso dicho, toma tu Biblia una vez más y ve conmigo al libro de Apocalipsis, capítulo 13. Y regresemos al versículo 7 por unos minutos. Vimos la semana pasada, y esto sorprende a muchas personas, ellos se impactan al enterarse de que habrá un imperio maligno que se levantará en los últimos días. Este imperio será blasfemo. Este imperio dispondrá su mente, su carácter, en oposición a las cosas de Dios. Lo que Dios dice que es bueno, este imperio catalogará como maligno. Lo que Dios considera maligno, este imperio lo promoverá. Y esta es la verdad. Vimos la semana pasada que este imperio se declarará en guerra contra los santos. Muchas personas piensan, esos son los santos del Antiguo Testamento, es Israel. Bueno, él declarará la guerra contra Israel después de esto, pero queda muy claro aquí que en este caso hablamos de creyentes, aquellos que tienen el testimonio del Mesías Yeshua en sus vidas. Lo que quiero que veas aquí, si te fijas bien de cerca, leamos el versículo 8. ¿Quién adorará a este imperio, a esta bestia? El verso 8 dice, y todos los que habitan en la tierra, habitantes de la tierra, aquí de nuevo, una y otra vez en este libro de Apocalipsis hemos visto esta expresión, los que habitan en la tierra, no tiene nada que ver con dónde están ubicados físicamente. Tiene que ver con dónde está su lealtad. ¿Están comprometidos con este mundo? O, los otros que son los habitantes del cielo, están en la tierra también, pero su compromiso es con el reino de Dios. Entonces, aquellos que tienen la mentalidad terrenal, aquellos que viven de acuerdo a la carne, aquellos que caminan de acuerdo a los estándares de este mundo, en vez de los estándares de Dios, ellos no serán obedientes. Ellos serán adoradores de la bestia. ¿Por qué? Porque la bestia les dirá exactamente lo que quieren escuchar. Él traerá prosperidad y seguridad al mundo por un corto tiempo. Él permitirá a la gente hacer lo que les parezca correcto ante sus propios ojos por una temporada. Y después de lo que podemos llamar falsas bendiciones que Él le da al mundo y le da a Israel, Él manifestará su verdadera naturaleza y lo que Él desea. Recuerden que estamos hablando de un imperio que es gobernado por Satanás. Y lo que Satanás desea, la razón por la que fue expulsado de los cielos, podemos observarlo en el libro de Isaías. Cuando Satanás quería tomar su trono y colocarlo por encima del trono de Dios, él quería ser número uno, él quería ser adorado. ¿Quién era Satanás? Satanás era el ángel líder de la adoración a Dios. Y él se rebeló en contra de esto porque él quería ser adorado. Y de eso se trata todo esto. Entonces, lo que él hará será engañar, ya vimos eso, que engañará al mundo y a todo aquel que habita en él, o sea, a todo aquel que tiene una mentalidad mundana. Y estas personas, mira de nuevo el verso 8, y todos los que habitan la tierra van a adorarle a este imperio, cuyos nombres no están escritos en el libro de la vida, el cual pertenece al Cordero que fue inmolado desde antes de la fundación de la tierra. Entonces, aquellos que no tienen una relación personal con este Cordero sacrificial, ¿quién es este Cordero sacrificial? Obviamente, el Mesías Yeshua. Aquellos que no tienen la sangre del Mesías, sangre que produce regeneración, si alguno está en Cristo, nueva criatura es. Y parte de eso es que su mente ha sido redimida también. Somos llamados a tener la mente del Mesías, así que cuando estas cosas empiezan a suceder, seremos capaces de discernir quién es el enemigo. Entenderemos su carácter, su metodología engañosa, y no le adoraremos. Nosotros, quienes pertenecemos al Mesías, que tenemos ese testimonio, cuyos nombres están inscritos en el libro de la vida del Cordero. Avancemos, dice en el verso 9, todo el que tenga oídos, que oiga. Ahora, esto es importante. ¿Recuerdan que les he dicho que el libro de Apocalipsis es un libro que usa recursos literarios, estrategias, medios, métodos, con el fin de comunicarnos verdades? ¿Eso te suena familiar? Lo que dice en este versículo, todo el que tenga oídos, que oiga. Esto es algo que fue dicho a cada una de las siete congregaciones en Asia Menor, que estudiamos en Apocalipsis capítulos 2 y 3. Cada una de estas cartas enviadas a cada una de las siete congregaciones, lo que encontramos es que al final de cada carta termina con aquel que tenga oídos, que oiga. Entonces, este es un recurso literario que Juan intenta comunicarnos con esto que se refiere a la comunidad de creyentes, lo que podríamos llamar aquellos que han sido llamados fuera de este mundo. Eso es lo que significa el término eclesia, o lo que traducimos en español como iglesia, aquellos que han sido llamados fuera de este mundo y llamados al reino de los cielos. Fuimos llamados, pertenecemos al reino de los cielos, pero vivimos aquí temporalmente. Somos peregrinos y extranjeros en este mundo. De eso habla aquí. Mira de nuevo el verso 9, un verso muy corto. Todo el que tenga oídos, que oiga. Las palabras usadas en este verso dice, estoy hablándole a la iglesia. Verso 10. Si alguno es destinado a la cautividad irá. Si alguno ha de morir a espada ha de morir. Aquí está la perseverancia y la fe de los santos. Este versículo es muy importante. Necesitamos hacer una pausa y entenderlo bien. Verán, Israel, el Israel no creyente en los últimos días, como hemos visto en las últimas lecciones de Apocalipsis, capítulo 12, en los últimos días Israel huirá al desierto. Porque si un judío muere, que no haya aceptado al Mesías Yeshua, dice que se ha establecido que el hombre muera una vez y luego de eso el juicio. Entonces, si esta persona muere, y veremos los versos que lo soportan en un momento, cuán horrible resulta para aquellos que mueren fuera de la fe, porque estarán eternamente perdidos. A Israel se le ha ordenado huir al desierto, donde Dios los sostendrá con el fin de traerles a la fe. Pero este no es su mensaje para los creyentes, para la iglesia. Nosotros no estamos destinados a la cautividad, ni se supone que debamos luchar con espada. Nuestro llamado es a mantenernos fuertes, levantarnos y ser irreprensibles. ¿Por qué? No importa lo que el enemigo le haga a nuestro cuerpo, No importa lo que tome físicamente de nosotros. No vamos a doblar nuestra rodilla ni vamos a confesar a nadie más que al Mesías Yeshua. Él es el Señor y Él es el Rey de Reyes y Señor de Señores. Entonces, lo que dice aquí es que no necesitamos huir y tampoco necesitamos pelear. Nuestra batalla no es contra carne ni sangre. ¿Qué se supone que hagamos? Resistir. ¿Cómo perseveramos? Mira el final del verso 10. Vamos a resistir o perseverar a través de la fe. Y se trata de la fe de los santos. Aquellos que han sido santificados, es lo que esta palabra santo significa. Aquel que ha sido santificado y apartado con un propósito. Aquel que está dispuesto inclusive a morir por su fe. Y muchos de nosotros, lean lo que dice en el libro de Mateo, capítulo 24, versículos del 9 al 14. Habla claramente de aquellos que son perseguidos debido al nombre del Mesías. Y no miren solo eso. Veamos también la destrucción del segundo templo en el año 70 después de Cristo. Todo esto tiene que ver con los últimos días. Bueno, avancemos. Miremos ahora el verso 11. El verso 11 es clave porque ahora vemos, aunque ya habíamos mencionado al anticristo, realmente de lo que hemos hablado es sobre la bestia. Y la bestia es un imperio. No sabemos nada sobre el anticristo, aunque ya han habido algunas claves sobre su persona y su carácter. Su carácter será el carácter de este imperio. Y digo esto por lo que veremos en el versículo 11. Juan sigue recibiendo visiones y dice aquí en el versículo 11, miré y otra bestia subía desde la tierra. Ahora noten la diferencia. Cuando hablamos sobre el mar, ¿qué viene a nuestra mente? Inestabilidad. Cosas que no son estables o en orden. En otras palabras, caos. Y eso es a lo que se refiere el Mesías en Mateo 24, versículos 6, 7 y 8. Estas guerras, rumores de guerras, hambrunas, pestilencias, todas estas cosas que traen caos social, inestabilidad política, ruina financiera y económica. Todas estas cosas sucederán y la gente estará desesperada. Sucederá que ellos se volverán a los diferentes gobiernos y todos ellos serán insuficientes. Lo que aprendemos de esto es que habrá repentinamente un nuevo gobierno. Este gobierno ascenderá, gobernará sobre el mundo, traerá estabilidad por un corto plazo y generará los medios para la manifestación del anticristo. Y de eso hablaremos en el verso 11. ¿Por qué? Verso 11. Miré y otra bestia ascendió de la tierra. Esta bestia tenía dos cuernos, como los cuernos de un cordero. Este es claramente el anticristo. El anticristo se manifestará a sí mismo, ascenderá de este imperio y será el líder del imperio. Él traerá estabilidad y será debido a esta estabilidad que este imperio maligno provocará que el anticristo será puesto en el poder. Él tomará su posición de liderazgo sobre este imperio. Entonces dice, tenía dos cuernos, cuernos como de cordero, pero noten que habla como un dragón. Es decir, sus palabras no serán las palabras de Dios, sino las palabras del dragón, que es Satanás. Verso 10. Y él ejercerá toda autoridad sobre la primera bestia. ¿Qué significa? Es lenguaje bíblico para decir que él gobernará sobre este imperio. Es todo lo que significa. Él será reconocido o tendrá autoridad sobre este imperio, sobre la primera bestia, y traerá al mundo entero y a todos los que lo habitan, recuerden eso, los habitantes del mundo, a que se postren y adoren a la bestia, la primera bestia, la cual tenía esa herida mortal, y fue sanada. Necesito pausar por un momento, pues por segunda vez hablamos sobre esta herida. A lo que se refiere aquí es que el mundo pensará que este imperio estará totalmente destruido, pero se manifestará a sí mismo de nuevo. Este imperio será desastroso, perverso, uno que el mundo rechazará, pero se manifestará de nuevo. El mundo quedará sorprendido, se sentirá sin esperanzas frente a él, el mundo quedará en shock por su poder sobrenatural. Y así como lo vimos, se someterá a él, lo seguirá y lo adorará. De nuevo, ¿cómo empezamos este mensaje? Hablamos sobre cuán importante es la adoración. La adoración correcta a Dios y la adoración equivocada a Satanás. No hay posición en el medio. Lo que debes notar es esto. Si tú vives hasta esta época, si tú vives hasta el final de esta era, te darás cuenta de que no habrán posiciones intermedias. O adoras al Cordero, o adoras al falso Cordero, al Anticristo. No hay posición en la que puedas decir, no quiero adorar. ¿No quieres adorar? Entonces morirás. Eso es lo que veremos en la Escritura en los próximos minutos. Entonces, lo que tú y yo debemos entender es que la adoración es clave. Y este imperio será uno que pensamos que estaba destruido, pero se manifestará de nuevo. Y ese hecho será tan importante cuando lleguemos al capítulo 17 de Apocalipsis, porque allí se nos planteará una pregunta muy importante. Recuerden, ¿cuántas cabezas tiene esta bestia? 7. Hablamos de ellas la semana pasada, las nombramos y las nombraremos de nuevo cuando lleguemos a Apocalipsis 17, pero solo para tener un buen entendimiento, repasémoslas de nuevo. Son Egipto, Asiria, Babilonia, la cuarta es la unión de Medos y Persas, la quinta es el imperio griego, el sexto es el romano y luego viene el séptimo, pero ese imperio será místico, muy poderoso, fuerte, único, del cual habla Daniel. Pero esto es lo que veremos. Este séptimo vendrá, pero será el más corto de todos, es decir, su gobierno, su administración será muy breve y quedará acabado. Pero el séptimo también será, y es la revelación que veremos en el capítulo 17, el séptimo, que será destruido, será también el octavo. Y ese será el imperio final que estudiaremos con gran detalle en Apocalipsis capítulo 17. Entonces, por eso es que la sanación de esa cabeza es tan importante. Bueno, avancemos. Ve conmigo, por favor, al versículo 13. Ahora, recuerden que hablamos sobre cómo Dios permitirá que aquellos que no creen, que no se someten, que se rebelan en contra de la verdad, que ellos serán engañados gracias a su incredulidad. Y Dios enviará una fuerte ilusión. La idea aquí es que Dios lo permitirá. ¿Por qué? Mira, por favor, el verso 13. Y a este anticristo, de quien venimos hablando desde el versículo 11, le fue dado hacer grandes señales, incluso que fuego descendiera del cielo a la tierra, ante los ojos de toda la gente. Esto es lo que quiero que vean. Es vital que aprendamos esta verdad bíblica. Hay quienes, y vamos a entrar en los últimos días y las batallas y las guerras, vamos a hablar en Apocalipsis 16 del Armagedón y más, y las cosas terribles que ocurren con esas últimas plagas, conocidas como los juicios más fuertes que veremos en Apocalipsis 16. Muchas personas quieren hablar de estas cosas en términos naturales. Ellos dirán que esta es una guerra nuclear, y tomarán algunas de las descripciones y querrán decir, bueno, estas son armas diferentes, este tipo de aviones, y este tipo de helicópteros, y este tipo de tanques. Todo eso es ridículo, porque lo que Dios quiere hacer es manifestarse a sí mismo de una manera innegable. Y Él hará cosas que son sobrenaturales, cuya única conclusión es que se trata de Dios. Veremos cómo otras personas responden a esta verdad más adelante. ¿Pero qué hará Satanás a través del anticristo? Él hará lo que podríamos definir como una falsificación de presentación. Eso es lo que Satanás hace. Él es el padre de las mentiras y del engaño. Y es lo que vemos aquí, porque su obra confirmará su injusticia, mientras que las grandes obras de Dios confirman su justicia. Y eso será un término importante. Los juicios justos de Dios se manifestarán una y otra vez en los próximos capítulos. Pero mira de nuevo el verso 13. Le fue dado el hacer todas estas grandes señales, incluso hacer caer fuego del cielo a la tierra ante todos los seres humanos. Verso 14. ¿Cuál es el resultado? Que él engañará a aquellos que habitan en la tierra. Esa frase una y otra vez aparece. Y recuerden, siempre está en conexión. Los habitantes de la tierra, los que habitan en los cielos, los que tienen mentalidad de reino y los que no la tienen. Entonces, aquellos que tienen mentalidad terrenal, que viven de acuerdo a la carne, ellos serán engañados por todas estas señales que les fueron permitidas a esta bestia, a este anticristo hacer, ante el imperio. Y dice que harán todas estas señales delante de los que habitan en la tierra, y esto es lo que dirán: estoy haciendo estos milagros, estas señales, y así deben responder ustedes. Quiero que hagan una imagen. Sabemos que bíblicamente hablando, se nos ha prohibido hacer ídolos. Y de eso es lo que hablamos aquí. Una imagen para la bestia. ¿De qué se trata todo esto? Esto se trata de un juramento de lealtad. Eso es lo que quiere el anticristo. Entonces, esto es lo que veremos. Tú tienes una opción. O vives de manera leal al Mesías, el Cordero de Dios, o serás forzado a vivir de un modo que será leal al anticristo, al falso Mesías, este imperio maligno. Y si eres parte del imperio maligno, empezarás a transgredir ciertas cosas de la ley de Dios, cosas básicas de la ley. Estarás haciendo una imagen, lo cual está prohibido. Dice que harán una imagen a la bestia que fue golpeada con este golpe de espada, pero que ahora vive. O sea, resucitó. Y se le concedió a esta imagen dar aliento o espíritu por la bestia a la imagen, para que la imagen de la bestia también hablara e hiciera que a todos los que no adoraran a este ídolo, que ciertamente se les diera muerte. Esto es clave. O bien serás un adorador de ídolos, seguidor de los mandamientos del anticristo, o seguirás los mandamientos del Mesías Yeshua. No habrá posición intermedia. Y de lo que todo esto se trata es de adoración. Eso es lo que veremos. Ahora, déjame simplemente explicar esto por unos minutos. Cuando este imperio llegue por primera vez, tendrá una actitud muy pluralista sobre la adoración. Cada persona podrá hacer lo que quiera, pero mucha atención. No mucho tiempo después, tan pronto asuma el poder, ¿qué hará? Él prohibirá toda forma distinta de adoración. Esta imagen que la gente hará estará allí, será los ojos de este imperio, con el fin de ver si te arrodillas y adoras la imagen y juras lealtad a esta bestia o no lo haces. Entonces, esto es lo que la Escritura intenta decir. Avancemos, por favor, al verso 15. Y le fue dado a este imperio dar vida en esta imagen para que viva y que pueda hablar, y hablará y hará que todos le adoren, y a los que se nieguen se les dará muerte. Verso 16 dice, y ustedes, todos ustedes, grandes y pequeños, ricos y pobres, libres y esclavos, les obligará a hacer algo, a tomar su marca sobre su mano derecha o sobre su frente. Esa es la marca de la bestia. ¿De qué se trata? Bueno, nota lo que dice. O sobre tu brazo o sobre tu frente. Recuerden lo que dije. Aquí ocurrirá exactamente lo opuesto a lo que Dios quiere. Uno de los mandamientos de la Escritura, y si vienes de un trasfondo judío lo sabrás, la palabra tefilin. Tefilin es también llamado en el Nuevo Testamento en español filacterias. ¿Qué hacemos con ellas? Ponemos una caja con escrituras dentro que representan los mandamientos de Dios y las amarramos. Lianiach es la palabra en hebreo. Las amarramos sobre nuestro brazo y sobre nuestra frente. ¿Por qué? El brazo tiene que ver con el trabajo. La frente tiene que ver con nuestros pensamientos. Entonces, lo que dice es esto, que debemos pensar y obrar de acuerdo a los mandamientos de Dios. ¿Qué hace Satanás? Es un falsificador. Lo que hará será hacer a la gente tomar una marca en los mismos lugares donde deberíamos tener el tefilín, en nuestra frente y en el brazo. Él querrá que tengamos la marca de la bestia. Y noten lo que dice aquí, verso 17. Porque todo hombre que no tenga esta marca de la bestia, no podrá comprar ni vender. Si no tienen esta marca de la bestia, o el número de su nombre. Ahora, tú podrás ser la persona más adinerada. Puede que tengas todos los recursos, pero si no aceptas la marca de la bestia, no serás capaz ni de comprar ni de vender ninguna cosa. No podrás comercializar nada. La razón por la que esto sucederá es que los verdaderos creyentes serán puestos en una situación en la que dependamos de Dios. No en nuestros recursos ni en nuestras finanzas, sino que dependamos de Dios para todas las cosas. Eso es lo que Dios quiere que entendamos, que sepamos que Él es digno de confianza y Él puede sostenernos. Vamos a terminar, mira el verso 18. Dice, aquí está la mente que es sabia, porque esta bestia tiene un número y se puede calcular, porque es un número de hombre y el número es 666. Ahora, ese número tiene un gran significado. Dice, aquí está la mente que tiene sabiduría, y aquí está la verdad. Cuando estas cosas sucedan, en ese momento, quienes tengan sabiduría serán capaces de discernir el significado de ese número y a quién apunta, porque apunta a un hombre. Bueno, se me terminó el tiempo. Hasta la próxima semana cuando avancemos a capítulo 18 de Apocalipsis.
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0: Shalom and greetings, brothers and sisters.
1: Shalom y bienvenidos, hermanos y hermanas de todo el mundo. Como siempre, una cálida bienvenida para ti, Baruch. ¿Cómo estás? Shalom, Christian. Gracias a Dios, todo marcha bien. Gracias a Dios, gracias a Dios. Sé que has estado viajando bastante, pero nos contenta saber que muy pronto te tendremos aquí en Australia para la tercera conferencia anual de Love Israel aquí. Estamos muy emocionados y para el momento en el que se publique este video, posiblemente la conferencia ya haya pasado, pero de todos modos estamos emocionados por celebrar la tercera conferencia de Love Israel aquí en Sydney. Esperamos que llegue el día. Hermanos y hermanas, hoy tenemos un tema que ha surgido a raíz de sus comentarios y correos electrónicos, y es un tema que, de todos modos, teníamos planificado realizar. Se trata de la idolatría y el significativo aumento demoníaco de la idolatría que estamos viendo en el mundo entero, en áreas diferentes también. Como siempre, vamos a analizar este tema desde la perspectiva bíblica, que es la que importa. Así que, Baruch, si estás listo, iniciemos. Bien, entonces la definición general de idolatría, tanto en el judaísmo como en el cristianismo, es la adoración de alguien o algo que no sea Dios, como si fuera Dios. ¿Tienes algún comentario inicial, Baruch, para abrir el tema de hoy? Solo decir que existe una conexión directa entre la actividad demoníaca y la práctica de la idolatría. Más adelante hablaremos sobre cómo esto se observa en el mundo moderno, no tanto con ídolos y cosas así, sino que cuando una persona no se enfoca en Dios, le está haciendo una invitación a los demonios para que actúen en su vida. Amén. Gracias. Como siempre, hermanos y hermanas, estaremos viendo los textos en inglés y en español para nuestras audiencias en ambos idiomas. Y también, como recordamos en muchos videos, sabemos que podríamos colocar muchísimos versículos más, pero tenemos límite de tiempo para estos videos y no podemos ponerlos todos. Hacemos lo mejor que podemos para presentar los que quizás de alguna forma expresen mejor lo que dice la Biblia en cuanto al tema. Así que lo primero que haremos es empezar con Éxodo 20, versos del 1 al 6. Y habló Dios todas estas palabras diciendo,

a millares, a los que me aman y guardan mis mandamientos. Antes de darte la palabra, Baruch, hay tantísimo contenido en este pasaje, nada más, tan poderoso y tan significativo y claro, que, ¿sabes? La idolatría es algo muy perverso ante los ojos del Señor. Y en la medida que veamos algunas láminas más, nos referiremos nuevamente a esta escritura específica, especialmente cuando dice, no te harás imagen tallada, ninguna semejanza de cosa que esté arriba en el cielo. Quiero que la gente recuerde esto porque mostraremos algunas imágenes que manifestarán un contraste completo a los mandamientos de Dios. Tus comentarios, Baruch. El énfasis sobre esto de las imágenes talladas y las semejanzas se encuentra en la acción de postrarse ante ellas y adorarlas. También vemos una referencia al Éxodo de Egipto que recuerda la redención, y Dios es el único redentor. Él es el único digno de adoración porque Él es nuestro redentor. Ningún ídolo nos ha redimido. Otro punto importante es que cuando vemos Ezequiel 37, parece implicar muy fuertemente que en los últimos días Israel será seducido por la idolatría, y del mismo modo veremos al mundo en general. Sé que uno de los versos que mostraremos dice que la gente no se arrepentirá de su idolatría, a pesar de que la ira de Dios estará derramándose sobre ellos. Así que es algo que tiene gran relevancia, no solo para la generación de hace 2 o 3,000 años atrás, sino en el futuro y especialmente en los últimos días. Gracias. Avanzamos a la siguiente escritura, Mateo 4:9. Y le dijo, todo esto te daré si postrado me adorares. Esto obviamente es el diálogo cuando Yeshua fue tentado por Satanás. Y es interesante, Baruch, que Satanás siempre ha querido reemplazar a Dios y ha buscado recibir la adoración. Y lo vemos en las distintas formas de idolatría que existen. Pero, ¿qué puedes comentar sobre esto, Baruch? Noten que si Yeshua hubiese adorado a Satanás, Satanás le está haciendo una promesa. Ahora, ¿le creeremos a Satanás? Él es el padre de la mentira, pero pareciera implicar que él está dispuesto a pagar, a dar cosas, para que la gente no adore a Dios. En los últimos días, sabemos que el anticristo traerá paz y seguridad. Hay versos que incluso hablan de prosperidad para aquellos que no caminen fielmente con Dios. Así que, siempre vemos este intercambio de cosas, y esto nos lleva a preguntarnos, cada uno debe preguntarse, ¿qué es lo más importante para mí? ¿Lo temporal de este mundo? ¿O las eternas bendiciones que solo Dios puede dar y que dará eternamente en su reino? La idolatría realmente es para este mundo, mientras que la fe en el Mesías y la obediencia a su palabra y mandamientos son para aquellos que tienen mentalidad de reino. Gracias. Ahora veremos rápidamente en algunas láminas distintos tipos de idolatría, porque a veces la gente tiene de cierta manera el concepto errado que idolatría se trata solamente del becerro de oro o del dios Baal y cosas por el estilo. Pero analizaremos algunos elementos que efectivamente entran en esta categoría. Por supuesto, existe la idolatría religiosa y demoníaca a falsos dioses, dioses paganos, y ya te daré la palabra para que comentes, Baruch, pero vamos a mirar rápidamente estas láminas primero. Una vez más, sé que algunas personas que forman parte de la Iglesia Católica estarán en desacuerdo conmigo, pero esto que vemos es clara evidencia de idolatría. Hago referencia a la escritura que leímos en Éxodo hace unos minutos. Vemos al Papa aquí arrodillándose y besando a una imagen tallada, aparentemente del niño Jesús, también de la Virgen María, y vemos a otros santos, todo lo cual es idolatría. Gente idolatrando figuras políticas, pasadas o presentes. También vemos eso bastante en el mundo. Por aquí está Hollywood, que juega un gran factor en la vida de la gente en términos de idolatrar artistas y seguirlos de una manera muy enfermiza. Músicos también, por ejemplo, recordamos a la famosa Beatlemanía que ocurrió en los 60s, o gente como Michael Jackson y este popular show de hoy en día llamado American Idol o Ídolo Americano, que nada más con el nombre
ya invita a la gente a idolatrar y volverse fanáticos de una manera

0: manera muy inapropiada de estos cantantes. Aquí tenemos otras imágenes. Arriba a la izquierda es básicamente la gente que se ha hecho esclava e idólatra de la televisión, lo cual es muy peligroso. Consume mucho tiempo. Les tiende a robar todo su tiempo. Algunas personas, por supuesto, están atadas a las drogas o al alcohol, y es algo que se ha vuelto un ídolo para ellos, a lo que están enganchados. También con influencia demoníaca. Y se les hace muy difícil abandonar esas cosas. El dinero, por supuesto, es uno de los principales elementos que la gente idolatra hoy en día. El dinero o ese trabajo soñado. Recientemente he conversado con ciertas personas y todo de lo que ellos hablan es de su trabajo, de lo que hacen, y no hay nada más que exista en su mundo fuera de sus trabajos. También podemos mencionar cosas como las redes sociales, el internet, el Instagram, Facebook, cosas por el estilo. Es una epidemia en la que algunas personas son tan fuertemente influenciadas que pasan toda su vida metidos en estas cosas. Algunas personas quizás han visto esto en la ceremonia de apertura de los Juegos de la Mancomunidad. Y seamos honestos, en la mayoría de las ceremonias de apertura de Juegos Olímpicos se observa siempre una suerte de paganismo y elementos demoníacos. Pero esto que vemos aquí es bastante obvio y explícito. Han colocado este toro gigante, que es un símbolo claro del becerro de oro o Baal, y la gente adorando alrededor de él. Y algunas personas dirán que es solo un show, pero a mi juicio, ellos saben exactamente lo que están haciendo, lo cual es extremadamente peligroso. Ahora, aquí vemos una imagen muy interesante. Tristemente, muchas personas han empezado a idolatrar predicadores y, tristemente, claro que ninguna persona debería ser idolatrada, pero, tristemente, la mayoría de estos individuos son falsos maestros, falsos profetas, que de una manera u otra están siendo idolatrados por muchos. Luego de ver todo esto, Baruch, te doy la palabra para tus comentarios sobre estas láminas. Todas estas láminas apuntan a un terrible problema en la mentalidad de la gente, en su espiritualidad y, adicionalmente, en la medida que viajamos, hemos visto una abierta idolatría en algunos países donde la gente literalmente se postra ante estatuas, como lo mostraste en algunas láminas. Es pura y franca idolatría que uno pensaría que ya hoy por hoy, en esta sociedad moderna, estaría erradicada. Pero estamos lejos de su final. La idolatría sigue creciendo y la razón de esto es que la gente cree que estas cosas van a complacer sus objetivos, sus propósitos, sus deseos. Entonces, en vez de someterse a la palabra de Dios, a las instrucciones de Dios, de aplicar mandamientos de Dios a su vida con el fin de servir a Dios, la gente busca ídolos que les sirvan a ellos para que puedan recibir lo que quieren. Realmente, el problema no es nada más postrarse frente a un objeto sustituyendo a Dios, sino que el asunto está en cuál voluntad estamos buscando para nuestras vidas. ¿Queremos nuestra propia voluntad y objetivos? ¿O queremos comprometernos a participar en la voluntad de Dios? Allí es donde la idolatría realmente da en el punto, el cual es, ¿cuál creo que es la mejor voluntad para mi vida? ¿Mi voluntad o la de Dios? ¿Con cuál me comprometeré? Amén, gracias. Dejé esta lámina a propósito para el final, pues la gente vive muy centrada en sí misma en estos días. Todo gira en torno al yo. Se la pasan tomándose selfies y andan obsesionados con el gimnasio. No hay nada de malo en ir al gimnasio y estar delgado y saludable, pero cuando eso alcanza un lugar tan alto de egocentrismo, el yo se convierte en un ídolo y eso es extremadamente peligroso. ¿Qué puedes comentar, Baruch? Parte de esto demuestra un énfasis en el cuerpo de la persona, y con frecuencia estas personas exhiben sus cuerpos de manera inapropiada, incluso inmoral, atrayendo la atención de los demás hacia sus cuerpos y lograr así que la gente les mire, elevándose a sí mismas de este modo. Todo eso es otro intento de alejarse de la sumisión a Dios y colocar el énfasis en sí mismos. Entonces, nuestro cuerpo físico también puede pervertirse hacia algo a lo que la gente se rinde, en vez de doblegarse a la voluntad de Dios. Correcto, gracias. Bien, vamos a ver otras escrituras, Baruch. Deuteronomio 32, 16 al 17. Le provocaron a celos con dioses extraños, con abominaciones lo provocaron a ira. Sacrificaron a demonios, no a Dios, a dioses que no conocían, a nuevos dioses recién llegados que vuestros padres no temieron. Tus comentarios, Baruch. Allí vemos cómo Satanás constantemente está haciendo algo que luce nuevo, diferente, que anteriormente no se conocía, con el fin de atraer a personas nuevas y capturar sus mentes. Todo se resume a esto. Un verdadero discípulo busca llevar todo pensamiento cautivo a la obediencia a Cristo. Eso es espiritualidad, es obediencia a la voluntad de nuestro Señor y Salvador. Todo lo que se oponga a esto es idolatría. Esto hace que la gente se comporte de un modo, primero que piense de una manera, y luego que se embarque en un camino que lo llevará a hacer lo opuesto a lo que Dios quiere que esta persona haga. La batalla es exactamente eso, una batalla espiritual, que le acarreará un castigo a todos ellos, tanto en este mundo, esperando que los conduzca a arrepentirse y que entiendan su conducta errada, o trágicamente, si no se arrepienten en este mundo, experimentarán las consecuencias eternas de la idolatría. Gracias. El siguiente verso está en Levítico 17, verso 7. No ofrecerán más sus sacrificios a los demonios, en pos de los cuales se han prostituido. Esto les será estatuto perpetuo por sus generaciones. Este es un gran pasaje de la Torá que los profetas citaron también, refiriéndose a que la idolatría, como vemos aquí, hace la función de una prostituta. Muchas veces vemos que el adulterio y la prostitución, bíblicamente, no se refiere de manera literal a la relación entre un hombre y una mujer fuera del matrimonio, sino que se habla sobre ella como una manera de referirse a la idolatría. Insisto, cuando vemos las profecías sobre los últimos días, notamos el mismo énfasis. Se habla en términos de prostitución, también de adulterio, pero de lo que habla realmente es de la práctica de la idolatría. Por ejemplo, los 144,000 que son vírgenes, lo que quiere decir es que no se han involucrado jamás en ninguna forma de idolatría, sino que han sido fieles a Dios. Eso es lo que se enfatiza en estas ilustraciones y términos que se usan para describir, por ejemplo, a los 144,000 del libro de Apocalipsis en el capítulo 14. Muy bien, gracias. La siguiente escritura está en Primera a los Corintios, capítulo 10, versículos 7 y 14. Y no os hagáis idólatras como algunos de ellos. Como está escrito, se sentó el pueblo a comer y a beber y se levantó a jugar. Por tanto, amados míos, huid de la idolatría. Tus comentarios, Baruch. Por supuesto, es una referencia al monte Sinaí. Y vemos algo. Vemos una correlación, especialmente en este pasaje de Éxodo, al cual Pablo se refiere en 1 los Corintios 10, como la inmoralidad sexual frecuentemente en toda la escritura se aprecia, la inmoralidad sexual con frecuencia va acompañada de prácticas idólatras y es una especie de incentivo. Todo se trata de darle placer a la carne en vez de poner el énfasis en el espíritu y que el espíritu encuentre gozo en la sumisión. Este es un principio que muchas personas ignoran. No se oyen muchas predicaciones de esto tristemente, pero es por la sumisión a las instrucciones de Dios que uno encuentra el gozo, esa satisfacción espiritual, ese sentido de plenitud en la vida, solo se halla en la obediencia. Pero cuando no hacemos esto, cuando practicamos la idolatría, y Dios no lo quiera, pero si hacemos cosas en contra de la palabra de Dios, eso le da un placer temporal a nuestra carne, pero podríamos terminar adictos a esa clase de gratificación carnal y dejamos de enfatizar el aspecto espiritual. El aspecto espiritual, cuando lo hacemos adecuadamente, nos dará gozo verdadero, pero la gratificación carnal surtirá un placer momentáneo y temporal, pero después de eso nos dejará más y más vacíos, afectando inclusive cómo vemos las cosas. Nos dará una falsa perspectiva. Una de las cosas que hace la idolatría es que nos posiciona para ser engañados. Entonces, cuando le damos placer a la carne, seremos engañados espiritualmente. Es decir, seremos usados y manipulados por el enemigo para sus propósitos y viviremos bien lejos de la voluntad de Dios. Amén, gracias. Colosenses 3:5. Por tanto, haced morir vuestros miembros que están en la tierra: fornicación, inmundicia, pasiones, malos deseos y avaricia, que es idolatría. Tus comentarios. Es una gran escritura de Pablo que vincula a la idolatría con estas otras cosas como la fornicación, la impureza espiritual, las pasiones, y nos hace entender que cuando nos involucramos en idolatría, eso nos dará pasiones, es un sinónimo para deseos, y esos deseos querrán ser cumplidos y satisfechos, siempre en conflicto y contrarios a la voluntad de Dios, a su carácter, a la santidad y a la pureza y a la moral. Todas estas cosas son echadas a la basura, y vemos eso hoy en día, por ejemplo, donde me encuentro ahora mismo, en Antwerp, Bélgica. Esto es común en toda la ciudad. Nos estamos hospedando en lo que se conoce como el Pueblo Viejo, y es sorprendente cómo por todos lados se observan las banderas del orgullo homosexual. Es simplemente increíble la cantidad de dinero que han gastado en todas estas decoraciones, banderas, como dije, en cada esquina, en cada tienda, y todo lo demás. Vemos que con este tema del orgullo homosexual se manifiesta, si has visto sus desfiles, se manifiesta todo tipo de abominaciones que acompañan sus presentaciones, y el énfasis está en todo lo que es inmoral e inapropiado. Esa conducta conduce a otras actividades pecaminosas, y eso es lo que Satanás quiere: multiplicar esas cosas que son perversas, impuras y altamente pecaminosas. Todo eso va de la mano. Gracias. La siguiente escritura la encontraremos en Isaías 45:20. Aquí la tenemos. Es muy interesante y muy poderosa. Reúnanse y vengan, acérquense juntos, tú que has escapado de las naciones, no tienen conocimiento, que llevan la madera de su imagen tallada y oran a un Dios que no puede salvar. Tus comentarios, Baruch. Sí, mira cómo dicen allí, oran a un Dios que no puede salvar, oran a un Dios que realmente destruye. Este es el objetivo de la idolatría. Todo se basa en una mentira, y en vez de encontrar salvación espiritual y encontrar lo que Dios quiere darles, Él quiere bendecirles. Él es un Dios de amor que quiere compartir su amor perfecto con nosotros. Pero cuando practicamos la idolatría, lo que ocurre es que no experimentaremos la victoria espiritual, sino que lo que provocaremos es nuestra destrucción eterna. Eso es lo que quiere Satanás. Debemos entender que el plan de Satanás es de maldición y destrucción, en contra de todo lo que implica la raza humana. Y su plan se opone radicalmente a que el ser humano sea cambiado conforme a la imagen del Mesías. Gracias. Este pasaje en Jueces es uno realmente asombroso. Capítulo 10, verso 14. Id y clamad a los dioses que habéis elegido, que te libren en el tiempo de tu angustia. Quiero decir, en mi opinión, es tan obvio cuánto Dios detesta todo tipo de idolatría y toda falsa deidad, pero ¿qué piensas tú, Baruch? Sí, aquí vemos la palabra angustia. Esto es lo que a Satanás le complace. Él ama ver el sufrimiento de la gente, así que cuando alguien está involucrado en falsos dioses, se volverá presa de la angustia. Mientras que Dios quiere liberarnos de todo eso, Dios quiere salvarnos de todo lo que tiene que ver con angustias y tristeza. La gente toma la decisión de seguir en la idolatría pensando que es lo que más les conviene para lograr sus objetivos. Pero en realidad, lo que hace es justo lo contrario. Como he dicho ya, van rumbo a la destrucción y, desafortunadamente, es una destrucción eterna. Amén. Bien, pasamos a otro pasaje aquí en Apocalipsis 9:20. Pero el resto de la humanidad que no fue muerta por estas plagas, no se arrepintió de las obras de sus manos para no adorar demonios e ídolos de oro, plata, bronce, piedra y madera que no pueden oír, ni ver, ni andar. Tus comentarios, Baruch. Aquí vemos una escritura que habla claramente de los últimos días. Esto tendrá lugar después del rapto, este verso, y vemos que la idolatría será prevalente en ese tiempo. Y el anticristo lo que hará, por ejemplo, una de las escrituras con las que iniciamos fue Éxodo capítulo 20. Allí vemos que, en los últimos días, la gente hará justo eso. Se dedicarán a adorar, a rendirle honor a una imagen. Si leemos Apocalipsis 13, el imperio del anticristo generará una imagen. Esa imagen, sobrenaturalmente, hablará. Será capaz incluso de vigilar a la gente. Si alguien no se postra y adora la imagen, esa persona será ejecutada. La idolatría no es solo algo del pasado, sino que será algo que caracterizará al anticristo y, en última instancia, habrá un cambio. Y esto es algo que creo que muchas personas no comprenden bien. Y me refiero a que, inicialmente, al principio de los últimos días, habrá una aceptación para que se adore a cualquier cosa, a cualquier persona, cualquier ídolo, lo que sea. Pero habrá un cambio cuando el anticristo entre en escena y exija lealtad total a él y a la imagen que él demandará que todo el mundo instale y se postre ante ella, y él será el objeto de toda adoración. Habrá un cambio de la idolatría abierta a cualquier cosa hacia una idolatría muy específica para adorar únicamente al anticristo y a su imperio. Un panorama asombroso. ¿Qué puedes comentar para finalizar este tema tan importante, Baruch? Son los mandamientos de Dios. Por supuesto, la fe es lo primero y principal en el Mesías por el Evangelio, pero son los mandamientos de Dios los que nos enseñan cómo comportarnos. Y no solo cómo comportarnos, sino también cómo pensar. Por los mandamientos de Dios aprendemos sus expectativas para la humanidad. Así que, a pesar de que obviamente sabemos que no somos salvos por los mandamientos, nunca enseñamos eso, pero es por medio primero de entender los mandamientos para poder aplicarlos, guiados por el Espíritu, que se producirá santidad, y ese es nuestro objetivo, santidad, pureza, moral, ejecutando acciones que le dan gloria y honor a Dios, viviendo una vida casta y obediente. Esta es una manera, la manera adecuada, de enfocar nuestra existencia. Pero la idolatría ataca todo eso, y en vez de pureza trae impureza. En vez de santidad trae abominaciones. Es evidente que hay un marcado contraste, un diametralmente marcado contraste entre lo que Dios quiere y lo que el enemigo pretende. Bien. Hermanos y hermanas, huyan de la idolatría. Creo que ese es el mensaje de hoy. Es obvio lo mucho que esto desagrada a Dios y cuán abominable es para Él. Hemos visto varios tipos de idolatría que forman parte de la vida diaria de mucha gente alrededor del mundo. Pero servimos a un Dios fiel y misericordioso, y si nos acercamos a Él con verdadero arrepentimiento, Él es fiel para perdonar nuestros pecados y limpiarnos de toda maldad. Así que, quisiera saber si tienes algún comentario final, Baruch, antes de despedirnos. Solo decir que siempre recuerden esto. Dios, y solo Dios, te ama. Y las instrucciones de Dios para nosotros son para nuestro bien, tanto en este mundo como en la eternidad. Dios no necesita nada, ni requiere de nada, en el sentido de que a Él no le falta nada en su existencia. Sus instrucciones para nosotros buscan solamente nuestro bien, que podamos recibir su amor y bendiciones. Sus instrucciones y su palabra es buena siempre para nosotros. Cuando fallamos a su palabra, estamos eligiendo destrucción, sufrimiento y dolor. Todo eso que realmente no queremos. Amén. Gracias por acompañarnos, hermanos y hermanas, en la importante discusión de hoy. Gracias, Baruch. 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Oramos porque el Espíritu Santo les esté guiando en la dirección correcta. Nuevamente, gracias por acompañarnos y esperamos verles en el próximo video. Así que, de parte de Baruch en Israel y de un servidor aquí en Sydney, Shalom y que Dios les bendiga.
1: 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Que el Señor te bendiga en Yeshua HaMashiach, Jesús el Mesías, mientras caminas con Él. Shalom desde Israel.
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El tema de este estudio es la doctrina de la Trinidad, una doctrina muy importante en las Escrituras. Permítanme señalar simplemente que esta doctrina de verdad se encuentra en la palabra de Dios. Vamos a examinar algunas Escrituras que nos enseñan, sin lugar a dudas, que la Trinidad es una doctrina basada en la Biblia. Esta doctrina explica muchas de las cosas que vemos en las Escrituras. Pero antes de abrir la palabra de Dios y comenzar a examinar el texto bíblico que demuestra que la Trinidad es verdadera, antes de que hagamos eso, quisiera advertirles algo a los que rechazan la divinidad del Mesías. Es necesario aprender que hay una estrecha relación entre la divinidad del Mesías, entre el hecho de que Él es Dios, y la doctrina de la Trinidad. En realidad, la Trinidad es lo que explica la divinidad del Mesías. Y es así que podemos afirmar que hay un solo Dios al decir también que creemos en tres personas: Dios Padre, Dios Hijo y Dios Espíritu Santo. Tres personas. Y cuando digo personas, me refiero al hecho de que Dios tiene una personalidad. Dios Padre tiene una, Dios Hijo tiene otra y Dios Espíritu Santo tiene otra. No son lo mismo, son uno, pero hay tres personalidades distintas dentro de lo que los teólogos llaman la Deidad. Ahora, esto puede sonar confuso para algunos, pero cuando examinemos las Escrituras, veremos por qué la doctrina de la Trinidad es necesaria. Y hago hincapié en la importancia de esto, porque si la rechazas, entonces tus pecados no han sido perdonados. Todavía estás perdido y muerto espiritualmente en transgresiones, iniquidad y pecado. Y no debes tener la expectativa de ser bienvenido al reino de Dios, ya que no lo serás. ¿Por qué? Porque si rechazas la divinidad del Mesías, la Trinidad, entonces no has aceptado al Mesías bíblico. Has rechazado su identidad verdadera. No lo has recibido como debes hacerlo. Es algo similar a lo que pasa en el Islam. En el Corán hay alguien llamado Jesús, pero no es el Jesús bíblico. No está en consonancia con lo que la Biblia, la verdad de Dios, nos dice, con lo que la Biblia nos enseña sobre él. Y debido a eso, no creen en el Mesías bíblico. Y aquel que rechaza la divinidad del Mesías no ha aceptado a Yeshua, es decir, a Jesús de Nazaret, según quien él es realmente. Antes de comenzar a examinar estos textos bíblicos que, de hecho, prueban que la doctrina de la Trinidad es correcta, quiero que hagamos algo. Toma tu Biblia y busca Primera de Juan, capítulo 4. Primera de Juan, capítulo 4, y empezaremos con el verso 2. Primera de Juan, capítulo 4, verso 2. Escuchemos con mucha atención estas palabras. Y por cierto, leeré desde el Textus Receptus, que está todo en griego. Voy a traducir desde el griego para que podamos entender. Y sepan algo, el Textus Receptus es el mejor manuscrito en griego que se ha compilado para formar el Nuevo Testamento. Traduciré de una manera muy literal. Leamos el verso 2. En esto, conozcan el Espíritu de Dios. La frase conocer al Espíritu de Dios significa experimentarlo. Él habita dentro de ti. Tienes una relación con Él. Es muy similar al concepto de cuando un hombre conoce a su esposa. Él tiene la experiencia de estar con ella. Dice, en esto, conozcan el Espíritu de Dios. Y luego dice, todo espíritu que confiesa que el Mesías

vino en forma corporal a este mundo, nació, tenía carne y sangre. Entonces, ¿por qué se habla de la necesidad de creer que ha venido en carne? Bueno, se está hablando de otra doctrina que también está relacionada con la Trinidad y está relacionada con la divinidad del Mesías. Se trata de la doctrina de la encarnación, según la cual Dios, que es eterno, ha visitado a su pueblo en carne. Y el hecho de que Dios se hizo carne humana, lo llamamos encarnación. Él ha visitado a la humanidad en forma corporal. Y todo espíritu que confiesa que Jesús, el Hijo de Dios, ha venido en carne, ese procede de Dios. Pero fíjense en algo más. Pasemos ahora al verso 3. Y todo espíritu que no confiesa que Jesucristo en carne ha venido, no procede de Dios. Así que todo espíritu que procede de Dios confiesa la encarnación, que el Mesías ha venido en carne, es decir, que Dios ha visitado a su pueblo en la persona del Mesías Yeshua. Y noten algo más. ¿Y este? ¿Qué este? Bueno, está en género neutro. Eso significa que estamos hablando del Espíritu. Y estamos hablando específicamente del Espíritu del Anticristo. Dice aquí, este es el Espíritu del Anticristo, del cual han oído que es traído. Y en muchas Biblias lo traducen como el Espíritu del Anticristo que viene, pero no dice eso literalmente. La frase está en voz pasiva, que significa que algo lo hace venir. ¿Qué nos está enseñando? Nos está enseñando que el Espíritu del Anticristo está sujeto a la voluntad de Dios. Dios no dejará que el Espíritu del Anticristo o el mismo Anticristo se manifieste antes del tiempo permitido por Dios, antes de que Dios permita que esto ocurra. Y luego dice, y ahora el Espíritu es traído al mundo e incluso ya está aquí en el mundo, en este momento, y eso fue hace casi 2000 años. Entonces, ¿qué sabemos? El Espíritu del Anticristo niega la encarnación, que el Mesías ha venido en carne, la encarnación de Dios tomando forma humana. Así que cualquiera que niegue la encarnación, es decir, la divinidad del Mesías, el que niegue la Trinidad no procede del Espíritu de Dios. El Espíritu de Dios no está en esa persona. ¿Qué espíritu está en esa persona? El Espíritu del Anticristo. Y permítanme decirles que a medida que nos acerquemos a los últimos días, veremos que cada vez más personas negarán la Trinidad, negarán la divinidad del Mesías. Ahora quiero que comencemos nuestro estudio mirando el libro de Colosenses, capítulo 1. Libro de Colosenses, capítulo 1, que nos revela una verdad muy importante. Sabemos algo. En el libro de Génesis, dice lo siguiente. Bereshit, bara, Elohim, et ha-shamayim, viet ha-aretz, que significa, en el principio, Dios creó los cielos y la tierra. Nadie que se considere creyente, nadie que tenga fe en el Mesías, estaría en desacuerdo con eso. Todos creen lo que dice Génesis 1:1, que Dios creó los cielos y la tierra. Pero encontramos que Pablo es más específico. Él nos dice algo muy importante, y es lo siguiente. Ve conmigo al libro de Colosenses, capítulo 1. Libro de Colosenses, capítulo 1, donde veremos los versos del 15 al 17. Colosenses 1, 15 al 17. Está hablando del Mesías, que es la imagen del Dios invisible. Esta palabra imagen es el término griego eikon y significa algo que hace una representación perfecta. Es algo que es

0: tacto. Así que cuando dice que Jesús es el ícono de Dios, del Dios invisible, el Mesías lo representa perfectamente. También nos dice que es el primogénito de toda creación. ¿A qué se refiere con primogénito? A la herencia. Él heredará toda la creación. Y también dice que, porque en Él, ¿en quién? En Yeshua, en Jesucristo. En Él, todas las cosas fueron creadas. Cosas que están en el cielo, cosas que están en la tierra, cosas que son visibles y cosas que son invisibles, ya sea que hablemos de tronos o dominios. Viene de la palabra Señor, es aquello que gobierna sobre algo. Ya sea que hablemos de tronos o dominios o de gobernantes. Y luego está la palabra autoridad. Todas las cosas, y escuchen esto, todas las cosas a través de Él y para Él fueron creadas. Y Él es antes de todas las cosas, es decir, Él no fue creado, Él está antes de todas las cosas y todas las cosas en Él. Esto es muy importante. Esta última parte responde a una pregunta científica muy importante. Dice, y en Él todas las cosas subsisten, es decir, son sostenidas en su conjunto. Sabemos que podemos levantar cosas. Puedes levantar un libro que está hecho de diferentes sustancias. Al examinarlo, vemos que esta parte es de cuero y puedes averiguar de qué está compuesto el cuero, es decir, la estructura molecular del cuero, de los diferentes elementos. Pero aquí está lo que no se sabe. ¿Qué los mantiene cohesionados? Así como hay gravedad, tiene que haber algo que mantenga la cohesión de las cosas. Y no sabemos qué es eso. Bueno, Pablo sí lo sabía. Es el Mesías. No solo es el creador de todas las cosas, sino que sostiene todas las cosas. Todas las cosas subsisten en Él. Es decir, tienen su existencia en Él. Así que esto nos enseña algo. El Mesías fue el que en realidad creó. Cuando dice, en el principio Dios creó los cielos y la tierra, el Dios del que estamos hablando no es Dios Padre, sino Dios Hijo. Eso es muy importante y revisemos algo más. Vamos al verso 19 del primer capítulo de Colosenses. Porque en Él era ¿del agrado de quién? De Dios. En Él agradó a Dios que toda la plenitud de quién, de Dios, habite. Compartí este versículo con alguien no hace mucho y me dijo, ahí está, tú estás interpretando algo. Supones algo que la Biblia no dice. Crees que en Él está la plenitud de la divinidad, pero la Biblia no dice eso en ese texto. Bueno, tiene razón, no lo dice, pero la razón por la que lo digo es porque sé lo que dice el capítulo 2. Leamos ahora en el mismo libro de Colosenses, el capítulo 2, versículo 9. Lo que él me dijo, en cierto modo, era correcto. En ese verso no lo decía, pero yo le agregué eso porque sé lo que dice el capítulo 2 y él no lo sabía. Observen lo que dice el capítulo 2, porque en él habita toda la plenitud ¿de qué? De la deidad. Ahora, la palabra deidad aquí está compuesta por la palabra griega teos, Dios, pero también contiene otra palabra. Y a menudo traducimos esta palabra en relación a la divinidad de Dios. Pero también podemos traducirla como la deidad. La plenitud de Dios, la deidad misma, habita en Él. Así que, esto nos enseña algo muy significativo. Que en Él, en Yeshua, en Jesús de Nazaret, habita la plenitud de Dios. No hay otra forma de entender Colosenses, capítulo 2, verso 9. Y esto explica lo que Pablo quiso decir anteriormente en Colosenses capítulo 1, verso 19. En el Mesías Yeshua habita la divinidad misma, la plenitud de la divinidad de Dios habita. Ahora, veamos otro pasaje de las Escrituras que trata sobre Dios y el Mesías, y cómo ellos dos son uno, o tres en uno, y uno en tres. Pasemos ahora al libro de Génesis. Hace un momento hice referencia a Génesis 1:1. Pero ahora quiero que veamos Génesis 1:26. Génesis capítulo 1, verso 26, donde dice: Y Dios dijo: Hagamos al hombre a nuestra imagen, conforme a nuestra semejanza. ¿A quiénes se refiere la palabra nuestra imagen o nuestra semejanza? ¿De quiénes está hablando Dios cuando dice, hagamos al hombre a nuestra imagen y a nuestra semejanza? Bueno, algunos dirían que está hablando del consejo, el consejo divino en el cielo, con Dios. Pero no, está hablando de la Trinidad. ¿Y cómo sabemos eso? Recuerden lo que dice el verso 26. Dios está hablando y dice, hagamos al hombre a nuestra imagen y conforme a nuestra semejanza. Pero fíjense lo que dice el verso 27. Dios creó al hombre. Entonces, Dios creó al hombre, ¿cómo? Ahora viene un singular, a su imagen. A imagen de Dios. No a imagen de algún consejo celestial, sino que dice, a imagen de Dios lo creó. Varón y hembra Dios creó al hombre. Vemos entonces que el hombre no fue creado a imagen de un consejo celestial, sino a imagen de Dios mismo. Y porque fuimos creados a imagen de Dios, a su semejanza, se supone que debemos ser como Él. Debemos reflejar su carácter, reflejar su santidad, su justicia, su bondad, su gracia. Ese es el llamado que tiene la humanidad. Dios nos creó para actuar de esa manera inicialmente. El hombre, tristemente, eligió el pecado y todo eso se arruinó. Pero gracias a Dios, el Mesías lo restauró. Mas aquí vemos lo que dice. Hagamos al hombre a nuestra imagen. ¿A quiénes alude esa primera persona del plural? A Dios Padre, Dios Hijo y Dios Espíritu Santo. Es muy importante que notemos eso. Más adelante veremos otro verso que habla de esta misma verdad. Pero por ahora, pasemos a otro pasaje del Antiguo Testamento. Ve conmigo al libro de Isaías y busquemos en Isaías capítulo 7. Una de las cosas que debemos hacer al interpretar la palabra de Dios es prestar atención a todo lo que está escrito en su palabra. Porque si ignoramos alguna parte de las Escrituras, no obtendremos una comprensión completa. Ve conmigo el libro de Isaías, capítulo 7, y leamos el verso 14. Isaías 7, versículo 14. Sobre el nacimiento virginal, noten lo que dice. Por tanto, Adonai, es decir, el Señor, por tanto, el Señor les dará Ot. ¿Qué significa Ot? Ot es una señal milagrosa que solo Dios puede hacer. Al interpretar una palabra clave aquí, la palabra alma, algunos dirán que simplemente significa una joven mujer, pero eso no es cierto. Alma se refiere a una mujer justa, y si no está casada, es una mujer virgen. De hecho, alma es una mujer cuya virginidad ha sido comprobada, atestiguada por un procedimiento. Y por esto es que tenemos un contexto milagroso aquí. No solo se trata de una betulá, que significa una mujer que se asume que es virgen, y que no hay razón para pensar que no lo sea. Pero aquí sale la palabra alma, que tiene un significado de mayor peso. Es una mujer cuya virginidad ha sido comprobada. Por tanto, dice aquí, el Señor les dará una señal. He aquí que la alma, la virgen, ¿qué hará ella? Concebirá y dará a luz un hijo. Y su nombre será llamado Emmanuel. ¿Qué es Emmanuel? Con nosotros, Dios. Así que lo milagroso es que una virgen concebirá, y esto lo hará por medio del Espíritu Santo. Eso lo sabemos por otro pasaje. Y Dios, ese que viene al mundo a través de ella, es Emmanuel, Dios con nosotros. Literalmente es Dios con nosotros. Y esto no debería sorprendernos porque sabemos que la Escritura dice que Dios creó todas las cosas. Y sabemos que Yeshua es quien hizo eso. Pasemos a otro verso también de Isaías, capítulo 9. Libro de Isaías, capítulo 9. En tu Biblia tal vez sea el verso 6. En hebreo es el verso 5. Dice aquí, porque un niño, y luego dice, es nacido. Es algo que está en el futuro, así que lo voy a traducir en tiempo futuro. Aunque literalmente no está así, simplemente dice, un niño es nacido y nace para nosotros. Luego dice, un hijo se nos ha dado. Como dije, está en el futuro, será dado, pero él lo dice en pasado. ¿Por qué? Se usa el tiempo pasado aquí para mostrar una promesa, para mostrar que Dios lo hará. Aunque sea un evento futuro, podemos creerlo porque Dios lo hará, y por eso aparece en pasado. Pero es un evento futuro. Luego dice con respecto al Hijo que será dado para nosotros, que su gobierno, refiriéndose a su reinado, a su papel, lo que él hará, estará sobre sus hombros, es decir, que él lo llevará a cabo. ¿Y quién es este? Su nombre será llamado Pele Yoetz, El Gibor, Aviyad y Sar Shalom. Estoy usando el hebreo por una razón. Pele Yoetz, El Gibor, Aviyad y Sar Shalom. 8 palabras. Ahora, la razón por la que digo esto es que hay alguien que es muy deshonesto o simplemente no tiene suficiente conocimiento, y me refiero a Tobía Singer. Él traduce esto como el Dios, quien es el admirable consejero, el Dios fuerte, el Padre Eterno, llamará su nombre Príncipe de Paz. Él dice que las primeras 6 palabras, Pele Yoetz, El Gibor, Aviyad, se refieren a Dios, y que solo Sar Shalom se refiere al Mesías. Eso no es cierto. La gramática no lo respalda. Incluso el Talmud dice que las 8 palabras, Pele, Yoetz, El, Gibor, Av, Yad y Sar Shalom, todas se refieren al Mesías. El Talmud dice eso. Así que todo rabino ortodoxo como Tobía Singer tiene que afirmar el Talmud. Para él, es más importante tratar de justificar sus ideas que estar de acuerdo con el Talmud, el cual se supone que él se ha comprometido a apoyar y estar de acuerdo con la palabra de Dios misma. Así que es interesante ver aquí en el verso 5, verso 6 en tu Biblia, que este que es nacido, refiriéndose a Yeshua, es llamado el Dios fuerte y el Padre eterno. Padre en el sentido de autoridad. Él es la autoridad eterna y también es el Príncipe de Paz. Ahora quiero que veamos otro pasaje. Volvamos con Primera de Juan por un momento. Tenemos una maravillosa escritura allí. Primera de Juan, pero esta vez en Primera de Juan capítulo 5. Primera de Juan capítulo 5, verso 7. Desafortunadamente, muchas Biblias solo tienen la mitad del verso. Pero si, como yo, estás usando el Textus Receptus, ahí encontramos el verso completo. ¿Qué pasó con eso? Bueno, sabemos algo. La doctrina de la Trinidad era controversial. Algunas personas estaban confundidas acerca de la identidad del Mesías, de Yeshua, y por lo tanto no les gustaba este verso, y en algunos manuscritos no lo copiaron. Si consultamos los mejores manuscritos, esto es lo que dice. Y como dije, estoy traduciendo literalmente 1 de Juan, capítulo 5, verso 7. Dice, porque hay tres que son testigos, que dan testimonio. Hay tres que dan testimonio en el cielo. Así que no estamos hablando de personas, sino de aquellos que están en el cielo. Y no estamos hablando de ángeles, sino que hablamos de ¿quiénes? Aquí nos lo dice el Padre, el Verbo o la Palabra, que es el Hijo, como veremos más adelante. El Padre, el Verbo y el Espíritu Santo. Y luego observen lo que dice al final del verso. Y estos tres son uno. Dice que estos tres son uno. Y simplemente respalda lo que sabemos. Escucha, Israel, el Señor nuestro Dios es uno. Es un solo Dios. No servimos ni adoramos a muchos dioses. Le servimos a un Dios. Dios Padre, Dios Hijo y Dios Espíritu Santo, como dice aquí. Estos tres son uno. Un versículo muy importante. Puedes revisar tu Biblia a ver si tiene el verso completo. Y ahora veamos otro pasaje. Ve conmigo a Filipenses. Este es otro verso que claramente atestigua la divinidad del Mesías. Ve conmigo al libro de Filipenses, capítulo 2, libro de Filipenses, capítulo 2. Y comenzaremos con el versículo 5. El versículo 5 de Filipenses 2 dice, haya esto, y se refiere a esta forma de pensar, esta mentalidad, esta perspectiva. Haya esta mentalidad en ustedes, que hubo también en el Mesías Yeshua. ¿Y quién es el Mesías Yeshua? Quien en forma de Dios existe. Y miren lo que sigue. Él no estimó aferrarse para ser igual a Dios. Es decir, él no necesitó aferrarse a algo, agarrar algo, para ser igual a Dios. ¿Qué significa eso? Él es igual a Dios. ¿Por qué? Porque es Dios. A aquellos que dicen que la Biblia no enseña la divinidad del Mesías, quisiera compartirles algo. Hay muchos otros pasajes a los que podría recurrir que señalan claramente la divinidad del Mesías. Y el propósito de la Trinidad es explicar la divinidad del Mesías. Que los tres son uno. Esa es la Trinidad. Dios Padre, Dios Hijo, Dios Espíritu Santo. Dios Padre, Dios el Verbo, es decir, el Hijo de Dios, Yeshua, y Dios el Espíritu Santo. Pero noten lo que dice este pasaje de Filipenses, capítulo 2, verso 5. Pues haya esto en ustedes, que hubo también en el Mesías Yeshua, quien en la forma de Dios existe y no estimó algo a qué aferrarse para ser igual a Dios. En lugar de esto, ¿qué hizo él? A sí mismo se vació. Él se vació a sí mismo. Y apareció o tomó la forma de siervo. Semejante a los hombres, llegó a ser. Y luego dice, y se encontró en la apariencia de hombre. Habiéndose humillado a sí mismo, se humilló hasta la muerte y muerte de cruz. Ahora bien, su cuerpo es lo que se enfatiza aquí. No se puede decir que Dios murió en la cruz. Dios no puede morir. Aunque el Mesías es Dios, Dios no murió en la cruz. fue el cuerpo humano el que murió en la cruz. Dios es eterno, así que Dios nunca murió. No crean que es herejía decir eso. Fue su carne, su cuerpo, su humanidad lo que murió. Pero su divinidad, ciertamente no. Ahora quiero leer algunas escrituras y lo haré rápido por cuestiones de tiempo. Pasemos a Mateo, capítulo 24. Evangelio de Mateo, capítulo 24, verso 36. Mateo 24, 36. Aquí veremos una declaración que el Mesías hizo con respecto, y presta mucha atención, con respecto al rapto. Él dijo esto: del día y la hora, nadie sabe excepto el Padre, ni aun los ángeles, y en otra escritura dice, ni siquiera el Hijo. La gente quiere interpretar esto como, ah, acabas de demostrar algo. Si el Mesías es Dios, Él lo sabría todo. Él sí lo sabe todo. Tenemos que entender las cosas desde un punto de vista teológico. En este pasaje de Mateo 24, el discurso de los olivos, lo que el Mesías dijo en el monte de los olivos, pone énfasis en que Él es el Hijo del Hombre. Siempre que encontramos un pasaje en la Biblia que trate sobre el Mesías, especialmente los pasajes del Nuevo Testamento, debemos preguntarnos, ¿qué aspectos está enfatizando? ¿Yeshua como el Hijo de Dios o Yeshua como el Hijo del Hombre? Si es el Hijo de Dios, el énfasis está en su divinidad, y si es el Hijo del Hombre, se enfatiza su humanidad. Y cuando Él habla del Hijo del Hombre, por lo general, nos está enseñando o revelando cosas que son un ejemplo para nosotros. Nos está dando un ejemplo. No conocemos el día ni la hora. Y el Mesías, por ser el Hijo del Hombre, recuerden que se vació a sí mismo. Él no se aferró a eso. Él no recibe ese conocimiento. ¿Lo sabe en un sentido? Como es Dios, Él lo sabe todo. Pero se niega a sí mismo en ese kenosis, en ese vaciarse de sí mismo. ¿Para qué? Para ser el hombre perfecto. No necesitamos saber el día ni la hora del rapto. Se nos llama a estar preparados. Lo que la Escritura está diciendo es que el Mesías estará listo para ese tiempo, aunque Él no lo supiese. Ese es el ejemplo para nosotros. No sabemos el día ni la hora, pero estamos preparados. Esa es la implicación. Tienes que estar preparado para eso. Veamos otro pasaje que la gente considera problemático para la divinidad. Ve conmigo esta vez a Marcos capítulo 10. Marcos 10, comenzando con el verso 17. Este trata sobre alguien que le sale al camino. Y vemos aquí que corre y quiere encontrarse con Yeshua. Va hacia él con el fin de hacerle una pregunta. Leamos lo que dice. Marcos 10, 17 dice, Maestro bueno, ¿qué debo hacer? ¿Qué debo hacer para heredar la vida eterna? El problema es que él piensa que es lo que él hace, pero el énfasis en la respuesta de Yeshua está en el hecho de que él dijo, Maestro bueno, ¿qué dice el Mesías? ¿Por qué me llamas bueno? Esa es una pregunta importante. Él quiere saber, ¿por qué me estás llamando bueno? Nadie es bueno excepto uno. ¿Y quién es ese? Dios. Muchas personas dicen, ¿ves? Él está negando que es Dios. No es así. Lo que está diciendo es, quiero cuestionar a este joven. Tú dices, Maestro bueno, ¿crees que soy Dios? ¿Que mi enseñanza es de Dios? ¿Que con Él es con quien estás hablando? ¿Por esto me llamas Maestro bueno? La implicación es, si piensas que soy Dios, debes hacer todo lo que yo he dicho. Debes someterte a ello y aceptarlo. Él simplemente lo estaba cuestionando. ¿Qué piensas tú que soy yo? ¿Me ves como Dios entre ustedes, Emmanuel? Como dice Isaías 7:14, ¿o me ves de manera diferente? Y si es diferente, es incorrecto. Bien, veamos unos pasajes más. Creo que estamos aclarando el tema. Busquemos ahora el Evangelio de Juan. Leímos algunos versos de Primera de Juan, pero ahora veamos el Evangelio de Juan, capítulo 1. Evangelio de Juan, capítulo 1. Todos conocemos este pasaje en el capítulo 1, versículo 1. Dice, en el principio era el Verbo. Y aquí el Verbo es, sin duda alguna, Yeshua. La palabra, el Verbo, no hay desacuerdo en esto. Sin importar lo que la gente piense acerca de la doctrina de la Trinidad, todos están de acuerdo en que el Verbo, o la palabra, en este contexto, es Yeshua, es el Hijo. En el principio era el Verbo, y el Verbo estaba con Dios. En el principio, Él estaba con Dios, y noten algo más. Y el Verbo era Dios. Hay algo muy importante, y si no leemos el texto en griego, en el idioma original, nos perdemos esto. Lo que vemos aquí es que Dios y el término Verbo están ambos en nominativo. Normalmente si dices, y el Verbo era Dios, Dios estaría en acusativo. Es el objeto directo. Pero aquí vemos algo gramaticalmente peculiar. ¿Por qué es eso? Ambos están en nominativo. ¿Por qué? Para mostrar que el Verbo es Dios y Dios es el Verbo. Solo en el idioma griego puedes hacer una construcción gramatical que nos enseñe esto. Solo en ese idioma. Y por eso, el Nuevo Testamento fue escrito en griego, para poder enseñarnos esta verdad. Leamos ahora el verso 3. También en el primer capítulo de Juan. Aquí leemos lo mismo que nos dice Pablo. Algunos dicen, es que Pablo es quien lo dice. Pues esto está en las Escrituras. Es muy bueno que fuera Pablo o cualquier persona que haya sido inspirado para escribir la palabra de Dios, sin errores, como Pablo y los demás escritores. Noten lo que dice el verso 3. Todo, es decir, todas las cosas, por medio de él, llegaron a existir. Y sin él, nada llegó a existir de lo que ha existido. Y esto es cierto para las cosas en el pasado, presente y futuro. Todo. Oigan bien lo que la Escritura está diciendo. No solo todo lo que está en el pasado o en el presente ha llegado a existir por medio de él, lo cual es cierto. Todas las cosas subsisten en él, como ya leímos. Pero también todo lo que será, será creado por medio de él. Él crea todas las cosas. ¿Y quién es ese? El Verbo, Yeshua. Él es el Dios creador. Esto es lo que necesitamos ver. Y si te preguntan, ¿crees que Dios creó los cielos y la tierra? Y dices, sí, lo creo. ¿Sabías que Yeshua es ese Dios que hizo eso? ¿Dios Hijo? Las personas que niegan la Trinidad no quieren creer eso. Pero eso es lo que la palabra de Dios está diciendo. Veamos otro pasaje del Evangelio de Juan. Busquemos Juan, capítulo 20. Juan, capítulo 20, verso 28. Antes les daré un poco de contexto. Solo quiero leer un verso, pero quiero dar un buen preámbulo. Este pasaje tiene que ver con Tomás, el incrédulo Tomás, que dijo que él no creía que Yeshua realmente hubiera resucitado. ¿Recuerdan lo que dijo? A menos de que yo palpe, de que yo toque las manos y el costado y vea esos agujeros, esas marcas, no creeré. Bueno, he aquí que el Mesías vino y él pudo hacer exactamente eso, tocar, sentir esos lugares donde los clavos le atravesaron las palmas y donde la espada atravesó su costado. Él pudo verlo. ¿Y qué dijo? Bueno, leamos Juan 20, verso 28. Y Tomás respondió y le dijo, es decir, a Yeshua, él le dijo, mi Señor y mi Dios. Ahora, noten que Yeshua no dijo, no me llamen Dios, no soy el Señor. No, él no dijo eso. Él dijo, bienaventurados los que no han visto y sin embargo creen. ¿Creen qué? Que Él es el Señor Dios. Eso es lo que revela la Biblia. Así que cualquiera que niegue la Trinidad, cualquiera que niegue la divinidad del Mesías, está confundido, no ha aceptado al Mesías bíblico. Y por lo tanto, todavía está perdido en sus pecados y no tiene esperanza del reino de Dios. Veamos un último pasaje. Ve conmigo al libro de Apocalipsis. Libro de Apocalipsis, capítulo 1. Libro de Apocalipsis, capítulo 1. Nuevamente, necesito hacer un preámbulo. Sabemos que Juan, repetidamente, tomaba pasajes del Antiguo Testamento, es decir, pasajes de la Biblia hebrea o el Tenaj, lo que llamamos el Antiguo Testamento, escrituras hebreas, y algunas partes las incluyó en su libro. Y a menudo cambiaba el contexto. A veces los entrelazaba con otros pasajes o frases para enseñarnos algo. En fin, ve conmigo a Apocalipsis capítulo 1, verso 7, donde dice, he aquí, y no dice que viene, sino que es traído. Esto muestra la sumisión del Mesías a la voluntad de su Padre. Él está siendo traído en ese tiempo, no en su tiempo. Él siempre está en sumisión, siempre está listo para obedecer lo que su Padre quiere, y por eso se le llama el Hijo. Leamos de nuevo el verso 7. He aquí, Él es traído con las nubes. Si conocen la Biblia, esta idea de que el Mesías viene en las nubes, en el contexto original, no está hablando de su venida, está hablando de su regreso al anciano de días. Los invito a leer Daniel, capítulo 7, versos 13 y 14. Esta cita es de allí. Uno que es como un hijo de hombre será traído en las nubes ante el anciano de días. El anciano de días es Dios Padre. ¿Y qué hará este hijo de hombre? Heredará el reino, el honor y la gloria hasta el punto en que todas las personas, todas las lenguas, todas las naciones, todas las tribus lo adorarán. Y esto lo he dicho antes en otros mensajes, pero vale la pena repetirlo. La palabra de Dios es tan maravillosa, porque si ese texto se hubiese escrito en hebreo, y por cierto, el capítulo 7 de Daniel está en arameo, ¿por qué eso es importante? Porque en hebreo diríamos que todas esas personas, naciones, tribus y lenguas lo adorarán. Pero usaríamos la palabra laavod, adorar. Y laavod también significa trabajar o servir en un sentido general, no necesariamente en el ámbito de la adoración. Así que si estuviera en hebreo, no diría necesariamente adorar. Podrías argumentar que se refiere a servir y no adorar, pero no está en hebreo. Hay una palabra diferente. P, lamed, het. Y en el idioma arameo, el modo en que se usa ese término, sobre todo en el libro de Daniel, siempre se refiere al servicio en el sentido de adoración. De modo que sabemos algo, que todos te adorarán. Todos los que están en el reino de Dios, todos doblarán la rodilla y confesarán con su boca que Yeshua es el Señor. Sigamos leyendo este pasaje de Apocalipsis 1:7, donde dice, he aquí, Él es traído con las nubes, lo que significa que todos lo adorarán. Si no fuera Dios, no podrían adorarlo. Eso sería idolatría. También dice, y todo ojo le verá. ¿De dónde son esas palabras? Por el contexto, ese pasaje, todo ojo le verá, proviene de Isaías capítulo 52, verso 8. ¿Y cuál es el contexto? Que Dios vuelve, no Dios Hijo, no el Mesías, sino que vuelve la presencia de Dios a Sion. Y allí dice que todo ojo le verá. Y ahora ese pasaje se aplica al Mesías, lo que nuevamente respalda que Él es Dios con nosotros. Todo ojo le verá. Y luego dice, y los que le traspasaron, es decir, los que le clavaron, todos le verán, y habrá aquellos que harán lamentación por Él. ¿Quién hará lamentación? Todas las tribus de la tierra. Sí y amén. Dice, todos harán lamentación. Y la palabra lamentación se refiere a una manera especial de lamentación que se ofrece a Dios. Así que, una y otra vez, vemos que en las Escrituras se hace referencia a que el Mesías es Dios, como el Hijo de Dios, y el Hijo de Dios es verdaderamente divino. Bueno, del mismo modo también leemos aquí que el Mesías dice, yo soy el Alfa y la Omega, el principio y el fin. Vemos que esta frase, este es el lenguaje que Isaías usó para hablar de Dios. Así que una y otra vez, Juan, tanto en su epístola como en su evangelio, y ahora en el libro de Apocalipsis, utiliza pasajes del Antiguo Testamento para respaldar la divinidad del Mesías. Necesitamos aceptar eso porque es verdad, y quisiera concluir diciendo por tercera vez lo importante que es esto. Si rechazas la Trinidad, estás rechazando el Evangelio, porque no has puesto tu fe en el Cristo bíblico. No conoces verdaderamente quién es Yeshua, y si no conoces su identidad, no puedes recibirlo. Estás rechazando al Mesías bíblico cuando rechazas su divinidad. Y por tanto, tus pecados no son perdonados y no serás recibido en el cielo. Te prometo que esto es vital. Debes aceptar la divinidad del Mesías para recibir el Evangelio. Bien, cierro con esto. Espero que este breve estudio te haya ayudado a tener más claridad al respecto. Y solo hemos examinado una parte de los pasajes que hablan de esto. Hay muchos más, pero hemos visto lo suficiente para mostrar que el Mesías es realmente Dios. Hasta la próxima. Que Dios te bendiga. Shalom desde Israel.
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3: El evento más importante de toda la historia de la humanidad es la resurrección. La resurrección es la confirmación de que lo que hizo el Mesías sobre la cruz fue absolutamente recibido por su Padre Celestial. Eso significa que la obra de redención fue realmente cumplida. No fue por coincidencia ni por casualidad, sino por la providencia de Dios que el Mesías murió en ese madero durante la Pascua. Hemos visto que la Escritura usa una frase muy informativa, el día de la preparación. Y los historiadores nos dicen que ese término, el día de la preparación, de hecho se refiere a la Pascua. ¿Y por qué es tan importante que el Mesías muriera durante la Pascua? Porque la Pascua está estrechamente conectada con la redención. Por tanto, la obra de redención del Mesías, cuando murió en ese madero y derramó su sangre, al Dios resucitarlo de entre los muertos, sabemos que Dios Padre recibió la obra de redención que su Hijo unigénito, el Hijo de Dios, hizo en nuestro nombre. Bien, toma tu Biblia y busca conmigo el libro de Mateo, capítulo 28. Libro de Mateo, capítulo 28. Vamos a comenzar un estudio de dos partes del capítulo 28 que se enfoca en la resurrección. Y como la resurrección es de suprema importancia, ¿qué dijo Pablo en primera a los Corintios capítulo 15? Si el Mesías no hubiera resucitado, nuestra fe sería en vano. Y debido a eso, hay muchos ataques dirigidos a los relatos de la resurrección en los cuatro evangelios. Y una de las cosas que vemos al leer los cuatro evangelios es que las mujeres fueron temprano en la mañana. Sabemos que en el relato de Juan, él habla primero de María Magdalena solamente. Dice que ella fue sola a la tumba. Luego, vemos que ella volvió a ir con otras mujeres. Eso lo leeremos en el relato de Mateo. Y vemos que hubo diferentes grupos que fueron allá aquel domingo de resurrección. Y fueron no para ser testigos de la resurrección, sino para ver que él ya había resucitado y no estaba en la tumba. Vieron una tumba vacía. Ellos no vieron cuando él resucitó, pero él se les apareció, como lo veremos en un momento. Así que es muy importante que veamos que los evangelios relatan la resurrección con distintos grupos de mujeres que fueron a la tumba en momentos diferentes. Y como fueron en momentos diferentes, percibieron cosas diferentes. Esto no está en conflicto. Esto no disminuye la exactitud y la autoridad de la revelación, lo que la Escritura revela con respecto a su resurrección, sino que nos da distintas perspectivas, distinta información, para que podamos entenderlo todo. Y quiero enfatizar eso, para que podamos entender todo lo que Dios quiere que sepamos en torno a su resurrección. Así que, como dije, vayamos a Mateo 28, iniciando por el primer versículo. Pero, después del Shabbat, el Shabbat es el séptimo día de la semana, comúnmente llamado sábado en español. Y fue después del sábado, lo que significa que era el primer día de la semana. Ese primer día comienza con la puesta del sol. lo que ustedes llamarían sábado en la noche. Bíblicamente, es el primer día de la semana. Aquí, al leer bien el texto, dice, pero después del Shabbat o sábado, con la luz. Algunas traducciones dicen al amanecer, y eso está bien. Así que la palabra que aparece aquí significa convertirse en luz, cuando la luz apareció sobre el horizonte. Cuando estaba apareciendo la luz en el primer día de la semana, puede que le sorprenda saber que el término Shabbat o sábado bíblicamente tiene dos interpretaciones. Shabbat puede ser eso que ya dijimos, el séptimo día de la semana, pero también tenemos una expresión bastante particular, la cual se utiliza en documentos legales en el judaísmo, por ejemplo. Está lo que se conoce como la ketuba, el contrato matrimonial. Y según el día de la semana en que te cases, dirá Ahad be-Shabbat, Sheni be-Shabbat, que significa el primero del Shabbat, y aquí Shabbat tiene la connotación de semana. Y por eso en el verso 1 dice, pero después del Shabbat, luego dice en el primer día del Shabbat, que significa en el primer día de la semana. Así que no hay duda alguna, cuando examinamos y comprendemos los documentos religiosos y legales de la ley judía, encontramos que es el primer día de la semana o domingo. ¿Y qué pasó temprano en la mañana al despuntar la luz del alba? Dice aquí, María Magdalena fue junto con la otra María. ¿Y fueron por cuál motivo? Vean al final del verso 1. A ver, y la palabra ver aquí está relacionada con tener una perspectiva correcta. Es una palabra que significa contemplar algo con el propósito de entenderlo. Ellas iban allá a ver la tumba, pero se le está informando al lector que ellas iban a contemplar algo y entender algo. A ellas se les iba a revelar algo que les daría gran entendimiento sobre este evento, de eso que estaba sucediendo. Pasemos al verso 2. Dice, y he aquí que hubo un gran terremoto. Los terremotos se mencionan con frecuencia en las Escrituras. Vemos que, por ejemplo, en el Antiguo Testamento, una de las ocurrencias frecuentes de los terremotos en la profecía tiene que ver con los eventos relacionados a los últimos días. Un terremoto, bíblicamente hablando, se refiere a algo que tendrá una gran importancia, que será muy relevante ¿para quién? Para toda la tierra. Así que es muy significativo, es muy informativo, que este pasaje en el que se enfatiza la resurrección, con lo que la realización de la resurrección está revelando, vaya acompañado de un terremoto para recordarnos que Yeshua, es decir, Jesús de Nazaret, al ser resucitado y dejar la tumba, eso nos dice algo. Podemos ver que ese evento tiene implicaciones a nivel mundial, es decir, que es relevante para ti. Esto ocurrió para ti. Y sabemos una cosa, que la resurrección está relacionada con el reino. Pero también la resurrección tiene que ver con la victoria. Si leemos lo que dijo Pablo, ¿dónde está, oh muerte, tu aguijón? ¿Dónde está tu victoria? Debido a que el Mesías resucitó de entre los muertos, la muerte ha sido derrotada. La muerte ya perdió su aguijón. ¿Por qué? Porque el Mesías fue crucificado y asumió nuestro castigo, lo que nosotros merecíamos, porque cada uno de nosotros somos pecadores. Él asumió ese castigo. Por tanto, la muerte ya no tiene ningún aguijón, ya no tiene victoria, ya no tiene dominio sobre nosotros, porque con su resurrección, así como nosotros mismos morimos con él, como Pablo dijo en Romanos 6, nosotros también creemos, y esta es nuestra fe, que nosotros seremos resucitados y nosotros experimentaremos la vida del reino, tal como lo demuestra la resurrección del Mesías. Volvamos al texto. Y he aquí que hubo un gran terremoto, porque un ángel del Señor descendió del cielo, llegó y removió, es decir, rodó la piedra de la entrada, es decir, de la entrada de la tumba. ¿Y qué hizo él? Y se sentó sobre ella. Llegó ese ángel. Y de nuevo, vemos que en los otros evangelios de la Biblia se habla de que había más de un ángel, pero el hecho de que hubiera uno aquí no es un conflicto. Mateo solo está haciendo énfasis en ese ángel que tenía esa responsabilidad, y eso es significativo. Dice, un ángel del Señor. Esa frase, ángel del Señor, también la encontramos en el Antiguo Testamento. Vemos que el ángel del Señor siempre trae salvación, victoria, liberación, la derrota del enemigo. Una vez más, para darle cumplimiento al plan de Dios. Así que es muy significativo que veamos aquí que fue el ángel del Señor el que descendió del cielo, llegó y removió, es decir, rodó la piedra de la puerta y se sentó sobre ella. Verso 3. Y su aspecto era como un relámpago, y su vestido blanco como la nieve. Todo esto tiene que ver con la pureza. Y lo que él va a revelar, siendo que su aspecto es de claridad, de pureza, es algo en lo que podemos creer. A eso es a lo que se refieren la pureza y la blancura, pues del mismo modo que su vestimenta era pura, también lo era su revelación. En otras palabras, del mismo modo podemos creer en lo que él iba a decirles a las mujeres que habían ido a la tumba. ¿Y qué hizo él? Veamos el verso 4. Él llegó y reveló, y esto es importante, él reveló una tumba vacía. Dice aquí, y de miedo los guardias, esos que estaban vigilando, los que vigilaban la tumba, ¿qué les pasó? Ellos se pusieron a temblar. Esta expresión describe un estado de mucho temor. Estos guardias, que tenían la misión de vigilar la tumba, sabemos por otro relato que se fueron de allí. Ellos huyeron. Pero veamos lo que dice aquí. Antes de que se fueran de allí, ¿qué sabemos? Debido a ese gran temor, esos guardias, que eran soldados, se pusieron a temblar y se quedaron como muertos. Verso 5.

la victoria sobre el pecado, sabemos que a través de la redención podemos experimentar la victoria del reino, ser liberados de este mundo y de lo que ha manchado a este mundo, es decir, del pecado. Veamos el verso 5. El ángel, en respuesta, les dijo, y esto es importante, les dijo a las mujeres, «No teman ustedes». En muchas traducciones dice simplemente «no teman», pero la palabra «ustedes» aparece en el texto y es para dar énfasis. Él les está ordenando a estas mujeres que no tienen razón para sentir miedo. ¿Por qué no? Por la resurrección. La resurrección confirma la esperanza que debemos tener. Y la esperanza no es un deseo, sino que es una realidad, porque la esperanza en la Biblia está basada en las promesas de Dios. Así que les estaba diciendo, no hay razón para temer, para asustarse, porque este acto, la resurrección, confirma todas las promesas de Dios. Volvamos al verso 5. Les dijo, no teman, porque yo sé que Yeshua, el que ha sido crucificado, yo subrayaría esa frase. En griego es solo una palabra. Y lo importante es esto. Al decir que él ha sido crucificado, está en pasivo, es decir, alguien más le hizo esto a él. Pero a la vez está en tiempo perfecto, y esto nos habla de la soberanía de Dios. Eso enfatiza el conocimiento previo de Dios, porque Él es aquel que fue, Él ha sido crucificado, y esa crucifixión tiene implicaciones para el futuro. Así que es significativo que esta frase, el que ha sido crucificado, Yeshua, habla del hecho de que era el plan de Dios, y por tratarse del plan de Dios, hay que entender bien esto, les acabo de mencionar que se refiere al conocimiento previo de Dios. Dios es soberano y es libre de usar su conocimiento previo, su omnisciencia. ¿Y cuándo Él ha sido omnisciente? Siempre. Nunca ha habido un momento en el que Dios no supiera algo. Él conoce el futuro. ¿Desde cuándo? Desde siempre en el pasado. Él lo ha sabido todo. Él es totalmente omnisciente. Por tanto, Él sabía lo que iba a pasar. Él puede usar eso, pero Él no fue quien lo provocó. Su plan estaba relacionado, pues debido a su conocimiento previo de lo que ellos querían hacerle a Él, Él ya lo sabía. Así que Él utilizó eso, ¿y a qué me refiero? De nuevo, gran parte de la obra del Mesías, de sus enseñanzas, de los eventos que Él realizó, tienen que ver con la verdad de la Torá, la cual tiene que ver con las leyes de Dios. Y si leen el libro de Deuteronomio, y esta semana hemos pasado un tiempo estudiándolo, hay una escritura que dice, «Maldito el que muere colgado en un madero». Él fue crucificado. No solo fue que murió, porque de hecho murió, pero fue muy significativo que muriese crucificado. Y debido a eso, Él se convirtió en maldición por ti y por mí. Él tomó la maldición cuando murió. Y la muerte y la maldición se relacionan con el castigo de la ley. ¿Y qué queda? Vida y bendición. Y lo que vemos es que la Torá no hace mediaciones, no da vida, pero sí nos enseña cómo vivir de manera que podamos ser bendecidos. ¿Qué nos da la vida eterna? La redención. Así que está la muerte del Mesías y el derramamiento de su sangre, esas dos cosas. Pues la ofrenda de Pascua debe morir y la sangre tiene mucha importancia. Por tanto, tenemos redención y no solo redención. Como un escritor hebreo dice, tenemos redención eterna. Ahora, veamos al final del verso 5. El ángel dijo, sabemos que es a Yeshua, al que ha sido crucificado, a quien ustedes, dice aquí, están buscando. Pero este es el problema. Esas mujeres fueron allá esperando encontrar un cadáver en la tumba. Les preocupaba esa gran piedra. ¿Quién iba a rodarla? Pero al llegar allá, vieron que la piedra ya había sido rodada por el ángel, como lo vimos aquí.
y ellas no vieron

0: ningún cuerpo en la tumba. La tumba estaba vacía, porque Yeshua ya había resucitado de entre los muertos. Pero vamos a aprender una verdad muy importante que muchas Biblias ignoran. ¿De qué se trata? Pasemos al verso 6. El ángel aún les estaba hablando a las mujeres y les dijo, Él no está aquí. ¿Por qué no está aquí? Vean la palabra que sigue en el texto. Es aquí donde muchas traducciones de la Biblia se han equivocado, porque han ignorado el hecho de que este verbo está expresado en voz pasiva. ¿Y qué significa eso? Significa que si bien Yeshua ha resucitado de entre los muertos, eso no es lo que dice el texto. Aquí se nos da otra verdad teológica muy importante. Lo que dice aquí, y es así como debemos traducirlo, es que Él ha sido resucitado de entre los muertos. ¿Cómo pasó eso? Bien, como dice la Escritura en otros pasajes, fue Dios Padre. Oigan esto, fue Dios Padre el que lo ha resucitado de entre los muertos. Yo sé, y ustedes también, que cuando en las Escrituras el Mesías hablaba de que Él iba a dar su vida, dijo que Él tenía la autoridad de dar su vida y de volver a tomarla. Eso es cierto. Pero esto es lo que debemos ver. Él no la volvió a tomar por su propia potestad. Él pudo haberlo hecho, pero lo que vemos es que el Mesías, Dios Hijo, para poder ser un ejemplo perfecto para nosotros, Él siempre fue sumiso con su Padre Celestial, como tú y yo debemos ser. Por tanto, la Escritura está haciendo énfasis en que el Mesías fue resucitado de entre los muertos por Dios Padre. Y como dije al iniciar este estudio, el hecho de que fuera Dios Padre quien lo resucitase de entre los muertos nos habla de la sanción de Dios, de su aprobación, de su aceptación, de que Él dijo sí a la obra del Mesías. Es la resurrección lo que nos confirma a nosotros que todo lo que el Mesías hizo fue perfecto, fue absoluta y completamente aceptado por el Padre. Así que su muerte, su obra de redención, fue recibida. Ese es uno de los hechos principales respecto a la verdad de que Dios Padre lo resucitó de entre los muertos. Si tu Biblia solo dice Él ha resucitado o Él resucitó, no está correcta. Debería decir, Él ha sido resucitado. Eso es lo que dice la Escritura. Pues Él ha sido resucitado tal como Él lo dijo. He aquí, dijo Él, vengan a ver el lugar donde Él yacía. Esto es importante porque esa frase, vengan a ver el lugar donde Él, y presten atención, yacía, está en tiempo imperfecto. El hecho de que el verbo yacer, poner un cadáver, y ese cadáver yacía allí, el hecho de que esté en tiempo imperfecto invita al lector a esperar un cambio. Él yacía allí, pero por el uso del imperfecto, esperamos ver que él no iba a seguir yaciendo allí. Y todo es para anticipar, para confirmar, para darle al lector la confirmación de un cambio, que Él ha sido resucitado de entre los muertos. Vengan a ver el lugar donde el Señor yacía. Verso 7. Y vayan rápido y díganle a sus discípulos que, y de nuevo aparece la misma frase, que Él ha sido resucitado. Eso es lo que dice la Escritura. Ha sido resucitado de entre los muertos. No dice que Él resucitó de entre los muertos, aunque sí resucitó de entre los muertos, pero el énfasis nuevamente está en que Él ha sido resucitado. En pasivo, hubo otro que causó su resurrección, y ese fue su Padre Celestial, con todo el significado que eso le da al texto. A la mitad del verso 7 leemos, y he aquí, Él va delante de ustedes a Galilea, y allí a Él lo verán. La forma en que se expresa esto en el idioma original, cuando dice, y allí a Él lo verán, una vez más pone el énfasis sobre el hecho de que ellos iban a verlo a Él. Se hace énfasis en que Él iba a ser visto allí, en Galilea. ¿Y qué sabemos sobre Galilea? Bien, la palabra Galilea tiene que ver con revelación. No es por casualidad que el Mesías les dijese, en Galilea me van a ver. Tal como el Mesías lo ha prometido, dice, he aquí, va por ustedes en Galilea. Ustedes lo verán a Él, porque Él irá allí delante de ustedes. Ahora veamos al final del verso 7. He aquí, les he dicho esto a ustedes. Verso 8. Y ellas salieron rápido de la tumba con temor y gran gozo. Me gusta el hecho de que se mencionen estas dos cosas. Ellas sintieron temor. ¿Por qué? Porque no tenían la expectativa correcta. Ellas no fueron a la tumba esperando ver, aunque Él les dijo varias veces que resucitaría de entre los muertos, ellas no fueron con la expectativa correcta. Y cuando no pensamos correctamente, se manifiesta el temor. Pero también, debido a esta gran proclamación de que Él no estaba muerto ya, sino que había sido resucitado de entre los muertos, también tenían, y es lo que se enfatiza, un gran gozo. ¿Y qué hicieron? Ellas corrieron a proclamarle a sus discípulos, a los discípulos de Yeshua. Verso 9. Y mientras iban a dar la noticia a los discípulos, ¿qué sucedió? He aquí que Yeshua les salió al encuentro y les dijo, y este es el mismo concepto, alégrense. Vemos aquí que se hace énfasis en que, por el hecho de que Él ha sido resucitado de entre los muertos, hay gozo. La resurrección es la fuente que trae gozo para tu vida. Y no es un gozo terrenal, sino que aquí tenemos la verdad bíblica. Es un gozo de reino. El hecho de que el Mesías ha sido resucitado de entre los muertos nos da un gozo que se relaciona con una experiencia de reino. La resurrección siempre se relaciona con el reino. He aquí que Yeshua les salió al encuentro diciendo, alégrense. Y ahora en el final del verso 9 dice, y ellas fueron ante él y abrazaron sus pies. ¿Y qué hicieron? Y lo adoraron. Esto es importante porque vemos que el Mesías es realmente digno de adoración. Y no puedo enfatizar lo suficiente cuán importante es que la Biblia diga que ellas lo adoraron. Veamos ahora el último verso. Verso 10. Entonces Yeshua les dijo, no teman, vayan a darle la noticia a, y en vez de decir mis discípulos, dijo mis hermanos. Y esto muestra que gracias a la resurrección y el cumplimiento de la obra de redención, se ha creado una nueva relación entre Él y sus seguidores. Para que vayan a Galilea, ¿para qué? Allí, a mí, me verán. De nuevo, se hace énfasis en ese mí, la contemplación del Mesías resucitado, una gloriosa verdad en la que debemos creer.
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1: Shalom, bienvenidos a Via Haftash Israel, una frase hebrea que significa amarás a Israel. Esperamos que se queden con nosotros durante los próximos 30 minutos, ya que nuestro maestro, el Dr. Baruch, nos compartirá una enseñanza expositiva de la Biblia. El Dr. Baruch es profesor titular del Instituto Zera Abraham, con sede en Israel. Aunque todos los cursos del instituto se imparten en hebreo, el Dr. Baruch se complace en compartir este video semanal en inglés con doblaje al español. 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Aquí está Baruch y la lección de hoy.
2: ¿Qué será eso que resulta tan querido por el corazón de Dios? Y la respuesta a esta pregunta es la familia. Cuando miramos el pacto abrahámico, es tan importante porque Abraham fue llamado a responder a Dios, a someterse a Él, a demostrar su fe en Dios. Y si así lo hiciese, ¿cuál sería el resultado? Que una gran nación surgiría de él, y a través de esa nación, todas las familias, Kohamish Bejota Adema, todas las familias de la tierra, serían benditas. Cuando vemos las Escrituras, vemos poderosamente el amor de Dios y su preocupación por la familia. Hemos estado estudiando el libro de Colosenses, capítulo 3, y vemos que en las primeras tres lecciones de este capítulo hay un énfasis en cómo los creyentes deben comportarse. El testimonio, el comportamiento que nosotros debemos mostrar con el fin de que manifestemos la presencia de Dios en nuestras vidas, que tenemos una relación de pacto con Él y de modo muy apropiado, al acercarnos al final de este tercer capítulo, Pablo hace un cambio. Si lees algunos comentaristas, te dirán que es un cambio abundante, queriendo decir que él cambia el tema de manera abrupta. Pero realmente no es así, porque todas estas cosas que ha venido diciendo, si las hacemos, ¿sabes quién recibirá el resultado? La familia. Pablo quiere ver familias piadosas sirviendo juntas al Salvador resucitado. Entonces, toma tu Biblia y ve conmigo a donde lo dejamos la semana pasada, la Epístola a los Colosenses, capítulo 3. Empezaremos hoy en el verso 18, y noten que hay un énfasis aquí a lo largo de toda la sección sobre el hogar, todos los miembros del hogar. Él empieza primero y principal con las mujeres. Y hay una razón para ello. Damas, ustedes son muy importantes para la condición espiritual de su hogar, de su familia. No es por accidente ni por casualidad. Es por la providencia de Dios, por la inspiración del Espíritu Santo, que Él empieza aquí con las mujeres. Y específicamente en este contexto está hablando de las esposas. Las esposas, y lo veremos en un momento, las madres también, porque estará hablando de los padres. Pero sepan una cosa, esto no busca colocar una carga indebida sobre las mujeres. En una oportunidad se me pidió dar una conferencia sobre la familia, y decidí hablar sobre Proverbios capítulo 31, ese pasaje que se habla sobre el Eshet Hayo, es decir, la mujer virtuosa. Mi esposa, a ella no le gustó ese mensaje. Y no le gustó porque me dijo, te pidieron hablar sobre la familia y tú pusiste toda la responsabilidad, toda la carga sobre la esposa. Lo que ella debe hacer, lo que ella debe hacer. No dijiste nada sobre el esposo, más allá de que debía alabar a su esposa por hacer todas estas cosas. Bueno, en un sentido lo que ella dijo es cierto, que todos, y la Escritura lo expresa así, todos en la familia tienen un rol que jugar, una responsabilidad. Pero una vez más, quiero defender algo. El miembro de la familia, que es clave, probablemente es la persona encargada de que las cosas funcionen, del mover espiritual, quien invertirá más de sí, será la esposa, la madre, la mujer. Cuando miramos en las Escrituras, podemos ver, sin duda alguna, que Dios enfatiza la condición espiritual de la mujer cuando dice que ellas son más débiles o frágiles, pero significa que son más sensibles a lo espiritual. Y nosotros como esposos debemos entender lo que Pablo explicará en un momento. Pero empecemos, y no es una declaración controversial. Noten lo que dice en el verso 18. Dice, esposas, sométanse a sus esposos. No dice a los hombres en general, sino dice esposas, a sus propios esposos, sométanse. Ahora, ¿qué significa esto de la sumisión? Nos habla de una posición y un propósito. Lo diré de nuevo. Esta sumisión habla sobre una posición y un propósito. ¿Cuál propósito? Cuando regresamos al libro de Génesis, vemos que las mujeres fueron creadas de manera especial, a partir del hombre, no primero, sino después. Y hallamos que ellas fueron creadas para ser una ayuda idónea para el hombre. ¿Qué significa ser una ayuda idónea? Que Dios ha creado, provisto, dado al hombre una mujer, su esposa, con el fin de asistirlo en la voluntad de Dios. Esto es muy importante. Esto no significa y no hace algo aquí, no dice, obedézcanlo de esta forma. Cualquier cosa que tu esposo diga, obedécelo. Eso no es lo que dice. Él dice, sujétense, y habla sobre esta condición como esposa. Debemos leerlo en contexto con el libro de Génesis. Sométanse, participen, sean una fuerza, una energía para hacer la voluntad de Dios. ¿Por qué lo digo? Porque si miras en algún momento en el libro de Génesis capítulo 2, verso 18, dice, porque no es bueno, y esta palabra bueno implica la voluntad de Dios. No es bueno que el hombre esté solo, o sea, los hombres no pueden solos hacer la voluntad de Dios. Entonces Dios provee una ayuda idónea para él, y lo que se le indica aquí a la mujer es a someterse a su propio esposo, lo cual es conveniente o adecuado en el Señor. Lo que se le dice aquí a la mujer no solo es que su rol es apropiado o conveniente en el Señor, sino que quizás deba leer esto de un modo diferente, y este es que ella debe someterse en esas cosas que son convenientes y apropiadas en el Señor. Es decir, si un hombre le dice a su esposa que haga algo que está fuera de la voluntad de Dios, que es contrario a aquello que es apropiado bajo el señorío del Mesías, obviamente, ella debe rehusarse a ello. No quiero mencionar ningún nombre, pero cierto individuo tenía un programa, y él siempre hablaba sobre lo absoluto. Yo soy una persona a quien le gusta lo absoluto, pero debemos ser absolutamente correctos. Él decía que en todo, o sea, los esposos son responsables, lo que quiera que él diga que hagas, tú solo hazlo. Eso es una falsa enseñanza. Dice aquí, aquello que es apropiado, adecuado, conveniente, en el Señor. No solo que sean sujetas, sino que se sometan en las cosas que estén bajo el señorío del Mesías. Del mismo modo dice, y esposos, amen a sus esposas. Ahora, esta palabra amen implica una rendición. Implica sacrificio. ¿Por qué lo digo? Encontramos en otra escritura, en Juan 3:16, que Dios amó de tal manera al mundo que dio. Entonces, esposos, den a sus esposas. Den generosamente. De ustedes mismos. Inviertan sus vidas en ellas. Eso es lo que dice aquí. Y estas dos cosas, ellas sometiéndose y ustedes invirtiendo sus vidas en ellas, estas dos cosas operan juntas para producir una familia piadosa, una familia que Dios bendecirá. Pero es muy importante, dice aquí, esposos, amen a sus esposas. En otro pasaje en Efesios dice, amen a sus esposas así como el Mesías ama a la iglesia. ¿Qué hizo él? Se entregó a sí mismo. Entonces debemos ser sumisos, debemos poner, esta es la clave, debemos poner a nuestras esposas por delante de nosotros. Eso es lo que vemos bíblicamente. Entonces, esposos, amen a sus esposas y no sean ásperos. Esta palabra quiere decir, no les hagan amargar, no las amarguen. Dice, no hagan esto. Y luego pasa a hablar de los hijos. Con los hijos usa una palabra diferente, no dice sométanse, dice obedezcan. La palabra obedecer significa en realidad escuchar. Y una vez más, dice, escuchen a sus padres en todo. Bien, esto se debe, creo yo, sin que esté escrito expresamente, a que un niño o niña, cuando dice aquí hijos, es porque se utiliza el término tecna, que significa niño o niña. La razón de esto es que un niño o un jovencito, quizás de unos 4, 6, 10, 12 o 14 años, no tienen la sabiduría, quizás no tengan la inteligencia para realmente cuestionar a sus padres. Ellos deben obedecerles en todo. Pero obviamente cuando un niño crece, diríamos desde una posición cultural judía, cuando cumple la edad del bar mitzvah, vemos que ese niño se convierte en hombre. Es decir, hay una oración que dice, el padre dice, suelto mi responsabilidad, queriendo decir, no que ya no le importe más su hijo, sino que si ese hijo hace algo malo, será su culpa. Empezando desde la edad de bar mitzvah, y ya no es responsabilidad del padre. Una vez más, creo que es altamente apropiado que un niño, ya sea que tenga la edad del bar mitzvah o más, él necesita someterse a sus padres, obedecer a sus padres, pero una vez más, en el Señor. Si un padre o madre le dice a su hijo, un hijo que quizás ya sea un adulto, haz esto, no hagas esto, cásate con este, no te cases con aquel, ese tipo de cosas, y los padres no son creyentes, o no están caminando en el Señor, o no entienden la verdad espiritual, puedes seguir honrando a tus padres, pero eso no significa que debas estar de acuerdo con sus conductas pecaminosas. Entonces dice, mira de nuevo, versículo 20, en su segunda parte, hijos, obedezcan a sus padres en todo, porque esto le agrada al Señor. Verso 21. Y padres, no provoquen a sus hijos. Aquí de nuevo, el contexto está usualmente hablando de hijos pequeños y no de hijos adultos. Y noten algo más. Vemos cómo le habla a los esposos, a las esposas, a los padres y a los hijos. Y lo que dice a una parte, se contesta de inmediato con lo que le dice a su contraparte. Entonces dice, hijos, obedezcan a sus padres en todas las cosas, porque esto le agrada al Señor. Verso 21. Y padres, no provoquen, no inciten a sus hijos. ¿Por qué? Con el fin de que no se desanimen o se desalienten. Entonces, los padres son llamados a ser de ánimo para sus hijos. Son llamados a instruirles de un modo que les motive a hacer lo correcto en el Señor. Por esto es que cada día, tanto en la mañana como en la noche, si vienes de un trasfondo judío, sabrás que recitamos el Shema, esa declaración de fe. Escucha Israel, el Señor tu Dios, el Señor uno es. Y hablamos de amarle a Él, obedecerle, cumplir sus mandamientos, pero cuando Dios habla específicamente, el primer mandamiento que menciona aquí es que enseñemos a nuestros hijos diligentemente. Y si quieres tener hijos que sean obedientes, si quieres tener hijos que no se desanimen, entonces enséñales la palabra de Dios. Entonces, padres, no provoquen a sus hijos con el fin de que no se desanimen. Ahora avanzamos al verso 22. Y durante la siguiente parte de este capítulo, la cual concluirá este capítulo, él estará hablando sobre una relación. Una que quizás pueda parecer ajena a nosotros, pues muchas veces en la Biblia se habla sobre amos y esclavos o siervos. Pero esto es lo que debemos entender. Esto es muy diferente a lo que con frecuencia pensamos hoy día sobre la esclavitud. En este caso, tranquilamente pudiéramos estar hablando de un siervo como de un empleado, en vez de un esclavo en ese sentido. Alguien que fue comprado y ahora es una posesión de alguien. Verán, en el judaísmo eso no se permitía. Y me dirás, pero sí existían los esclavos sin paga. Y sí, pero esto tenía una razón de ser. Por encima de sí mismos, y esta era pagar una deuda. Estaba limitada a un periodo específico de tiempo que no podía ser mayor a 6 años. Y al séptimo año, el siervo no trabajaba, sino que solo recibía, o era enviado fuera del lugar con 1 año de salario pago, para que pudiera volver a su vida normal. Entonces, es muy diferente. Pero sea como sea, si tomamos esto en su sentido más amplio, entendamos lo que dice. Miren el texto en el verso 22. Y siervos, obedezcan en todo a aquellos que de acuerdo a la carne son sus amos. Bien, esta palabra amos es la palabra para señores y habla sobre uno que tiene autoridad sobre ti. Obviamente no se usa en el sentido del Señor Dios Todopoderoso, sino para alguien que tiene autoridad sobre otra persona. Y lo que dice aquí es que aquel que está bajo la autoridad de otra persona, que debe someterse a esa autoridad. Y de nuevo dice, en todas las cosas, pero obviamente, no desligándose de la verdad de las Escrituras. Una vez más, siervos, obedezcan en todo a aquellos quienes de acuerdo a la carne son sus amos, tienen autoridad. No lo hagan para ser vistos o para complacer a los hombres, sino con sinceridad de corazón y temor de Dios. Y esto es importante. Necesitamos subrayar eso. Temor de Dios. El temor de Dios es poner a Dios primero. Entonces haces esto con el temor de Dios, de un modo que le agrade a Él. E incluso, si uno es siervo de alguien y ellos le instruyen a hacer algo que va en contra de las prioridades de Dios, uno debe negarse a hacerlo. O sea, ese es el carácter de las Escrituras. Vemos, por ejemplo, a Daniel. Él era sumiso, pero nunca dejó de orar a su Dios. También están Sadrach, Mesach y Abednego. Ellos eran sumisos en su naturaleza, pero no se postraron ante la imagen. Prefirieron antes ser arrojados a un horno de fuego ardiente. Y los apóstoles como Pedro. Cuando las autoridades les ordenaron no hablar en el nombre de Yeshua, él siguió haciéndolo. Porque en última instancia, nuestra obediencia y sumisión son para Dios. Entonces dice aquí, hagan todas las cosas de acuerdo al temor de Dios. Verso 23. Y todo lo que hagan, háganlo, ¿cómo? Cualquier cosa que ustedes hagan, háganlas como un trabajo del alma. Esto significa con sinceridad. Significa hacer algo de una manera adecuada, entendiendo, noten lo que dice, como para el Señor y no para el hombre. Entonces, esta escritura lo deja bien en claro, que nunca debemos perder de vista el hecho de que estamos sirviendo a Dios, sin importar dónde estemos, bien sea en el matrimonio o en nuestra casa lidiando con nuestros padres, o bien seamos padres lidiando con nuestros hijos, siempre debemos recordar que Dios es la prioridad en nuestras vidas y haremos todas las cosas en el temor de Dios, conscientes de que le servimos a Él. Nunca, sirviendo al Señor, querremos hacer algo que vaya en contra de sus instrucciones. Eso es fundamental. Entonces, haciendo todas las cosas, miren la Escritura, verso 23 al final, como para el Señor y no para los hombres, sabiendo que del Señor recibirán la recompensa de la herencia. No es cualquier herencia, sino dice aquí, la herencia. ¿Una recompensa dónde? Bueno, la herencia de la que se habla aquí es una en el reino de Dios. Entonces, una y otra vez, lo que Pablo dice es esto. Debemos vivir a la luz del hecho de que hay una herencia de reino. Cada decisión que tomemos, debemos tomarla entendiendo que si escogemos rectamente, si escogemos de acuerdo con la verdad de Dios, ¿qué dice la Escritura en el libro de Hebreos? Él no es injusto para olvidar ninguna de nuestras buenas obras. Por eso están estos libros que serán abiertos. Por eso es que cuando el Mesías vuelva dirá, «He aquí, vengo pronto, y mi galardón conmigo, para recompensar a cada hombre y mujer de acuerdo a sus obras». Y debemos recordar que vendrá un día de juicio. No estoy hablando del día de la ira de Dios, sino de un juicio que será un juicio para recompensar. Bien, aquí está el problema. Del mismo modo que la gente con mucha frecuencia se olvida del juicio de Dios, no escuchamos muchos mensajes al respecto. No hay muchos libros escritos al respecto, ni conferencias que haya escuchado que se enfoquen en el juicio de Dios. Pero el juicio de Dios tiene dos aplicaciones. Una es, de hecho, para condenar a aquellos que se han rebelado contra el mensaje del Evangelio. Ven, solo el Evangelio te permitirá vivir de un modo adecuado, que vivas agradando a Dios, y ese debería ser el propósito abrumador para recibir al Mesías en tu vida. Que puedas vivir de un modo que le agrade a Él. Ahora, algunos dirán, bueno, yo acepté el Evangelio porque no quiero ser castigado por mis pecados. Absolutamente. Ese es un gran beneficio. Es verdad. Pero si solo lo hiciste para no ser castigado por tus pecados y no tienes la menor intención de dejar el pecado y abrazar la voluntad de Dios, en mi opinión, tú no has aceptado el Evangelio bíblico. Y gran parte de lo que está siendo presentado como la predicación del Evangelio, el evangelismo, distorsiona la verdad de lo que vemos mencionado en la Escritura. Dirás, ¿podrías ayudarme entonces a entender esto verdaderamente? Absolutamente. Piensen en la Gran Comisión. Estoy hablando sobre los últimos versos del libro de Mateo. Mateo capítulo 28, empezando por el versículo 19 y 20, que dice, «Vayan y hagan discípulos, bautizándolos en el nombre del Padre, del Hijo y del Espíritu Santo». Pero ¿saben qué más dice allí? Dice, «Enséñenles a obedecer todo lo que les he ordenado». Cuando Él envía gente para ir y hacer discípulos, obviamente esto tiene un propósito evangelístico. Pero entiendan esto, que los propósitos del Evangelio siempre incluyen enseñar a las personas a observar todas las cosas que Dios les ha ordenado. Y eso es exactamente de lo que hablamos aquí. Entonces, una vez más, mira el texto. Dice, sean personas que sin importar lo que hagan, trabajen con sinceridad como para el Señor y no para el hombre. Versículo 24, sabiendo que del Señor recibirán la recompensa de la herencia. Porque al Mesías, el Señor, es a quien sirven. ¿No es maravilloso? Continuamente nos recuerda que aquel a quien servimos es, dice aquí, al Señor, al Mesías, ustedes sirven. Debes recordar que lo que sea que hagas en tu trabajo, en casa con tus padres o con tu esposa, en realidad estás sirviendo al Señor. No hace mucho tiempo estuve en una conferencia a la que me invitaron y hablaba también con respecto a la familia y al matrimonio. Hablábamos sobre la verdad de que el matrimonio es un pacto entre un hombre y Dios y un pacto entre una mujer y Dios. Y en la medida en que nos acercamos más a Dios, nos acercamos más en nuestra relación matrimonial. Alguien hizo una pregunta, ¿qué tal si mi esposo? Y era triste porque esta mujer estaba allí sin su esposo. Sí, mi esposo dice que él es un creyente, pero él no está viviendo para el Señor. Él no está haciendo lo que acabamos de estudiar que un esposo debe hacer. Entonces, ¿por qué debería yo cumplir con mi responsabilidad? y creo que es una pregunta legítima y muy honesta. Pero falla al entender la naturaleza del matrimonio. Verán, en un pacto de matrimonio, tal como dice aquí, tú le sirves al Señor. Tú haces lo que se supone que debes hacer en el matrimonio ante el Señor. ¿Por qué? Porque si te vuelves desobediente en tu rol como esposa o en tu rol como esposo y tu pareja hace lo mismo, ¿sabes lo que pasa? Eso empuja a Dios fuera del matrimonio. Pero cuando una persona se mantiene fiel, ¿sabes lo que produce? Eso produce que Dios actúe. Él empieza a obrar, Él ve tu fidelidad, tu compromiso, tu obediencia a tu rol como esposo o tu rol como esposa, y se pone a trabajar para producir cambios en esa pareja que ha sido rebelde. Entonces, por eso es tan importante que entendamos que hay un premio para la fidelidad, la obediencia, y que a Dios debemos verlo como aquel a quien estamos sirviendo. Bueno, avancemos al verso 25, el último verso. Dice, y aquel que procede con injusticia, aquel que haga algo que no es justo, dice, será recompensado, es decir, también habrá una recompensa, una respuesta por aquello que se haga que esté mal. Además dice, hablando de Dios, Dios no hace acepción de personas, es decir, que Dios no tiene favoritos. Él no demostrará parcialidad. Y creo que es muy importante que este capítulo entero termine con este 25 versículo. Dice, aquel que haga lo malo, quien actúe impropiamente, aquel que no proceda con justicia, dice, habrá un resultado, habrá una respuesta de Dios sobre aquello que haya hecho que sea inapropiado, injusto, incorrecto. Dios es fiel y termina diciendo, no importa quién seas, Dios mirará y responderá de acuerdo a su verdad. La pregunta es esta. ¿Somos realmente creyentes en este libro como la verdad de Dios? Que lo que Dios dice que hará, que Él recompensará a los fieles y castigará a los infieles, que Él se encargará de los que son rebeldes y recompensará en gran manera con su presencia, con su poder, con su intimidad, a aquellos que se rindan a la verdad de la Escritura? ¿Creemos eso? Nuestro Dios es un Dios fiel. Acerquémonos a Él con fidelidad. Bueno, una vez más se me terminó el tiempo. Hasta la próxima semana. Dios les bendiga.
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0: is the book of Revelation?
1: ¿Sientes que el libro de Apocalipsis es un poco confuso para ti? ¿Es difícil de seguir? ¿Difícil de percibir de qué se está hablando en este libro? Para la mayoría de la gente, esa es la experiencia que tienen al leer y estudiar el libro de Apocalipsis. Y hay una razón para ello. Te daré un ejemplo. Si vas a un teatro a ver una obra y no sabes de qué se trata la obra, no conoces ninguno de los personajes principales, ni nada sobre la historia de ellos, su papel, eso hará que la obra sea difícil de ver, de seguir, de percibir, de comprender con respecto a lo que está sucediendo. Y por eso se acostumbra, cuando vas a ver una obra de teatro, que al entrar te den un programa, y allí puedes leer sobre el trasfondo y el tema de la obra. ¿Quiénes son los personajes principales? ¿Qué se sabe acerca de esos personajes clave? Y quizás saber algo del papel que van a tener durante la obra. Esta información nos da una perspectiva general para entenderla mejor. Y eso es exactamente lo que necesitamos en el libro de Apocalipsis. ¿Y dónde encontramos eso? Lo encontramos en el resto de las Escrituras, principalmente en la profecía. Y sabemos que Juan, quien recibió estas visiones, quien escribió ese libro, tomó muchas cosas del libro de Daniel. Ahora bien, si no estás familiarizado con el libro de Daniel, será casi imposible que puedas percibir correctamente el libro de Apocalipsis. Lo que haremos en este episodio de Cortos del Apocalipsis es enfocarnos en tres de los personajes clave del libro de Apocalipsis. Y me refiero a la bestia, la ramera y la mujer. Lo diré de nuevo. Vamos a hablar sobre la bestia, la ramera y la mujer. Solo si tenemos una perspectiva correcta para entender a estos tres personajes, estaremos mejor preparados para percibir la revelación de Dios en este libro. Vamos a comenzar con la bestia. Hemos hablado antes sobre la bestia. Y por los libros de muchos profetas, sabemos que la bestia es un imperio. Por ejemplo, en el libro de Daniel, capítulo 7, el cual es un capítulo muy importante, Daniel tiene una visión de cuatro bestias: el león, el oso, el leopardo, y luego uno que es muy particular. Sabemos al estudiar la Escritura que estos animales, el león, por ejemplo, representa a Babilonia. Sabemos que el oso tiene que ver con los medos y los persas. El leopardo se refiere a Grecia. Y el cuarto, que es muy peculiar, tiene que ver con un imperio europeo bastante particular, que inicialmente estuvo basado en Roma. Así que no hay muchas dudas, no hay realmente una controversia. Cuando vemos que en el libro

0: Pero de Apocalipsis se habla de una bestia, no se está hablando de un animal que va a emerger, sino que se está hablando de un imperio, un reino. Y en episodios anteriores de Cortos del Apocalipsis, hemos mencionado que se refiere a un gobierno único mundial, un imperio que gobierna a todo el mundo. Ahora bien, hay algo que sabemos sobre este imperio. Como todas las bestias del libro de Apocalipsis, realmente hay una manifestación, pero se mencionan otras bestias y a menudo se habla de una sola bestia que tiene diferentes cabezas que se relacionan con diferentes periodos de tiempo. Así que sabemos que este imperio, como los diferentes periodos de tiempo que se han manifestado hasta cierto punto, es hostil contra Israel. De modo que habrá un gobierno único mundial que al final será muy hostil con Israel. Pero debemos recordar, y ya esto lo vimos, que inicialmente esta bestia querrá mostrarse amistosa frente a Israel y el pueblo judío. ¿Por qué? Porque Satanás sabe el rol importante que Dios le ha dado a Israel, que Israel será clave en los últimos días para el establecimiento del reino de Dios. Conocemos las palabras del Mesías al final de Mateo capítulo 23 cuando dijo, «Les digo, yo no vendré a reunir al pueblo judío hasta que ellos digan, Baruch haba beshem Adonai, que significa, bendito es el que viene en el nombre del Señor». Y Satanás y ese falso profeta, el anticristo, ellos saben eso. Así que ellos al principio intentarán ganarse la lealtad de Israel. Pero al final, Israel no será leal al anticristo. Israel y el pueblo judío quizás aprecien las aparentes buenas obras, los gestos amables que el anticristo hará para seducir al pueblo judío y lograr que lo sigan. Pero cuando el anticristo vaya a ese sitio llamado el lugar santísimo, y como lo ha dicho Pablo, lo ha dicho el Mesías, lo que Daniel mencionó dos veces, esa abominación desoladora, cuando el anticristo se autoproclame como Dios y exija que todos lo adoren, Israel lo va a rechazar. Y hemos hablado de que esto dará inicio a un tiempo de persecución, la peor persecución que haya sufrido jamás el pueblo judío. Así que, esa bestia, ese imperio, ese gobierno único mundial que regirá en los últimos días sobre todo el mundo, ese imperio será muy hostil, no con Israel al principio, sino que primero lo será contra los creyentes, contra ti y contra mí. Y solo después de que nosotros seamos removidos e Israel lo rechace, entonces ese imperio bajo el liderazgo del anticristo empezará un periodo conocido como la angustia de Jacob, la tribulación de Jacob, para producir la peor persecución que ha sufrido la nación de Israel y el pueblo judío. Esa es la bestia. Otro personaje que hemos mencionado es la ramera. La prostitución, desde el punto de vista profético, suele usarse de manera simbólica. La prostitución se refiere, por supuesto, a la inmoralidad sexual. A veces, en el matrimonio, el adulterio, otras veces es simplemente una inmoralidad de ese tipo, sea la persona casada o no. Pero desde el punto de vista profético, la gran mayoría de las veces, cuando los profetas hablan de prostitución y adulterio, no están hablando de un hombre y una mujer. La gran mayoría de las veces están hablando con respecto a Israel y Dios, que Israel ha hecho el papel de ramera. ¿En qué sentido? Que Israel ha seguido a ídolos, se ha involucrado en lo que llamamos en hebreo Abudá Zará, idolatría. Por lo que la prostitución es algo que será muy fuerte en un principio, y debes escuchar esto, en un principio, en ese imperio, el anticristo permitirá libertad de culto, lo que la gente prefiera. Y al principio, ellos van a decir, pueden adorar de la forma que quieran. Y todos los cultos y credos son legítimos, están aceptados. Pero será gente como tú y como yo, los creyentes, que se apegan a los estándares de Dios, a los mandamientos de Dios. No es por accidente que el anticristo, el líder de la bestia de ese imperio, sea conocido también como el hombre sin ley. Él tiene un espíritu blasfemo, y ese espíritu blasfemo es antagonista a la Torá. La Escritura es clara al respecto. Él es el hombre que está en contra de la Torá. Eso es lo que dice el Nuevo Pacto acerca del anticristo. Por tanto, nosotros estaremos hablando en contra de la inmoralidad, de lo que es injusto, de todo lo que esté en contra de la ética bíblica que encontramos en las Escrituras. Nosotros diremos, no, no todas las religiones están bien. No todo lo que luce espiritual es de Dios. Sabemos que Dios nos manda a probar los espíritus para ver si son de Dios o no. Y como nosotros denunciaremos la idolatría, los creyentes seremos perseguidos. Así que vemos que inicialmente el carácter principal de ese imperio malvado bajo la dirección del anticristo será blasfemo siempre, pero inicialmente estará lleno de idolatría. Sin embargo, ocurrirá un cambio. Ahora bien, hicimos mención de esto cuando estudiamos Apocalipsis capítulo 13 y dos bestias. Ese imperio y también el líder de ese imperio, el anticristo, el falso cordero que emerge de un período de estabilidad. La bestia emerge, ese imperio emerge de la inestabilidad, pero cuando el imperio esté afianzado, entonces su líder se manifestará. Y sabemos algo. Sabemos que en las últimas partes de Apocalipsis capítulo 13, hay un mandamiento que es promulgado por el falso profeta, en el que él ordena y hace grandes señales y maravillas en una forma que se asemeja mucho a lo sobrenatural, eso que es una falsificación haciendo descender fuego del cielo como hizo Dios. Él dará una experiencia falsificada de eso. Y él le dirá a la gente que haga dos cosas. Mandará que todas las personas hagan un ídolo, una imagen. Sabemos que la Torá prohíbe hacer tal cosa, pero él mandará a hacer una imagen de la bestia, es decir, buscando que sean leales para honrar y adorar a la bestia. Y también que se les ponga una marca que irá colocada bien sea en la frente o en el brazo. Hemos dicho que esto se refiere a pensar de acuerdo con la forma de ser de la bestia, y hacer las cosas que están de acuerdo con las obras que ese imperio malvado quiere que hagas. Así que él cambiará abruptamente. Y vemos que la idolatría, todas las expresiones de religión y adoración, terminarán. Y habrá un requerimiento absoluto de adorarlo a él y solo a él, al anticristo. Por tanto, hay algo que sabemos, y eso se encuentra, por ejemplo, en Apocalipsis capítulo 17. Se habla de 10 reyes, y mucha gente dice, ¿quiénes son estos 10 reyes? La Escritura dice que a ellos no se les ha dado ningún reino todavía, pero cuando ese imperio se haya establecido, entonces y solo entonces, recibirán sus reinos, por lo que no es adecuado preguntar ahora quiénes son esos reyes. No lo sabemos. No se nos dice. No se nos comenta su identidad, sino lo que harán. y ellos serán leales a la bestia. Y en el momento correcto, harán dos cosas. Ellos harán guerra contra el cordero y también van a destruir a la ramera. ¿Qué quiere decir con destruir a la ramera? Muy sencillo. Se le pondrá fin a todas las formas de idolatría y solo quedará una, que yo también llamaría idolatría, pero quizás ellos no. La destrucción de la ramera, de todas esas falsas religiones, distintas expresiones de adoración, serán prohibidas y solamente se permitirá adorar al anticristo. Así que tenemos a la bestia, que es ese gobierno único mundial que emergerá en los últimos días, y también, sentada sobre ese imperio, sobre la bestia, estará la ramera, es decir, que el carácter de ese imperio será idólatra y blasfemo. Luego tenemos el tercer y último personaje, la mujer. Si ven, por ejemplo, al final de Apocalipsis 17, esta mujer es llamada una ciudad y será la capital. Bueno, muchos dicen que es Babilonia, porque se menciona a Babilonia, y es así. Pero debemos entender a Babilonia proféticamente. ¿Cuál era el carácter de Babilonia? Aquella antigua Babilonia. Y cuando entendemos la antigua Babilonia, podremos entender a la Babilonia de los tiempos finales, la cual, como muchos eruditos piensan, está relacionada con Roma. Ahora bien, Roma es simplemente un término relativo a Europa. Así que este imperio final, esta mujer, esta ciudad capital, con la que la gente deberá entenderse para tener riquezas, todos los que sean comerciantes o hagan actividades similares tendrán que ponerse bajo la autoridad de esa ciudad capital, de esta mujer, para que puedan tener riqueza. Y ese es el carácter del imperio de los últimos días, en el que el dinero tendrá prominencia. No la verdad, no la santidad, no los mandamientos de Dios, sino la riqueza. Y finalmente, y con esto cierro, este es el motivo por el cual veremos que Dios va a destruir toda la riqueza del mundo en un momento. Vemos eso, por ejemplo, en Apocalipsis capítulo 18. En un momento, todo eso tan preciado y valioso, de gran valor, Dios hará que no valga nada. Eso es lo que Dios hará. Por esa razón es tan importante que nosotros guardemos tesoros en el cielo. Con esto cierro este episodio de Cortos del Apocalipsis. Hasta la próxima. Que Dios les bendiga. Shalom desde Israel.
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5: El amor es muy poderoso. Cuando uno recibe el amor de Dios, ese amor te llena primero a ti y luego buscará alcanzar a través de ti a otras personas. Dios te ama y te ha bendecido con vida eterna, si has recibido ese evangelio. Y debido a que tú eres receptor del amor de Dios, ese amor deseará ser compartido con otros. Por eso es que cuando le preguntaron al Mesías cuál es el mayor de los mandamientos, él dijo, ama al Señor tu Dios con todo tu corazón, alma, mente y fuerzas. ¿Y qué dijo después? Y el segundo es semejante, o sea, está conectado al primero. Ama a tu prójimo como a ti mismo. Entonces, yo me convierto en receptor del amor de Dios y la evidencia de ello, esta realidad se manifiesta cuando yo amo a otros. Y cuando llegamos al capítulo 2 de Colosenses, vamos a ver que Pablo busca manifestar a esta congregación el amor que él tiene por ellos. Habiendo dicho eso, toma tu Biblia y ábrela en la epístola a los Colosenses, capítulo 2. Pablo inicia de una manera bastante única. Es solo cuando entendemos correctamente lo que él está revelando que todo este capítulo toma sentido. Encontramos el marco de referencia correcto para entenderlo. Él inicia diciendo, quiero que se conozca entre ustedes. Pablo quiere revelarle algo a esta congregación. ¿De qué se trata? Quiere que ellos sepan cuán grande es su lucha. Pablo ha estado, que dijimos en el estudio anterior, el último versículo del capítulo 1 se refiere a Pablo como un obrero. A él esforzándose, esta es una palabra que implica lucha, es una palabra de compromiso, una palabra de conducta, de sacrificio. Él dice, soy un obrero, por eso se convirtió en un ministro del Evangelio. Y dice aquí, quiero que se conozca entre ustedes cuán grande, él quiere que sepan cuán grande lucha yo tengo por vosotros y por los que están en la Odisea. Ya les había adelantado hace unas semanas que esta congregación en Colosas está muy cerca de la Odisea. Entonces, Pablo aquí, esta epístola que está escribiendo, y lo veremos en el capítulo 4 una vez más, él quiere que esta epístola no solo sea compartida entre los colosenses, sino también con los de la Odisea. Y estas dos iglesias eran muy especiales para él. Desafortunadamente, la iglesia de la Odisea, ellos no pusieron en práctica como debieron este mensaje. Mire de nuevo, dice, porque quiero que ustedes sepan cuán gran lucha tengo por vosotros y por los que están en la Odisea, y por todos los que no han visto mi rostro en la carne. ¿Qué quiere decir con esto? Bueno, hablemos de negocios. No hace mucho tiempo conversaba con un sujeto en el aeropuerto y él me decía que él viajaba mucho y quizás muchas de sus reuniones con clientes podían darse vía Skype, o sea, citas virtuales por internet, pero él dijo, algunas veces es el hablar cara a cara en persona lo que produce un cambio en una relación. Él hablaba únicamente sobre relaciones de negocios, pero lo mismo sucede, noten esto, Dios podría haberle revelado cosas a Moisés, pero él llamó a Moisés a presentarse, y la Escritura dice que le habló cara a cara. Yo creo que eso tuvo un gran impacto en Moisés, y lo mismo sucede aquí. Pablo dice, saben, yo estoy sufriendo, yo estoy en gran conflicto por vosotros. Pablo se regocija al hacerlo, pero él anhela que ellos vean directamente su rostro y el amor que él siente por ellos. Así que escribe, yo lucho, lo que dice es, quiero volver a esta congregación para que puedan verme cara a cara en la carne, con el fin de que, ¿cuál es la motivación para hacer esto? Vean el verso 2. Con el fin de que sus corazones sean animados. Ahora, ¿qué es un corazón animado? Bueno, recuerden que corazón tiene que ver con mentalidad. Dice la Escritura, como el hombre piensa en su corazón. Por lo tanto, él quiere animarles a pensar correctamente. Y cuando él ve, fíjense lo que dice, cuando ellos vean directamente mi amor por ellos, ellos serán cambiados. ¿Cómo? ellos empezarán a amar a otros. Porque es este amor, este compromiso, amar es dar. Amar es una palabra sacrificial. Amar se manifiesta a sí mismo en el compromiso. Y dice, cuando ellos vean mi compromiso con ellos, ellos se comprometerán por otros. Entonces dice, con el fin de que sus corazones sean alentados y unidos, ¿cómo? En amor. Esto es lo que Él quiere compartir con ellos. El amor que Él tiene por ellos. Así que te pregunto, ¿existen personas a quienes tú amas, sobre las cuales estás ministrando, con quienes estás compartiendo verdades bíblicas? Una cosa que puedes hacer es algo muy simple. Invita a otros a estudiar lo que estamos estudiando en este momento. Esto no solo está en televisión, sino que puedes ir a nuestro sitio web y a numerosas plataformas online y puedes invitar a alguien a estudiar Colosenses con nosotros ahora mismo, para que ellos escuchen lo que dice la Escritura y puedan entender, wow, este amigo mío me ha invitado porque él me ama a mí. Y él se preocupa espiritualmente por mí. Y él quiere ver que yo reciba las cosas que Dios tiene para mí. De eso se trata el ministerio. Y Pablo dice, mire de nuevo al texto, todavía en el verso 2, con el fin de que sus corazones sean alentados y sean unidos, enlazados en amor y en todas las riquezas. Y la siguiente palabra es seguridad. Ahora, esta es una palabra muy importante. Vamos a estudiarla unos minutos. Pablo habla con frecuencia sobre este concepto de seguridad. ¿Qué significa? Significa que puedes saber algo con total certeza. ¿Y de qué nos está hablando? El mensaje es con lo que terminó el capítulo 1, es decir, ser presentados delante de Dios sin culpa, perfectos, completos, con el fin de poder ser recibidos por Él. Y Él está confiado al respecto. Él tiene, esto es lo que dice la Escritura, en todas las riquezas, esto podría traducirse como la abundancia de la seguridad, de la comprensión, en el conocimiento del misterio de Dios. ¿Cuál es el misterio de Dios? Todo se refiere al Mesías. Un Mesías sufriente que iría a la cruz con el fin de redimir a su pueblo. Y a través de este misterio de Dios, también tenemos un mejor conocimiento del Padre y del Mesías en sí. Este misterio se relaciona con conocer a Dios. Conocer la obra de Dios, su obra redentora. Miren ahora el verso 3. Él habla sobre todas las riquezas, leemos en el verso 3, todos los tesoros de sabiduría y conocimiento que han sido, ¿qué? Escondidos. Esto es importante. Pablo nos dice en el versículo 3 que hay tesoros, y esta palabra está en plural. Entonces, Dios tiene tesoros de sabiduría y entendimiento. Necesitamos tener esos tesoros. Necesitamos saber esas cosas. Y el problema es que están escondidos. La pregunta es, ¿por qué Dios haría eso? ¿Por qué Él ocultaría, escondería esta sabiduría y este entendimiento? Bueno, está reservado. Reservado únicamente para creyentes. Mira de nuevo el versículo 3. ¿En quién todos los tesoros de la sabiduría y del conocimiento han sido escondidos? Esto lo digo con el fin de que nadie los engañe. ¿O qué? O básicamente, los engañe con palabras persuasivas. Ahora, de lo que hablamos aquí es que hay una batalla. Pablo ama a esta congregación y quiere que ellos tengan, que reciban seguridad a través del conocimiento de la verdad y a través de entenderla, que lleguen a una mejor apreciación de quién es el Mesías, qué hizo, quién es Dios, cuáles son sus planes y propósitos. Entonces todo esto Pablo lo comparte y les dice, comprendan que hasta que sean creyentes, estas cosas estarán escondidas de ustedes. Pero les digo que necesitan tener cuidado porque no permitan a nadie engañarles, que nadie les engañe con palabras persuasivas. Porque les digo esto, y noten lo que dice, esto es verdad aunque esté ausente de ustedes en la carne, pero yo estoy en el espíritu con ustedes. Entonces, él quiere que entiendan que él está orando por ellos, y aunque él está en prisión y no puede acompañarles físicamente, en el espíritu él está allí. Él quiere ministrarles, ayudarles a crecer, impartirles verdades bíblicas. Y la motivación para todo esto es muy simple. Es su amor por ellos. Que ellos se conviertan en receptores de aquello que está escondido para el mundo y reservado para su congregación, la congregación de los redimidos. Él dice, ausente en la carne, pero en el espíritu, estoy con ustedes, regocijándome y viéndoles o presenciando el orden que ustedes tienen y su estabilidad debido a su fe en el Mesías. Entonces, él les habla diciendo, los estoy mirando, y dice, yo veo, y esto es importante, él dice, veo estabilidad. Él hablará en el próximo verso, y vamos al punto de esta lección, de una caminata. Recuerden cuando hablamos hace varias semanas que la palabra caminar en hebreo es jalejá. Viene de la palabra jalejá, que significa ley, en el sentido de observancia, conducta, estilo de vida, cómo alguien camina. Y lo que Pablo dice es esto, estoy luchando por ustedes, estoy orando por ustedes, quiero que tengan acceso a esta información que está escondida, ¿por qué? Con el fin de que ustedes puedan caminar de manera adecuada. ¿Por qué estoy diciendo estas cosas sobre la conducta y lo demás? Bueno, noten el final del verso 5, habla sobre estabilidad a través de la fe, vuestra fe, en el Mesías Yeshua. Y luego nos trae un versículo muy importante. Miren el verso 6. Por tanto, ¿a qué se refiere este por tanto? Se refiere a que debido a su fe en el Mesías Yeshua, como resultado de ello, dice, de la manera que recibisteis al Mesías, al Señor, en él, caminad. Entonces, les está animando a que como recibieron, ¿cómo lo recibieron? Por la fe. Y esa fe continúa, y esta fe produce un fiel cumplimiento, el cumplimiento de las cosas de Dios. Entonces, les está amonestando. Esto no es algo que simplemente aprendes, aceptas y esperas a morir para empezar a ver sus beneficios. No, esta fe, lo que está diciendo a esta iglesia, es que esta fe impacta su estilo de vida, cómo caminan, cómo viven, cómo se comportan. Verso 6. Por tanto, de la manera que recibisteis al Mesías Yeshua, el Señor. No se salten esto. Una y otra vez, Pablo escoge muy cuidadosamente dónde inserta en el texto, inspirado obviamente por el Espíritu Santo, esta palabra Señor. Él quiere que ellos tengan un estilo de vida que refleje no solo fe en el Mesías Yeshua como Salvador, sino fe en él como el Señor de sus vidas. Entonces te pregunto, siempre debemos hacer de la Escritura algo muy personal. ¿Está de verdad tu estilo de vida reflejando que tú has aceptado a Yeshua? No solo su perdón, no solo diciendo gracias por morir en la cruz por mí, para que pueda ir al cielo cuando muera. ¿Estás también consciente del hecho de que Él hoy es el Señor de tu vida? Y debido a que Él es el Señor, Él tiene expectativas para ti. Tú tienes obligaciones espirituales que impactan todo aspecto, cada aspecto físico de tu vida. Es decir, ¿qué haces con todos tus recursos? ¿Tu tiempo? ¿Tus finanzas? ¿Tus emociones? ¿Todo? Todo, absolutamente todo, le pertenece a Él. Eso es lo que Él busca comunicarle a los colosenses. Por esto, volvamos al versículo 1. Él dice, quiero verles cara a cara. Quiero que vean de primera mano, en la carne, mi amor por ustedes, con el fin de que ustedes puedan seguir mi ejemplo. Veamos ahora, por favor, el versículo 7. Nos habla aquí, versículo 7. Estando arraigados, ven, para que nuestro caminar pueda ser agradable, demostrando el señorío del Mesías, necesitamos estar arraigados y edificados en Él. ¿Cuántas veces nos hemos encontrado con esta frase? En Él, en el Mesías, en Cristo, una y otra vez. Y todo esto habla de nosotros funcionando a la luz de esta relación de pacto que tenemos con Él. Y esta íntima relación personal con el Dios viviente es la que produce cambios en tu vida. Te da esta perspectiva. Entonces mira el verso 7 una vez más. Estando arraigados, no es que tú te arraigues, sino que tú seas arraigado. Es un resultado. Y noten cómo se desenvuelve la escritura. Es cuando yo camino entendiendo que Él es el Señor de mi vida, que esto causará, está en modo pasivo, que yo sea arraigado. No sucede de manera natural. Sucede como resultado de un estilo de vida en obediencia. Esto pone raíces, raíces profundas en la verdad, de modo que estén arraigados y sean edificados en Él. Y también vemos aquí que eso pueda dirigir o gobernar en la fe, tal como han sido instruidos, abundando en ella, en esta fe, con acción de gracias. Entonces, estas cosas, y utiliza esta palabra, si vamos al final del verso 7, dice, también habiendo sido gobernados. Es una palabra para ser establecidos, pero es también traducido en otros lugares, es una palabra para estar calificado, pero no una calificación para entrar en el reino de Dios, sino es estar calificados, demostrando ahora que le perteneces a Él, por hechos, no solo por una declaración, tú eres mi hijo, sino en cambio, porque tú lo estás demostrando. Entonces, Él, gobernando sobre ustedes en la fe, así como han sido enseñados y abundando en Él, en esta fe. ¿Con qué? Con acción de gracias. Ahora, Él usa el término acción de gracias con frecuencia, y una de las cosas que necesitamos ver es esta. Debemos ser agradecidos por dos cosas. Esto es lo que hasta ahora en el libro de Colosenses, al utilizar el término acción de gracias, Pablo ha estado aludiendo. Lo primero es una acción de gracias por la salvación. Es decir, que nuestros nombres están escritos en el libro de la vida, que tenemos seguridad de que estaremos en el reino de Dios. Esa es una razón por la cual estar agradecidos. Lo segundo es que Dios está obrando en tu vida, que Él está causando que eches raíces, raíces en la fe, que seas edificado y que la fe esté gobernando tu vida desde un punto de vista de tu conducta. Por esto deberías ser agradecido, porque son estos aspectos los que producen las promesas de Dios, sus eternas promesas de las cuales te harás receptor en el reino de Dios. Miren ahora el verso 8. Dice aquí, y es una palabra para vigilar en el sentido de advertencia. Dice, mirad que no dejen a nadie que los haga cautivos. Algunas Biblias dirán seducir, queriendo decir engañar. Pero si vemos esta palabra adecuadamente, es una palabra para hacer a alguien cautivo. O sea, hacerse dueño o gobernar sobre alguien. Y no queremos que esto suceda. Estén muy conscientes de un hecho muy importante intrínsecamente, y es que Él está hablando a creyentes. Esto es lo que quiero que entiendan. Hay personas que estarán en el reino de Dios, son salvos, pero su estilo de vida no refleja el señorío del Mesías. Su conducta demuestra que han sido cautivos desde un punto de vista carnal. y que todavía están atados a las cosas de este mundo en vez de apropiarse de las cosas que pertenecen al reino. Entonces dice, mirad, que nadie os haga cautivos, ¿por qué? Por filosofías y engaños vacíos. ¿Qué son estas filosofías y engaños vacíos? Noten lo que dice, según la tradición de los hombres, conforme a los principios elementales del mundo. Ahora, esto es lo que sucede. Yo lo veo todo el tiempo, y es que personas se levantan con este libro en sus manos, y en vez de darte verdades bíblicas, ellos están enfocándose en enfatizar los principios de este mundo. Ellos te dan revelaciones no espirituales. Ellos te dan filosofías. No enseñan la palabra de Dios, la autoridad de las instrucciones de Dios, las leyes de Dios, los mandamientos de Dios. ¿Qué están haciendo? Están dándote las tradiciones de los hombres. Y ellos están tan emocionados por el hecho de que la gente los está siguiendo por millares. Yo no veo al Mesías estando tan preocupado por eso. ¿Saben? Un texto que yo leo continuamente es Juan capítulo 6. Allí el Mesías nos da una dura enseñanza sobre su muerte. ¿Y saben de qué se trata? Trata sobre el sacrificio. Y debido a que él hablaba de sacrificios y que la gente tenía que recibir su sacrificio, ¿saben qué pasó? Él empezó a hablar de su cuerpo, de su carne, de su sangre siendo derramada, y que a menos de que alguien lo recibiera, a menos de que entendieran que debían depender totalmente de él, no serían aptos para el reino de Dios. ¿Saben qué ocurrió? La gente empezó a irse masivamente. Ah, pero cuando los alimentaba, tenía audiencias de más de 5,000 personas. Cuando estaba haciendo milagros y sanidades, multitudes venían a él. Pero cuando hablaba sobre la razón principal por la que vino a este mundo, que era entregar su cuerpo, porque Dios juzga el pecado, y que él era la ofrenda, el sacrificio único, suficiente y eterno por el pecado, la gente no estaba interesada en nada en eso. No lo entendían, no se consideraban tan malos y empezaron a abandonarlo en masa. ¿Entró en pánico? No. ¿Le importó? Tampoco. Hasta le dijo a sus discípulos, ¿no se van a ir ustedes también? O sea, él no se estaba aferrando a ellos. ¿Por qué? Porque la verdad es la verdad. Y eso es lo que Pablo está revelando aquí. Él dice, mire de nuevo el verso 8, mirad que nadie os haga cautivos por filosofías. Es decir, cosas que suenan muy lógicas, muy razonables para el hombre, racionales, pero que son engaños vacíos y van de acuerdo no a los mandamientos de Dios, sino de acuerdo a las tradiciones de los hombres y a los principios elementales de este mundo. Y noten lo que dice al final del verso 8. Y no de acuerdo con el Mesías. ¿Entiende algo? Cuando él habla del Mesías, se refiere a, y nos toparemos con esta palabra un par de veces, esta palabra misterio. Ahora, ¿de qué está hablando? ¿Por qué sería el Mesías un misterio? Y la respuesta es esta. No es solo el concepto del Mesías, sino de que aquí está el verdadero misterio, que es un Mesías sufriente. Uno que tenía que entregar su vida, dar su vida, derramar su sangre, morir por tus pecados y mis pecados. La gente no quería hablar de pecado, no querían escuchar cuán malos eran, no querían ser convencidos con base en su pecaminosidad. Esto no es algo agradable para la gente, no es causa de gozo para nadie, piensan ellos. Y por tanto, con mucha frecuencia, la gente quiere poner esto a un lado. Pero lo que Pablo dice aquí, no te equivoques con esto, es algo enfático. Él está haciendo un énfasis en esto. Mira de nuevo el verso 8. Por medio de filosofías, por medio de los elementos de este mundo, por medio de las tradiciones del hombre, y no de acuerdo al Mesías. ¿Qué específicamente del Mesías? De este siervo sufriente. En otras palabras, ellos no estaban muy interesados en la cruz. Déjame preguntarte, ¿Cuándo fue la última vez que tú escuchaste un mensaje sobre la cruz? A la luz no solo de que Él murió por nuestros pecados, sino entendiendo que la cruz, allí fue donde Dios derramó su juicio y su ira, y nos dice que nuestro Dios es un Dios de juicio. Verán, solo cuando nos encontramos con esta verdad de un Dios de juicio y de ira, que captarán mi atención. Eso causará que yo me pregunte, ¿caerá el juicio de Dios sobre mi vida? ¿Qué esperanzas tengo? Y déjame decirte, solo hay una esperanza posible. ¿Y cuál es? La cruz. Su muerte y el derramamiento de su sangre por tu pecado y mi pecado. Esa es la única esperanza del mundo. Y por eso es que Pablo dice y enfatiza tanto la cruz. Y por eso estas personas se están alejando de este mensaje. Y el mensaje de la cruz no es solo sobre su cruz, sino que dijo el Mesías al respecto. Dijo, toma tu cruz y sígueme. Es seguirle a Él, aprendiendo a morir a nuestro propio yo. Eso no es popular, no es para nada popular hoy en día. Por esta razón, vemos hoy tal desenfreno. Personas que toman el mensaje de la cruz, el morir a uno mismo, el vivir una vida sacrificial, el compromiso con la verdad de Dios, ponen todo eso a un lado y se abocan a filosofías vacías, vanas, engañosas, caminando en las tradiciones de los hombres en vez de en la verdad de Dios. Cierro con esto. Nuestra fe es algo serio. Nuestra fe es una fe que se basa en negarnos a nosotros mismos. No será popular, pero sí es capaz de cambiar vidas. Muy bien, cerramos aquí hasta la próxima semana cuando continuaremos con Colosenses capítulo 2.
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2: ¿Entiendes cómo opera Dios en este mundo? Quiero decir, ¿por qué Él actúa de la manera que actúa? Solo por medio de la Escritura, la revelación de Dios al hombre, podemos percibir correctamente la voluntad de Dios para nuestra vida y lo que Dios hace más allá de nuestro control para cumplir su perfecta voluntad. Toma tu Biblia y ve conmigo al libro de Romanos, capítulo 9. Libro de Romanos, capítulo 9. Concluimos la semana pasada en el versículo 9 y vimos allí que Dios hizo una promesa. Dios no miente. Él solo dice la verdad y, por lo tanto, debemos ser personas que creen en lo que Dios dice y que responden a su voz. Eso es de lo que se trata realmente la fidelidad. Y Dios hizo una promesa a Abraham y Sara, la cual se materializó en un pacto. Y esa promesa consiste, por encima de cualquier otra cosa, de bendecir. Esa es la naturaleza de Dios, el carácter de Dios. Él ama el bendecir a la humanidad y lo hace ofreciendo una promesa. Hay una pregunta que todos deben responder, pues la promesa está abierta para todos, no solo para un selecto grupo. La pregunta es, ¿vamos a recibir esa promesa, creerla y ser lo suficientemente sabios para aplicarla a nuestras vidas? De eso es de lo que se trata la fidelidad. En el último verso que estudiamos, leímos que Dios viene en el tiempo perfecto y en la época apropiada, y que al final a Sara le nacerá un hijo. ¿Por qué no dice Abraham si es su hijo también? Porque cuando se enfatiza a la mujer en la Escritura, ese énfasis le enseña al lector que el contexto pasa a ser la redención. Así que Dios está prometiendo un hijo, y esa promesa se trata de Dios obrando en este mundo con el fin de producir la redención, con el fin de extender su misericordia, su gracia y perdón, por medio de los cuales podamos recibir esa maravillosa promesa. Y tal como Abraham descubrió, esa promesa en última instancia se trata del establecimiento del reino. Entonces a Sara le nacerá un hijo. Pero veremos que esa promesa no terminó con esa familia, es decir, con Abraham y Sara nada más. Noten lo que dice en el primer verso que estudiaremos en la lección de hoy. Romanos capítulo 9, versículo 10, dice, pero no solo esto, es decir, no solo esto, sino que continuará. Esto se moverá hacia la siguiente generación, y luego de ella otras generaciones hasta que Dios lo cumpla todo. ¿Por qué? Porque esta promesa no era solo para una familia, sino para todas las naciones de la tierra. De hecho, en Génesis 12 dice, para todas las familias de la tierra. Dios ama a las familias, los hogares, y de nuevo, Él promete bendecir a cada hogar. Pero hay un detalle. ¿Vas a ubicarte a ti mismo con el fin de recibir esa promesa? ¿Con el fin de encontrar la bendición de Dios? ¿Y cómo lo haces? Por la fe, siguiendo el ejemplo de Abraham. Y lo que él hizo fue creer en la palabra de Dios. Esa fe se manifestó a sí misma no solo con un acuerdo cognitivo, sino que también con uno que produjo buen fruto. Ese fruto consistió en que la vida de Abraham reflejaba lo que él creía. Recuerden, no somos salvos por lo que nuestra vida refleje, sino que somos salvos por la gracia, no por obras. Eso quedará muy claro aquí. Pero si alguien tiene fe, esa fe obrará en su vida. Esa fe producirá un cambio en su vida, con el fin de que se vean a sí mismos rendidos a las promesas de Dios. Y dice en el verso 10, pero no solo esto, sino también Rebeca. Ella es la esposa de Yitzhak, Isaac. Dice, pero también Rebeca, habiendo concebido, ella también concebió, de uno. ¿Quién era ese uno? Lo vemos al final de este verso. Del verso 10, dice, de Isaac, nuestro padre. Normalmente pensaríamos en Abraham Avinu, Abraham nuestro padre, pero esa promesa que le fue hecha a Abraham pasó a la siguiente generación. Y veremos que siguió avanzando. Leamos ahora el verso 11. En ese versículo dice, porque no habiendo, es decir, no todavía, porque no habiendo nacido todavía, y veamos un detalle. Este participio, no habiendo nacido todavía, está en plural. Así que no se habla aquí de un individuo, sino de dos personas. Y veremos en un momento que se refiere a mellizos, que nacerán de este matrimonio, de esta unión de pacto entre Yitzhak y Rivka, o Isaac y Rebeca. Y noten lo que dice Dios. ¿Y por qué lo dice? Una vez más. Porque no habiendo nacido todavía, y más aún, no habiendo, dice aquí, realizado o hecho, es la misma palabra en griego de la cual obtenemos el nombre del libro de los hechos. Se refiere a acciones. Ellos no habían hecho nada, y la escritura dice, no habiendo nacido aún, y por tanto, obviamente, no habían hecho nada todavía, ni bueno ni malo. Ellos no habían hecho nada en lo absoluto, pero noten lo que dice la escritura. Esto busca enseñarnos algo. Dios se movió, Dios actuó. ¿Y qué fue lo que hizo? Dice algo que muchas Biblias lo traducen como elección. Aprendimos anteriormente que a esta palabra elección, con frecuencia se le atribuye un pesado cargamento teológico. Pero esa palabra, cuando la analizas bien, en su comprensión más sencilla, significa una opción, una selección. Si le prestamos atención, descubriremos que esta palabra que se traduce como elección es una palabra compuesta que proviene de dos términos griegos, ej, que significa desde o proveniente de, y luego la raíz principal de esta palabra, que es el término lego, que significa uno que habla. Literalmente, yo hablo. Así que Dios está diciendo algo, proveniente de algo. Y lo que esto nos dice es lo siguiente, que cuando Dios habla, cuando algo sale de su boca, habrá un resultado. Sus palabras importan, sus palabras cambian la realidad, y este resultado será sobrenatural. La voz de Dios, con frecuencia, representa algo sobrenatural, algo que no tiene explicación humana, algo que el hombre no puede hacer ni puede llevar a cabo, sino solo Dios. Entonces, con el fin de que la elección de Dios, lo que habló previamente, lo que ha salido de su boca, dice que la elección de Dios, y luego tenemos una palabra que significa debe permanecer, y después, ¿qué es lo que debe permanecer? Muchas veces se traduce como propósito, pero el término en griego es pro-tesis. ¿Qué significa? Tesis viene del término griego para colocar, titomai, significa colocar algo, y el término pro-tesis, pro-titomai, significa colocar algo de antemano. Así que Dios habló, tenía una promesa y colocó esa promesa por adelantado. Y ahora vamos a ver ¿Cómo alguien se convierte en receptor de esa promesa? ¿Cómo se puede materializar? ¿Cómo Dios obra? ¿Cómo Él actúa para que sus promesas se hagan realidad? Él lo hace y la pregunta es, ¿me convertiré en receptor de esa promesa? ¿Cuál promesa? Su bendición. Así que tenemos esta palabra protitomai, lo que Dios ha dicho previamente, esta promesa que Él ha hecho, y dice aquí, leamos en el verso 12 de mi Biblia, que dice, no por obras. Aquí vemos lo que mencioné antes. Esto no se hará realidad por intervención humana. El hombre no lo establecerá. ¿Quién será? Será Dios quien lo haga. No está basado en obras. Así que tenemos una maravillosa promesa de Dios, este término de pacto conocido como bendición. Y estamos hablando de una bendición de reino, una bendición que cambiará al mundo por la eternidad. Y este mundo cambiado significa el establecimiento del reino eterno de Dios. Y eso no se producirá gracias a la acción del hombre. No se basará en obras, sino que, en cambio, dice, pero, y tenemos la misma palabra, proveniente de, o desde, aquel que llama. Este término para llamar es una invitación. Se basará en aquel que invita. ¿De quién se trata? Se trata de Dios. Ahora vamos a aprender más sobre cómo podemos convertirnos en receptores de la bendición de Dios, quien nos ha llamado a esta promesa. ¿Cómo podemos experimentar esta bendición conocida como una bendición de reino? Noten lo que dice todavía en el verso 12, segunda parte. Dice, tal como le fue dicho a ella. Entonces tenemos algo que le fue dicho, una vez más, no a un hombre, sino a una mujer. ¿A qué mujer? Bien, como leemos aquí, sabemos sin duda alguna que se trata de Rivka o Rebeca. Dios le habló a ella y le reveló algo. No tienes que creerme a mí. Si miras lo que fue dicho y lo validas en la Escritura, esto es lo que Dios le dijo a Rebeca. Entonces, tal como le fue dicho a ella, ¿qué le fue dicho? Que el más grande, y este término que literalmente dice el más grande, quiere decir el de mayor edad. Entonces, el mayor servirá al menor. Esto es importante porque Dios está dándole a Rebeca una verdad profética. No a Yitzhak o Isaac, su esposo, sino a ella. De nuevo, una mujer está tomando el rol protagónico en un pasaje bíblico. Así que nos mantenemos continuamente en ese mismo contexto de redención. La promesa de Dios es esta, que Él redimirá a la humanidad. ¿A todo ser humano? No. Vemos la base en el libro de Génesis, a aquellos que crean las promesas de Dios. Y tenemos un principio. No se basa en obras, sino que en cambio se basa en aquel que lo declara y se hace realidad. Su palabra es poderosa. Entonces, el mayor servirá al menor. ¿De quiénes hablamos? De nuevo, de la siguiente generación. No hablaba ya de Isaac y Rebeca, sino de los gemelos o mellizos que nacieron de esa unión. Y por supuesto, la Biblia está hablando en este versículo de Jacob y Esav, es decir, de Jacob y Esaú. Mira por favor el verso 13 que dice, tal como la Escritura ha dicho, o literalmente, tal como la Escritura ha sido escrita. Entonces, vemos algo. Una y otra vez Dios está enseñando que Él obra, Él opera, a la luz de la Escritura. Mira de nuevo el verso 13. Tal como la Escritura no dice que es similar o simbólico, ni algo que nos da una mera idea. No, literalmente dice, tal como ha sido escrito. ¿Qué ha sido escrito? A Jacob he amado. ¿Quién habla aquí? Dios. a Jacob he amado, pero a Esaú he aborrecido. Y con esto es con lo que tienes que luchar. Hay maestros que enseñan algo a lo que yo firme y ampliamente me opongo. Dicen lo siguiente: Dios es soberano. Con eso sí estoy de acuerdo, pero tienen una visión errada de la soberanía de Dios. Dios es soberano. Él es el gobernante absoluto. Pero Dios, Él se sujeta a sí mismo. ¿Qué significa eso? A sus propios estándares de justicia y santidad. Dios es soberano, pero no puede mentir. Dios es soberano, pero no tienta a nadie para que peque. Esos detalles no limitan su soberanía, es simplemente su carácter. Es lo que debemos aprender sobre cómo Dios funciona en este mundo para con la humanidad. La Escritura dice, a Jacob he amado, a Esaú he aborrecido. Hay maestros que enseñan que Dios es un Dios soberano y puede hacer lo que quiera. Pero eso no es lo que la Escritura está diciendo aquí. Una de las cosas que siempre le pregunto a estas personas que manejan una teología reformada, que yo creo que es vergonzosa y contraria a la revelación de Dios, y que conduce a muchos a descarriarse, es lo siguiente. ¿De dónde sacas esa Escritura? Y me responden, Romanos 9. No, ella se encuentra en el profeta Malaquías, capítulo 1. Y no fue dada a nosotros de la nada. Es decir, Dios simplemente diciendo, yo soy el soberano y por tanto yo he elegido, porque así lo quiero, a Jacob. Lo amo a él. Y porque soy este Dios todopoderoso, he decidido odiar a Esaú. La Escritura no nos dice eso, aunque así lo enseñan muchos, que Dios simplemente elige a uno y desecha al otro, en su odio. Ese no es Dios, así no es como Él actúa. Lee cuál es el contexto en Malaquías capítulo 1. Lo que vemos aquí es lo siguiente. Dios revela algo a Esaú, que Esaú está edificando algo que no aprueba a Dios. Y Dios le dice, voy a derribar estas cosas. ¿Y qué le dijo Esaú? Esaú dijo desafiante, en rebeldía, yo volveré y la volveré a edificar. Esta es la enseñanza. Esaú no se sometió a Dios. Él hace lo que quiere. Él sigue sus propios planes. Pero Jacob, y de nuevo, ¿qué nombre tan maravilloso es Jacob? Es un nombre hebreo. En hebreo es Yaakov, que es un verbo, y significa que él va detrás de alguien. Es un término para perseguir algo. Hemos hablado muchas veces sobre esto. Ese nombre no significa engañador ni suplantador. No vemos a Jacob mintiendo ni haciendo nada incorrecto, especialmente en lo relativo al derecho de primogenitura y a la bendición que Jacob compra. Esto es lo que me resulta tan impresionante. Esaú vendió su derecho de primogenitura a Jacob. ¿Tenía que hacerlo? No. ¿Debía hacerlo? Tampoco. Habían más cosas para comer en ese hogar. Estamos hablando de que era una familia adinerada. Pero esto es lo que revela la Escritura. Esaú quería lo que él quería, y lo quería en sus propios términos. Cuando fue confrontado con lo de la primogenitura, ¿qué hizo? Dijo, ¿qué significa este derecho de primogénito para mí? Es literalmente lo que dijo en hebreo. ¿Para qué sirve la primogenitura? ¿En qué me beneficia? Y una vez que Esaú descubre que principalmente no era para él nada más, sino que Dios quería bendecir a toda la humanidad, ya no le interesó el asunto. Por eso es que debemos conformarnos a lo que la Escritura dice. ¿Te has dado cuenta que en el libro de Hebreos, Dios dice algo? Él habla sobre Esaú y dice, Esaú es un hombre inmoral y perverso. El problema es el siguiente. Muchísimos supuestos maestros de la Biblia, muy conocidos y respetados, ven este relato sobre Esaú y Jacob, sobre la primogenitura y la bendición, y concluyen que Esaú es la víctima, que Esaú era el bueno y Jacob el malo, un mentiroso, un engañador. Pero La Escritura nunca dice el Dios de Esaú. Siempre dice el Dios de Jacob. Y más allá, Dios dice que lo ama. ¿Por qué? Pues tienes una opción. Puedes creer que Dios dice, él es un mentiroso y un engañador, un tramposo, pero lo amo y lo he escogido. Mientras que a la víctima, al que fue engañado, quien fue maltratado, Dios dice, a este lo odiaré y por tanto no me importa lo que pase. Lo expulso de mi vista. No, Dios no lo expulsó. Dios le dijo, tú estás edificando algo que no es conforme a mi voluntad. Y Esaú le respondió, no me importa, lo haré de cualquier modo. Lee Malaquías capítulo 1. Y Dios le dijo, por causa de tu espíritu desafiante y rebelde, dice que a Esaú yo he odiado. Bien, lo que descubrimos aquí es algo muy importante sobre estos dos hombres. Estudia cómo murieron. ¿Sabes lo que hizo Jacob cuando se acercaba la hora de su muerte? ¿Qué hizo? Bien, ¿para qué quería la primogenitura? ¿Para qué quería tomar esa herencia? Bien, ¿cuál es la promesa? La promesa es esta. Dios es un Dios bendito que se deleita en bendecir. Por tanto, lee en Génesis que Jacob ya era viejo, a punto de morir, pero ¿qué hizo? Él juntó toda su energía, se apoyó en su bastón y lo último que hizo fue bendecir a los hijos de José para que pudieran continuar su herencia. Así que lo último que hizo fue bendecir. Si detallas con cuidado la escritura, cuando Esaú llegó de cazar, ¿recuerdas? Él llega de cazar y tiene hambre. Está muy hambriento. Y la escritura dice que él estaba ayef en hebreo. En el hebreo moderno, esta palabra significa que una persona está cansada o exhausta. Pero si ves la palabra de Dios, encontrarás, por ejemplo, en el libro de Jueces, capítulo 4, versículo 21, que había una mujer justa llamada Yael. Y había también un líder militar muy perverso llamado Sísara. Y este hombre, Sísara, entró en la tienda y Yael, ¿qué hizo? Tomó una estaca y un martillo y mientras él estaba acostado, ella le clavó la estaca en sus sienes. Luego de esto, sucedió algo. Él estaba en el punto de la muerte. Y si buscas y lo lees, verás esta misma palabra que se usa para describir a Esaú cuando él llegó y dijo que tenía tanta hambre que se iba a morir. ¿Acaso iba a colapsar por el hambre? Bien, la palabra de Dios utiliza esta misma palabra para comunicar que Esaú sentía que se moría, que estaba en una situación desesperada. ¿Y qué hizo? Vendió algo que era precioso para Dios. ¿Por qué? Porque las cosas de Dios no eran preciosas para Esaú. Él vendió su primogenitura. Caso contrario a Jacob. Jacob perseguía las cosas de Dios. Él quería la victoria de Dios para su vida y para otros. Él quería continuar el legado de sus padres, Isaac y Abraham. Y por lo tanto, persiguió la voluntad de Dios. Él creyó en las promesas de Dios y las buscó diligentemente. No de manera rebelde y, ciertamente, no las vendió por un plato de lentejas. Cuando ves la escritura, descubres que Jacob, a punto de morir, bendice, transfiere ese mismo legado a la siguiente generación. Esaú, a punto de morir según él, ¿qué quiso hacer? Simplemente comer. Lo que él quería era satisfacer sus deseos carnales. Y por esta razón, la escritura dice, mira de nuevo el verso 13, como está escrito, a Jacob he amado, pero a Esaú he aborrecido o he odiado. Verso 14. En el verso 14 dice, por tanto, ¿qué diremos? ¿Hay injusticia en Dios? Lo que Pablo dice es lo siguiente. Si no entiendes la escritura adecuadamente, vas a pensar como algunos piensan y enseñan que esto fue algo injusto o incorrecto. ¿Pero es verdad? ¿Acaso Dios dijo simplemente, saben, aquí está este tramposo, mentiroso, engañador, y yo lo he amado? Pero a este que es una víctima, a este que era amable y bueno, a este yo lo odio. Así porque sí. ¿Es eso lo que la palabra de Dios nos revela? No es así. Si tú crees en esa teología y en la visión de que Dios simplemente elige a quien Él quiere, porque Él es el Dios soberano, Él es el Dios soberano, pero siempre se conduce de acuerdo con su carácter de justicia. Y vemos que Dios, y aquí está la gran moraleja, antes de que nacieran Jacob y Esaú, antes de que hayan hecho cualquier cosa, buena o mala, no se basa en obras, sino en aquel que los llama, Dios. ¿Qué hizo Dios? Él dijo, Él le compartió una verdad profética a Rebeca diciéndole, acontecerá que el mayor será el siervo del menor. Acontecerá que este niño más joven, Jacob, será el que llevará a cabo mis propósitos y a él usaré para esta promesa que les doy. Aquí hay una enseñanza. No se basa en obras, sino que en cambio se basa en, y aquí hay algo que vimos en el capítulo anterior, al final de Romanos 8, donde se enfatiza bien, y es la presencia de Dios. Dios lo sabe todo, siempre lo ha sabido todo. Lo sabe todo antes de que cualquier cosa pase. La presencia de Dios es perfecta. Por lo tanto, Dios, todo lo que hace, está basado en cada pedazo de información que existe y que siempre existirá. Las elecciones de Dios son perfectas. Dios lo sabe todo. Así que debemos ser personas que se rinden a Dios y no tener una visión errada de la soberanía de Dios y pensar que Dios de la nada elige a unos y rechaza a otros. La elección de Dios tiene que ver con su perfecta voluntad, con sus grandes promesas y lo que Dios dice, tal como lo vemos con Rebeca, el mayor servirá al menor. Lo que Dios dice se hará realidad. La palabra de Dios prevalecerá completa. Ese es el Dios a quien tú y yo servimos.
1: 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Shalom desde Israel.
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1: 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Esperamos que se queden con nosotros durante los próximos 30 minutos, ya que nuestro maestro, el Dr. Baruch, nos compartirá una enseñanza expositiva de la Biblia. 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Aunque todos los cursos del instituto se imparten en hebreo, el Dr. Baruch se complace en compartir este video semanal en inglés con doblaje al español. 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
4: No sé si te pasa igual, pero a mí la profecía me emociona y me anima. Aun cuando muchas de las cosas que vemos en la profecía son perturbadoras, hablan sobre tiempos difíciles y convulsionados, eventos que nadie quiere que sucedan, pero recuerden lo que nos enseñó el Mesías Yeshua en el libro de Lucas, capítulo 21. Allí nos dice, cuando vean que estas cosas suceden y son cosas difíciles, Él dice, levanten sus cabezas, queriendo decir que Dios se está preparando para aceptar, para reconocer a su pueblo. Él dice, levanten sus cabezas, ¿y cómo es que Él nos reconocerá? Mediante la redención. Levanten sus cabezas porque su redención está cerca. Ahora, esta expresión, levanten sus cabezas, puede ser entendida de dos maneras, y una manera no excluye necesariamente a la otra. Porque si bien Dios nos reconocerá, esta expresión, levanten sus cabezas, puede también ser un término, una expresión para decir, anímense. Y esto es lo que significa, que Dios nos reconozca en los últimos días, que Él demuestre de una manera inobjetable que nosotros somos su pueblo de pacto, que Él nos lleve para estar con Él. ¿No produce ese panorama un gran ánimo en ti? Y cuando veamos que estos eventos sucedan, lo que eso nos dirá es esto, que el reino de Dios, eso que debería ser hoy nuestra pasión, eso en lo que debería nuestra mente vivir concentrada todos los días, eso estará llegando. Entonces, lo que hemos estado viviendo, esperando, creyendo, cuando lleguen estos tiempos difíciles, bueno, nos hará estar animados y ese ánimo nos dará la fuerza para perseverar y para vivir rectamente en esos días. Dicho esto, tomen sus Biblias y vayan conmigo al libro de Daniel, capítulo 11. Libro de Daniel, capítulo 11. Vimos la semana pasada que vendría un Malaj Gibor, un rey muy fuerte, que vendrá a reinar. Y ahora estamos viendo los eventos que producirán la llegada de este rey tan particular que hace lo que le place. Recuerden esa frase, muy importante. Cuando estamos hablando de alguien que hace lo que le place, eso significa que es una persona dirigida por Satanás, uno que está empoderado, que ha sido iluminado con un engaño del foso del infierno. Verán, aquellos quienes hacen lo correcto, son aquellos que hacen no lo que ellos quieren, sino que cumplen la voluntad de Dios. Recuerden lo que dijo el Mesías la noche antes de ser crucificado, cuando le dijo a su Padre Celestial en el jardín, no mi voluntad, no estoy aquí para hacer lo que yo quiero, sino que dijo, que no se haga mi voluntad, sino tu voluntad. Esta es la diferencia entre el verdadero Cristo y el anticristo. El verdadero Mesías hace la voluntad de su Padre. Él vive una vida sacrificial, una vida de obediencia, pero el falso Mesías, él es dirigido por los deseos de su carne. Él es alguien que será utilizado por Satanás. Y vimos un pequeño adelanto de este personaje en el estudio de la semana pasada. Este rey fuerte que será muy adinerado, este que tendrá poder y que ejercerá gran influencia sobre toda la tierra. Ahora vamos a continuar donde quedamos la semana pasada. Y veremos los eventos que le harán llegar al poder. Pero, una vez más, debemos recordar algo. Cuando el Mesías nos enseñó sobre los últimos días, Él dijo que habrán muchas guerras. No ocurrirá que el anticristo así de pronto ascenderá al poder. Este imperio sobre el cual él gobernará tendrá que abrirse camino primero. Ocurrirán muchas guerras para que esto se concrete y que en última instancia él se convierta en el líder de ese imperio. Verán, los últimos días y estas guerras y estos conflictos no serán eventos tan organizados como algunos quieren que tú creas. Hay quienes hablan de los últimos días y buscan presentarlos como un paquete donde todo está bien ordenado, muy limpio, muy claro, muy conciso. Pero así no fue como lo enseñaron los profetas. Esto no es lo que vamos a ver. Los últimos días estarán llenos, como Yeshua enseñó, de muchas batallas, guerras, conflictos, y gran inestabilidad en todo el mundo. Bien, continuemos donde lo dejamos la semana pasada. Mira por favor el verso 5. Lo que vemos en el verso anterior, el 4, es el anuncio de un rey único, un rey poderoso que hará lo que le provoque. Veremos ahora, en gran parte del capítulo 11, un conflicto, una pugna entre dos reyes. O debería mejor decir, entre dos reinos, porque habrán varios reyes y líderes diferentes que se manifestarán, como lo veremos durante las próximas semanas. Pero habrán dos reinos que constantemente estarán en guerra el uno con el otro. Estoy hablando del reino del norte y del reino del sur. Lo que debemos ver aquí es que Israel estará justo en medio de todas esas batallas y conflictos. Y vamos a ver cómo Israel responderá ante todo esto, pero más adelante. Empecemos. Vayan, como dije, a Daniel capítulo 11, verso 5. Leemos aquí. Y el rey del sur. Recuerden que veremos a un rey en el sur y a un rey en el norte. Y el rey del sur se hará fuerte, y de entre sus oficiales, y dice la palabra sor, está en plural, se refiere a sus líderes principales. Esta palabra es usada en hebreo moderno para un gabinete de oficiales, entonces estamos hablando de sus líderes principales. Y de entre sus líderes, dice, él se hará fuerte, y dominará en el gobierno, y poderoso será su gobierno. La palabra aquí que traduje como poderoso es en realidad la palabra hebrea raf. Significa grandioso o abundante, algo que es mucho más que lo normal. Entonces, este reino sobre el cual él gobernará será uno muy fuerte. ¿Y de quién estamos hablando? Mira de nuevo el verso 5. Es el rey del sur. Él tendrá un gobierno muy fuerte. Mira ahora el verso 6. Encontramos una frase muy significativa que aparece repetidamente, aunque de formas diferentes. Recuerden que la semana pasada les hablé sobre esta palabra, ketz. Ketz significa final. Y primordialmente estamos hablando sobre el final de esta era. Estamos hablando sobre el fin de este mundo, que conducirá a una transición hacia el reino. Por esta razón creo sinceramente que cuando vemos esto y de la manera como la Escritura lo desarrolla y por el uso de esta palabra ketz de muchas maneras diferentes, el fin, creo que todos estos son fuertes indicadores de que no debemos mirar el capítulo 11 de Daniel y regresar 2400, 2300 o 2200 años atrás y enfocarnos en Alejandro Magno y lo que ocurrió tras su muerte. Y en última instancia en Antíoco Epífanes, quien vino, dominó y causó grandes atrocidades en contra del pueblo judío. A pesar de que estos fueron tiempos importantes, a pesar de que nos enseñan un patrón, un paradigma, que nos ayudan a entender el futuro, creo que los indicadores del texto demuestran que este pasaje tiene implicaciones para los últimos días escritas por todas partes. Así que leamos ahora el verso 6. Dice, Uleketz Shenin, al final de los años. Y el término años puede ser entendido como tiempos. Entonces, al final de los tiempos, al final de la suma de años, noten lo que pasa. Tenemos al rey del sur, pero el énfasis aquí en este pasaje estará, y lo veremos durante las próximas semanas, el énfasis está sobre el rey del norte. Sabemos, de acuerdo a muchas otras profecías, que el anticristo liderará un vasto y grandioso ejército en los últimos días para venir a Israel con el propósito de destruir Jerusalén y tomar el liderazgo allí. Y sabemos que él vendrá desde el norte. En última instancia, este rey, aquel del que hablamos la semana pasada que hace lo que le provoca, este rey, el anticristo, estará de alguna manera conectado con el norte y no con el sur. ¿Qué sucede aquí? Bien, el rey del sur, recuerden que empezamos a hablar sobre él en el verso 5. Él estará muy preocupado sobre el crecimiento del reino del norte. ¿Y por qué digo del rey del norte? Mira de nuevo el verso 6. Al final de los años, dice aquí que se establecerá una confederación. Y dice literalmente que harán una alianza y la hija del rey del sur vendrá al rey del norte con el fin de lograr un acuerdo. Esto es algo que ocurre con bastante frecuencia. Con el fin de intentar establecer la paz, usualmente se realizan matrimonios. Estos son usados como una especie de tratado. Para lograr un acuerdo, una mujer es entregada a un líder. En ocasiones se entrega a un príncipe o incluso al rey mismo, buscando lograr la paz entre estas dos familias o, en otras palabras, entre estos dos reinos. Y eso es lo que vemos aquí. Vemos un intento humano, un intento entre personas con el fin de traer la paz. Porque este rey del sur, a pesar de ser tan fuerte, se siente inseguro frente al rey del norte. Mira de nuevo el verso 6. Habrá una confederación y dice que la hija del rey del sur vendrá al rey del norte para establecer un acuerdo. Pero luego dice, Beilou Tatzor, pero no lo detendrá. Es decir, esto no detendrá su poder y, una palabra muy importante, Zoroa. En este contexto, es un término militar que habla sobre fuerza. Es un sinónimo de ejército y entonces este acuerdo, a través de matrimonio, no detendrá su poder o sus ejércitos. Dice que él no se detendrá ni sus ejércitos. Leamos ahora la segunda mitad del verso 6. Y ella será entregada, es decir, que será rechazada. No solo ella, sino aquellos que la habían traído, quienes la trajeron con este rey del norte, incluyendo aquel a quien había dado a luz y aquel que la había hecho fuerte en este tiempo. Lo importante aquí es que hay dos formas en las que podemos entender esta última frase, aquellos que la hicieron fuerte o, al final, encontraremos que el reino será hecho fuerte, es decir, que esto no detendrá este acuerdo, esta confederación, porque el rey del norte, su reino, es muy fuerte. En otras palabras, él no necesita este matrimonio, este tratado. Él se siente cómodo actuando en solitario. Verso 7. El verso 7 nos enseña que a pesar de este rechazo, descubrimos que, más adelante, ¿qué ocurrirá? Se levantará un renuevo de sus raíces sobre él. Es decir, sobre la base del rey del sur. Entonces, de su descendencia, de la descendencia de ella, ascenderá uno y usa el término netzer, y es una especie de brote, una rama que emerge del tallo, o en este caso, de las raíces. Nos habla de un nuevo líder para este imperio del sur. ¿Y qué hará este líder? Bueno, él vendrá con un ejército. Y él irá hacia la fortaleza del rey del norte. Y él hará algo. Usualmente esta palabra asá en hebreo, él hará, pero en este capítulo, en este contexto, cuando esta palabra asá aparece, nos habla sobre hacer guerra. Que él llevará a cabo una batalla, que él entrará en conflicto. Entonces él hará guerra contra ellos, y él será fortalecido. Entonces vemos un cambio, por lo cual, en una ocasión, era el rey del norte quien parecía tener todo el poder. Tanto así que rechazó esta confederación, este acuerdo, este tratado, este matrimonio. Pero ahora su descendencia, la de esta hija, de su descendencia se ha levantado alguien hasta el pedestal de este reino del sur. Y ha venido para hacer guerra, y él es muy fuerte, y derrotará, podríamos decir en el corto plazo, a este rey del norte. Mira ahora el verso 8. También sus dioses, es decir, sus ídolos, y con ellos sus príncipes y sus vasijas valiosas de plata y de oro. ¿Qué hizo él? Las tomó cautivas. ¿A dónde? A Egipto. Ahora, cuando hablamos sobre el sur, muchas veces hablamos sobre Egipto. Algunos eruditos indican que Egipto es otro término para el norte de África. Así que no se trata solo del país Egipto actual, el territorio entre esas fronteras, sino que estamos hablando del norte de África o una gran parte de África, según señalan algunos eruditos. Esto se debe a que el imperio egipcio dominó todos estos lugares, así que es una información muy significativa. Y dice que él se llevará estas cosas cautivas a Egipto. Y leemos, Vehushanim Yamod Nimelach Zephon, lo que significa él, años, permanecerá más que el rey del norte. Entonces, este líder permanecerá por más tiempo, este líder del sur permanecerá por más tiempo que, déjame traducirlo correctamente, que el rey del norte. Entonces, una vez más, estamos viendo que el rey del sur, él tiene un poder mayor en este momento. Mira ahora el verso 9. Una y otra vez, lo que vemos aquí es que este conflicto que va y viene entre estos dos imperios, lo que la escritura llama el reino del norte y el reino del sur, empieza con el norte siendo el más poderoso, pero ahora, en esta siguiente generación, vemos exactamente lo contrario. Ahora es el rey del sur, pero noten lo que pasa en el verso 9. Y él entrará, ¿de quién hablamos? El contexto nos lleva a concluir que es el rey del norte, y el rey del norte entrará al reino del rey del sur. Entonces, una vez más, otro conflicto, y regresará a su propia tierra, es decir, que vendrá, hará batalla, tendrá éxito y volverá victorioso a su propia tierra. Verso 10. ¿Qué ocurrirá? Vemos aquí que los hijos del norte, ellos van a incitar y reunir a una gran multitud de muchos soldados y vendrán y sobrepasarán. Ahora, esta es una palabra para desbordar, es una palabra que tiene que ver con una inundación. Y entendamos que en hebreo hay dos palabras para inundación. Tenemos una que es como la inundación de Noé, que es la palabra hebrea mabul. Mabul se refiere a que el agua asciende. Pero esta es una palabra que más bien tiene que ver con el término hebreo shitafon, que es una inundación, en la que las aguas vienen corriendo con fuerza, como si una

las fortalezas. Y esto se refiere a las fortalezas del rey del sur. Entonces, en esta próxima generación, será el norte el que tomará la posición de liderazgo. Mira el verso 11. Esto va y viene. Verso 11. Y el rey del sur se enfurecerá. Y esta palabra para enfurecerse, ya la hemos leído en el capítulo 8. Es una palabra de ira intensa. Él se enardecerá. El rey del sur se enardecerá. Él saldrá y peleará contra él, o sea, contra el rey del norte. Pero leemos, y aquí hablamos del rey del norte. Él pondrá a una multitud, una gran multitud, es decir, cuando este rey del sur venga, el rey del norte estará listo. Y él va a poner esta gran multitud, pero noten lo que dice. Esta multitud será entregada en su mano, es decir, en manos del rey del sur. Así que ahora, una vez más, el poder vuelve a estar del lado del sur. Miren el verso 12. Encontramos aquí, hablando sobre el rey del sur, que él levantará esta multitud, es decir, que las echará a un lado. Y al hacer esto, su corazón se levantará, o sea, se hará poderoso. Él derribará a muchas multitudes, pero no prevalecerá. Entonces, a pesar de que saldrá victorioso, su victoria no le permitirá quedarse en el poder por un largo periodo de tiempo. ¿Qué ocurrirá? Bueno, una vez más, vemos que el rey del norte se levantará. ¿Por qué lo digo? Bueno, veamos por favor el verso 13. Y el rey del norte regresará y provocará que se establezca también una gran multitud, mayor aún que la primera vez. Y ahora vean a la mitad del verso 13. Aquí hallamos una palabra muy importante. ¿Recuerdan el verso 6 donde dice Leketz Shenin al final de los años o del tiempo? Bueno, aquí vemos otra expresión. Dice Uleketz Ha'itim Shanim, que significa al final de los tiempos y años. Esta expresión nos lleva a concluir que ciertamente estamos hablando sobre los últimos días. ¿Y qué sucede? Noten lo que prosigue en el verso 13. Y él ciertamente vendrá, ¿quién vendrá? Este rey del norte. Él viene con un gran ejército y con muchas riquezas. Riquezas abundantes vienen con él. Entonces, él va a procurar hacer guerra, una vez más, contra el rey del sur. Bien, esto es lo que debemos concluir. Si de hecho estamos hablando sobre los últimos días, lo que vemos es exactamente lo que Yeshua enseñó, que en los últimos días habrán batallas y guerras y conflictos. Un reino se levantará contra otro reino. Una nación se levantará contra otra nación. Y eso es lo que está siendo descrito aquí. Así que encaja, no necesariamente con lo que los historiadores quieren que entendamos aquí, sino que encaja con la profecía de Yeshua perfectamente. Esto marca cada casilla de lo que él revela en su discurso del Monte de los Olivos, tanto en Mateo 24 como en Marcos 13 y Lucas 21. Esto también está en acuerdo con los profetas que relataban en ese mismo asunto que en los últimos días habrán numerosas batallas y conflictos, y que Israel estará atascada en medio de todo eso. Bien, continuando, leamos el verso 24. En aquellos tiempos, y de nuevo, ¿qué tiempos? Tenemos que regresar al verso 13 donde dice, al final de los tiempos y años. Entonces, de nuevo, una terminología aún más precisa que nos afirma que estamos hablando sobre el fin de los tiempos y años. Este último periodo de tiempo, los últimos días, mira el verso 14. Y en esos tiempos, muchos se levantarán. Aquí hay una verdad importante. Muchos se levantarán, Ao, Melech, Ha,
Negev.

0: Muchos se levantarán, y la palabra es ao, que puede significar con respecto, en relación con. Algunos dirán en contra, y otras traducciones dirán con, porque la palabra no es totalmente clara aquí. Pero el contexto nos indica, y yo no creo que sea en contra del rey del sur, sino que en cambio es con respecto a. ¿Por qué? Porque en realidad es el rey del norte quien será, como veremos, el rey problemático, del cual emergerá el anticristo. Habrán muchos que se levantarán junto al rey del sur. Y miren la segunda parte del verso 14. Dice, y los hijos o los descendientes de, y algunas Biblias traducirán, ladrones. Es una palabra para irrumpir. Si tú irrumpes en un lugar, puede que seas un ladrón. Pero la palabra literalmente aquí se refiere a aquellos que irrumpen, es decir, que transgreden la ley de Dios. Las personas que no son obedientes, los transgresores de tu pueblo. Y lo que vemos aquí es que intentarán derrotar al rey del norte. Verás que habrán personas del pueblo judío que se aliarán con el rey del sur con el fin de, noten lo que dice, que puedan vivir y establecer la visión. ¿Qué visión? Esta visión de la que hablamos sobre establecer el reino de Israel. Ellos creen que si se unen a los del sur, y vemos algo histórico, no encontramos una y otra vez en la Escritura que Israel, buscando seguridad por falta de fe en Dios, ¿qué hacía? Querían volver atrás a Egipto, querían hacer alianzas con Egipto, querían continuamente acudir a Egipto en busca de seguridad, y esto es lo que estaban haciendo nuevamente con el fin de establecer su reino. Pero sabemos algo. Sabemos que el reino de Dios no será establecido debido a la ayuda de Egipto. No, será Dios quien hará que se haga realidad. El pueblo, y me refiero a los hijos de Israel, nosotros debemos aprender a confiar en Dios, descansar en Él y no en alianzas militares con Egipto. Ese es el mensaje aquí. Pero desafortunadamente ocurrió así en la historia de Israel, que salieron de Egipto, pero luego continuamente buscaban la ayuda de esa nación, en vez de buscar la ayuda de Dios. Esta escritura nos enseña que Israel debe confiar en Dios y en nadie más, y ese mensaje es también para todos nosotros.
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0: Shalom.
1: Shalom. Me siento agradecido al ver el creciente número de personas que están llegando a nuestro canal y viendo el contenido que subimos. Nuestro propósito principal es proporcionar enseñanzas bíblicas con la esperanza y la finalidad de ser de bendición para ustedes, de ser un instrumento que pueda asistirles en su crecimiento y madurez en la fe, para que sean más agradables y útiles a Dios. En otras palabras, para ser un servidor agradable a Dios. Ese es nuestro objetivo. Ahora bien, sé que no siempre estaremos de acuerdo en todo, y eso está bien. Y antes de comenzar este episodio, me gustaría hacer unas observaciones a título personal. Primero que todo, no me doy la tarea de leer los comentarios que escriben las personas en nuestro canal de YouTube, por ejemplo, o los correos que nos llegan. Tenemos un consejo administrativo que revisa los comentarios y si hay algo que ellos creen que yo debo ver, me lo envían. Mi esposa también revisa algunos de los comentarios y si hay algo importante, ella me lo hace llegar. Pero en la mayoría de los casos, no estoy al tanto de las respuestas de las personas. Pero hay un par de cosas que creo que debería aclarar, y nuestro consejo administrativo estuvo de acuerdo. Primero, hay veces en que me refiero al libro de Apocalipsis usando el término el Apocalipsis de Juan. ¿Por qué lo hago? En los institutos universitarios bíblicos y seminarios, los profesores se referían a ese libro con ese nombre, el Apocalipsis de Juan. De hecho, tengo en la mano una Biblia en inglés. Es la versión King James, y al ver el título de ese libro en la Biblia de King James, dice La Revelación de San Juan, así se llama en inglés. Así que es muy común llamarlo de esa manera, porque él es el autor. Él tuvo esas visiones y las escribió tras recibir la inspiración del Espíritu Santo de escribirlas a la perfección. Obviamente, al empezar a leerlo dice La revelación del Mesías Yeshua, de Jesucristo. Ese es el contenido. Pero al referirse al nombre del libro, es muy común esto. Muchas de las enseñanzas que dicto durante el día no son en inglés, sino en hebreo. Y en hebreo, el libro de Apocalipsis es llamado Hazón Yohanan, por la traducción que hizo Dillich del griego al hebreo, Hazón Yohanan, que significa la visión de Juan, otro término para revelación. Si eso ha causado un problema, si ha traído confusión a la gente, me disculpo. Siempre lo he considerado con ese nombre y fue así como los profesores, maestros y otros eruditos lo llamaban. Ese nombre hace alusión al autor, a quien lo escribió, no al contenido. Ciertamente el contenido, como muchos de ustedes han señalado correctamente, se trata de la revelación del Mesías Yeshua. El autor es Juan, pero el contenido es del Mesías. Así tendremos una mejor perspectiva para comprender a nuestro Salvador en su regreso, lo que Él hará en los últimos días. Otra cosa que quisiera comentar, y esto fue claramente un error de mi parte, y no tengo ningún problema en admitir cuando cometo algún error o una equivocación, o cuando entiendo mal las cosas. Quiero aclarar este malentendido porque queremos ser una fuente de verdad, no de confusión. Y hablando de uno de los episodios de Cortos del Apocalipsis, titulado Ajenjo, utilicé un término equivocado. Ahora bien, el término que quise decir fue asteroide. Algunas personas, y discrepo de esa opinión, ven el fenómeno de Ajenjo como un asteroide. Pero yo no. Yo creo que se refiere a algo sobrenatural que Dios causa que no tiene explicación humana, lógica ni científica. Es algo nuevo y diferente. Pero dejemos eso a un lado. En el video en inglés utilicé incorrectamente el término androide para asteroide, aunque el error fue corregido en español. A modo de explicación y no como excusa, usamos el término androide para los teléfonos inteligentes, tabletas y esas cosas. Tenemos una aplicación para Android, así que creo que tenía esa palabra en la mente cuando hablé. Quise decir asteroide, pero en inglés dije androide, aunque eso se corrigió en la traducción al español. Me disculpo con los espectadores en inglés. Ahora bien, lo que quisiera hacer en este episodio es volver a tocar un tema del que ya había hablado anteriormente. Hice un episodio de Cortos del Apocalipsis sobre los cuatro jinetes del libro de Apocalipsis. Y quisiera enfocarme en el primer jinete. Ya dimos esta clase, pero a modo de revisión, vemos que el Cordero, quien es obviamente el Mesías Yeshua, está abriendo o rompiendo los sellos y permitiendo que el contenido que está en ese sello suceda. Él no es la causa de esos eventos. Esas no son cosas que Dios quería que pasaran. Simplemente son cosas que van a suceder. Y suceden cuando Dios así lo permite. Él no es la causa. Él puede usar eso. Y quiero resaltar que los primeros cuatro jinetes están relacionados con los cuatro sellos de una manera única. Es como si el cuarto sello estuviera compuesto de los primeros tres, y tenemos la palabra muerte, y el infierno le sigue para mostrarnos el origen, la fuente de estas cosas. En este episodio, solo me enfocaré en el primer jinete, el que se sentó sobre el caballo blanco. Como he dicho antes, estaremos leyendo desde el texto en griego. Estaré traduciendo y respondiendo algunas de las cosas que han dicho para poder aclarar mi perspectiva. Dice aquí, en Apocalipsis capítulo 6, comenzando por el verso 2, donde leemos, y vi, o miré, y he aquí un caballo blanco. Ahora bien, hice mención de que este caballo blanco es una especie de falsificación porque hay algo que sabemos. Según el libro de Apocalipsis, capítulo 19, el Mesías vendrá montado sobre un caballo blanco. Pero esta que vemos aquí es una aparición falsificada. Es la aparición de alguien que está relacionado con el falso Mesías, el anticristo. Aquí se habla de él. Son visiones de cosas que van a suceder. Así que seguimos leyendo. Y miré, y he aquí un caballo blanco, y el que estaba, y esto es interesante porque habla del que está sentado sobre el caballo. Así que está en género masculino. Y habla de alguien que está haciendo algo. Describe a alguien que está sentado sobre este caballo blanco. Y dice, teniendo toxón. Toxón es de donde deriva la palabra tóxico. ¿Qué ha hecho la gente? Simplemente diré esto. Me opongo firmemente al uso de artimañas, a sensacionalizar las cosas para hacer que la gente vea algo, hacer que la gente se emocione y cosas por el estilo. Debemos tener cuidado. Hay gente que dice que soy un falso profeta. Yo jamás me he referido a mí mismo como un profeta. Yo nunca he profetizado. Así que, si quieren, pueden llamarme falso maestro, pero no falso profeta. Yo de ninguna manera nunca he hecho el papel de profeta. Así que, al leer estas palabras, lo que interpretaron fue que esto es algo tóxico, y como está la palabra corona, al seguir leyendo la veremos, le fue dada una corona, dicen que como aparecen las palabras tóxico y corona, por la palabra corona de coronavirus, dicen que es a eso a lo que se refiere este primer jinete, el que monta el caballo blanco. Y solamente les diré una cosa. Yo estoy totalmente en desacuerdo con esa opinión. ¿Saben algo interesante? Algunas personas que presentan esa perspectiva son de los que creen que el rapto es antes de la tribulación. Desde el punto de vista de ellos, el rapto ocurrirá después del capítulo 3, entre el capítulo 3 y el capítulo 4, o cuando Juan es llevado al plano celestial en Apocalipsis 4:1. Ellos ven eso como que la iglesia es llevada al cielo, así que pueden ver la inconsistencia. Hay quien dice, yo creo en un rapto pretribulación, pero también creo que ese caballo blanco ya salió y es el coronavirus. Si eres de la doctrina pretribulacionista, según esa perspectiva, ese jinete sale después del rapto. Allí hay una inconsistencia. Y la razón por la cual no se detienen a analizar es porque están tan inmersos en la idea de sensacionalizar algo, de llamar la atención, que terminan diciendo algo que es ridículo. Está claro que la palabra toxón hace referencia a un arco, un arma. Se refiere a un instrumento para la batalla. ¿Por qué eso es importante? Hay que permanecer en contexto, porque vemos aquí que dice que el que estaba sentado sobre ese caballo blanco tenía un arco. También le fue dada a él, y la palabra aquí es Stefanos en griego. Stefanos es una corona, y habla de autoridad y regencia. Lo que dice la Escritura es lo siguiente. Va a venir alguien que va a tener poder, va a tener un arma, y eso le permitirá usar eso y tener autoridad. Vean el contexto. Cuando dice que él salió conquistando, y esa palabra conquistando significa tomar el control, significa estar en el poder. Así que esta persona está en el poder, que le ha conferido el arco. No está hablando de que saldrá una enfermedad y que la enfermedad tendrá autoridad y que la enfermedad regirá. Esta no es una exposición bíblica apropiada. Eso es falso. Dice aquí, él salió conquistando y para que él conquistara. Esto se refiere a un cambio de gobierno, un cambio de régimen, un cambio de autoridad. Ahora bien, podría ser que el coronavirus sea un precursor que le da, y es así como yo hablaría de esto. Yo lo veo como algo que nos está dando un anticipo, nos está dando una perspectiva. La gente a veces se pregunta, ¿cómo es que la marca de la bestia te impedirá comprar o vender? Ahora podemos ver que algo está pasando. Si no estás de acuerdo en ciertos países en que te pongan la vacuna, y he dicho en muchas otras lecciones que la vacuna no es la marca de la bestia. ¿Por qué? Porque la marca de la bestia se pone para expresar lealtad. Para recibir la marca de la bestia, la persona debe jurar lealtad, expresar su aceptación y sometimiento a la autoridad de alguien en forma pública para recibir esa marca. La marca es un evento que sucede una sola vez. La marca de la bestia es un evento que sucederá una sola vez y puede estar en la frente o en el brazo. Esto no coincide porque la vacuna no se pone en la frente y, como dije en lecciones anteriores, al mirar el contexto bíblico, hay que recordar lo que se llama el tefilin, que en griego se conoce como filacterias. Son esas cajitas que se sujetan al brazo y a la frente. ¿Para qué? Para que la persona piense de acuerdo con los mandamientos de Dios y se comporte, por lo tanto, de acuerdo a los mandamientos de Dios. Así que el basamento que vemos aquí en referencia a la marca de la bestia no es una vacuna. En referencia al comentario sobre el virus tóxico, de hecho, yo incluso pondría en duda que el coronavirus fuera tan tóxico. No es tan mortal. Solo un pequeño porcentaje de las personas que se contagian muere. La mayoría de la gente tiene síntomas leves y se recuperan muy bien sin tener que recurrir a la vacuna. Pero decir que el primer jinete se relaciona con el coronavirus es un argumento muy débil. Eso socava la intención de que saldrá un líder falsificado, sobre un caballo blanco que tiene poder, tiene esa arma con la que él sale y conquista, y le confiere autoridad. Eso es lo que dice la Escritura. Nada relacionado con el coronavirus se ajusta a esa descripción. Es algo totalmente diferente. Así que de nuevo, esto puede que nos esté dando un anticipo de cómo los gobiernos pueden ejercer un mayor control, una mayor autoridad, impidiendo quizás que la gente haga ciertas cosas, pero el no tener la vacuna o el tenerla no te impide comprar comida ni pagar la renta hoy en día. Así que la gente que quiere buscar la manera de sensacionalizar y usar estratagemas como andar diciendo que esa es la marca de la bestia o que ese primer jinete es el coronavirus y caen en una exposición bíblica muy deficiente, son personas que quieren tomar algo que está pasando y torcer las escrituras para hacer ver que se refiere a esto. Esas personas son peligrosas. No son personas íntegras. No están usando una metodología exegética adecuada, la hermenéutica, en su manejo de la escritura. Y hay que evitar a esas personas. No dejen que los desvíen. No dejen que otros los alejen del significado sencillo del texto. Y es que vendrá alguien que se manifestará y tendrá un arma. Probablemente será un ejército, por lo que vemos en el segundo jinete, quien quitará la paz de este mundo. Y entraremos en un período de gran inestabilidad. Eso es lo que vemos en las Escrituras. Debemos ser personas que no se dejan llevar por la emocionalidad de quienes andan sensacionalizando las Escrituras y tergiversando las palabras para que digan algo que realmente no dicen. Cierro con esto. Hasta nuestro próximo episodio. Estudien diligentemente para que sean aprobados y tengan un testimonio agradable a Dios. Shalom, desde Israel.
0: Shalom, from Israel.
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1: Shalom, bienvenidos a Via Haftash Israel, una frase hebrea que significa amarás a Israel. Esperamos que se queden con nosotros durante los próximos 30 minutos, ya que nuestro maestro, el Dr. Baruch, nos compartirá una enseñanza expositiva de la Biblia. El Dr. Baruch es profesor titular del Instituto Zera Abraham, con sede en Israel. Aunque todos los cursos del instituto se imparten en hebreo, el Dr. Baruch se complace en compartir este video semanal en inglés con doblaje al español. 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
2: ¿Estás siguiendo a Dios? Es decir, ¿estás caminando hacia donde Él te está dirigiendo? ¿Es ese el deseo de tu corazón? ¿Crees que Dios es asombroso y que quiere hacer cosas asombrosas en tu vida? En otras palabras, ¿crees que con Dios todo es posible? Si es así, tu vida va a ser radicalmente transformada. La gente será capaz de ver la autoridad de Dios en tu vida y el hecho de que tú vas a ejemplificar la obediencia, eso es lo que se supone que debemos hacer. Pero la mayoría de la gente está viviendo de una forma que, donde Dios va, ellos no pueden seguir debido al orgullo, debido al egoísmo, debido a la búsqueda de su propia gloria, porque son esclavos de sus deseos en vez de llevar todas esas cosas a la cruz y permitir que Dios revele su nuevo plan para su vida. Cuando hablo de un plan nuevo para la vida de alguien, me refiero a un plan de reino. Por favor, tomen su Biblia y vayan conmigo al libro de Juan, capítulo 8. Yeshua va a retomar un tema del cual ha hablado en muchas otras ocasiones, y se trata del hecho de que Él se irá lejos y que habrá personas que no podrán seguirlo. Van a querer buscarlo, pero no lo encontrarán. ¿Por qué? Bueno, comencemos. Juan capítulo 8, por favor vayan conmigo al versículo 21. Por tanto, Yeshua les habló nuevamente a ellos diciendo, yo me iré y ustedes me buscarán y en sus pecados ustedes morirán. Eso debe ser algo aterrador. Pero si son honestos con ustedes mismos, ustedes saben que no son personas perfectas. Ustedes saben que hay veces, y probablemente muy frecuentemente hay veces, en las que escogemos desobedecer. Sabemos lo que es correcto y sabemos lo que está mal. Y nosotros rechazamos a Dios y escogemos el pecado. Elegimos caminar egoístamente en vez de vivir en lo que en el judaísmo llamamos Mesirut Nefesh, que básicamente significa rendir tu vida. Y Yeshua habló ampliamente acerca de esto. Entonces, esas personas que tratan de aferrarse a sus vidas, cumplir sus sueños, esos son personas que cuando el Mesías se vaya, ¿y a dónde irá? Bueno, el concepto aquí es que Él se irá y hay una conexión entre su partida y el establecimiento del reino de Dios. Él se va para trabajar para este reino, para prepararlo. Él vino a este mundo para prepararnos a nosotros y ahora se va para preparar el reino. Así que cuando Él dice, yo voy a irme y ustedes me van a buscar, pero no me encontrarán, lo que está diciendo es, ustedes no tienen parte en el reino de Dios. Ustedes pueden tomar malas decisiones en su vida, pueden perder oportunidades, pero si quedan fuera del reino de Dios, los resultados serán desastrosos, y no solamente por una temporada, sino por la eternidad. El hecho es que lo habrán rechazado y esto es lo que pasa. Muchas personas dudan diciendo, ¿de verdad Dios enviaría a alguien al infierno? La realidad es que es tu rechazo hacia el Evangelio lo que te condena a una eternidad separado de Dios. Y esta eternidad es una experiencia dolorosa, tanto físicamente como espiritualmente y emocionalmente. Es dolorosa en todo sentido, en cada dimensión del ser de una persona. Por esto nos conviene poder seguirlo. Nos conviene poder ir a donde Él va. Pero, ¿qué le dice Él a estas personas? Verso 21. Por tanto, dice otra vez, dice Yeshua. Yo me iré y ustedes me buscarán, pero en sus pecados morirán. Porque a donde yo voy, ustedes no pueden venir. Si eres una persona sabia, ¿qué harías? Dirías, yo quiero esa revelación, yo quiero que alguien me revele esto, quiero saber en qué parte de la palabra de Dios puedo encontrar y comprender esa verdad, para que yo sea capaz de seguirlo a Él. Esta es la clave. No hay una verdad que te permita seguirlo a donde Él va. Es Él quien debe llevarte allá. Eso significa que debes entender tu absoluta dependencia de Él. Eso es lo que la Escritura trata de decirnos. Una de las cosas que Juan trata de hacer, especialmente con esta sección del Evangelio de Juan, y lo hace muy bien, es señalarnos nuestra absoluta dependencia de Él. Porque la Escritura dice, yo me voy, pero regresaré, y los tomaré para que donde yo estoy, ustedes también estén. Así que nadie puede llegar allá por su propia cuenta. Debemos ser llevados hasta allá. No podemos hacerlo por nosotros mismos. Veamos en el versículo 22. Por tanto, los judaístas, repito, si sus Biblias dicen los judíos, es incorrecto. No está hablando del pueblo judío colectivamente, sino que el término aquí, en este contexto, significa claramente el liderazgo. Por tanto, los judaístas decían, ¿será que va a quitarse la vida? ¡Qué gran insensatez que digan eso! Ellos entendían que de alguna manera esto implicaba pasar a una nueva dimensión. Por eso dijeron, ¿se va a suicidar? Han malentendido totalmente. Ellos están poniendo lo que yo llamaría su propia lógica o racionamiento en esta declaración, en vez de ser guiados por la revelación. Ellos piensan, si alguien va a pasar a una nueva dimensión, si toma esa decisión, debe significar que se va a suicidar. Nada más alejado de la verdad. Dijeron esto porque él dijo, a donde yo voy, y aquí está la clave, vean por favor la segunda parte del verso 22. Yeshua dice, a donde yo voy, ustedes no pueden venir. Y por tanto les dijo, ustedes son de abajo, pero yo soy de arriba. Ustedes son de este mundo, pero yo no soy de este mundo. Lo que trata de hacer aquí es comunicarnos su singularidad. Nos está hablando de esa dicotomía, esta división entre él y el resto de la humanidad. A pesar de que Yeshua es plenamente humano, también es Emmanuel, Dios con nosotros. Existe una singularidad acerca de Yeshua, y la gente, es decir, los líderes, ellos enseñaban, ellos sabían, ellos leían que el Mesías realmente es único, que Él era aquel que fue enviado del cielo. Su propósito era traer transformación, preparar un pueblo para su Padre celestial por causa del reino. Se suponía que ellos debían conocer todas estas cosas. Eso era parte de su doctrina, de sus enseñanzas, pero ellos no las estaban siguiendo. ¿Por qué? Porque ellos no querían hacer un cambio en sus vidas para poder aceptar la verdad bíblica que estaba enseñando. De esta manera, ellos no se daban cuenta de cómo ellos mismos se estaban robando el gozo, la paz y el poder tener un sentido de seguridad. Me refiero a esto. Cuando tú sabes que estás obedeciendo a Dios y sabes que estás funcionando bajo su autoridad, experimentas la unción del Espíritu Santo. ¿Sabes qué vas a tener? Tendrás confianza. No en ti mismo, sino en que Dios ordenará las cosas en tu vida. Incluso si hay oposición, no necesitamos preocuparnos o angustiarnos por la oposición, porque aquel que está en nosotros es más grande que aquel que está en el mundo. Por eso tenemos paz, tenemos confianza, tenemos seguridad. Pero estos individuos no tenían nada. Ellos intentaban conspirar, querían intentar todas estas cosas para poder capturarlo y atraparlo y desacreditarlo. Pero en vez de eso, fracasaron miserablemente. Si ustedes van de un fracaso a otro, en un intento de traer gozo a tu vida, que simplemente falla por completo, la respuesta puede ser que están buscando sus planes en vez de escuchar los de Dios. No significa que con Dios la vida sea más fácil. No significa que no tendrán oposición, pero podrán tener la seguridad de que Dios está con ustedes, de que están caminando en sus propósitos, en sus caminos, en vez de los suyos. Estos individuos no tenían eso. Nos dice aquí al final del verso 23, yo no soy de este mundo. Por favor, veamos ahora el 24. Por eso les digo que ustedes van a morir en sus pecados. Eso debe ser una de las cosas más aterradoras que una persona puede escuchar. ¿Por qué? Porque en el libro de Isaías, Isaías habla acerca de un predicamento. ¿Cuál es ese predicamento? Cuando Dios no escucha, cuando Dios no responde, y la Escritura dice que no se trata de un problema con los oídos de Dios. Tampoco se trata de que sus brazos son muy cortos y no te puede alcanzar. Es debido a que nuestros pecados nos han separado de Dios, y así que cuando el Mesías habla aquí acerca de morir en sus pecados, ¿qué significa? Que vas a morir separado de Dios. Y ser separado de Dios significa que serás un instrumento que recibirá el juicio de Dios. Que serás un instrumento que manifestará el juicio de Dios, su condenación. Ese es el resultado del pecado. Por eso, lo último que una persona puede desear es morir en sus pecados. Deberían ser lo suficientemente sabios para buscar el perdón. Yo creo que uno de los conceptos más importantes de la Biblia es que Dios perdona. La cuestión es, ¿cómo voy a experimentar ese perdón? ¿Cómo voy a encontrarlo? Eso es lo que el Mesías ha estado compartiendo una y otra vez. Noten cómo dice, ustedes van a morir en sus pecados, pero hay una sola esperanza. Y está al final del verso 24. Si ustedes no creen que yo soy, ahí está esa misma expresión. No es suficiente con creer que Yeshua fue un magnífico maestro. No es suficiente con creer que él fue un profeta. No es suficiente con creer cualquier cosa excepto que él es Dios. Si fracasas en creer que él es el divino Hijo del Dios Todopoderoso, ese fracaso causará que pierdas absolutamente todo. Tú necesitas comprender la identidad del Mesías. Permíteme por un momento irme por la tangente para decirles que el nacimiento virginal está íntimamente relacionado con el concepto de su divinidad. Así que cuando rechazamos algo como el nacimiento virginal, lo que estamos rechazando es la identidad del Mesías, su divinidad, y en realidad no le conocemos. Por eso es que aquí dice, ustedes morirán en sus pecados, a menos que crean que yo soy. Morirán en sus pecados. Él dice esto dos veces porque a veces una repetición tiene el propósito de enfatizar algo. Él quiere enfatizar lo desastroso que será que alguien muera en sus pecados. Y una vez más está diciendo que él es el gran yo soy. Y ese término yo soy nos muestra aquello que está más allá de cualquier límite. En otras palabras, nos habla de uno que trasciende, y eso es lo que significa esa frase. Avanzamos y dice, por tanto, le decían, ¿quién eres tú? Finalmente llegan a la pregunta correcta. Ellos ahora están preguntando, muy bien, entonces, ¿quién eres tú? Ellos debieron comenzar por ahí. ¿Quién es este que puede hacer los milagros que está haciendo? ¿Quién es este que enseña las cosas que enseña? Cosas que ningún otro hombre ha dicho antes. ¿Quién es este? Así que finalmente preguntaron eso. Y Yeshua les dijo, desde el principio, eso es lo que les he dicho a ustedes. significa que de ninguna manera Él ha ocultado esto de ellos. Él ha dicho en repetidas ocasiones, a través de sus enseñanzas, su propósito al venir a este mundo. Recuerden que ya hablamos cuán importante es el perdón. Hablando bíblicamente, si queremos conocer el perdón de Dios, debemos experimentar algo. Debemos experimentar la redención. Existe una conexión muy cercana entre la redención y el perdón. Si quieres el perdón, necesitas ser redimido. Eso es parte de la experiencia de redención. Si recibes el perdón pleno y todo suficiente del Dios viviente, y ese perdón, a través de la redención, produce algo. ¿Recuerdan cuando hablamos sobre la redención? Ella nos trae a la intimidad con Dios. Venimos a la intimidad con Dios con un solo propósito, para adorarlo. Pero aquí está el problema. Estos individuos estaban muy lejos de cualquier pensamiento de adorar a Yeshua. Ellos no podían verse a sí mismos renunciando a su posición, renunciando a su ostentación y presunción para adorar a Yeshua, para poder reconocerlo como el verdadero maestro enviado por Dios. ¿Qué ocurrió? Dijeron, ¿quién eres tú? Y que Yeshua responda diciendo, desde el principio eso es lo que les he dicho a ustedes, porque tengo muchas, y la intención del texto es, muchas cosas que decirles y juzgar, pero aquel que me envió es verdadero, y yo escucho lo que viene de él, y estas cosas yo les digo. Una vez más, lo que está diciendo es un ejemplo. Yo me he sometido a aquel que me envió. Y las cosas que yo digo son las cosas que oigo de él. Nos está diciendo, así me comporto yo. Y así es como ustedes deben comportarse conmigo. Escuchar y responder. Y esa respuesta de la que estamos hablando es la palabra obediencia. Es una palabra que es tan difícil para nosotros poder realmente comprender con nuestro intelecto, que estamos llamados a obedecer, que estamos llamados a someternos. Pero cuando lo hacemos, no es una experiencia desagradable, no es una experiencia humillante. Cuando lo hacemos, nos damos cuenta de que Dios nos reconoce. Cuando lo hacemos, nos damos cuenta de que una unción viene a nuestra vida que nos alienta. La unción nos alienta a seguir adelante en el camino de Dios. Vemos una vez más. Él dice estas cosas y noten la respuesta. Veamos el verso 27. Porque ellos no sabían que el Padre, Él les decía, no sabían que les estaba hablando de su Padre Celestial. Por eso Yeshua les dijo, cuando el Hijo del Hombre se ha levantado, si tal vez no han entendido de lo que hemos estado hablando, de cómo necesitamos humillarnos y que esa humildad hará que Dios nos reconozca, Dios va a darnos un gran ejemplo aquí. Saben que con frecuencia hablo de la hermenéutica, que es la metodología para la interpretación de la Escritura. O pueden decir que son las leyes o las reglas para discernir correctamente la palabra de Dios. Y en este pasaje, como lo hemos dicho antes, está hablando de la obediencia, de la sujeción. Y es únicamente cuando tenemos ese deseo de obedecer, de reconocer su autoridad, solo entonces es que podremos escuchar la voz de Dios. Entonces y solo entonces es que experimentaremos esa unción de Dios. Noten lo que dice aquí. Está hablando de que Él será levantado. La mayoría escucha eso y piensa, muy bien, es que Dios lo va a levantar. Es decir, que lo va a poner en ese pedestal, lo va a exaltar delante de todos nosotros. Bien, ¿cómo va a hacer eso? Observemos las palabras que son usadas aquí. Veamos nuevamente el verso 28. Dice, cuando sea. ¿Acaso conocía Yeshua el tiempo? Sí lo conocía. ¿Sabía el día? Sí lo sabía. Entonces, ¿por qué usa la frase cuando sea? es para nuestro beneficio, porque no importa cuándo sea, siempre estamos llamados a hacer eso, a someternos o a obedecer. Dice aquí en el versículo 28, cuando sea que el Hijo del Hombre sea levantado. ¿A qué está haciendo referencia? Por sí sola, esta expresión de ser levantado parece ser algo bueno, como que voy a ser reconocido. ¿Pero a qué hace referencia? Es una referencia a la crucifixión, a este acto de absoluta humildad y sufrimiento, de absoluta autonegación. Nos está tratando de decir que lo va a demostrar en forma perfecta. Él se va a humillar a sí mismo, como Pablo dice en Filipenses capítulo 2. Él se va a humillar a sí mismo incluso hasta el punto de morir y morir en una cruz. Pero ese es el proceso de ser levantado. Nos muestra esta dicotomía, nos muestra estas dos cosas, pudiéramos decir esta paradoja, de la total negación de sí mismo, humillándose como un medio para ser levantado. ¿Qué nos dice aquí? No dice, yo seré levantado, sino que hace un cambio de lenguaje. Dice, cuando el Hijo del Hombre sea levantado. Entonces, ¿por qué el Hijo del Hombre? ¿De qué es sinónimo hijo? De siervo. Una y otra vez en este pasaje, Él nos está enseñando acerca de la humildad, de su deseo de servir a su Padre Celestial. Y está diciendo, yo me hago humilde, tú también necesitas hacerlo para que puedas entender de qué estoy hablando. Verso 28. Cuando el Hijo del Hombre sea levantado, entonces ustedes conocerán que yo soy. Cuando yo leí esto, y recuerden que esta es como la cuarta o quinta o sexta vez que Yeshua usa este término, ego eimi, yo soy, para referirse a sí mismo, está hablando de divinidad. Y el verso de la Escritura que viene a mi mente es Mateo 27, versículo 54. Allí Yeshua está en la cruz, y allí exhala su último aliento y muere. Y recuerdan que estaba un centurión, y él dijo, verdaderamente, este es el Hijo de Dios. Este centurión, y recuerden esto, un centurión es un soldado romano. No es alguien educado en las cosas de Dios. Él no conoce los mandamientos, la revelación, la profecía de la palabra de Dios. Pero cuando él vio esto, él era un centurión y la razón por la que estaba allí era porque estaba dirigiendo, o al menos formaba parte de la crucifixión como representante del Imperio Romano. ¿Qué podemos decir de este centurión? Que seguramente veía morir muchos hombres todo el tiempo. Él los veía uno tras otro ser ejecutados, y muchas veces ejecutados en una cruz. Y cuando él vio cómo murió Yeshua, y cuando escuchó las cosas que dijo Yeshua cuando estaba en la cruz, este hombre fue convencido. No fue el resultado del gran conocimiento bíblico que poseía, sino que fue algo impactantemente claro. Fue claramente revelado que este era el Hijo de Dios. Él pudo discernirlo, porque esta gente no. Bueno, Yeshua está tratando de decirles, ustedes lo sabrán cuando vean la forma en la que voy a morir. Porque voy a morir, cuando voy a morir. En Pascua, ustedes sabrán que yo soy, y que por mi cuenta no hago nada. Esto es lo que quiero compartir. Si eres de las personas que dicen, Dios, realmente quiero servirte, quiero conocerte, quiero experimentarte, quiero que mi vida te sea agradable, esta es la forma de hacerlo. No hagas nada por tu propia cuenta. Trae todo pensamiento cautivo a la obediencia al Mesías. Que cada pensamiento, cada palabra, cada acción sea solamente lo que está arraigado y respaldado por la palabra de Dios. Y no vayas a decir, bueno, si hago eso, entonces mi vida no será divertida. Me sentiré muy limitado. Me sentiré como viviendo en un monasterio. Todo lo contrario. Es ahí cuando la vida se vuelve emocionante. Es ahí cuando Dios comienza a moverse y a darte los deseos de tu corazón. Aquí está el problema. ¿Qué dice la Escritura acerca de nuestro corazón? Dice que es la cosa más engañosa de todas. Eso es el corazón. Lo que crees que tu corazón te había dicho es un engaño. Cuando piensas en los deseos de tu corazón, los miras y haces una lista de deseos, dices, estos son los deseos de mi corazón. No es así. No puedes escuchar tu corazón. Es únicamente cuando te has entregado en total y completa sujeción a Dios que puedes experimentar los deseos de tu corazón. En este momento, tú has sido engañado. El enemigo ha corrompido esto. Solamente Dios conoce lo que realmente te va a complacer. Solamente Dios conoce lo que realmente satisface. Muchas veces vamos persiguiendo esto o persiguiendo aquello, y muchas personas obtienen lo que buscan carnalmente. Alcanzan los sueños de su vida. ¿Y saben qué pasa? Se sienten insatisfechos. Lo disfrutan solo por un momento efímero, como pasa con el pecado, y no les satisface, no les provee esa gratificación, esa emoción que estaban buscando. Y eso los deja vacíos y frustrados. Pero cuando Dios examina el corazón, Él y solo Él puede darte los deseos de tu corazón. Y eso es lo que este pasaje nos dice aquí. Noten lo que Yeshua dice. Entonces sabrán que yo soy y que por mi cuenta yo no hago nada, pero así como me ha enseñado el Padre, estas cosas hablo. Y aquel que me envió está conmigo, y él no me deja solo. ¿Quién es él? El Padre. Porque yo hago las cosas que son agradables a Él siempre. Quiero preguntarte, ¿puedes tú decir eso? Las cosas que le agradan a Él, esas son las que yo hago siempre.

0: y muy divorciada de lo que el texto claramente dice. Con eso es que comenzaremos la próxima semana para seguir avanzando en el Evangelio de Juan, capítulo 8.
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Una de las preguntas que muchos oyentes se han hecho es: ¿quién era Anak? ¿De dónde provenían los gigantes? ¿Qué conexión tenía Anak con los Nephilim? Preguntas que muchos oyentes nos han dejado a través del canal de YouTube de Radio Solidaria. Hay otros que nos han preguntado sobre la esposa de Caín. ¿Quién fue? ¿Sabemos su nombre? Nos ha parecido interesante esta pregunta. ¿Quién era Anak? ¿Qué dice la Biblia, la palabra de Dios, sobre este personaje? Tú cuando lees la palabra de Dios, te vas a dar cuenta de que existen numerosas referencias a gigantes. Y uno de los nombres que destaca es Anak. Este personaje, aunque no está muy detallado, no da mucha información en las escrituras, es un personaje importante en la historia de los anaceos. Según algunos expertos, era una raza de gigantes mencionada en el Antiguo Testamento. Y a través de este pequeño mensaje vamos a explorar quién era Anak en la Biblia. Pero lo más importante, ¿qué enseñanzas me da Dios sobre la vida de este personaje? ¿Qué lecciones espirituales puedo aprender de Anak? Lo creas o no, hay lecciones importantes. Según el libro de Josué, capítulo 15, verso 13, Anak era descendiente de un hombre llamado Arba, quien también es reconocido como el fundador de Hebrón, una ciudad importante en la historia de Israel. Que curiosamente, si llevamos a Hebrón a la actualidad, adivina por quién está siendo gobernada. Por los terroristas de Hamás. Es su escondite preferido. Te invito a que investigues. A través de internet puedes ver dónde se encuentra Hebrón ahora mismo y quién está a cargo de esa zona. Un lugar estratégico que menciona la palabra de Dios ahora en la actualidad es un lugar estratégico para terroristas que quieren la destrucción de Israel. Aunque no se nos da mucha información, muchos detalles sobre Arba o Anak, sabemos que Anak dio origen a una raza conocida como los Anaceos o Anakim. Esos individuos se caracterizaban por su gran estatura y por su fuerza física. Dice la palabra que los hacía temibles ante los ojos de los israelitas. La palabra Anakim significa de cuello largo y probablemente hace referencia a su apariencia imponente y a la altura que tenía este personaje. De hecho, los espías enviados por Moisés para explorar la Tierra Prometida describieron a los anaceos como gigantes que hacían que los israelitas se sintieran como saltamontes en comparación. Lo puedes leer en Números capítulo 13, versículo 33. Una pregunta. ¿Está Anak relacionado con los Nephilim? Para que tú y yo comprendamos el linaje de Anak es necesario explorar la conexión con los Nephilim. En Génesis capítulo 6, verso 4, menciona que los hijos de Dios se unieron con las hijas de los hombres y engendraron una raza conocida como los Nephilim. Nephilim, significado, eran hombres de renombre. Hay muchos eruditos que interpretan que los hijos de Dios eran ángeles caídos, es decir, demonios, que procrearon con mujeres humanas generando estos gigantes. La pregunta que surge es: ¿Anak y sus descendientes estaban relacionados con los Nephilim anteriores al diluvio? Lo que dice la palabra es lo que tengo que creer. Y muchas veces especulamos con cosas que no dice la palabra de Dios y al final con eso lo que hacemos es atacarnos. Al final lo que estamos haciendo es perder la visión que Dios tiene para nosotros. Empezamos a menospreciar lo que dice la palabra de Dios y empezamos a enfriarnos. Empezamos a investigar cosas que si Dios no las ha puesto en la Biblia es porque
no van a traer un buen provecho para nuestra vida. ¿Qué edificación espiritual me va a dar saber cómo se llama la esposa de Caín? Hemos hecho en varias ocasiones esta pregunta. ¿En qué me va a bendecir a mí saber el nombre de la esposa de Caín? Y aunque el diluvio de Noé aparentemente exterminó a los Nefilim, Génesis capítulo 7, verso 23, porque solo sobrevivieron Noé, su esposa, y los hijos y las esposas de sus hijos, hay referencias a gigantes después del diluvio, como Goliat y sus hermanos. Primer libro de Samuel, capítulo 17, verso 4. También en el segundo libro de Samuel, capítulo 21, verso 16, puedes leer. Algunos sugieren que los demonios pudieron haber vuelto a intervenir en los asuntos humanos para engendrar una nueva generación de gigantes. Y Anak entonces podría ser uno de los primeros gigantes postdiluvianos. Lo que sí sabemos es que los anaceos habitaron en el sur de Canaán, particularmente en Hebrón. En esa zona, en esos alrededores. Y Josué lo menciona en su libro, capítulo 11, versículo 21. También lo puedes leer en Números, capítulo 13, verso 22. Esa región fue una de las áreas exploradas por los espías israelitas durante su reconocimiento de la tierra prometida. Y la presencia de los anaceos en Canaán generó temor. Había un gran temor entre los israelitas. Dudaron del poder de Dios para entregarles la tierra debido a la fuerza, debido a la estatura de esos gigantes. Sin embargo, la escritura destaca la fe de Josué y Caleb, quienes confiaron en que Dios cumpliría su promesa a pesar de la intimidante presencia de los anaceos. En el libro de Josué, capítulo 14, verso 12, Caleb se muestra decidido a conquistar Hebrón, incluso sabiendo que era habitada por los descendientes de Anak. Dios le dio la victoria y los anaceos fueron expulsados de la región. Como te he dicho hace unos minutos, Hebrón, que ahora mismo es una zona gobernada por terroristas de Hamás. Qué pena, ¿verdad? Porque David también hace de Hebrón un lugar maravilloso. ¿Cuáles eran las características de los anaceos? Dice la palabra que eran altos y fuertes. Deuteronomio capítulo 2, versículo 10 y 11. Está describiendo a los anaceos como un pueblo alto, temido. Su estatura, apariencia, eran probablemente similares a los de Goliat. ¿Sabes cuánto medía Goliat? Casi 3 metros. Te invito a que leas y a que averigües, investigues los codos, las medidas que te ofrece la Biblia. Y luego que lo puedas convertir. Primer libro de Samuel, capítulo 17, verso 4. La altura aproximadamente de Goliat era de 2,7 metros. Yo mido 1,80. Imagínate, por ejemplo, los jugadores de baloncesto, que miden más de 2 metros y pico. Imagínate incluso, por ejemplo, jugadores de voleibol. Nadadores, que se suelen caracterizar por ser altos. Imagínate 2,7 metros. No me imagino a Goliat jugando a baloncesto, porque que juegue él solo. O que juegue, ¿te imaginas la familia de Anak jugando a baloncesto? Temibles totalmente. Pues imagínate que los espías, con el informe negativo, dijeron, es que nosotros a su parecer es que somos como saltamontes, somos insectos. Eran altos, eran fuertes, eran guerreros temibles. Esta es otra de las características de los anaceos. Se menciona que era una raza de gente guerrera, causando problemas no solo a Israel, sino también a otros pueblos cercanos. Deuteronomio capítulo 9, verso 22, ahí hay más información. Versículo 2, perdón. Josué capítulo 14, verso 15, indica que la muerte de los anaceos trajo descanso a la tierra, sugiriendo que eran una constante amenaza. Eran temibles, pero también eran idólatras, rebeldes, como la mayoría de los pueblos cananeos. Los anaceos practicaban la idolatría, desobedecían a Dios. Y esto explica por qué fueron objeto de juicio divino a través de las conquistas israelitas. Son algunas características de los anaceos. El libro de Josué también relata cómo los israelitas, liderados por Josué, conquistaron la tierra prometida. Derrotaron a los anaceos.
Josué capítulo 11, versículo 21 y 22 menciona que Josué destruyó a los anaceos de Hebrón, de Bir y otras ciudades, dejando solo un remanente en Gaza, en Gat y en Asdod. ¿Sabes de dónde era Goliat, verdad? Goliat de Gat. Gaza, ¿te suena? ¿En la actualidad te suena lo que está sucediendo en la franja de Gaza? Pues que sepas que Gaza era un fortín filisteo. Y de los filisteos viene Goliat de Gat. Gaza, Gat, Asdod, ciudades filisteas enemigas de Israel. Quizás hoy la más mencionada es Gaza. Sabemos cómo está la situación en Gaza. Sabemos quién está gobernando la franja de Gaza, ¿verdad? Que no te manipulen los medios de comunicación. Y no vamos a justificar de nuevo las muertes que se producen en este conflicto, porque al final los inocentes son los que están pagando las decisiones de un lado y de otro. Pero ahora mismo Gaza está liderada por el grupo terrorista Hamás. Al igual que los filisteos querían la destrucción del pueblo de Israel, ese espíritu está en la franja de Gaza con los terroristas. Por eso te vuelvo a decir, lo hemos hecho en reflexiones anteriores, no va a haber paz entre Israel y el grupo terrorista Hamás. Y el terrorismo de Hezbollah, que sigue vigente en el Líbano, y otros grupos terroristas que quieren la destrucción de Israel, no va a haber paz. Que no te engañen, no te dejes manipular por lo que dicen los medios de comunicación. Es una falsa tregua. No sé cuánto va a durar, pero no va a haber paz. De hecho, la palabra de Dios dice que oremos por la paz en Jerusalén. Israel no va a estar en paz con un grupo terrorista que en sus documentos, en sus manifiestos, anuncia que hay que destruir a Israel, hay que destruir a los judíos, hay que destruir incluso a los cristianos. Hay que conquistar Occidente. Eso es lo que manifiestan estos grupos terroristas. Así que no va a haber paz. No había paz en los tiempos de David con los filisteos. Estos remanentes explican la aparición de gigantes como Goliat. Goliat era oriundo de Gat. Era descendiente de los anaceos. Excavaciones arqueológicas en Gat han revelado que esta ciudad tenía dimensiones extraordinarias. Tú dices, pero ¿cómo puede haber una ciudad tan grande? Ahora ya lo sabemos. Era una ciudad que tenía a gigantes como descendientes. Y eso podría estar relacionado con la altura de sus habitantes. Pero después de hablar de la destrucción de los anaceos, de sus características, hemos mencionado los nefilim, hemos mencionado el origen de Anak. Josele, ¿qué lecciones espirituales puedo sacar de esto? Hay varias. Aunque los anaceos desaparecieron miles de años atrás, su historia, lo creas o no, tiene lecciones espirituales para ti y para mí. Una de ellas es que Dios es más grande que cualquier enemigo. Y a veces nos olvidamos de eso. Incluso a veces pensamos que nuestros problemas son más grandes que Dios. Los israelitas temieron a los anaceos por su tamaño y fuerza y se olvidaron que Dios es el Todopoderoso. Pero ahí estaban Josué y Caleb, que demostraron que en Dios se puede confiar. Confiaron en el poder de Dios, y eso es clave para vencer cualquier obstáculo. Muchas veces cuando vienen situaciones difíciles a nuestra vida, no ponemos nuestra mirada en Dios. A mí me ha pasado. Te lo puedo decir con la mano en el corazón, que a mí me ha pasado en muchas ocasiones. Que vengan situaciones, problemas a mi vida, y en vez de depositar mi confianza en Dios, buscar soluciones porque sí, soluciones humanas. Voy a confiar en mis habilidades humanas. Voy a confiar en mis talentos naturales. Y ahí está el resultado. Josué y Caleb demostraron confiar en el poder de Dios. Y esa es la clave para vencer cualquier situación difícil que venga a tu vida. Confiar en el poder de Dios.
Dios es más grande que cualquier enemigo. Dios es más grande del problema por el que estás atravesando ahora mismo. Otra lección espiritual que podemos aprender es que la rebelión contra Dios siempre trae juicio. Los anaceos, al igual que otros pueblos cananeos, eligieron desobedecer a Dios y vivir en idolatría. Y eso llevó a la destrucción de esta nación. Este principio sigue vigente. La desobediencia tiene consecuencias eternas. Y Dios permite el juicio. Dios ha permitido que hace unas semanas atrás se produjeran los incendios en California. Vuelvo a repetir, yo no soy nadie para decir que Dios ha enviado ese fuego. Puede que sí, puede que no, pero lo ha permitido por algo. ¿Por qué? Porque ahora mismo el pueblo se burla de Dios. Ahora mismo el pueblo ha decidido blasfemar contra Dios. Vimos en esa gala de los Globos de Oro cómo el protagonista fue Dios, pero cómo una nación que no cree en Dios se burlaba de él. Y no es casualidad que al día siguiente se produjeran los incendios. Dios lo permitió para traer juicio a esa nación. Y qué interesante saber que muchos cristianos en esa región no perdieron sus casas. De los testimonios que hemos visto en diferentes páginas cristianas, como por ejemplo bibliatodo.com, hemos conocido el testimonio de Chris Pratt, este famoso actor que hemos visto en Guardianes de la Galaxia y en otras películas como Jurassic World. Daba testimonio de que su casa se había quemado una parte, pero las paredes y el techo estaban intactos. Chris Pratt, cristiano confeso, que por cierto ha sido censurado por Hollywood. Hemos visto las declaraciones de Mel Gibson. Hemos visto las declaraciones de pastores dando testimonio de lo que ha sucedido con esos incendios. Veíamos el testimonio de un hombre llorando porque conoce al barrio y vio que su casa estaba en pie y las demás casas de alrededor estaban incendiadas. Te vuelvo a repetir, la rebelión contra Dios trae juicio y Estados Unidos, el estado de Los Ángeles, no todos, porque allí hay cristianos, allí hay luz todavía, pero un sector que está en contra de Dios está recibiendo el juicio de Dios. La desobediencia a Dios tiene consecuencias eternas. Esta es otra lección importante de lo que acabamos de leer. La fidelidad de unos pocos puede marcar la diferencia. Ahí tenemos a Josué y a Caleb. Mientras que la mayoría de los espías israelitas desanimaron al pueblo, Josué y Caleb confiaron en Dios. Nosotros vamos a estar en estas situaciones. Vamos a tener un entorno que nos van a desanimar. Vamos a estar en un entorno donde no van a querer saber nada de Dios y nos van a intentar desanimar como hicieron con Josué y Caleb. Imagínate, solo dos confiaron en Dios. El resto enviaron informes negativos. Pusieron su confianza en sus habilidades humanas. Es que no podemos vencer a gigantes. Se olvidaron de Dios. Justamente Dios que les había sacado de la esclavitud. Y qué curioso que todas las generaciones que salieron de Egipto no entraron en la tierra prometida. Todos los que dudaron de Dios, todos los que criticaron a Dios, blasfemaron contra él, murmuraron, criticaron a Moisés, no entraron en la tierra prometida. La fidelidad de unos pocos puede marcar la diferencia. Josué y Caleb marcaron la diferencia entre unos espías, entre un pueblo que no confió en Dios. Y otra lección importante. El orden de Dios prevalece sobre la corrupción. La aparición de los nefilim, de los anaceos, es un ejemplo de cómo Satanás intenta corromper la creación de Dios. Y esto sí que lo quiero mencionar. ¿A qué está atacando Satanás? ¿A qué están atacando los gobiernos con sus leyes en los últimos años? A la familia. Satanás ha venido a robar, a matar y a destruir. ¿El qué? La familia. Ataca a los más pequeños con la ideología de género, con el aborto. Ataca a los más mayores, a los ancianos, con la eutanasia. Ahora está atacando a los adolescentes, también con la ideología de género, el cambio de sexo. Satanás promueve el divorcio. Satanás promueve las denuncias de los hijos a los padres. Ahora un padre no puede disciplinar a su hijo.
porque el hijo le puede denunciar y el padre puede perder la custodia de su hijo. A Satanás no le importa las personas, quiere destruir la familia, quiere destruir lo que Dios ha creado. Pero ¿sabes una cosa? El orden de Dios prevalece sobre la corrupción. Satanás intenta corromper la creación de Dios. Sin embargo, Dios siempre interviene para restaurar su orden y el propósito. Cuando tú pones a Dios en tu vida, en el centro de tu familia, en el centro de tu hogar, en el centro de tu ministerio, Dios te va a respaldar. El problema es que estamos copiando lo que nos ofrece el mundo, lo estamos llevando a nuestro hogar, estamos depositando nuestra confianza en nuestros bienes materiales, en nuestras habilidades humanas y nos estamos olvidando de Dios. Dios nos puede atraer a Él por amor o por dolor también. Dios siempre interviene para restaurar. Dios quiere restaurar tu vida. Anak y los anaceos representan una nación totalmente enemiga de Dios, enemiga de Israel. Y aunque su existencia intimidó a los israelitas, también demostró la fidelidad y el poder de Dios para cumplir sus promesas. Este es un mensaje para ti y para mí. Tú y yo podemos encontrar ánimo para enfrentar los gigantes en nuestras propias vidas, pero solo tenemos que confiar en que Dios siempre estará de nuestro lado. Así como los hijos de Anak fueron derrotados por la mano de Dios, también los desafíos más grandes que se nos presenten pueden ser superados con fe y confianza en el Señor. Por eso, confía en Dios. Por eso, no menosprecies las cosas de Dios. Por eso, no te apartes de los caminos de Dios. Yo no sé si hemos resuelto algunas dudas, inquietudes sobre Anak, sobre los Nefilim, sobre tantos temas que hemos tratado, pero al final el mensaje es confianza en Dios. Al final todos los mensajes que te compartimos en Radio Solidaria, mensajes que puedes ver en Solidaria TV a través de nuestros hermanos en las tertulias, en los diferentes programas, es que te acerques a Dios. O sea, el mensaje central de Radio Solidaria, la visión, la misión que tiene Radio Solidaria es que tú tengas un encuentro personal con Dios. ¿Qué hace Satanás? Evitar que tengas tú ese encuentro personal con Dios. ¿Cómo lo hace? Inventándose la falsa ciencia, inventándose que hay vida en otros planetas, inventándose que tú puedes vivir alejado de Dios, inventándose que tú y yo descendemos del mono, inventándose que hemos nacido de una explosión cósmica. ¿Para qué? Para que tú te enfrasques, te metas en ese mundo y no tengas ese encuentro personal con Dios. Dios quiere que tengas un encuentro personal con Él, pero el enemigo, Satanás, no lo quiere. Tienes el libre albedrío de escoger qué quieres para tu vida, qué quieres para tu familia. ¿Quieres escoger el camino de vida, el camino de bendición o vas a escoger el camino de muerte, el camino de maldición? La decisión es tuya. Nuestra misión, nuestro propósito, nuestro anhelo es que tú aceptes al Señor en tu vida. Nuestra visión es que tú tengas ese encuentro personal con Dios. Es llevarte a los pies del Mesías, es llevarte a los pies de Jesús, como hacía Andrés, el hermano de Pedro. Si tú analizas la vida de Andrés, verás que siempre Andrés llevaba a alguien a los pies de Jesús. El muchacho con los 5 panes y los 2 peces llevó a Pedro ante Jesús. Siempre Andrés llevaba a alguien a los pies de Jesús. Sabía a quién acudir. ¿Y tú sabes a quién acudir? ¿Quieres tener un encuentro personal con Jesús? Ahora es el momento.

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1: Shalom y bienvenidos a Vía Haftah Israel, una frase hebrea que significa amarás a Israel. Esperamos que se queden con nosotros durante los próximos 30 minutos, ya que nuestro maestro, el Dr. Baruch, nos compartirá una enseñanza expositiva de la Biblia. 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Aunque todos los cursos en el instituto se imparten en hebreo, el Dr. Baruch se complace en compartir esta enseñanza en inglés con doblaje al español. 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
2: Si tú eres un creyente, tienes un gran potencial. Pero ese potencial únicamente se cumplirá cuando tú te comprometas con el programa de Dios, cuando te sometas a su voluntad. Solo entonces Dios te usará y tú harás valer ese gran potencial. La pregunta es, ¿realmente deseas cumplir la voluntad de Dios? Digo con mucha frecuencia que el mayor problema de los creyentes hoy día es este. Nos han enseñado una mentira. Que Dios está en mi vida, de pie, en mi esquina, con el fin de ayudarme a cumplir mis sueños, mi supuesto destino, lo que yo creo que es lo correcto. Eso no es bíblico. Eso no es bíblico. Eso no hará que cumplas los propósitos de Dios. La escritura que empezaremos a estudiar hoy es un pasaje dinámico que contiene grandes implicaciones. Fue así hace 2000 años y lo seguirá siendo durante toda la historia hasta el final de esta era y el establecimiento del reino de Dios. Bien, dicho esto, tomen sus Biblias y vayan conmigo al capítulo 10. En su mayor parte, lo que estudiaremos hoy está en el capítulo 10. Pero antes de llegar allí, quiero que revisemos los últimos dos versículos del capítulo 9. Y por esto es que empecé hablando de ese gran potencial. En el capítulo 9, leemos, iniciando en el verso 37, luego, él le habló a sus discípulos, obviamente, Yeshua, Jesús de Nazaret. Le habló a los discípulos, y noten lo que dice. La cosecha es mucha. Existen muchas versiones que traducen esta palabra como abundante, y está bien, pero literalmente es una palabra para mucho o grande en cantidad. Pero hay un problema. Pero los obreros son pocos. Y yo creo que él nos está hablando a ti y a mí en este pasaje también porque, insisto, aun cuando hubo un cumplimiento histórico de esto, tiene ramificaciones que trascienden el tiempo. Implicaciones que van más allá del tiempo. Entonces, los obreros son pocos. Por tanto, ¿qué debemos hacer? Dice aquí, por tanto, rueguen al Señor de la cosecha que eche obreros a su cosecha. Noten que no dice que envíe obreros, sino que eche, arroje obreros. Y lo quiero traducir literalmente, porque echar obreros significa que Él los empodera. Él es quien lo causa, quien lo produce. Entonces, oren que Él haga justo eso, que tú y yo juguemos un rol también en ello. Ahora, pasemos al capítulo 10. En el capítulo 10 de Mateo, encontramos estas palabras. Y llamando ante él a sus 12 discípulos. Entonces, una vez más, Yeshua habla y hay un énfasis no solo en los discípulos, sino en sus 12 discípulos. Sabemos que el número 12 es muy importante y está relacionado con Israel. Y aprendemos de esto. Tenemos que derivar esto del texto en una manera preferente. Los 12 discípulos de Yeshua fueron enviados a las ovejas perdidas de Israel, y lo veremos. porque Israel necesita ponerse a cuentas espiritualmente para poder cumplir los propósitos y planes de Dios. No crean la falsa enseñanza de que Dios ya terminó con Israel, que Él reemplazó a Israel. ¿Saben quién conoce muy bien que los planes de Dios giran alrededor de Israel para el establecimiento de su reino? El enemigo, Satanás. Y por eso él es antisemita. Por eso es que él ha intentado con tanta frecuencia a través de la historia destruir al pueblo judío. Por eso el mundo está en contra del establecimiento de la nación de Israel y de que el pueblo judío habite en su propia tierra, en Judea y Samaria. Yo vivo en Israel, vivo en Ashdod, una ciudad en la costa del Mediterráneo, una de las cinco ciudades que Dios dijo que le entregaría al pueblo judío y que era de los filisteos. En mi ciudad ya no viven filisteos, sino un quarto de millón de judíos. Eso es cumplimiento de la profecía. Pero cuando hablamos sobre el corazón de la tierra de Israel, hablamos sobre Judea y Samaria. Y allí es donde el mundo quiere crear un Estado palestino. Esto va en conflicto con los planes, propósitos, con la verdad profética de Dios. Así que no te equivoques. Entiende que esos 12 discípulos están relacionados, y lo veremos de un modo muy claro, con el pueblo, la tierra de Israel. Entonces, hablando con sus 12 discípulos, fíjense en lo que ocurre. Llamándolos a él, él les dio, noten la siguiente palabra, autoridad. Es la palabra griega exousia, ya lo he dicho anteriormente, y requerimos de dos palabras en español para extraer su significado completo. Estas dos palabras son poder y autoridad. Esta es la implicación. Es solo cuando te sometes a su autoridad que tendrás el poder para cumplir sus propósitos. La autoridad viene con un propósito. ¿Te sometes al propósito? Recibes poder para cumplir ese propósito. Es lo que está haciendo aquí. Llamando a los 12 ante él, les dio autoridad y poder sobre ¿qué? Sobre los espíritus inmundos, para que los echasen fuera y, noten qué más, y para sanar toda enfermedad y toda dolencia. Esta descripción es muy significativa. ¿Hemos visto alguna vez una época en la historia en la que no haya habido presencia de ninguna actividad demoníaca y ninguna enfermedad o dolencia? No es así, aunque hemos sido llamados a luchar contra eso. Pero este término, entiende, es una descripción del reino. Se supone que hagamos la obra del reino. Y la manera como está escrito nos da un avance de cómo será el reino. Y lo que quiero decir es esto. En el reino de Dios no habrá ninguna actividad demoníaca. No habrá enfermedad o dolencia de ninguna índole. Y eso es lo que se supone que traigamos a este mundo. Tenemos un gran potencial, pero la pregunta es, ¿seremos capaces de cumplir ese potencial? Y aquí Dios nos dirá exactamente cómo podemos hacerlo. Leamos el verso 2. El énfasis está sobre los 12 discípulos, y por tanto leemos. Los nombres de los 12, y aquí hay 12 apóstoles. Hay un cambio. Estos 12 que él envió, y enviar es de donde se extrae la palabra apóstol. El primero de ellos se llama Simón o Simón, también llamado Pedro. Entonces, Simón Pedro. Y su hermano Andrés, y Jacobo de Zebulón, y también Juan, su hermano, Felipe, Bartolomé, Tomás y Mateo, el recaudador de impuestos, Jacobo de Alfeo y Lebeo, a quien también llamaban Tadeo, y Simón el cananita. Y esto probablemente signifique que Simón o Simón provenía de la tierra de Canaán, de una manera única, no de Jerusalén específicamente, sino del área que habitaban los cananitas. Y finalmente vemos a Judas, o Yehuda en hebreo, Iscariote, aquel que lo traicionaría. A estos doce, Yeshua envió, y no solo los envió, sino que vean la siguiente frase, y les dio instrucciones. Entendamos algo. Cuando alguien es enviado, cuando una misión es entregada, un llamado, lo primero que debemos esperar, y esto es consistente en toda la Escritura, es que habrán mandamientos que obedecer. No podrás cumplir el llamado a menos de que entiendas y fielmente obedezcas los mandamientos que están relacionados con ese llamado. Y los mandamientos aquí son más informativos. Mira ahora la siguiente escritura. Segunda parte del verso 5, Yeshua los instruyó diciendo, por los caminos de las naciones, y esta es una palabra para carreteras, entonces no viajen por las carreteras de las naciones, no las transiten ni vayan por ellas, ni tampoco a la ciudad de los samaritanos, entréis. Dos cosas. No viajen por los caminos por los que van los gentiles y no vayan a las ciudades de los samaritanos. Bien, algunos entenderán, no dejen Israel y no les ministren en ese tiempo a los samaritanos. Los samaritanos eran individuos que le dieron la espalda a la autoridad de la Escritura. Le dieron la espalda al consejo de Dios y adoptaron una tradición pagana, mezclándola con algunas costumbres del judaísmo, pero no con todas. Se trata de un pueblo confundido que ha rechazado la autoridad de Jerusalén. Por tal motivo leemos aquí, no recorran los caminos de las naciones, ni entren a las ciudades de los samaritanos, sino que en cambio dice, y la primera palabra aquí es la palabra dei, en contraste con esto. Él tiene un mandato distinto. En contraste con esto dice, vayan más bien, y aquí está, a las ovejas perdidas de la casa de Israel. Es muy importante que entendamos esto. Y como veremos especialmente en la semana que viene y las siguientes, al avanzar dentro del capítulo 10, vamos a ver claves, elementos en el texto que los teólogos llamarían ayudas hermenéuticas. Y estas claves apuntan hacia los últimos días, el fin de los tiempos. ¿Y qué debe extraer el lector de este texto? Que Dios va a obrar poderosamente en Israel con el pueblo judío en los últimos días. Y esto es fundamental para que el reino sea establecido. No crean las mentiras de muchos, que Dios ha reemplazado a Israel, que Él sustituyó a Israel, que ya no hay relevancia alguna sobre esta tierra, la tierra de Israel, ni sobre el pueblo judío de una manera especial. Eso es falsa doctrina. Los profetas no están de acuerdo con tal teología. No, Dios mantendrá su pacto. No es que haya un camino distinto para que el pueblo judío entre al reino, que para un gentil. Es el Evangelio. El Evangelio es para la humanidad. Es solo uno. Cualquier otra enseñanza sobre el reino es un falso evangelio que no constituye realmente buenas noticias, que es lo que la palabra evangelio significa. Pero Israel jugará un rol fundamental en el establecimiento del reino y esto será visto en la medida que avanzamos dentro del capítulo 10. Pero miren ahora nuestro texto. Dice, vayan en cambio a las ovejas perdidas de la casa de Israel. Y mientras avanzan, proclamen diciendo que el reino de los cielos está cerca. ¿Qué nos dice esto? Le dice al lector que hay un reino que existe en el cielo. Y que ese reino que reside en el cielo viene a la tierra. Por eso es que el Mesías volverá. Y vamos a ver en las siguientes semanas, en este décimo capítulo, que habrá un énfasis en el regreso del Mesías, en lo que Él hará cuando vuelva por segunda vez, con el fin de establecer el reino de Dios. Y vamos a aprender también otras claves del texto que nos ayudarán a prepararnos para estos últimos días. Entonces dice, mientras avanzan, proclamen diciendo que el reino del cielo está cerca. Y luego en el verso 8 vemos cuatro cosas, únicamente cuatro. ¿Por qué cuatro? Él está hablando, este mensaje va para las ovejas perdidas de Israel, pero tiene implicaciones para el mundo entero. Entendamos que Israel es un instrumento de Dios creada sobrenaturalmente para un propósito, y ese propósito es bendecir a las naciones, traer la verdad de Dios, su poder, su autoridad,

al tercer día, demostrando su victoria. Ese es el mensaje para la humanidad, judíos y gentiles por igual, para su salvación. Y si rechazas eso, verás cuál será el resultado al final de nuestro estudio. Leemos el verso 8. Cuatro cosas dice que hagan. Él dice, a los enfermos, sanen. A los leprosos, limpien. A los muertos, resuciten. Y en aquellos que estén endemoniados, echen fuera a los demonios. Cuatro cosas, escúchalas de nuevo. A los enfermos, sanen. A los leprosos, limpien. A los muertos, resuciten. Y a los demonios, expúlsenlos. ¿Por qué cuatro? El cuatro es un número global que se refiere al mundo. Y estas cosas Dios quiere extenderlas hacia el mundo entero. E Israel es la herramienta para cumplir justo eso. Ahora leamos el final del verso 8. Dice, gratuitamente han recibido, gratuitamente den. No se trata de lo que recibimos. Recibimos la salvación, que lo es todo. Hemos recibido que nuestros nombres sean escritos en el libro de la vida del Cordero. Eso garantiza nuestra presencia por siempre en el reino de Dios. Entonces, de gratis han recibido, Él pagó el precio. Él ha hecho posible que se active en mí una realidad eterna. De gratis, yo he recibido, ahora debo dar este mismo mensaje gratuitamente. Haz la obra del reino gratis. Eso es lo que instruye a los discípulos. Y les dice, otro mandamiento, no adquieran oro, ni plata, ni cobre en sus cinturones. Esto se refiere al lugar donde la gente llevaba su dinero, un bolso para guardar el dinero. Él dice, al servir, no lo hagan para obtener una ganancia. Esto no se trata de una prosperidad terrenal. Eso es una falsa enseñanza. Lean lo que dice. Queda claro. Es un mandamiento. No adquieran oro, ni plata, ni cobre en sus cinturones, ni para el camino, un bolso. No se lleven un bolso lleno de cosas. No lleves eso contigo porque, sigue leyendo, ni traigas dos túnicas, dos vestidos, ni sandalias, en plural, ni bastones. ¿Por qué? ¿Por qué no debemos traer estas cosas? Recuerden, cuando Israel estaba en el desierto, Dios los guiaba. Y cuando Dios guía, ¿qué tenían ellos? Dice, solo un vestido llevamos, pero no se desgastaba. Sus zapatos no se desgastaban, sus pies no se hinchaban. Todo era preservado sobrenaturalmente. Todo era duradero. Nada se afectaba por el uso y el desgaste. ¿Por qué? Porque caminaban bajo el liderazgo del Señor. Todo el propósito que buscaba Dios al llevar a Israel al desierto era enseñarles a confiar en Él. Y esto es lo que ahora les está diciendo a sus discípulos. ¿Quieren tener el resultado de mi presencia con ustedes? Sigan mis mandamientos, confíen en mí. No se trata de una prosperidad terrenal, sino de la seguridad del reino. Aquí, en esta era, y que cosecharán también en la era venidera. Así que no lleven estas cosas, ¿por qué? Miren la segunda mitad del verso 10. Porque digno es el obrero de su trofis. Trofis significa una ración diaria. Es comida. Algunos dirán carne. Está bien. Pero no es una comida gourmet. No se trata de comida en abundancia. Significa la comida necesaria para sostener a alguien por un día. Dios es fiel para proveer esto. Dice, porque digno es el obrero de su porción. Verso 11. En cualquier ciudad o villa en la que entres, busquen, averigüen quién en ella es digno y entonces permanezcan allí hasta que deban salir. Esta orden es simple y práctica. ¿Cuál es su fin? Quédense en esa misma casa hasta que se vayan. Si es digna, se dejarán enseñar. Ustedes ejercerán una influencia con su testimonio y su manera de actuar, para que al seguir

0: adelante esa casa, su liderazgo, el padre, sea capaz de continuar con ese trabajo y ser una influencia del reino de Dios allí, después de que ellos se vayan rumbo a otra ciudad. Les dio instrucción: quédense en esa casa. Y algo más les dice con respecto a este punto. Leemos en el verso 12. Y al entrar en la casa, salúdenla. Es decir, indaguen, digan shalom. Esto tiene, la palabra aquí para saludar tiene que ver no solo con saludar, sino que en hebreo decimos trishat shalom. Es decir, busquen la voluntad de Dios. Eso es lo que significa saludar en un sentido bíblico. ¿Estás interesado en la voluntad de Dios? Y si los reciben, noten lo que dice. Que su saludo sea sobre ella, y si la casa es digna, que su paz esté sobre ella. Pero si no es digna, que su paz regrese a ustedes. Esta paz es una bendición. Entonces, bendigan a esta casa. Pero si esta casa no es digna, es decir, si no está interesada en las cosas de Dios, ¿entonces qué? Noten lo que dice la Escritura al continuar aquí. Versículo 14. Y si no les reciben a ustedes, ni a sus palabras, ¿de qué habla? Recibirnos a nosotros significa que tienen que recibir nuestras palabras. No puedes recibir a una persona si no recibes su proclamación, a estos discípulos enviados por el Mesías. Ellos tenían que creer en estas palabras. De lo contrario, ¿qué nos dice? Sigue leyendo. Al pasar de esa casa y de esa ciudad, sacude el polvo de tus pies. Es un testimonio. Si ellos no reciben las palabras, si ellos no están interesados en la verdad de Dios, ¿qué somos llamados a hacer? Dice, salgan de esa casa. Salgan de esa casa y sacudan el polvo de sus pies. Es un testimonio. Es un testimonio de que su destino ha quedado sobre sus propios hombros, porque han rechazado la fidelidad de Dios, quien ha enviado obreros a ellos con la verdad y con un ofrecimiento de reino. Recuerden, sanen a los enfermos, limpien a los leprosos, resuciten a los muertos y también expulsen a los demonios. Pero así es como vamos a finalizar por hoy. Noten la conclusión de nuestro pasaje. Vayamos ahora al verso 15. Leemos, de cierto les digo que será más tolerable. La palabra aquí tiene que ver con facilidad. Será más ligero, o sea, el castigo, la carga será más ligera y será más tolerable para la tierra de Sodom y Amorá, es decir, Sodoma y Gomorra. Más tolerable para estos lugares perversos que para esta ciudad. ¿Cuándo? En el día del juicio. Yo subrayaría eso. Verán, hay un problema hoy en día, y es el siguiente. Demasiados maestros de la Biblia están dejando a un lado la realidad, el hecho de que se aproxima un día de juicio. Y ese día de juicio ocurrirá antes del establecimiento del reino. Debemos entender que nuestra responsabilidad es preparar a la gente para ese evento. Por eso es tan importante que les enseñemos que esta es una realidad. El juicio viene. Algunos maestros de la Biblia muy populares te dirán cosas como, bueno, yo siento que este mensaje de juicio no es lo que yo debo compartir. Dios le ha confiado su mensaje a todo aquel que decida enseñar la palabra de Dios. No puedes simplemente decir, hay cosas que voy a compartir y otras que no compartiré. No, necesitamos compartirle a la gente toda la verdad. Y compartir solo una porción de la verdad distorsiona toda la verdad. Debemos hablar de toda la palabra de Dios. El Mesías les dijo, será más tolerable para estas personas que vivían en Sodoma y Gomorra, ellos que cometían abominaciones, ellos que eran violentos, egoístas, que solo hacían lo que era justo ante sus ojos. Él dice que será más tolerable para ellos. ¿Por qué? Porque estas personas ahora tenían la oportunidad de escuchar el Evangelio, de recibir el perdón de sus pecados. Y debido a que el pueblo de Sodoma y Gomorra no tuvo esa oportunidad, por tanto, ¿qué pasa? Su juicio eterno será menor. Aún será una condenación eterna, pero será menos que para la gente de estos lugares en Judea y en Samaria, en la tierra, esas ovejas perdidas de Israel a quienes se les compartió el Evangelio, pero que lo rechazaron. Palabras muy serias. Debemos saber que el mensaje de este libro es serio. Y aquellos que lo rechazan sentirán remordimiento por toda la eternidad. Es el peor error que hayan podido cometer. Nosotros decimos la verdad. Hay un reino, pero también hay un juicio. Y es solo por la gracia de Dios que puedes evitar ese día de juicio, que puedes lograr ser removido de allí y ser tomado al reino de Dios. Esas son las buenas noticias. Cierro con esto. Hasta la próxima semana. Que Dios te bendiga ricamente.
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0: Shalom, blessings, brothers and sisters.
1: Shalom y bendiciones, hermanos y hermanas de todas partes del mundo. Como de costumbre, una cálida bienvenida para ti, Baruch. Qué bueno verte. Shalom, Christian. Igualmente, estoy contento de verte también. Gracias por acompañarme para esta enseñanza tan importante. Hemos estado recibiendo bastantes correos electrónicos y preguntas, y parece que estamos viviendo una especie de angelmanía. Me gusta llamarlo de ese modo porque a mi juicio hay una explosión en cuanto a falsas enseñanzas sobre ángeles. Hace unos meses, Baruch, tú y yo hicimos un video sobre los ángeles que todavía está disponible en los canales digitales, pero pensé que es un tema que debemos retomar, especialmente ahora que la gente ha venido preguntando especialmente sobre los ángeles guardianes. A manera de advertencia, como siempre les decimos, hay sujetos que intentan explotar esta materia. Y es lo que hemos visto, un aumento en este tipo de enseñanzas por parte de individuos que explotan el asunto como una estrategia engañosa para hacer dinero, vender libros y cosas por el estilo. Muchas personas nos han preguntado si los cristianos tienen ángeles guardianes asignados a ellos. Desafortunadamente, muchos ven esto, como acabamos de decir, como una oportunidad para dar sus propias ideas sobre el tema. Pero siempre debemos ir a la Biblia para ver lo que Dios dice. Así que comencemos de inmediato, Baruch. ¿Qué son los ángeles? Hebreos 1:14 dice que no son todos espíritus ministradores enviados para ministrar a favor de los que heredarán la salvación. Tus comentarios. Existen los ángeles, a quienes también se les conoce como mensajeros. Son enviados con un propósito. Dios los envía para ministrar, trabajar y servir, para que se cumpla la voluntad de Dios en el pueblo de Dios. Los ángeles tienen una amplia variedad de roles, tareas que hacen. Por supuesto, no sabemos todas las cosas que hacen, pero son sumisos a Dios. Ciertamente, los ángeles que Él envía ahora están comprometidos con sus propósitos. Así que vamos a leer algunas escrituras para descubrir si ese concepto de un ángel guardián que cada persona tiene es algo realmente bíblico. Si lo vemos en la Biblia, ¿y cuál sería el texto que lo menciona o cuál sería el texto que no lo menciona? Así que es un estudio interesante que debatiremos el día de hoy. De acuerdo. La palabra ángel proviene de la palabra griega ángelos y, como dijiste, significa mensajero. ¿Qué hacen? Algunas de las funciones y cosas que hacen, allí colocamos varios versos de referencia que les animamos a revisar tanto en inglés como en español. Por favor, tomen nota de las escrituras, si lo desean, y luego las pueden revisar en su tiempo libre. Ellos alaban a Dios, adoran a Dios, se regocijan en lo que Dios hace, sirven a Dios, se presentan ante Dios, son instrumentos del juicio de Dios. A muchas personas les gusta ignorar esa parte. Ellos traen respuestas a la oración, ayudan a ganar a las personas para Cristo, observan el trabajo y el sufrimiento cristiano, animan en tiempos de peligro y se preocupan por los justos a la hora de la muerte. Pasemos de inmediato a la siguiente lámina. El pasaje clave que me gustaría que compartieras y al que la gente normalmente se refiere para hacer referencia a que los creyentes tienen un ángel guardián es Mateo 18, verso 10. Mirad que no despreciéis a uno de estos pequeños, porque os digo que en los cielos sus ángeles ven siempre el rostro de mi Padre, que está en los cielos. Tus comentarios. Bueno, tratemos con la última parte de este versículo primero, donde dice, siempre ven el rostro. El rostro, y específicamente el rostro de Dios, es sinónimo de bendición. Y por lo tanto, Dios bendice a los ángeles en su servicio, y por supuesto, se trata de su servicio hacia Él, en lo que Dios les ha ordenado a ellos hacer. En este pasaje, estos pequeños, no estamos seguros de lo que significa realmente este término pequeños, si se refiere a un niño o si habla de alguien que es joven en la fe. Pero vemos que dice, os digo que en los cielos, sus ángeles allí. Bien, insisto, sabemos que existen ángeles ministradores. No podemos discernir en esto si existe un ángel específico asignado a un individuo específico. Mi creencia personal, a través del estudio de la palabra de Dios, es que los ángeles son enviados, son designados por Dios para sus propósitos. con el fin de hacer justo las cosas que mencionaste en la lámina anterior, para ministrarnos, protegernos, ayudarnos. Pero, ¿tenemos uno en particular a quien llamaríamos el ángel guardián? No veo nada en la Escritura que diga que de manera específica existe un ángel o ángeles asignados a un individuo en particular durante toda la vida de esa persona. Pero lo que sí vemos es que los ángeles sirven en cualidad de guardianes, es decir, que nos protegen, ministran, ayudan y asisten. Todo esto es parte del rol de los ángeles, y sabemos que eventualmente, no en este cuerpo, sino en el reino de Dios, vemos que los creyentes van a juzgar a los ángeles, lo que significa que vamos a evaluar el trabajo que hicieron. Así que, vemos que nosotros en nuestra forma final, seremos mayores que los ángeles. Amén. Y con todo esto no buscamos que la gente se moleste, por supuesto. Solo queremos ver lo que la Escritura nos dice. También les invitamos a que si consideran que estamos equivocados, si hay algún pasaje en el Nuevo Testamento o en la Escritura que diga que sí tenemos un ángel guardián, envíenlo. Pero estoy de acuerdo contigo, Baruch. Tampoco veo un verso que nos diga directamente que tenemos un ángel guardián asignado a nosotros toda la vida. Como dijiste, hay muchísimos espíritus ministradores que responden a los mandamientos de Dios y a sus instrucciones, que ayudan a las personas en tiempos de necesidad, como mostramos en la diapositiva anterior. Pero sí, estoy de acuerdo contigo. Tampoco veo ningún pasaje específico que diga eso. También queremos advertir para toda la audiencia sobre algunas de estas cosas porque hemos visto ciertos correos que nos escriben en los que se habla de ciertas prácticas incorrectas que vamos a discutir ahora. Esta lista es muy general, pero son los puntos más resaltantes. Los ángeles no deben ser adorados, no oramos a los ángeles y no nos postramos ante los ángeles. La razón por la que lo mencionamos es porque en algunos correos que nos han escrito, personas han declarado que han visto a su ángel guardián y que se postraron y adoraron. Esto es algo muy grave que no debe suceder. Pero te cedo la palabra para tus comentarios, Baruch. Sí, estas tres cosas que has dicho, estos tres puntos son claramente enseñados en la Escritura. No se trata de que Baruch o Christian piensen de esta manera. Son verdades fundamentadas en la Escritura. Adoramos solo a Dios. Oramos solo a Dios. Y varias veces personas en la Biblia hicieron exactamente eso. Se postraron ante un ángel y el ángel mismo los reprendió y les dijo que no lo hicieran, pues ellos también eran compañeros nuestros en el servicio, es decir, que ellos también sirven a Dios como nosotros. Ellos lo hacen de manera diferente, pero tienen ese mismo llamado sobre ellos. Así que todas estas cosas deberían ser muy fundamentales y no debemos violarlas, porque si lo hacemos, desagradaremos a Dios. Sí, correcto, gracias. Queremos advertirle sobre esto. Recientemente hemos visto un grupo de personas, especialmente sujetos vinculados con la nueva reforma apostólica, que realmente están saliendo a la superficie, buscando vender libros, afirmando que tienen ángeles guardianes. Muchos usan la frase, «activa tus ángeles», y no hay nada en la Escritura que nos diga eso. Solo quisiera que nos hablaras un poco de esto, Baruch, porque vemos un verdadero patrón en la nueva reforma apostólica, y no solamente en este grupo. Vemos otros falsos maestros como Jesse Duplantis, quien dice que ha hecho múltiples viajes al cielo, y otras personas como Sid Roth, con su programa Sobrenatural, y siempre están allí vendiendo un video o un libro con instrucciones sobre cómo activar tus ángeles. ¿Cómo llamar a tus ángeles? ¿Qué puedes decir de esto, Baruch? Es algo realmente trágico ver a tanta gente siendo engañada, defraudada y comprando estos productos. Tienes razón, estos sujetos siempre están capitalizando en estas cosas. Y, te digo, me sorprende cómo comercializan estos productos y las diferentes frases que usan como mencionaste. Despierta a tu ángel o energizando a tu ángel. Cosas por el estilo. Y yo entiendo cuál es el problema. La gente está sufriendo. Estamos viviendo en un mundo difícil. Las cosas cada vez se hacen más difíciles para los creyentes y continuarán así. La gente a menudo se siente sola, se sienten desanimados, inclusive desesperados. Y, por lo tanto, recurren a cualquier cosa que creen que les pueda ayudar. Y, por lo tanto, son muy susceptibles a engaños y trucos como estos. Así que, necesitamos entender que Dios envía a los ángeles. Él es quien les da poder. Y lo que debemos comprender es esto. si queremos ver el beneficio del ministerio angelical en nuestra vida, ¿cómo lo hacemos? Sirviendo a Dios, caminando en su voluntad, siendo sumisos a su palabra. Estas cosas dan pie a la actividad de Dios de diversas maneras, incluyendo la asistencia angelical. Cuando estamos comprometidos con las cosas de Dios y nuestra vida lo refleja, a eso hemos sido llamados. De nuevo, nunca vemos a nadie en la Biblia orando a un ángel, ni diciéndole al ángel qué tiene que hacer. Vemos en la Escritura que los ángeles son sumisos a Dios, no sumisos a ti ni a mí. Así que no activamos a nuestros ángeles. Lo que somos, y ojalá todos lo seamos, es receptores de su ministerio, porque estamos caminando en la voluntad de Dios. Amén, gracias. Este ha sido un video corto, pero importante. Y antes de tus comentarios finales, creo que también es importante aclarar cosas porque algunos piensan que no estamos balanceados. Nosotros ciertamente reconocemos a los ángeles. Son bíblicos. Lo sabemos porque vemos en todas las Escrituras cómo Dios usa a los ángeles en diferentes momentos. Pero solo quiero recomendar y animar, y sobre todo alertar a la gente para que tengan cuidado con lo que escuchan. Bien, dejando de lado a la nueva reforma apostólica y gente de esa categoría, vemos numerosas cosas en YouTube y en todas partes sobre los ángeles y sobre cómo puedes darle órdenes a tu ángel. Nosotros no estamos negando la existencia de los ángeles. Personalmente, creo que a veces los ángeles llegan a involucrarse en la vida de las personas, pero creo que esto viene solo de Dios. No podemos darles órdenes, no podemos llamarlos ni darles instrucciones. Simplemente tenemos que depender de la misericordia de Dios para que intervenga y envíe sus ángeles. Pero, Baruch, solo quiero darte la palabra para tus comentarios finales, porque esto es muy importante. Hay, como dijiste, muchas personas sufriendo y buscando algo sobrenatural. Pero, tristemente, pueden terminar recurriendo a algunos de estos charlatanes o falsos maestros que solo buscan su dinero, o incluso pueden abrir la puerta a lo demoníaco, porque algunos de ellos lo hacen, ya que no son prácticas de Dios y podrían estar atrayendo a otros espíritus. Pero tienes la palabra, Baruch, para tus importantes comentarios de cierre. Bueno, Cristian, sencillamente quiero hacer eco y expresar mi respaldo a mucho de lo que acabas de decir. Pienso en este pasaje del libro de Hebreos que dice que la gente ha hospedado ángeles sin saberlo. Mi convicción personal es que los ángeles son numerosos, que están ministrando y sirviendo todo el tiempo. Así que, como dijiste, no queremos minimizar eso. Todo lo contrario. Agradecemos a Dios por sus siervos, los ángeles. Pero queremos que las personas comprendan la verdad acerca de cómo nos beneficiamos de los ángeles. Efectivamente, ellos están presentes, pero se nos llama a hacer lo que Dios nos manda y nos ordena. Esta obediencia a las instrucciones de Dios, a cualquier cosa que Dios nos instruya a hacer, no es realmente para su beneficio, sino para nuestro beneficio y para el beneficio de los demás. Y por lo tanto, vemos que muchas veces Dios nos llamará a hacer algo que está más allá de nuestra capacidad. Dios lo sabe. Nosotros nos sometemos, respondemos, y Dios se moverá por nuestra obediencia. Y una de las formas en las que Él se moverá es a través de la unción del Espíritu y la acción de los ángeles. Así que aprecio mucho lo que has dicho, Cristian, acerca de que no queremos minimizar esto. Por el contrario, vemos que los ángeles a menudo juegan un papel enorme en la voluntad de Dios. Vemos eso especialmente en los últimos días. Lo vemos con Gabriel, lo vemos con Miguel. Así que en la Escritura, los ángeles son importantes, pero necesitamos tener una perspectiva bíblica para entenderlos y no permitir que los tiempos de dificultad de nuestra vida nos hagan creer algo que nos aleja de lo que dice la palabra de Dios. Él usa a los ángeles. Podemos ser beneficiarios del trabajo de los ángeles. Pero debemos recordar lo que compartiste, Cristian, sobre la manera adecuada de responder en medio de nuestras vidas y en los momentos en los que necesitamos ayuda de Dios. Gracias, Baruch. Oro para que esto ciertamente bendiga a las personas que vean este video y aclare algunas dudas que pudieran tener con respecto a los ángeles guardianes. Agradecemos sus comentarios respetuosos siempre, y si aún no se han suscrito al canal, queremos que lo hagan y que compartan y le den like a este video. También pueden escribirnos con cualquier pregunta a australasia@loveisrael.org. Gracias, Baruch, por tu tiempo. Creo que ha sido muy importante, especialmente por el gran número de preguntas que hemos recibido en este tema, y creo que es bueno que la gente esté haciendo esas preguntas porque tal vez en lo profundo de su ser se ven todas estas falsas enseñanzas y comienzan a preguntarse, ¿esto es bíblico? Así que, gracias a las personas que nos han escrito, les agradecemos a las personas que están viendo este video y espero que hayan aclarado algunas dudas. Gracias, Baruch, aprecio mucho tu tiempo. Así que de parte de Baruch en Israel y de un servidor aquí en Sydney, Australia, gracias por acompañarnos y espero nos veamos de nuevo muy pronto. Shalom y que Dios les bendiga.
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1: Shalom y bienvenidos a Vía Haftag Israel, una frase hebrea que significa amarás a Israel. Esperamos que se queden con nosotros durante los próximos 30 minutos, ya que nuestro maestro, el Dr. Baruch, nos compartirá una enseñanza expositiva de la Biblia. El Dr. Baruch es profesor titular del Instituto Sera Abraham, con sede en Israel. Aunque todos los cursos en el instituto se imparten en hebreo, el Dr. Baruch se complace en compartir esta enseñanza en inglés con doblaje al español. 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Aquí está Baruch y la lección de hoy.
2: Estamos viviendo tiempos muy emocionantes. Permítanme asegurarles que estamos viviendo momentos de extrema importancia. ¿Por qué? Cuando observamos este mundo proféticamente, cuando escuchamos lo que dijeron los profetas, lo que el propio Mesías enseñó, lo que aprendemos de los apóstoles, vemos algo. Vemos que el final está en el horizonte. Y esta es una palabra muy importante de la cual estaré hablando en unos minutos, la palabra final. Y la razón por la que es importante es porque el Mesías mismo, cuando estaba sentado en el Monte de los Olivos, él enfatizó la palabra final. Así que hablaremos sobre ella. Pero ¿por qué este tiempo es emocionante? ¿Por qué es significativo? Porque vemos cosas que ya están sucediendo. No hace mucho tiempo, alguien me hizo una pregunta. Y era que si yo esperaba presenciar el regreso del Mesías, hablando de manera específica sobre nuestra esperanza bendita, el rapto. Yo tengo 56 años de edad y una expectativa normal de vida me dice que si todo marcha según el promedio, aunque usualmente no es así, me quedan aproximadamente 24 años de vida. Yo creo que los eventos de los tiempos finales están tan cerca que el tiempo final de este mundo sucederá antes del momento de mi muerte. Esa es mi creencia. Y tengo bases para pensar así, conforme a lo que estamos viendo ocurrir hoy en día. Debemos dejar a la palabra de Dios hablarnos, pero ten cuidado, porque no sabemos ni el día, ni la hora. Y los acontecimientos pueden lucir muy cercanos, pero luego prolongarse. Es muy peligroso que las personas vaticinen fechas, días y datos por el estilo.

0: Pero yo sí creo que cuando vemos lo que está ocurriendo hoy en día, vemos cosas que nos acercan a un punto de clímax, de conclusión, basado en lo que la Escritura dice. Pero esto es lo que quiero que escuches. Porque, ¿qué inició todo este debate? Es el tiempo que estamos viviendo al momento de grabar este video. Este tiempo tan singular, el tiempo del coronavirus. Y lo digo porque el mundo ha cambiado tan rápidamente. No solo aquí o allá, en este país o en aquella área, sino prácticamente en el mundo entero. Todos estamos experimentando las mismas cosas. Hemos hablado con amigos en Singapur, hemos hablado con amigos en Australia, hemos hablado con amigos en Europa, en Norteamérica, en Sudamérica, en América Central, en todas partes. Y ellos están atravesando las mismas cosas. Les preguntamos, ¿qué puedes hacer y qué no puedes hacer? Y son más o menos las mismas cosas en todas partes. Lo que quiero enfatizar es lo siguiente. Debemos entender que existen eventos proféticos que deben ocurrir que nos dicen dónde estamos en el calendario profético. Y cuando miramos al coronavirus, ¿es este un evento de los últimos días? En el siguiente sentido, ¿es este virus algo que nos indica que estamos ya dentro de los 7 años finales? No lo es. Nos dice que estamos en el tiempo, y nos enfocaremos en esto en unos minutos, en el tiempo que Yeshua llamó dolores de parto, tiempos de angustia. Podemos tener seguridad de que los dolores de parto no han empezado todavía de manera seria. Pero esto es lo que debes entender. Existen señales que indican que nos estamos moviendo hacia allá. Las cosas están alineándose hacia esos dolores de parto. ¿Por qué estoy tan seguro de que el coronavirus no es un evento de los últimos días, ni un evento relacionado con los dolores de parto? Porque he leído lo que dijo el Mesías. Si ves, por ejemplo, en Mateo 24, Marcos 13, Lucas 21, él enseña en esos 3 evangelios distintos el mensaje de los últimos días. Y cuando él habla sobre los dolores de parto, él dice que habrán guerras y rumores de guerras. Y sí, hay conflictos hoy en día y algunas guerras. Pero veo con muchísima fuerza en el mensaje de Yeshua que estas guerras serán mucho más significativas. Y no solo las guerras, sino que dice que también un grupo étnico se levantará contra otro grupo étnico. Algunos dirán que una nación se levantará contra otra nación. Pero si revisas bien esa palabra griega, es de la que obtenemos la palabra etnia en español. Así que será un grupo étnico que se levantará contra otro. Esto está ocurriendo hoy, pero no en la magnitud con la que ocurrirá. Y luego la Escritura dice que habrán hambrunas. Bien, hay escasez de comida en diferentes lugares, pero no a tal punto que nos haga concluir que ya estamos en los dolores de parto. Y también dice que habrán pestilencias. La palabra en griego, loimoi, está en plural. Así que tendrán que ocurrir pestilencias, es decir, muchas de ellas. Esto es lo que quiero decir. Cuando analizo el tema del coronavirus, lo que veo es lo siguiente. Veo un evento que le otorga mucho más énfasis a cómo los gobiernos están respondiendo al virus que a la enfermedad per se. Con esto no pretendo minimizar el sufrimiento de la gente que lo ha tenido, porque es una enfermedad muy perturbadora y altamente dolorosa, profundamente perturbadora. Y sabemos que muchas personas han muerto debido a ella. Y ciertamente no es mi intención ni mi deseo menospreciar esa realidad ni trivializarla. Es importante desde la perspectiva de las familias. Pero lo que tiene más peso desde el punto de vista profético es la manera como los gobiernos están respondiendo ante este hecho. Y una de las maneras como están respondiendo es inyectando una gran cantidad de dinero. ¿Y qué ocurrirá cuando hayan hambrunas, cuando hayan terremotos y guerras, junto a otras plagas adicionales y pestilencias, que serán más intensas, más frecuentes y más severas en cuanto al número de personas que mueren? ¿Qué ocurrirá en ese momento? Verás, de eso es de lo que se tratan los dolores de parto. ¿Cómo puedo resumir el coronavirus? Bien, yo competía en atletismo, tanto en la secundaria como en la universidad, y puedo recordar a un amigo mío que corría para una escuela diferente. Su apellido era Sutton. Y nosotros competíamos y durante toda la carrera él se mantenía al frente. Era muy bueno. Y continuamente expulsaba una gran energía al correr. Y si la gente no lo conocía, se preguntaba, ¿está Sutton dando todo ahora? Bien, quienes sí lo conocíamos sabíamos que no era así. Él tomaba grandes impulsos, 8, 10 o 12 veces durante las primeras 2 millas y media, los primeros 4 kilómetros. Pero no era sino hasta ese último kilómetro, o un poco menos, cuando él daría su máximo impulso. ¿Cuál era su estrategia? Estos impulsos previos de los primeros kilómetros apenas eran preparativos para ese movimiento final. Bien, el Mesías habló sobre los dolores de parto. Hablaremos más sobre esto en un momento. Estas guerras y rumores de guerra, un grupo étnico lanzándose contra otro grupo étnico, un reino en contra de otro reino, hambrunas, enfermedades, terremotos, todo eso. Y lo que descubrimos es que el Mesías dice, estos son los dolores de parto. Mi esposa ha estado embarazada varias veces, y alrededor del mes 6 o 7, y no sabíamos eso durante el primer embarazo, pero ella empezó a sentir una especie de dolores de parto, cuando solo tenía 6 o 7 meses. Es el llamado movimiento de Braxton Hicks, conocido también como contracciones falsas. A menos de que estés en embarazo, no las vas a sentir. Y ellas demuestran que las cosas están avanzando como deberían, pero no son el verdadero parto todavía. No corras al hospital, no lo alistes todo, porque esto nada más está preparando el camino, manifestando los cambios que están sucediendo. Eso es el coronavirus. Ahora, si estuviéramos viendo la Tercera Guerra Mundial, si estuviéramos viendo plaga tras plaga, enfermedad tras enfermedad, terremoto tras terremoto, y los terremotos están aumentando, pero estamos hablando de terremotos devastadores y hambrunas en muchos lugares alrededor del mundo, y también un incremento en la persecución de los creyentes. Allí es cuando yo diré, sí, estamos en ese tiempo conocido como el inicio de los lamentos, los dolores de parto. Pero todavía no estamos allí. Pero, ¿estamos en los últimos días desde una perspectiva mucho más amplia? Sí. ¿Por qué lo digo? En este sentido amplio, existen otras señales, y estas señales están ocurriendo hoy. No en su máxima expresión, pero están empezando a verse, y hablaré inicialmente de una de ellas. Y me refiero a que nosotros, basados en Daniel capítulo 8, nosotros debemos ver, en esta escritura, que 3 veces el profeta Daniel dice, esta es la visión de los últimos días, los tiempos finales, para producir el final de la ira de Dios. Daniel dijo esto, que habrá una bestia a quien él llama el carnero. Y este carnero, las bestias en términos proféticos se refieren a imperios. Él se levantará y él será, y lo especifica, lo llama Perasumidai, que significa los persas y los medos, o lo que conocemos hoy como Irán. Podemos anticipar, y estamos viendo la formación de esto ahora, en nuestros días, vemos que Irán se está levantando, se está extendiendo, está creciendo en influencia. Vemos su influencia en Irak, en Siria, en el Líbano, creciendo en Jordania, también en Yemen, y también en Gaza, y en Judea y Samaria, lo que el mundo llama Cisjordania. Entonces, Irán está expandiéndose, pero Irán no es el imperio del anticristo. No, vemos que Irán, esta confederación de muchas naciones, se desplazará hacia el occidente, hacia el norte y hacia el sur, y causará estragos, desesperación, muerte y sufrimiento. Será algo de gran impacto, que no ha ocurrido aún. Y dice que al hacer eso, dos cosas van a definirse. En primer lugar, una sensación de impotencia y desesperanza entre aquellos que están siendo dominados por Irán en su expansión. Y lo segundo es que ellos dirán, en Matzil, es decir, el mundo parece no tener salvador, no hay nadie que nos libre de esto, y mientras ellos afirman esto, la desesperanza, la ausencia de un salvador, ¿qué ocurre? Daniel dice que, de repente, sin que nadie lo espere, surgirá otra bestia, identificada como el macho cabrío o el macho cabrío peludo. Este imperio se levantará en Europa y desarticulará esta coalición liderada por Irán, esta confederación. Y esto es lo que sabemos. El anticristo ascenderá de Europa, procedente de este macho cabrío. Esto es irrefutable. La escritura es clara, porque utiliza un término para describir el lugar desde el cual el imperio se levantará. Usa el término Yaván, que en aquel entonces significaba Europa. Esa área, hoy en día es el término que usamos para Grecia, porque el imperio griego dominó Europa en el tiempo cuando todo esto estaba siendo profetizado. Quiero aclarar que Daniel habló mucho antes, pero mucho antes de que el imperio griego se levantara. Pero él utilizó el término con el que se conocía ese imperio europeo griego en los días de Daniel, y que luego se transformó en nuestro hebreo moderno en la nación de Grecia de hoy en día. Pero es un término para Europa. ¿Ha sucedido eso ya? No. Irán está creciendo, pero esta etapa no ha empezado todavía de una manera clara y discernible. Ese otro imperio tampoco ha surgido para hacerlo caer. Por eso es que digo que ahora que el coronavirus está ocurriendo, ya que ninguna de estas otras cosas han sucedido, no estamos en los dolores de parto ni tampoco en el tiempo inmediatamente previo a los dolores de parto. Pero eso no significa que no estemos cerca, que no estemos en una etapa general rumbo a los últimos días, desde un punto de vista amplio. ¿Por qué? Hay otras señales que se nos han dado. El Mesías dice en esta misma discusión de Mateo 24, Marcos 13 y Lucas 21, Él nos habla de otras cosas. Una es que miremos la higuera. ¿Qué es la higuera? Israel. Y cuando Israel, como una higuera, empieza a florecer, a lanzar sus brotes, a florecer, entonces sabrás, dice, que el verano se acerca. La palabra verano en hebreo es ketz. Yo sé que esto se escribió en griego, pero probablemente estaban hablando en hebreo allí. Y la palabra verano es kaietz, que contiene la palabra ketz. Es un juego de palabras. Así que dice, cuando veas a Israel florecer, como vemos a Israel hoy en día, otra vez constituida como nación, una nación fuerte, una potencia económica, Israel está floreciendo. Eso me dice algo. También hay otras señales. Sabemos que en los últimos días, a lo malo llamarán bueno y a lo bueno llamarán malo. Lo que Dios dice que es una abominación será llamado bueno. Y lo estamos viendo. También vemos que Pablo habla sobre una gran caída. No hemos llegado allí todavía, pero estamos sentando las bases para ello. Una gran apostasía. Vemos que hay muchos errores teológicos en la iglesia hoy, en las doctrinas del cristianismo. Las doctrinas están aceptando cosas que no deberían aceptar. la adoración se está corrompiendo. Todas estas son señales de que estamos convergiendo hacia los últimos días. Pero, ¿hemos entrado formalmente con U mayúscula y D mayúscula a los últimos días? ¿Tanto los dolores de parto como los últimos 7 años? No hemos llegado aún. Yo espero verlo, mientras aún tenga vida, pero no hemos llegado allí todavía. Y podría darles mi palabra de que esto ocurrirá dentro de los próximos 25 años. No. A veces vemos que el tiempo se detiene por un momento y luego prosigue. Pero es mi opinión firme. Lo que yo veo es que las cosas se están alineando, dirigiéndose allí, ordenándose para estos últimos días de una manera más formal y específica hacia los dolores de parto y hacia los últimos días. Recuerda eso. Quiero dedicar la última parte de este video para hacerte algunas preguntas y hablar sobre algunos eventos, términos y elementos similares que sentarán las bases para los próximos 3 videos que seguirán esta serie sobre los últimos días, mientras estamos todos en cuarentena y situaciones similares dentro de nuestros hogares. La gente está pensando en los últimos días, por lo que considero que es bueno que hablemos de los últimos días. Una de las preguntas que recibo con frecuencia es con respecto a los 144,000, mencionados en Apocalipsis capítulos 7 y 14. Son pasajes muy interesantes de la Escritura. Estos 2 capítulos que se refieren a un evento extremadamente significativo. Sabemos que en Apocalipsis capítulo 7, todo lo que se nos dice es esto, que estos 144,000 serán sellados, y serán sellados a razón de 12,000 por cada una de las 12 tribus, de las cuales Dan no se menciona, sino que la tribu de Manasés reemplaza a Dan. Eso es todo lo que se nos dice al respecto, y que son sellados antes de que caiga la ira de Dios. Bien, lo que escucharás a muchas personas decir es esto. Tú oirás a muchos decir que estos son 144,000 evangelistas judíos. Existe un maestro de la Biblia muy popular en Estados Unidos, específicamente en California, por quien siento profundo respeto. Pero lo escuché decir algo bastante problemático. Y es que estos 144,000 son evangelistas judíos que van a producir, y lo citaré textualmente, el mayor avivamiento espiritual en la historia. Esas son sus palabras. Ahora les haré a ustedes que me escuchan 2 preguntas al respecto. Vamos a hablar más a profundidad en otro video sobre los 144,000. Pero ahora solo quiero preguntarles algo y es lo siguiente. Muéstrame el pasaje bíblico que dice que estos 144,000 son evangelistas judíos. ¿Son judíos? Sí, lo son. ¿Son evangelistas? No conozco ningún lugar en las Escrituras donde se afirme esto. Conozco la inferencia, pues ellos usan un pasaje en Apocalipsis 7 y uno en Joel. Pero esto no tiene que ver con eso. Estoy escribiendo un artículo mientras estamos grabando estos videos sobre los 144,000, el cual será más específico para tratar con estos asuntos. Pero no existe versículo que diga claramente que estos 144,000 varones judíos sean efectivamente evangelistas y que vayan a producir un avivamiento espiritual. No lo vemos en la Escritura. Corrígeme si estoy equivocado y compárteme ese verso de la Escritura, por favor. Sé lo que dice la gente y los versos que utilizan, pero ninguno de ellos indica que sean evangelistas. No hablan sobre ningún avivamiento espiritual que vaya a ocurrir. De hecho, cuando vemos el tiempo de la tribulación, y déjame decir que todos están de acuerdo y creen que estos 144,000 evangelistas judíos, atención, yo creo en los 144,000, pero no creo que sean evangelistas, porque la palabra de Dios no lo dice. Es una idea que ha sido inferida, racionalizada, basada en la lógica de la gente, y la Biblia nos previene firmemente de confiar en nuestro propio entendimiento antes de confiar en cualquier versículo claro de las Escrituras. Entonces, envíame este versículo, lo leeré, confesaré mi error e incluso haré público tu nombre como la persona que me hizo entender lo correcto. Estaré feliz de hacerlo. Pero yo no encuentro ninguna escritura que diga esto claramente. Ahora, hay otra cosa. Cuando vemos a estos últimos 7 años, esta séptima semana final, esto es lo que Daniel profetizó. Él profetizó sobre 70 semanas, y una semana bíblicamente, proféticamente, no son 7 días, sino 7 años. Y al estudiar esto, dentro de esos 7 años, no vemos que se hable de un gran avivamiento espiritual para las naciones. Bien, ¿llegará a Israel, una buena parte de ellos, un gran remanente, llegará a la fe en los últimos días al final? Sí, pero no por medio de ninguna proclamación de 144,000 evangelistas judíos. De hecho, quienes estarán proclamando algo durante este tiempo no serán los 144,000, sino que encontramos a 2 personajes más. Uno, si miramos en Apocalipsis 14, aquel que toma el evangelio es un ángel. Es lo que dice la Biblia, no los 144,000. Lee Apocalipsis 14 con cuidado. Hablaremos de esto en nuestro video y en nuestro artículo sobre los 144,000. Pero anota esto, es un ángel. Del mismo modo, la segunda figura, que realmente son 2 personas, son los 2 testigos que le hablarán a Israel. Yo no encuentro ningún pasaje de la Escritura que indique que en estos últimos 7 años serán tiempos de avivamiento espiritual. De hecho, es justo lo opuesto. ¿Por qué? Bien, Pablo habla sobre Dios y la plenitud de los gentiles, que Dios ha cegado a Israel por una temporada, parcialmente, y que Él le ha entregado el Evangelio a las naciones. Pero cuando la plenitud de los gentiles entre, cuando eso ocurra, Él volverá su atención de nuevo hacia Israel. Eso es lo que ocurrirá especialmente en esos últimos 3 años y medio. El énfasis está sobre Israel. En segundo lugar, cuando miramos el juicio de las trompetas y el juicio de las copas que realmente hablan de la ira de Dios, encontraremos esto. Esta ira estará cayendo sobre las naciones. Y dice, en 3 versículos, 1 para las trompetas y 2 para las copas, en 3 versículos, encontramos que ellos no se arrepintieron de sus maldades, y nos da una lista de distintos pecados: idolatría, robo, blasfemias, inmoralidad sexual, idolatría, homicidio. Ellos no se arrepintieron de estas cosas. No abandonaron a los dioses de oro y plata y bronce y piedra y madera. Ellos no se arrepintieron. De nuevo, muéstrame el verso que dice que habrá un gran avivamiento espiritual entre los gentiles en los últimos 7 años y que será dirigido por 144,000 evangelistas judíos. He escuchado esta enseñanza y creo que él es una gran persona, un individuo excepcional. Y él tiene videos al respecto y expone sobre este tema. Pero no es sano bíblicamente. No es correcto. No está soportado por el texto bíblico. ¿Qué es lo que vemos? Vemos lo siguiente. Vamos a ver enfatizada una promesa. Eso es lo que vemos y percibimos. Y la promesa es esta. En la primera carta de Pablo a los Tesalonicenses, capítulo 5, versículo 9. Primera a los Tesalonicenses 5:9. Un verso de suprema importancia sobre los últimos días para los creyentes. De hecho, está dirigido a los creyentes. Él nos dice allí que Dios no te ha destinado a ti, como creyente, a alguien que ha recibido personalmente el mensaje del Evangelio, el mensaje de salvación del Mesías Yeshua, quien murió en la cruz, quien derramó su sangre. A nosotros que recibimos ese Evangelio, Él nos dice, ustedes no han sido destinados para ir a, sino para obtener la salvación. Cuando vemos el pasaje de la Escritura que habla sobre la esperanza bendita, el rapto, dice que la esperanza bendita es esta, que nosotros vamos a ser removidos, tomados de este mundo, antes de que la ira de Dios caiga. Lee Tito capítulo 2, verso 13. Permítanme compartir con ustedes, en términos claros, algo con respecto al rapto. Y es lo siguiente. Cuando Pablo habla, nos dice que no quiere que seamos ignorantes y dice que cuando el Mesías regrese, y allí no habla de su segunda venida, hablaremos de eso en un momento, pero cuando el Mesías regrese, y en ese tiempo la esperanza bendita, el rapto, Él viene, pero no viene a Jerusalén. Esa es la segunda venida. No, cuando Él venga, en la esperanza bendita, el rapto, Él solo llegará hasta el cielo. Y dice que los muertos en el Mesías, no hablando de sus almas, está hablando de sus cuerpos que están enterrados, donde quiera que estén. Dice que los muertos en Cristo resucitarán primero. ¿Qué significa? Que sus cuerpos, ¿dónde están sus almas? ¿La esencia verdadera de cada quien? La Biblia dice que estar ausentes del cuerpo es estar presentes con el Señor. Recuerden lo que el Mesías dijo a ese ladrón en la cruz que se arrepintió. Hoy tú estarás conmigo en el paraíso. No le dijo que se quedaría dormido, sino que por el contrario, él estaría consciente. Y el Mesías dijo que al momento del rapto, los muertos en Cristo, sus cuerpos, así estén descompuestos o vueltos cenizas, no importa qué pasó, para Dios todo es posible. Él va a recrear de una manera nueva, de una manera gloriosa, un cuerpo de reino para todo creyente fallecido. Y ese cuerpo se formará de manera perfecta en su nueva forma, su forma de reino, su forma gloriosa. Y se levantará para unirse con su alma, que estará rodeando a Yeshua en el aire. Allí será reunido este nuevo cuerpo con su alma. Cuando una persona muere, si era un creyente, su alma va hacia el reino de los cielos para estar con el Mesías. Aquellos que todavía estén vivos, probablemente tú y yo, si aún estamos vivos cuando esto ocurra, entonces vamos a ver que en una fracción de segundo, en un abrir y cerrar de ojos, en un pestañear, vamos a ver nuestros cuerpos transformados en nosotros, al mismo estado glorioso de los demás, y vamos a levantarnos, juntos en cuerpo y alma, unidos para estar con Él. Y estaremos en el cielo hasta la segunda venida. Permíteme clarificar ahora que existe una diferencia entre el rapto y la segunda venida. Quiero darles una señal clara. Hablaremos más al respecto en los videos que tratarán sobre el rapto, pero entiende algo. La señal del rapto, y habrán otras cosas, pero la señal principal estará en la luna y el sol. El sol se oscurecerá y la luna se volverá roja como sangre. ¿Por qué? Recuerden 1 Tesalonicenses 5:9. Nuestra esperanza bendita es que no experimentaremos la ira de Dios. No estamos destinados para la ira. Así que antes de que la ira de Dios caiga, ¿y qué anuncia la ira de Dios? Ese día grande y terrible de la ira de Dios, el día del Señor, este día será anunciado por el sol al oscurecerse y la luna al volverse roja. Existen otros eventos cósmicos, pero estos son los más notables. El sol se oscurece, la luna se vuelve roja. Esa es la señal si van a Apocalipsis capítulo 6, iniciando en el verso 12 y los siguientes. Eso mismo ocurre allí en Apocalipsis 6. El sol se oscurece y la luna se vuelve roja como sangre antes de que la ira del Cordero sea derramada. ¿Oíste bien? La ira del Cordero será derramada sobre este mundo. Antes de que su ira caiga, el rapto debe ocurrir. Esa es una promesa. Hablaremos más al respecto en otros videos durante las próximas semanas. Pero la señal para su segunda venida es similar, aunque es diferente. Si miran, por ejemplo, en Mateo 24, iniciando en el verso 29 y 30, vemos esa señal. Dice también que el sol se volverá negro como silicio, y la luna dejará de dar su luz, se oscurecerá también. ¿Ven la diferencia? Para el rapto, sol oscuro, luna roja como sangre. Segunda venida, sol oscuro, pero la luna también se oscurecerá. Dos eventos diferentes con dos señales distintas que los anuncian. De modo que podemos ser muy, muy precisos. Quiero que seamos personas que entiendan la palabra de Dios. Lo último de lo que quiero hablar antes de terminar el día de hoy es sobre todo este asunto de los últimos 7 años, conocido como la tribulación. No tengo problema con eso. Es un tiempo de tribulación. Pero esta es mi pregunta. Es un reto para ti. ¿Cuál es el versículo de la Escritura que dice que estos últimos 7 años son todos un tiempo en el que la ira de Dios estará cayendo sobre el mundo? Hasta que la ira de Dios caiga o empiece a caer, no debemos tener expectativa alguna como creyentes de que el rapto ocurrirá. Lean Tito 2:13. Lean 1 Tesalonicenses 5:9. Claramente dice que nuestra expectativa es que no hemos sido designados para ira. No existe versículo alguno, o envíame uno si lo encuentras, que diga específicamente que durante todos esos últimos 7 años caerá continuamente la ira de Dios. No, es la tribulación, y debemos esperar tribulación, persecución. Dios nunca prometió que no atravesaríamos tribulaciones. De hecho, en Hechos 14:22 dice que es necesario que atravesemos muchas tribulaciones antes de entrar en el reino de Dios. Un verso muy interesante. Si alguien dice, nosotros no atravesaremos la tribulación, eso simplemente no es verídico desde la perspectiva bíblica. Es cierto que no atravesaremos la ira de Dios, pero sí experimentaremos tribulaciones, y de hecho, ya las experimentamos hoy. Está aumentando y es una señal de que estamos acercándonos. La persecución a los creyentes está creciendo, pero será mucho peor. Tal como las plagas serán mucho, mucho peores también. Y los terremotos más intensos, mucho más intensos. Y las hambrunas, mucho más fuertes y generalizadas. Eso es lo que la palabra de Dios dice. Debemos ser personas sabias que basan nuestras creencias no en lo que escuchamos, sino en la autoridad de esta Biblia, que no tiene errores en lo absoluto. No existe versículo alguno que diga que todos esos 7 años serán años en los que la ira de Dios se derramará. Cuando reto a la gente, esta es su respuesta. Ellos no me dan versículos, sino que me dicen, pero mira los eventos de los últimos 7 años. ¿Acaso no son horribles, Baruch? Y les digo, sí, son horribles. Y me dicen, ¿puedes imaginar que algo más los esté causando y no Dios? Y les digo, sí, puedo imaginarlo. Su origen es satánico. Ellos demuestran la perversión de la humanidad, así como también la maldad y el poder que tiene Satanás. Bien, el poder de Dios es mayor. Satanás ya ha sido vencido, pero él llevará a cabo cosas horribles en este mundo y somos llamados a ser vencedores. ¿Acaso no es así como él llama a la iglesia? 7 veces en Apocalipsis capítulos 2 y 3. Sean vencedores. ¿Y luego piensas que ya todo terminó? No. Entendamos lo que la Escritura nos dice. Ningún versículo dice que el tiempo de la ira de Dios abarcará todos esos 7 años. Les haré una pregunta más, y es la siguiente. Tú has escuchado, y tengo otro amigo a quien respeto, que lo dice todo el tiempo. La era de la iglesia termina antes de esos 7 años finales. Y le he dicho a él, es otro amigo. Le he dicho, ¿cuál es tu justificación para decir eso? Ya sé lo que me dirá, he leído libros y he escuchado todo lo que otros enseñan, pero es ilógico desde un punto de vista bíblico. Es racional. Y esto es lo que dicen. Bien, lee Daniel capítulo 9. Dice allí que es la profecía sobre las 70 semanas, ¿verdad? Sí, la conozco bien. Y las primeras 69 ya terminaron. ¿Estás de acuerdo? Y le digo, sí, estoy de acuerdo. ¿Estaba la iglesia allí? No, no lo estaba. Allí está. Si la iglesia no está en las primeras 69 semanas, es imposible que esté en la semana 70. Y yo les digo, ¿de verdad? ¿Es eso verídico? Déjame darles un ejemplo de la vida real. Hace unos meses conocí a un hombre. Nos hicimos amigos. Lo conocí a él y a su esposa. Y él nos invitó a su casa para su fiesta de cumpleaños. Su cumpleaños número 68. Quiero decirte algo. No estuve en sus cumpleaños anteriores, ni para los 67, ni para los 66. Nunca había asistido a ninguna de sus fiestas de cumpleaños. Pero solo porque no haya asistido a las 67 anteriores, no significa que no pueda ir a su cumpleaños 68. Y espero que también a sus 69 y muchos cumpleaños más, hasta que el Señor lo llame. El punto es que no puedes afirmar. No es una prueba bíblica el decir que si la iglesia no existía durante las primeras 69 semanas, no puede estar en la semana 70 porque, insisto, no existía antes. Sencillamente no es una respuesta satisfactoria. Ni siquiera tiene sentido. ¿Por qué? Lo creo porque es lo que he leído, es lo que me han enseñado, es lo que he escuchado. Eso no es un estudio bíblico. La palabra de Dios nos exhorta. Y quiero ser muy serio y directo ahora mismo. Si tú te haces llamar un discípulo de Yeshua, de Jesús de Nazaret, y no estás estudiando diligentemente esta Biblia, hay una gran desconexión. Si tú crees en cosas que no están escritas aquí, eso constituye algo extremadamente peligroso, tanto espiritual como físicamente, tanto para esta vida como para la era que vendrá. Cuando caminamos en el Espíritu, se nos enseñará la verdad. Eso es lo que el Mesías promete en el libro de Juan. El Espíritu Santo es el Espíritu de verdad, el Espíritu de justicia. Estas dos cosas siempre van de la mano, justicia y verdad. Debemos dejar de creer en esos mensajitos de vehículos o de camisetas que dicen, yo no espero al anticristo, yo espero al verdadero Cristo. Yo también lo espero. Pero te sorprenderá lo que la Escritura le dice a los creyentes con respecto a la obra del anticristo y la venida o la revelación del anticristo. Déjame concluir con esto para que no existan malos entendidos. Están los últimos días, esos dolores de parto y los últimos 7 años, ¿están cerca? Verdaderamente creo que sí lo están. ¿Estamos en esos tiempos ahora? No lo estamos. Lo que dice la Escritura para describirlos, no lo vemos todavía. ¿Están moviéndose los eventos, dirigiéndose, convergiendo hacia allá? Yo creo que sí lo están, y creo que se están moviendo rápidamente. Pero esta es mi preocupación. Yo no quiero ser una persona que provoque que la gente se descarríe. Decir que este coronavirus es un evento de los últimos días no es verdad. Y si le dices eso a la gente, ellos esperarán que el final llegue pronto. Pero este es el mensaje del Mesías con respecto al final. ¿Recuerdan la parábola sobre las 10 vírgenes? Las 10 vírgenes salieron para encontrarse con su prometido. Y recuerden lo que dice. Él estaba demorado. Puedo asegurarles algo, que la iglesia en su mayoría estará diciendo cuando los eventos de los últimos días, esos dolores de parto inicien, estarán diciendo, yo pensaba que Él iba a venir, yo suponía que Él iba a buscarnos, que Él llegaría en este tiempo. ¿Por qué tenemos que atravesar esto? No estamos preparados. Y te diré algo. Lo que yo veo de la iglesia a la luz del coronavirus no me hace sentir muy optimista sobre cómo van a actuar o cómo vamos a actuar cuando los tiempos realmente se vuelvan duros. ¿Vamos a demostrar nuestra fe? ¿Vamos a poner las cosas en la perspectiva correcta? ¿Vamos a levantarnos por el Mesías Yeshua? ¿Vamos a desafiar los deseos del anticristo y cumplir los deseos del verdadero Cristo? Esa es la pregunta. Desafortunadamente, en este momento, cuando veo a la iglesia en un sentido amplio, no me siento optimista. Pero creo que esos tiempos de dificultad, esas tribulaciones y pruebas que vendrán, nos van a fortalecer. Nos darán una perspectiva nueva. Provocarán que las personas vean las Escrituras más de cerca y dejen simplemente de escuchar a otras personas y empiecen a estudiar para mostrarse a sí mismos aprobados. Bien, me detendré aquí y en las próximas semanas estaremos publicando nuevos videos con respecto a los 144,000 y habrán otros videos con información sobre nuestra esperanza bendita, el rapto. Videos que nos darán una visión general sobre los últimos días para que podamos conocer la verdad y por tanto tener las expectativas correctas. Bien, me despido desde Israel. Espero desde ya la próxima cita en la que tenga el privilegio de compartir con ustedes mensajes de este libro perfecto que Dios nos ha confiado a ti y a mí. Shalom.
1: 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Que el Señor te bendiga en Yeshua HaMashiach, Jesús el Mesías, mientras caminas con Él. Shalom desde Israel.
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1: Shalom y bienvenidos a Vía Haftag Israel, una frase hebrea que significa amarás a Israel. Esperamos que se queden con nosotros durante los próximos 30 minutos, ya que nuestro maestro, el Dr. Baruch, nos compartirá una enseñanza expositiva de la Biblia. El Dr. Baruch es profesor titular del Instituto Sera Abraham, con sede en Israel. Aunque todos los cursos en el instituto se imparten en hebreo, el Dr. Baruch se complace en compartir esta enseñanza en inglés con doblaje al español. 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Aquí está Baruch y la lección de hoy.
2: What authority?
3: ¿Cuál es la figura que tú reconoces como la máxima autoridad sobre tu vida? La Biblia dice que no puedes servir a dos señores, y la implicación es que tú tendrás un solo señor, algo que se convertirá en la directriz de tu vida y alguien que se volverá el soberano de tu vida. Entonces, ¿qué será ese algo y quién será ese alguien? ¿Te apasionan los propósitos de Dios? ¿Te apasiona el complacer a Dios? Manifestar el hecho de que Él habita dentro de ti y que por medio de Él todas las cosas son posibles. Verás, cuando hacemos ese tipo de compromiso, cuando entendemos que estamos aquí y ahora porque fuimos redimidos por la gracia de Dios, purificados por la sangre del Mesías, y que tenemos esta esperanza compartida de vida eterna en su reino, nuestra vida debería cambiar para que ahora vivamos apasionados por los propósitos de Dios y sus planes, tanto los generales como los que Él tiene de manera específica para ti. Solo cuando eres diligente, obediente y estás consciente del llamado de Dios, es que tendrás esa felicidad, esa paz, esa confianza y seguridad de que vale la pena vivir la vida hasta el día final, cuando el Mesías diga suficiente y te llame a su presencia. Toma tu Biblia y ve conmigo al libro de Hechos, capítulo 5. Retomaremos donde quedamos la semana pasada, en el libro de Hechos, capítulo 5. Vimos que hubo un énfasis en el llamado apostólico. La autoridad que Pedro y Juan y los demás apóstoles recibieron de Dios, con el fin de poder guiar a la gente a la verdad, guiar a la gente a obedecer la voluntad de Dios. Y subrayamos que esta autoridad no se genera en el individuo, sino que se origina en Dios, pues es Dios quien llama, quien equipa y quien manifiesta su propósito en la vida de cada persona. Así que no es nuestra autoridad, sino que es la autoridad, y aquí está la clave, que Dios ha confiado en nosotros. Vimos la semana pasada que cuando se pretende burlar esa autoridad, cuando se le pretende negar, retar o mentir, el resultado final es fatal. Produce la muerte. A veces, la muerte de la persona. Otras veces, la muerte de un negocio, de un plan, o de algo que está ocurriendo en tu vida. Debemos ser personas que reconocen y se someten a la autoridad divina. Miren cómo dije en este quinto capítulo del libro de Hechos, e iniciaremos con el verso 12. Libro de Hechos, capítulo 5, verso 12. Dice aquí: y por las manos de los apóstoles ocurrían o eran hechos. La palabra es ginomai, y es una palabra muy amplia que puede traducirse de muchas formas diferentes. Así que eran hechos, milagros o literalmente señales y maravillas. Eran actos milagrosos, pero la palabra aquí es un término para señales y maravillas entre el pueblo, y luego vemos la palabra muchos. Me doy cuenta de que en sus Biblias estará traducido de la siguiente forma: y por la mano de los apóstoles eran hechos muchas señales y maravillas entre el pueblo. Pero cuando lo leemos en el texto griego, en su idioma original, descubrimos que la palabra muchos está al final de la oración. Y la razón es no solo para enfatizar el número, que eran muy numerosos los milagros que se estaban produciendo, sino que el énfasis está en el tipo. Eran señales para el pueblo, y ellas los hacían maravillarse, es decir, reflexionar en ellos. Comentamos anteriormente en nuestro estudio de Hechos capítulo 3 que los milagros son ayudas visuales. Ellos son instrumentos de comunicación divina. Lo que se enfatiza no es el número de ellos, a pesar de que eran muchos, sino en cambio que eran señales que debían haber causado una reflexión entre el pueblo. Leemos al final del verso 12. Y ellos estaban todos, de común acuerdo, en el pórtico de Salomón, o Ulán Shlomo. Mencioné esto también en el estudio de Hechos 3, en el que vimos algo. Recordarán que, en estos capítulos iniciales del libro de Hechos, hay un énfasis en este lugar, al que me gusta llamar el Salón de Salomón. Les explicaba que este lugar era llamado así debido a que, a pesar de que fue él quien construyó el templo, y era él el rey de Israel, él no podía simplemente entrar a cualquier área que quisiera. Un rey que vino luego de Malek Shlomo, del rey Salomón, hizo esto, Uzziyahu. Él pensó que por ser rey, lleno de orgullo, pensó que podía entrar a cualquier lugar al que quisiera entrar. ¿Y qué pasó? Fue golpeado con lepra hasta el día en que murió. Entonces, Ulán Shlomo, el Salón de Salomón, era el lugar más cercano al que alguien que no fuese levita o sacerdote, era el lugar más cercano al que podía entrar un judío cualquiera, un israelí, uno de cualquier tribu diferente a la tribu de Leví o de la casa de Aarón. Era el lugar más cercano al que podían acceder. ¿Por qué está esto aquí? ¿Para qué se nos informa que ellos se encontraban en el Salón de Salomón y que estaban todos de común acuerdo? Bien, este era un lugar de adoración. Era un lugar de intimidad y cercanía con Dios. Y lo que se nos comunica con esto es que estas señales y maravillas lo que transmiten es verdades bíblicas, con el fin de que podamos acercarnos a Dios en adoración, que el propósito de estas señales y maravillas, el propósito de los milagros, es que podamos mejorar nuestra experiencia de adoración. Entendamos que la adoración no se trata tan solo de alabanzas y canciones y de estudiar la palabra de Dios, sino que también la adoración se trata de servicio. Es vivir una vida sacrificial, una vida que esté llena de lo que la Escritura llama mazin tovim, buenas obras, producir el fruto del Espíritu. Entonces estaban todos allí en este lugar, en el Salón de Salomón. Avancemos al verso 13. Pero, y esta es una palabra importante que nos demuestra un contraste, todos ellos, hombres que eran sensibles y prestaban atención a lo que Dios estaba haciendo, eran atraídos más cerca de él. Pero de los otros, los que lo negaban, de los otros, nadie osaba a juntarse con ellos. Es decir, que aquellos que no tenían esta fe, quienes no entendían las enseñanzas y el mensaje de estos milagros, ellos no se les unían. Pero dice al seguir leyendo, pero ellos magnificaban, el pueblo dice aquí, el pueblo los magnificaba. Verso 14. Leemos aquí también que eran añadidos, entonces además eran añadidos al número de los que creían en el Señor, una multitud de hombres y también, y esto es enfático, de mujeres. Cuando leemos el Nuevo Testamento especialmente, vemos que la mujer juega un rol altamente importante. Lo vemos mencionarse en la Torá al regresar y leer sobre la creación. En Génesis 1, Dios llama a Adán hombre, pero usa el término Zahar u Nekeiva, varón y hembra, él creó al hombre. Entonces tenemos esta palabra compuesta para hombre, desde el punto de vista bíblico, que se refiere de manera conjunta a varones y hembras. Esta idea de que los dos serían uno.

un énfasis, una vez más, en los hombres y las mujeres. Y todo esto retoma el propósito original de la creación de Dios. Es importante. Entonces, no solo dice que el número de hombres aumentó, sino que menciona explícitamente a las mujeres. Y esto demuestra su importancia, demuestra igualdad y demuestra que, por medio de la congregación de los redimidos, los propósitos originales de Dios se cumplen. Avancemos ahora al verso 15. Así que, y tenemos el término en las calles. Vamos a ver, debido a lo que está ocurriendo, cuál fue el resultado, las consecuencias de la autoridad de los apóstoles, de estas capacidades apostólicas, estos milagros, señales y maravillas. Noten que Jerusalén, y es importante porque Jerusalén es el paradigma. Conforme le vaya a Jerusalén, así le irá al pueblo judío. Y vemos algo que ocurre aquí. Mira de nuevo. Así que todas las calles, ellos estaban haciendo algo en las calles. Traían a los enfermos y los colocaban sobre camillas o pequeñas camas, y también sobre tapetes, con el fin de que Pedro al pasar, aunque sea su sombra, pasara por sobre algunos de ellos. Solo piénsalo. Pedro pasaría por allí, y si su sombra tocaba o pasaba por encima de alguna de estas personas enfermas, ¿qué pasaría? Noten lo que dice. Si este era el caso, verso 16 dice, y llegando también multitudes de las regiones de las ciudades, es decir, de lugares y vecindarios de las ciudades alrededor de Jerusalén, traían también a los enfermos y a quienes eran atormentados por espíritus inmundos, de manera que, dice, todos eran sanados. No solo los habitantes de Jerusalén hacían esto, sino que otros también, de modo que todos, y esto habla de un acto sin límites. ¿Por qué esto es importante? Porque se trata de un atributo divino. El nombre de Dios trasciende el tiempo y la implicación es que trasciende todas las cosas. Hablamos de un Dios que es omnisciente, lo sabe todo. Un Dios que es omnipresente, está en todas partes. Y omnipotente, Él es todopoderoso. Por lo tanto, cada aspecto de Dios va más allá de cualquier límite. Y los enfermos, tanto físicamente enfermos como los que tenían espíritus inmundos, entonces los que estaban física y espiritualmente enfermos, todos ellos estaban siendo sanados. Y la implicación, y lo importante aquí al ver este verbo, es que se encuentra en el tiempo pasivo imperfecto. Es decir, que era algo que ocurrió en el pasado, pero no continuaría en el futuro. Es muy importante. Podríamos salirnos por una tangente teológica, pero no quiero hacerlo en este momento. El tiempo imperfecto nos habla de un evento que tuvo su origen en el pasado y que continúa hasta el presente. Ese es el tiempo imperfecto. El tiempo perfecto, por su parte, incluye eso y se extiende hacia el futuro, quizás por la eternidad o quizás por un tiempo indeterminado en el futuro. Pero este no es el caso. Dice que esto estaba ocurriendo y nos referimos a este ministerio apostólico. Era algo único. Pedro y estos apóstoles pasaban. Y lo que quiera que la gente necesitara, física o espiritualmente, las personas, todas ellas sin excepción, estaban siendo sanadas. Pasemos al verso 17. Pensaríamos que esto es algo bueno, que los líderes espirituales de Israel reconocerían que Dios estaba obrando. Esto era un derramamiento de su poder. Pero debo detenerme y compartirles sobre algo de lo que hablamos semanas atrás, cuando estudiábamos Hechos 3. Hablábamos sobre un tiempo futuro, denominado el tiempo del refrescamiento o restauración, como habitualmente se traduce. Y esto habla de que en los últimos días habrá un derramamiento especial del Espíritu Santo, que producirá eventos similares a los que vimos durante la era

0: apostólica. Hagamos una pausa aquí. ¿Significa esto que estoy enseñando que los milagros y los dones del Espíritu y estos asuntos eran solo para un período limitado de tiempo? Yo no he dicho eso, ni es mi intención comunicar eso. Yo creo que la obra de Dios, por medio del Espíritu Santo, no tiene límites hoy en día. Pero existe una diferencia. No se da con la misma frecuencia. Pueden haber muchas razones para esto, pero poniendo este asunto a un lado, simplemente diré que cuando vemos al día de hoy y lo que está ocurriendo, escucho reportes de sanidades increíbles, señales y milagros, incluso gente levantándose de entre los muertos. ¿Creo todo esto? Claro que sí. Pero no sucede en la medida en la que lo vemos en el libro de Hechos. Y creo que lo que ocurre hoy no se produce en la misma medida como se producirá en los últimos días. Así que, lo que ocurre, y la razón por la que lo comento es que los líderes de Israel, de quienes hablaremos a continuación, debieron haber estado esperando proféticamente que estas cosas ocurrieran. Sabemos que el tiempo del Mesías está cerca. Habían testimonios y ahora estas señales y maravillas lo confirmaban. Ellos deberían haber estado emocionados. Ellos debieron haber tenido una expectativa de esperanza. ¿Pero qué leemos? Miren por favor el verso 17. En contraste, esta misma palabra aparece, en contraste con estas sanidades que estaban ocurriendo, noten lo que dice. El sumo sacerdote, literalmente, pero el sumo sacerdote se levantó y todos los que estaban con él, los que pertenecían a la secta de los saduceos, y el hecho de que la secta de los saduceos se mencione es muy significativo. Los saduceos, sabemos históricamente, que tenían el número mayoritario de representantes en lo que llamaremos el Knesset. Tu Biblia pueda que lo traduzca más adelante como el Senado. Es una palabra quizás adaptada de nuestro idioma que ha sido incorporada a este asunto. Pero se trata de la Asamblea de Líderes. Lo llamaremos el Knesset. Lo seguimos llamando así hoy, pero es una palabra antigua que ha sido restaurada, reinsertada en el hebreo moderno. De lo que hablamos aquí es de los saduceos, quienes eran el cuerpo gobernante, el partido mayoritario, podríamos decir, en el Knesset, la Asamblea de los Ancianos de Israel. Y los saduceos no creían en un Dios sobrenatural que obraba y se manifestaba a sí mismo ante el pueblo. Y el sumo sacerdote, noten que él se alineó de alguna forma con los saduceos. Quizás compartía esa misma manera de pensar. Mira de nuevo el verso 17. El sumo sacerdote se levantó junto a todos los que estaban con él, los que pertenecían a la secta de los saduceos. Y estaban llenos de envidia. Esta es una palabra importante. Algunas Biblias la traducen intentando interpretarla como indignación. Pero se trata de eso, envidia, cuando la leemos literalmente. Lo que estaba pasando era esto. Veremos que el pueblo se estaba regocijando. El pueblo estaba emocionado. El pueblo estaba empezando a reconocer la autoridad apostólica. Y el problema es que la vieja guardia, estos líderes, se encontraban muy decepcionados por esto. Y por lo tanto, sentían envidia y se levantaron en oposición frente a este nuevo liderazgo. Miremos de nuevo. Dice al final del verso 17 que ellos estaban llenos de envidia. Y literalmente dice que fueron hechos llenos de envidia. Está en pasivo, lo que implica que algo lo causó. ¿Y qué fue? Las señales y maravillas que estaban siendo hechas, y como lo dice el verso con el que iniciamos, hechas por las manos, por la autoridad. La palabra mano puede referirse a autoridad, a poder, en ese sentido. Estaban celosos, sentían envidia, y miren ahora el verso 18. ¿Qué más hicieron? pues ejercieron su autoridad y echaron mano a los apóstoles. Ellos usarían su autoridad en contra de los apóstoles. Los apóstoles eran instrumentos de Dios. Estaban manifestando la presencia de Dios, su poder y propósitos. Cosas buenas estaban pasando. Los espíritus inmundos eran derrotados y las enfermedades, dolencias y malestares estaban siendo sanados, todo por medio de la autoridad apostólica. Desafortunadamente, el liderazgo, no el pueblo, y esto es algo que la iglesia ha fallado en comprender. No se trata del pueblo judío, sino de una porción muy influyente del liderazgo de Israel en Jerusalén en ese tiempo. Leamos de nuevo el verso 18. Y echaron mano a los apóstoles y los pusieron en la cárcel pública. Entonces fueron echados en este sitio, y el término utilizado se refiere más a un lugar de retención. Es un lugar público de detención, según el término griego. Pero noten que esta misma palabra que expresa contraste vuelve a aparecer. Dios aquí está respondiendo. Dios está manifestando al actuar en esta situación, porque Dios se moverá en contra del liderazgo. Él apoyará la autoridad apostólica. Ellos los echaron a la cárcel, el liderazgo. Pero Dios, ¿qué hizo? Él envió un ángel, y no cualquier ángel. Mira el verso 19. Pero el ángel del Señor. Y el ángel del Señor, cuando es manifestado en la Escritura, usualmente tiene un contexto de salvación y o liberación. Por supuesto, hay una conexión entre liberación y salvación, pero en este caso vamos a ver liberación. Serán puestos en libertad. Vamos a ver una ilustración terrenal de la redención, de ser librados de las ataduras. Mira de nuevo el verso 19. Y el ángel del Señor, de noche, ¿por qué de noche? Recordemos, fue a través del poder angelical en horas de la noche que los hijos de Israel salieron de Egipto. Existe una correlación entre la redención y las horas de la noche. Les daré un ejemplo de esto. Cuando el Mesías colgaba sobre el madero en la Pascua, cuando fue clavado en la cruz, ¿qué pasó? Para testificar que Él era efectivamente el Redentor del mundo, todo el planeta se oscureció, desde el mediodía hasta las 3 de la tarde, desde la hora sexta, la hora de la gracia, hasta la hora novena, la hora del resultado. Vemos esta misma oscuridad manifestada aquí. Mira de nuevo. Y el ángel del Señor, de noche, abrió las puertas de la prisión. Y dice, dirigiéndoles afuera, sacándoles afuera, dijo, vayan, y levantándose en el templo, hablen con todo el pueblo. Debemos recordar algo. La autoridad, es decir, el gobierno, les instruyó, les ordenó, que no podían enseñar en ese nombre. ¿Y qué dijo el ángel de Dios? Bien, Dios está por encima de la autoridad del gobierno. Es lo que Dios diga lo que debemos obedecer. Hablamos al respecto cuando leímos hace unas semanas el libro de Romanos, capítulo 13. Cuando leemos esta escritura, toda esa sección, y dejamos a la escritura interpretar a la escritura, cómo Dios en su palabra con frecuencia inicia hablando de un modo general, y al ir avanzando el texto se hace más específico. Él identifica la situación a la que se está refiriendo, yendo de lo general a lo específico. Debemos aprender cómo la palabra de Dios trae revelación al lector. Así que, en este caso, el ángel le ordena, mira de nuevo, dice, vayan y levántense y hablen en el templo. Ellos no estaban escapando, ellos no estaban yendo a esconderse por allí. Ellos tampoco dijeron, ¿qué vamos a hacer? El gobierno nos dijo que no podíamos enseñar en este nombre nunca más. Dice, ellos hablaron en el templo con la gente, y esto es lo que me gusta. Todas. Ellos no retuvieron nada. Todas las palabras de esta vida. Debemos pausar por un momento y prestar atención a lo que se está diciendo aquí. En primer lugar, todas las palabras. Y esta palabra es significativa. Puede ser la palabra logos o la palabra rema. Y la palabra rema habla sobre una proclamación que genera un resultado. ¿Cuál es ese resultado? Noten lo que dice. Todas las palabras de esta vida. No está hablando de cualquier vida, sino de un tipo específico de vida. Verás, la autoridad de los apóstoles producía un cierto estilo de vida. Un estilo de vida que va de acuerdo con la palabra de Dios, con el carácter de Dios, con los propósitos de Dios. Así que no es simplemente cualquier vida. No es la vida que nosotros elijamos, que deseamos, sino es la vida que Dios específicamente revela en su palabra. Verso 21. Noten lo que hicieron. Y habiendo oído, entraron allí al amanecer o de madrugada. En el momento en el que fueron liberados, se trasladaron tan temprano como pudieron, muy de mañana, es lo que esta palabra griega implica, la palabra ortrón. Nos habla del tiempo más temprano de la mañana, al amanecer. Al amanecer fueron al templo y allí enseñaban. Noten lo que ocurre en el mismo verso 21. Pero el sumo sacerdote hizo algo. Llegó junto a aquellos que le acompañaban. Una de las cosas que la Escritura enfatiza es que siempre había un grupo de personas junto al sumo sacerdote. La autoridad del pueblo siempre se mueve en grupo. Y este grupo numeroso, como comentábamos hace varias semanas, tiene como fin el intimidar. Tiene como fin demostrar su poder, poder en números. Pero cuando lo analizamos, con mucha frecuencia, Dios libera por medio de pocos, a veces solo por medio de un hombre fiel o una mujer fiel. Dios hace grandes cosas. El sumo sacerdote, mira de nuevo en el verso 21, segunda parte de este verso. Y el sumo sacerdote, entrando junto con los que lo acompañaban, convocaron al Sanedrín, es decir, llamaron al concilio a sus lugares. Convocaron una sesión. Y todo el, aquí está la palabra, no dice senado, sino el Knesset, toda la asamblea de los hijos de Israel. Algunas Biblias puede que digan los ancianos de Israel. Y esa quizás sea una mejor manera de pensar en ello. Así que el Knesset, los ancianos de los hijos de Israel, ¿qué hicieron? Ellos iniciaron sesión y dijeron que debían enviar a buscar, enviar a la prisión para que ellos, los apóstoles, fueran traídos. Verso 22. Y los oficiales vinieron, o fueron, mejor dicho, y encontraron que no estaban en la prisión. Entonces, los habían puesto en la prisión, pero ahora estos oficiales de los soldados fueron a la prisión y de manera enfática aquí, dice que no los encontraron en la prisión y regresaron y proclamaron o informaron diciendo, verso 23, ellos dijeron que encontraron que la prisión estaba cerrada, estaba bajo llave, con toda firmeza o con toda seguridad. Ellos habían tomado medidas sumamente serias para retener a los apóstoles y contaron que llegaron a la prisión, estaba totalmente cerrada, con los máximos procedimientos de seguridad en el lugar. Y todos los guardianes de la prisión estaban afuera, parados ante las puertas. Pero al abrir, adentro dice, no encontramos a nadie. Entonces, algo no tiene sentido aquí. Las puertas estaban cerradas y la implicación es que fueron cerradas después de que los apóstoles habían sido echados adentro. Habían guardias asignados allí que seguían en su puesto. Pero cuando fueron a mirar adentro, los guardias seguían allí, las puertas cerradas fueron abiertas y lo que encontraron adentro fue una cárcel vacía. No existe una explicación natural. Esta es simplemente otra señal, otra maravilla para el lector, para que reflexionemos, para que entendamos que Dios es capaz de hacer cualquier cosa. Si Dios no te quiere en prisión, no estarás en prisión. Si Dios te quiere allí con un propósito, aun si has sido acusado injustamente, tú estarás allí con el fin de cumplir su propósito. Pablo pasó mucho tiempo en prisión sin haber cometido delito alguno. José pasó 10 años al menos en prisión por ser íntegro y honrar a Dios. Pero Dios lo desarrolló en prisión. Le hizo crecer, madurar en espíritu, de modo que fue capaz de trascender de prisionero a líder del mundo. Porque así era como se consideraba al líder de Egipto, el líder del mundo. Mira este texto. Dice que miraron adentro y no encontraron a nadie. Verso 14. Y ellos obedecieron esta palabra, que miraron adentro, y al escuchar esta palabra, es la palabra para escuchar u obedecer, y respondieron a esta palabra. ¿Quién? El sumo sacerdote, el capitán del templo y el sacerdote jefe. ¿Y qué hicieron? Dice que estaban perplejos, confundidos o que tuvieron dudas. La duda no era sobre si esto ocurrió o no. La duda era sobre qué significaban estas cosas. ¿Por qué lo digo? Sigue leyendo. Ellos dudaban de ellos y luego dijeron, ti an gineto tuto, que significa, ¿en qué terminará todo esto? Es lo que literalmente dice. ¿Qué ocurrirá por causa de esto? Algunas Biblias lo traducen como, ¿en qué puede convertirse esto? Ellos no sabían, no podían percibir lo que iba a pasar debido a este acontecimiento. Y mientras pensaban, miren lo que pasó, verso 25. Y acercándose cierto individuo, les dio la noticia diciendo, he aquí, los hombres que ustedes echaron en prisión, ¿dónde están? Están en el templo, de pie, enseñando al pueblo. Esto era un claro desafío a lo que el gobierno de Israel les ordenó hacer a los apóstoles. Pero lo hicieron en obediencia a lo que el ángel del Señor les instruyó. ¿Qué estaban haciendo? Estaban enseñándole al pueblo. Enseñar la palabra de Dios cambia vidas. La gente es impactada por esa verdad que produce una transformación. La gente pasa de vivir en pecado a vivir en justicia, de vivir ausentes del poder y la presencia de Dios a manifestar el poder de Dios y disfrutar la presencia de Dios en sus vidas. Luego de estar confundidos y decir, ¿qué significa esto? ¿Qué va a pasar ahora por causa de esto? ¿Qué ocurrió? Fueron informados sobre que estos hombres estaban de pie en el templo enseñándole al pueblo. Verso 26. Y cuando el capitán, es decir, el capitán del templo, cuando él fue con los soldados para traerles, ellos fueron instruidos, vayan ustedes, el capitán del templo con sus soldados, aquellos que fueron asignados junto a él para mantener el orden en el área del templo, y tráiganles, pero noten lo que dice, pero no por la fuerza. Literalmente, esta palabra puede significar no con violencia. No le hagan nada a estos individuos, solo tráiganlos aquí. Y es un término que casi quiere decir, invítenlos a venir acá. Es la palabra traer, pero no por la fuerza, no por coerción. Y por eso creo que la mejor manera para entenderlo sería casi como invitarles, pedirles venir. ¿Por qué lo harían así? Bien, dice aquí en el verso 26, porque temían al pueblo. Esto es muy importante porque el pueblo del cual están hablando es del pueblo judío, de los habitantes de Jerusalén. Y lo que ciertamente la Escritura nos está revelando es que los apóstoles eran populares, eran bien recibidos por las masas de gente. Tanto así que ellos no querían echarles mano y tomarles por la fuerza violentamente al Sanedrín, ya que les preocupaba no solo que a la gente no les gustara eso, sino que noten lo que dice aquí, y esta es una declaración muy importante. Mira de nuevo al final del verso 26. Porque temían al pueblo y no querían ser apedreados. Esto dice mucho, que estos individuos, estos apóstoles, eran tan estimados entre las masas del pueblo de Jerusalén y de las zonas aledañas, que si ellos, por la fuerza, les obligaban a ir a juicio ante el Sanedrín, ellos temían que el pueblo los apedreasen hasta morir. ¿No creen ustedes que esto debería haberles hecho evaluar sus acciones? No solo para no ser asesinados por el pueblo, sino quizás para considerar sinceramente lo que estaba ocurriendo. Lo que se nos dice es que hubo señales y maravillas, señales para instruirnos, maravillas para que reflexionásemos. ¿Qué significa esto? Ellos hasta llegaron a preguntarse, ¿en qué terminará todo esto? ¿Qué va a pasar? Y aprenderemos algo más que resulta muy extraordinario. Esto demuestra que no era por accidente que ellos se opusieran a los apóstoles. ¿Y a quién se opusieron antes que a ellos? Al propio Mesías. ¿Por qué lo comento? Leamos el verso 27. Y trayéndoles, los presentaron en el Sanedrín. Y el sumo sacerdote les preguntó diciendo, y las palabras usadas son muy enfáticas, se trata del mismo término repetido dos veces en formas distintas, primero como verbo y luego como sustantivo. Entonces dice, no era un mandamiento mandado a ustedes, es decir, no les ordenamos a ustedes estrictamente, como muchas Biblias lo traducen, no era un mandamiento que se les ordenó a ustedes que ustedes no enseñaran, y la palabra aquí es muy significativa, no tanto en este nombre, sino sobre o en nombre de este nombre. Esto busca mostrar que el nombre tiene poder, que el nombre es fundamental, que el nombre es la base de lo sucedido. Ellos entendieron, el texto nos está diciendo, que estos líderes entendían que era este nombre el que estaba produciendo cambios, cambios que ellos no querían, pero cambios que estaban bendiciendo al pueblo. Sanidades ocurrían, y aquí está la clave. Una ayuda hermenéutica muy importante para entender esto es que espíritus inmundos estaban siendo derrotados. Esto demuestra, esta es la manera de la Biblia para colocar un sello divino de aprobación sobre lo que los apóstoles estaban haciendo y enseñando. Estos resultados nos dicen que ellos estaban teniendo éxito en la guerra espiritual. Esta autoridad apostólica es para derrotar al enemigo, para darnos la victoria y producir la restauración de la voluntad de Dios. A este mundo no le agrada la voluntad de Dios, no quiere la voluntad de Dios y no está ordenado o manejado de acuerdo a la voluntad de Dios. Pero cuando la Escritura dice, practiquen la verdadera justicia, tiene el propósito de que la voluntad de Dios sea ejecutada, sea puesta en acción por aquellos que se encuentran bajo su autoridad. Así que ellos dicen, no fueron ustedes estrictamente ordenados a no enseñar por o en nombre de este nombre. Y este nombre, recuerda que nombre es sinónimo de carácter. Él produce un cambio de carácter en la vida de las personas que reciben el poder de ese nombre. Y he aquí, ustedes han llenado a Jerusalén con su doctrina. ¿No es maravilloso? Estos individuos, que en su mayoría eran indoctos, muchos eran pescadores de Galilea, sin entrenamiento ni educación en esas refinadas academias de Judea, rechazados por ignorantes, por inexpertos, insuficientes, como individuos no calificados. ¿Qué lograron? En un periodo de tiempo relativamente corto, noten lo que dice el texto, han llenado Jerusalén con sus doctrinas. Y ahora, aquí está la clave, ustedes intentan traer sobre nosotros la sangre, y esto significa la culpa de su muerte. Ustedes intentan traer sobre nosotros la sangre de este hombre. Ellos ni siquiera querían mencionar el nombre de Yeshua, pero deberíamos. Ellos dicen esto porque el texto nos está instruyendo, revelándonos que ellos tenían dentro de sí una sensación de culpabilidad, que era por culpa de ellos que el Imperio Romano había ejecutado al Mesías. Pero ellos sí eran culpables. ¿En qué sentido? Por su pecado. Su pecado produjo la muerte del Mesías. Pero hagamos una pausa. No solo su pecado, mi pecado, tu pecado, los pecados de todo el Imperio Romano, de sus líderes y demás. Todos los pecados. Pero la pregunta es, ¿vamos a ser condenados como culpables? La verdad es que la sangre del Mesías, que fue traída sobre nosotros, es la que ciertamente nos purifica. Así que ellos no entendían la oportunidad que tenían de decir, sí, somos culpables por la muerte de este hombre. Y su sangre fue derramada. Ellos no se daban cuenta de que incluso su desobediencia fue usada por Dios. Él no la causó, pero Él es capaz de usar una desobediencia para manifestar su gloria y cumplir su propósito. ¿Significa eso que está bien ser desobediente? No es así. Los desobedientes serán castigados. Pero aquí, Dios está usando estos eventos con la esperanza de hacer que estos individuos se arrepientan, que entiendan la importancia de la sangre de este hombre. Pasemos ahora al 29, nuestro último versículo de hoy. Pero, en contraste con lo que habían dicho ellos, pero Pedro y los apóstoles respondieron diciendo, es necesario que nosotros obedezcamos a Dios antes que a los hombres. Esta declaración es verdaderamente un gran resumen. Necesitamos siempre usar la Escritura para ayudarnos a entender lo que otras Escrituras nos quieren decir. Y cuando miramos este pasaje, fuera de toda duda, de cualquier duda en lo absoluto, lo que Pedro, y recuerden que Pedro tiene esa autoridad apostólica, Dios está manifestando su unción en Pedro. Tanto así que, ¿qué leímos antes? Que aún su sombra, cuando él caminaba, aún su sombra producía sanidades. Sanidades tanto de desórdenes físicos como espirituales. Esa es la autoridad apostólica. Y lo que la autoridad apostólica nos está diciendo, lo leeré de nuevo, debemos prestarle gran atención. Pedro y los demás apóstoles respondiendo dijeron, es necesario, eso es una palabra clave, es la palabra dei, delta, epsilon, iota. Es absolutamente necesario, no hay otra forma, no hay otro camino, tiene que ser así. Lo dice firmemente, es necesario obedecer a Dios antes que a los hombres. Debemos enfrentar cada situación con el deseo de obedecer a Dios. ¿Cuál es ese versículo que tanto me gusta? Uno de los versículos que han sido pilares en mi vida es Gálatas 1:10. Si todavía intentara complacer a los hombres, es decir, obedecerles, si todavía intentara complacer a los hombres, no sería un siervo de Dios. ¿Verdaderamente esto te describe? ¿Eres alguien que cuando te enfrentas a una decisión, cuando te encuentras a ti mismo en una situación en la que otros, por la pura presión, por la voluntad colectiva, por lo que el mundo avala y por lo que es políticamente correcto, te dicen que hagas una cosa, pero que la palabra de Dios te ordena hacer algo diferente? ¿Eres una persona que dice, ¿sabes qué? Es absolutamente necesario que yo, en esta situación, hable la verdad, obedezca a Dios, que haga su voluntad. ¿Y los resultados? Eso no me interesa. Porque yo no puedo controlar los resultados. Yo solo puedo ser obediente en esta situación y confiar en Dios. Que los resultados que Él quiere, basado en mi obediencia, serán manifestados. Algunas veces esos resultados designados por Dios toman un tiempo. No ocurren de inmediato. Pero al final, y si no es en esta vida, será en la vida venidera. Esos actos de obediencia producirán recompensas eternas, consecuencias eternas. Y eso es lo que debería interesarnos. Debemos ver, y cerraré con esto, que es la obediencia a la palabra de Dios, al testimonio de la Escritura, la que producirá una recompensa eterna. No solo para nosotros, sino para aquellos a quienes influenciamos. Porque puedes estar seguro de algo. Tú estás siendo observado. Y cuando caes, la gente ve desobediencia y tú te haces promotor de la desobediencia. Pero cuando obedeces, lo contrario sucede. Tú animas a la gente a caminar en obediencia. Así que seamos individuos que caminan conscientes de que es absolutamente necesario obedecer a Dios.
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1: Shalom y bienvenidos a Vía Haftah Israel, una frase hebrea que significa amarás a Israel. 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
2: Is the Bible reliable?
3: ¿Es confiable la Biblia? Y no solo confiable. ¿Es esta la absoluta verdad de Dios? Es decir, ¿es el conocimiento del hombre o es el conocimiento que Dios nos da en su palabra? Vamos a comenzar un estudio del libro de Génesis. Según los rabinos, todas las doctrinas teológicas que revela la Escritura tienen su fundamento, tienen su base justo aquí, en el libro de Génesis. Todo lo que necesitamos saber está en este libro. Naturalmente, luego se aclara y se desarrolla. Vemos que aparece una mayor revelación a medida que seguimos leyendo las Escrituras, pero su fundamento se encuentra aquí, en este libro llamado Bereshit, o el libro de Génesis. Y lo que me he propuesto hacer es comenzar el día de hoy con Génesis capítulo 1, verso 1, y continuar verso por verso, capítulo por capítulo, hasta completar todo el libro de Génesis. Puede que estén familiarizados con nuestras enseñanzas que se encuentran tanto en televisión como en Internet, pero el estudio que estamos iniciando hoy es especialmente para Internet, es decir, que estas lecciones no aparecerán en televisión. Haremos estas lecciones con el fin de darles un mayor contenido. Queremos darles una mayor enseñanza para que puedan crecer más rápido y puedan discernir la verdad en sus vidas al entender lo que Dios ha hecho, lo que está haciendo y cómo va a establecer su reino en el futuro. ¿Y qué mejor lugar para empezar que el libro de Génesis? Ahora bien, todos saben que el Génesis empieza con un relato de la creación. Este relato se encuentra en Génesis capítulo 1, pero también en el capítulo 2. Y no son relatos muy distintos, es decir, no es que tenemos una presentación de la creación y luego otra muy diferente. Eso no es lo que vemos en la Escritura. Más bien, vemos un relato de la creación desde dos perspectivas diferentes. Así que tenemos una revelación más completa. No hay ningún conflicto entre las dos, sino que más bien, a través de estas dos presentaciones de la creación, obtenemos un mejor entendimiento de lo que Dios quiere que sepamos para poder aplicar esa verdad bíblica a nuestras vidas. Y quiero hacer énfasis continuamente en que la doctrina, la verdad de las Escrituras, la revelación teológica, no es simplemente para conocerla, sino también para aplicarla a nuestra vida y poder caminar. Y ese término caminar es muy importante porque lo vemos en el Nuevo Testamento para indicar un estilo de vida. Uno de mis pasajes favoritos es Colosenses 2:6, que dice que, de la manera que han recibido al Mesías Yeshua, es decir, a Jesús de Nazaret, en sus vidas, caminen así en él. Ese término caminar implica un estilo de vida. Se refiere al modo en que vivimos la vida, a nuestro comportamiento. Así que el propósito de este estudio bíblico que estamos comenzando hoy en Génesis y de todos los que hacemos es impactar tu caminar con el Mesías, hacer que te comportes diferente de los que no conocen la verdad. Así que sin más preámbulo, comencemos. Toma tu Biblia y busca conmigo el libro de Génesis capítulo 1. Hay individuos, desafortunadamente, en el mundo evangélico, y me refiero a aquellos que no solo se llaman a sí mismos creyentes, sino que son conservadores en su fe. Desafortunadamente, hemos visto que el término evangélico se está volviendo cada vez menos relevante. ¿Y por qué lo digo? Porque va creciendo el número de evangélicos que no creen en la verdad. Están aceptando explicaciones científicas e intentando racionalizar esas explicaciones dentro de la Escritura, intentando reconciliar lo que dice el hombre con lo que dice Dios. Y eso es vergonzoso. Lo he dicho antes y quiero decirlo de nuevo. Necesitamos aceptar la Escritura como la revelación perfecta e inequívoca de Dios para nosotros, para que podamos tomarla sabiendo que es veraz y que será una fuente de bendición en y a través de nuestras vidas. ¿Qué quiero decir? Que no solo podemos encontrar bendición nosotros, sino que una de las principales razones por las que Dios bendice a una persona es para que pueda bendecir a alguien más, que la gloria de Dios pueda ser manifestada a otros, que su presencia en tu vida y en la mía pueda ser vista y reconocida a los ojos de otras personas, para que ellos deseen tener eso mismo que nosotros hemos recibido por la gracia, a través de la sangre del Mesías Yeshua. Y esa sangre produce un gran cambio, un cambio eterno. Vamos a ver el verso 1. Estaremos traduciendo desde el hebreo de una forma muy literal. Dice aquí en el verso 1. En el principio, Dios creó los cielos y la tierra. Casi todo el mundo puede citar de memoria ese verso. En el principio, Dios creó los cielos y la tierra. Fin del verso 1. Aquí está el problema. Y como dije, se está volviendo más y más común que supuestos creyentes anden diciendo cosas como esta. Bueno, después del verso 1 y antes del verso 2, transcurrieron miles de millones de años. Esa afirmación es falsa. Una de las preguntas que más me hacen es esta. ¿Debo creer en una tierra antigua que tiene 13.000 millones de años o algo así? Otros dicen que toda la creación tiene 13.000 millones de años, pero que la tierra es más reciente. No entraré en todos los detalles, simplemente les digo esto. Yo creo que la creación de Dios, de todas las cosas, es muy reciente, de alrededor de unos 6.000 años o quizás un poco más. Así que tendrá unos 6.000 años y algo más. Eso es lo que yo creo con base en la revelación de la palabra de Dios. Y yo no creo en la teoría de la brecha. ¿Qué es eso? Que después del verso 1, pero antes del verso 2, hubo una brecha de miles de millones de años que pasaron desde la creación inicial de Dios y que luego empezó a trabajar en la tierra e hizo al hombre y preparó la tierra tal como la conocemos. Yo rechazo eso totalmente. Hay otra cosa de la que hablaremos cuando lleguemos al capítulo 2, y se trata de que, muy a menudo, lo que lees en español ha sido alterado. Se han dejado palabras por fuera. Se han traducido mal algunas palabras cuando es tan claro y obvio cuál era su significado original. Y les daré ejemplos a medida que avancemos en el libro de Génesis. Bien, volvamos al verso 1. En el principio, hemos traducido Dios creó. Pero sepan algo, y en un momento verán por qué esto es importante. En el lenguaje bíblico, y me refiero al hebreo, el idioma principal del Antiguo Testamento, aunque también hay unos pocos capítulos en arameo, pero en el lenguaje bíblico vemos algo que es normativo, es decir, que la gran mayoría de las veces se presenta esta situación. Solemos tener un verbo seguido de un sustantivo. Así que en lugar de decir, en el principio Dios creó, en hebreo está Bereshit bara Elohim. En el principio creó Dios, y esto significa lo mismo. Es solo que en hebreo se da mucha preferencia o hay gran tendencia a poner el verbo primero y luego el sujeto de ese verbo, inmediatamente después. Y esa es la norma. Y eso es lo que tenemos en el verso 1. Así que nuevamente, en el principio, Dios creó los cielos y la tierra. Noten esta última palabra del verso 1. Es la palabra Ha'aretz, la tierra. Luego, en el verso 2, el autor, Moshe Rabenu, Moisés, quien fue inspirado por Dios para escribir esto exactamente del modo en que lo hizo, con ese orden de palabras, con esa redacción de las palabras, con la estructura gramatical que usó, todo eso fue total y completamente inspirado por Dios. Y lo que debemos entender es que en el verso 2 hay un mensaje para el lector. ¿Cuál es la primera palabra del verso 2? La respuesta es y. Así que el verso 2 empieza por una conjunción. ¿Para qué se usan las conjunciones? Para unir una idea con otra. Es decir, para juntarlas, para unirlas. Hay algo muy interesante. Verás que algunas traducciones al español dejan por fuera la palabra y en el verso 2. ¿Por qué? Porque su teología, lo que ellos quieren transmitirte es esto. Que después del verso 1, pero antes del verso 2, transcurrieron muchos miles de millones de años. Así que no quieren esa conjunción en el verso 2, porque este verso 2, al tener la conjunción y, significaría que la idea del primer verso continúa. Y la teoría de que miles de millones de años han pasado se vería en aprietos. Pero Moisés va incluso más allá para mostrar que no han pasado miles de millones de años entre el fin del verso 1 y el comienzo del verso 2. De nuevo, quiero hacer una pausa para decir que, cada vez más, en la comunidad de creyentes conservadores, en el mundo de los cristianos conservadores y también entre rabinos liberales, y me refiero a los reformistas y hasta rabinos conservadores y ortodoxos, se está utilizando la ciencia como medio de interpretación de la Escritura. ¿Y qué sucede? Cuando haces eso, te ves obligado a hacer algo. Te ves obligado a prestarle menos atención al texto en sí. Cuando dices, bueno, lo que dice la ciencia es verdad, así que tenemos que adaptar las Escrituras, yo diría lo siguiente. Si la ciencia fuera precisa, pero gran parte de la ciencia es una teoría presentada como algo basado en hechos, lo cual no es el caso. Les daré un ejemplo. Alguien toma una roca y dice, vamos a fechar esta roca, colocarle fecha y, mediante la datación por carbono y otros medios, dicen, esta roca tiene tantos miles de años por el carbono que queda en ella. Este es el problema. ¿Sabemos si cuando Dios creó esa roca tenía una cierta cantidad de carbono inicial en ella? No lo sabemos. Esta es la regla empírica, y espero que hayan oído a muchos otros decir eso. Yo solo estoy repitiéndolo. Cuando Adán, el primer hombre, y Java o Eva, la primera mujer, fueron creados, ¿ellos eran pequeños bebés que luego crecieron? No, ellos fueron creados ya de cierta edad. Lo mismo pasó con los árboles y otras cosas que fueron hechas, que no estaban en un estado inicial, sino en un estado maduro. Así que al ver la creación, vemos que hay una madurez en ella. Del mismo modo, la gente cuando mira lo que en hebreo llamamos Yakum, que no es solo las galaxias o el universo o el sistema solar, sino que es todo, y cuando pones todo eso junto, dicen, bueno, según la ciencia, todo empezó desde un lugar y está expandiéndose, y dicen que eso es observable hoy en día, que se sigue expandiendo. Es cierto, pero este es el problema. ¿Cómo sabemos cómo era todo en el momento en que Dios creó las cosas? Aquí dice que Él creó el sol, la luna y las estrellas. No fue que Él empezó algo y luego de eso miles de millones de años después, aparecieron las estrellas, apareció la luna. No, Él puso las cosas todas juntas, iniciando.

millones de años en formarse, si hubiera empezado desde un punto y de allí se hubiera expandido, Dios pudo haberlo hecho ya maduro, estando ya en cierto nivel de expansión. Y sigue expandiéndose, pero en ninguna parte se nos manda a creer que empezó en un punto y luego lentamente se expandió. Pudo haber empezado ya de tal tamaño y luego seguirse expandiendo. Debemos contemplar todas las posibilidades. No es que la ciencia sea mala, pero tenemos que manejarnos con hechos y no con teorías. Y suele pasar que los científicos presentan algo que es teórico, algo que no puede ser totalmente respaldado por la historia o por evidencias científicas, como si fuera algo que es verdadero cuando no lo es. De nuevo, quiero decir que yo creo que la palabra de Dios en su escritura original, es decir, eso que Moisés escribió, es la verdad. Ahora, me desviaré un poco del tema. Hay un conferencista muy popular, no voy a llamarlo maestro bíblico porque realmente no lo es, no creo que él se consideraría como un maestro bíblico. Él es una especie de consejero que utiliza la Biblia de cierta manera. Él es un conferencista motivacional que usa la escritura de vez en cuando, pero él no cree que la escritura es defendible. Es decir, que cuando él habló de la creación, se basó mucho, mucho más en la ciencia. De hecho, él dijo, ¿saben qué es lo importante? Tenemos un testimonio respecto a la muerte, sepultura y resurrección del Mesías, y ese testimonio cambió el mundo. Y debido a eso, sabemos que es verdad. Estamos basando nuestra fe en un testimonio que cambió el mundo, no necesariamente en todo lo que dice este libro, pensando que es correcto, preciso o veraz. Qué triste es la mentalidad de este hombre. Él no cree en la autoridad absoluta, en la verdad absoluta de la Escritura. Él lo que quiere decir es esto. Escuchen, si nos remontamos a la época anterior a la Biblia, que contiene el Antiguo y el Nuevo Testamento, dense cuenta de que el Evangelio impactó y cambió al Imperio Romano, por ejemplo. Y esa es prueba suficiente, según él, los resultados son prueba de que es verdad. Pero ahí hay algo muy peligroso, y es lo siguiente. ¿Qué hay del Islam, por ejemplo? El Islam está cambiando gran parte del mundo. Cada vez más naciones se suman al Islam, cada vez tienen más gente, están cambiando las cosas. Nosotros diremos entonces que por ese cambio, ese crecimiento, a que esas naciones se convirtieron en islámicas, ¿eso debe ser verdad? Espero que no digas eso. Lo que debemos ver es que la confesión de la Escritura es un hecho. Lo que dice la Escritura es verdad. No importa el efecto que ésta pueda o no tener en la vida de una persona. Eso no cambia que sea la verdad. Si alguien dice, ¿sabes qué? Leí esto y creo que está bien, pero esto no cambia a quién yo soy. ¿Eso significa que hay un problema con esto? No. Así que debemos estar claros respecto a cómo llegamos a nuestra doctrina teológica. Y la base de toda doctrina verdadera es la Escritura. Bien, quedamos en el verso 2. Mencioné que la primera palabra del verso 2 es la palabra hebrea ve, que significa y. Es una conjunción. Ahora vean la segunda palabra. Es la palabra haaretz, que significa la tierra. Lo que vemos es que al final del verso 1 está la tierra y al comienzo del verso 2 y la tierra. Esa es una manera muy contundente de decirnos que no hay ninguna brecha, que hay una idea que continúa. Y aquí hay otro problema. Todos los eruditos y estudiantes de seminarios en todos los ámbitos conocen esto. Cuando vemos el texto hebreo de los manuscritos que hemos hallado, no hay signos de puntuación. No está separado en capítulos ni versículos. Es una sola hilera continua. De hecho, en algunos manuscritos ni siquiera hay espacios entre palabras. Entonces, ¿qué tenemos aquí?
todo el razonamiento que usan para decir que

0: después del verso 1, pero antes del verso 2, hay miles de millones de años. No se puede ver cuando miramos el texto. Hay una continuación basada en dos hechos. Primero, en la conjunción. Y segundo, porque aparece el mismo sujeto. El primer verso terminó hablando de la tierra en forma de objeto directo. Dios creó los cielos y la tierra. Y ahora Él está hablando de la tierra y lo articula con una conjunción para indicar que hay una continuación en la idea. Ese solo hecho nos muestra que los que tienen la teoría de que pasaron miles de millones de años entre el fin del versículo 1 y el comienzo del versículo 2, tienen un serio problema. Estuve escuchando a alguien que es un respetado maestro bíblico. Es considerado como un intérprete muy capaz y que va a lo profundo del texto de la Escritura. Y yo simplemente no concuerdo con esa caracterización que hacen de este hombre. Porque él dijo lo siguiente. Bueno, si la Tierra tiene miles de millones de años, o los que diga la ciencia que tiene, ¿en serio? ¿Tenemos que hacerle caso a lo que sea que diga la ciencia? La ciencia está cambiando constantemente. ¿Queremos limitarnos a pensar que lo que sea que diga la ciencia es verdad? Eso es muy peligroso. Veamos lo que dice el verso 2. Aquí hay algo muy interesante. Dice, y la tierra estaba... La mayoría de las Biblias dice vacía o sin forma. Es la frase tohu vaibohu, que significa sin orden. No tengo problemas con la traducción vacía, sin forma, todo eso está bien. Pero en esencia, vemos que inicialmente a la creación de Dios le faltaba orden, su orden. Él la creó, pero en ese momento no reflejaba su voluntad. Él no había terminado con ella. Para mí resulta muy problemático creer que Dios creó algo que estaba sin orden y lo dejó ahí por miles de millones de años y no hizo nada. Una de las cosas que aprendemos después en la Escritura es que uno de los propósitos de la creación es reflejar la gloria de Dios. Entonces, ¿para qué Dios iba a hacer toda la creación y dejarla vacía, sin forma, sin orden, si ésta no reflejaba su gloria en ese estado, si no la manifestaba, si no era una alabanza para Él? Eso es muy problemático. Lo que vemos aquí es que inmediatamente Dios continuó su obra de creación. Él no esperó miles de millones de años. Sigamos leyendo el verso 2. Y la tierra estaba tohu veibohu. En esta primera parte del versículo 2 podemos ver algo. En el capítulo 1 hay 31 versículos, de los cuales 28 comienzan con el verbo seguido del sustantivo. Como dije, esa es la norma. De ese modo es que la mayoría de las veces se presenta la gramática bíblica. Y siempre que hay una violación de esa norma, no es un error, no es por equivocación, sino que es porque hay algo inusual. Y cuando ocurre algo inusual en la Escritura, ¿qué propósito tiene eso? ¿Por qué hay algo inusual que viola la normativa o el uso normal de la gramática? El propósito es llamar nuestra atención. Tiene la finalidad de hacer énfasis en ese texto, hacer que se destaque, de decirnos que esto es importante. ¿Qué hizo Dios aquí? Él inspiró a Moisés a que escribiera el verso 2 de manera distinta, de una manera que violaba la norma. Esta es una de las tres instancias del capítulo 1 en las que no está el verbo primero y luego el sustantivo. Aquí está el sustantivo primero, seguido del verbo. Bien, ¿qué tenemos aquí? Dice, Veja aretz, haita, tohu vavohu. Y la tierra estaba sin orden, o vacía y sin forma. Pero hay algo más. Además de eso, vemos otro cambio. Si vemos, por ejemplo, El verso 3 dice Vayomer. Eso significa, y él dijo, pero realmente está en futuro. Dije, y él dijo, y eso está en pasado. Esa misma letra, la letra Vav en hebreo, cuando se aplica a un verbo, suele cambiar a ese verbo del pasado al futuro, o del futuro al pasado. Y si revisas, verás una y otra vez, tanto en este capítulo como en muchos otros de la Biblia hebrea, que nos gusta adjuntar la conjunción vei, es decir, la palabra en español y, que en hebreo se pone con la letra vav, principalmente junto al verbo, pero aquí en el verso 2 no está así. A propósito, cambiamos el orden, violamos la norma y pusimos el sujeto primero, seguido del verbo, y adjuntamos la letra vav al sustantivo, en vez de al verbo como se usa normalmente. ¿Por qué? Todo esto llama la atención, le pone aún más énfasis a esa conjunción, para que sea una conjunción y no se tome como otra cosa, que no se tome como una vav consecutiva, que significa una vav cuyo propósito es cambiar el tiempo del verbo en hebreo. Eso es muy significativo. En otras palabras, vemos que en Génesis capítulo 1, verso 2, se usaron recursos y estructuras gramaticales inusuales con el propósito de enfatizarle al lector que hay una idea continua. Él terminó hablando de la tierra y siguió, en el verso 2, hablando de la tierra. Y puso la conjunción en el lugar que enfatiza esa continuación, en vez de usar la norma y colocarla en el verbo, que podría haber eliminado la conjunción y entenderse nada más como una vav consecutiva, en lugar de una conjunción pura y simple. Esto quizás no sea muy emocionante para ti. Para algunos de ustedes, la gramática puede ser algo nuevo o simplemente complicado, pero créanme, es aquí donde se hallan las perlas de sabiduría y verdad en la Escritura. Y por eso es importante que cuando las personas enseñen la palabra de Dios, vean que es una Escritura, que su significado se transmite gramaticalmente, y si no tenemos cuidado con estas estructuras gramaticales, vamos a perdernos de la revelación de Dios. Bien, continuemos. Y la tierra estaba tohu vabohu, vacía, sin forma, o simplemente carecía del orden de Dios. Cuando algo no tiene el orden de Dios, cuando no se relaciona con su propósito, ¿qué leemos después? Vei koshej, que significa oscuridad. Así que inicialmente la Escritura dice que Dios es luz, pero ¿qué tenemos? Tenemos oscuridad. De modo que la Escritura intenta decirnos que inicialmente no vimos a Dios en el medio de su creación. ¿Ahora lo está? Bueno, Él es omnipresente, Él está en todas partes. Pero la Escritura nos está intentando decir que en esa forma de creación, una que estaba vacía y sin forma, sin orden, no vemos la presencia de Dios. Y cuando la presencia de Dios no está en nuestra vida, cuando no caminamos en la luz, cuando estamos en la oscuridad, no reflejaremos su voluntad ni cumpliremos su propósito. No estaremos en su programa. Esa es una de las aplicaciones que esto tiene para nosotros, los que estamos leyendo. Bien, mitad del verso 2 dice, y la oscuridad estaba sobre la faz de Tahom, es decir, del abismo. Así que al mirar, vemos hacia abajo primero. Vemos que hay una conexión entre la oscuridad y el descenso. En la Escritura, cuando vemos al apóstol Pablo, él enseñó sobre los propósitos de Dios, sus planes para tu vida, para mi vida, como un llamado hacia arriba. Pero si estamos a oscuras, estaremos mirando hacia abajo, no miraremos hacia arriba, hacia el cielo, que se relaciona con Dios. No estaremos viéndolo a Él, por tanto, no viviremos de una manera bendecida, es decir, cumpliendo los propósitos de Dios. Sigamos leyendo. Y la oscuridad estaba sobre la faz de lo profundo del abismo. Pero, dice aquí, y el Espíritu de Dios. Ahora, les daré una interpretación. Hasta este momento no les había dado interpretaciones, solo la interpretación sencilla de la Escritura, en base a sus mismas palabras, al orden y a la estructura de las palabras. Pero quiero que sepan que en el judaísmo rabínico le dan mucha importancia a esta frase, Ruach Elohim, el Espíritu de Dios. Y ellos dicen que existe una conexión entre el Espíritu de Dios y el Mesías. Sabemos por el libro de Colosenses, cuando lo analizamos bien, que no fue Dios Padre quien creó los cielos y la tierra, sino Dios el Hijo. Eso es lo que revela Pablo en Colosenses. No solo fue el Creador, sino también es quien sostiene todas las cosas. Y esa es una verdad importante que dejaremos para otra lección. Bien, el Espíritu de Dios, Merajefet. La mejor forma de traducirlo es como estaba moviéndose sobre eso. Él no estaba en el abismo, sino por encima del abismo. Del mismo modo, podríamos decir que hay una separación entre la oscuridad y el Espíritu de Dios por este término, Merajefet, moverse sobre algo. En otras palabras, estaba moviéndose sobre la faz de las aguas. Otro punto importante que debemos ver es que se hace mención del agua en este texto. Y el agua es sinónimo de bendición y también es sinónimo de vida. Y lo que deberíamos traducir o deducir de aquí es que hay una conexión entre el Espíritu de Dios y el agua. Esto nos enseña que hay una conexión entre el Espíritu de Dios y la vida. Y me refiero a la vida que Dios quiere que tú y yo tengamos, la cual vino a darnos el Mesías, la cual es vida en abundancia. Cuando vemos esa palabra de cerca en el libro de Juan, es una vida que es abundante, pero ese término también significa literalmente siempre creciente. Es decir, siempre crece y madura. Es algo bueno, es algo que está vivo, se mueve y se acumula, no está estancado, está creciendo, no está abatido. Bien. La oscuridad estaba sobre la faz del abismo, pero el Espíritu de Dios se movía sobre la faz de las aguas, o la superficie de las aguas, como quieran traducir ustedes la frase penei. Pasemos ahora al verso 3. ¿Qué fue lo que produjo un cambio en la creación de Dios? La respuesta es su palabra. Es algo que enseña el judaísmo y que aquí es correcto. Eso que trajo el orden divino, ¿recuerdan el problema con su creación? Estaba vacía, sin forma. No tenía el orden de Dios, no reflejaba su gloria. Por tanto, Dios creó todas las cosas e inmediatamente empezó a hacer lo que en hebreo llamamos, y esta es una palabra importante, tikkun. Tikkun es reparar. Alguien podría decir, ¿y por qué Dios crearía un mundo que necesitaba ser reparado? La respuesta es, para enseñarnos a ti y a mí que nacimos en este mundo necesitando reparación. Toda esta revelación impacta nuestras vidas. Bien. Sigamos, verso 3. ¿Y Dios dijo? Él dijo algo. ¿Qué fue lo que dijo? Yehi or. Vayehi or. Dios dijo, hágase la luz, hágase or. O literalmente, habrá luz. Y vayehi or. Hubo luz. Bien, ¿de dónde vino esta luz? Del mismo lugar del cual todo provino. De Dios. Dios habló aquí, y yo diría que fue Dios el Hijo, Yeshua, es decir, Jesús. Él habló y hubo luz. Eso se corresponde con lo que vemos en el Evangelio de Juan, donde encontramos que Yeshua es la luz del mundo. La palabra aquí es cosmos, que significa todo el universo. Así que aquel que es la luz del universo habló, y por su palabra fue hecha la luz en el universo. Es lo que la Escritura nos está diciendo aquí. Pasemos ahora al verso 4. Aquí dice, y Dios vio que la luz era buena. Antes de proseguir, debemos entender dos cosas. La luz, la mayoría de las veces, es vista o comprendida bíblicamente como la base de la revelación. Así que lo primero que vemos aquí es que Dios quiere dar revelación. El propósito de su creación es revelarse a sí mismo. Lo segundo es que al ver este pasaje, encontramos que Dios vio que era buena. ¿Eso significa que Dios no sabía eso? No, lo que significa es lo siguiente. Aquí hay una percepción basada en un resultado. Y esto nos enseña algo sobre la naturaleza de Dios, sobre cómo Él actúa. Esta es la implicación para nosotros. ¿Dios lo sabe todo? Así es. ¿Cuándo es que Él sabe todo? Él siempre lo ha sabido todo. Pero muchas veces en la Escritura vemos que Dios causa algo para Él saber. Pero la razón verdadera es para nosotros saber. Hasta que las cosas sean hechas realmente, dice la Escritura, no son conocidas. ¿Dios lo sabía antes? Por supuesto. Pero es para que nosotros veamos el resultado, la obra en sí. Lo que hacemos sí importa. Segundo, aunque Dios ya lo sepa, ese conocimiento no es necesariamente la causa de eso. ¿Qué otra cosa podemos decir al respecto? La oración marca una diferencia. ¿La oración hace que Dios se sorprenda? No. ¿La oración hace que Dios cambie su perspectiva de voluntad? No. Pero la oración puede hacer manifiesta la voluntad perfecta de Dios. ¿Qué quiere decir eso? A través de la oración, lo que puede no ser para mí se vuelve posible. ¿Y qué se vuelve posible? El cumplimiento de la voluntad de Dios. La oración no cambia a Dios, me cambia a mí. La oración puede hacer manifiesta la voluntad perfecta de Dios, no solo su voluntad permisiva, lo que Él permite, sino el propósito, los planes, lo que Dios quiere para mi vida. Esta es una frase que necesitamos entender. No todo lo que pasa en el mundo es lo que Dios quiere que pase. ¿Eso significa que Dios no se ablanda? No significa eso. ¿Significa que hay cosas que pasan fuera de la voluntad de Dios porque Él no pudo hacerla manifiesta? No, no es así. Significa que Él permite que pasen cosas. Por eso dije su voluntad permisiva. Él permite que pasen cosas que la gente elija y haga su elección de verdad. ¿Y saben qué hace la oración? La oración no cambia la elección de Dios, sino que cambia nuestras elecciones para que nos alineemos con Él. Bien, estamos yendo hacia otros temas que mejor reservamos para otros textos bíblicos. Sigamos con el verso 4. Y Dios vio que la luz era buena. ¿Buena para qué? Bueno, significa que es conforme a los propósitos de Dios, sus planes, su voluntad. Siempre hay una relación entre la palabra bueno y la voluntad de Dios. Luego encontramos un término muy importante, vayavdel. A veces aparece en una forma distinta, la palabra lehavdel, hacer una distinción. Esta palabra es muy, pero muy importante. ¿Por qué? Porque si vamos a ser fieles a Dios, si vamos a servirle correctamente, debemos saber cómo hacer distinciones. Tendremos que saber cómo distinguir, cómo hacer una distinción entre lo que es su voluntad y lo que no es su voluntad. Y eso es lo que este pasaje intenta transmitirnos cuando dice, Dios vio que era buena. Nosotros debemos ser capaces de discernir lo que es bueno. Somos llamados a ser como Él. Así que todo esto fue escrito para que entendamos el carácter de Dios y cómo debe ser nuestro carácter si queremos reflejar su gloria. Su carácter debe ser nuestro carácter. Dios vio entonces que la luz era buena y Dios hizo una distinción entre la luz y la oscuridad. Esto es importante porque vamos a ver que la luz y la oscuridad serán puestas en términos de lo bueno y lo malo, donde la luz es lo bueno y la oscuridad es lo malo. Cuando hacemos una distinción entre la luz y la oscuridad, podemos discernir entre lo bueno y lo malo, lo que está alineado a la voluntad de Dios y lo que está fuera de la voluntad de Dios. Para que nosotros seamos fieles a Él, debemos ser capaces de hacer esa distinción. Debemos tener ese discernimiento, y esto abarca una gran parte del capítulo 1 de Génesis. Mostrarnos la metodología para tener discernimiento en este mundo. Leamos el verso 5. Dice aquí, y Dios llamó a la luz día, y a la oscuridad la llamó noche. Y atardeció y amaneció un día. Hay un par de cosas que quiero decir sobre la última parte del verso 5 antes de terminar por hoy. Y es que está muy claro que estamos hablando de 24 horas literalmente. Atardeció y amaneció y pasó un día. Hay quien dice, ya saben, en la Escritura dice que para el Señor un día son como mil años y mil años es como un día. El tiempo para Él es diferente. Y tal vez no estamos hablando de un día de 24 horas, sino tal vez de miles de millones de años. Ese no es el caso. Él dijo un atardecer y un amanecer, un día. Y sé que en algunas Biblias dice el primer día, pero aquí no dice Yomer Rishon, el primer día. Dice Yom Echad, un día. ¿Cuál es la finalidad de decir un día en vez de decir el primer día? La razón es esta. Uno de los significados del número uno, en hebreo uno se dice Echad. Si tomamos esa misma palabra y la ponemos en una estructura gramatical diferente, obtenemos la palabra Achdut, que es un proceso por el que se cambia una palabra a otra categoría gramatical, y vemos que la palabra Echad es unidad. La palabra unidad en hebreo viene de la misma raíz de la palabra uno, del número uno. ¿Qué deberíamos inferir? No solo que este es el primer día, que sí lo es, pero esto nos dice que un día nos está definiendo lo que es un día, un atardecer y un amanecer. En otras palabras, Dios no pudo haberlo dicho de manera más clara. Segundo, ¿cuál es el propósito de esta revelación? Traer unidad entre toda su creación. Y como veremos cuando lleguemos al sexto día, entre la humanidad y Dios. Solo cuando encontramos su voluntad, es decir, cuando vivimos en la luz, somos capaces de hacer una distinción entre la luz y la oscuridad. Como dice, ven hacia la luz, camina en la luz. Todo esto tiene un propósito principal, enseñarnos cómo caminar con Dios. ¿Y qué quiere hacer la gente? Ellos quieren acudir a la ciencia. Mejor dicho, a las teorías de la ciencia, ni siquiera a las conclusiones apropiadas de la ciencia. Y veremos que lo que dice la ciencia es falso con respecto a gran parte de lo que alegan sobre la evolución. Y voy a demostrarles eso sin lugar a dudas al llegar a los días que vienen. No queremos creer en las teorías del hombre. Yo no quiero basar mi identidad, mi eternidad, en la ciencia. Porque lo que era el pináculo de la ciencia 200 años atrás, hoy en día se considera falso. Yo quiero basar mi futuro, lo que seré por toda la eternidad. Quiero basar mi salvación en la verdad de Dios. Permitir que su revelación sea el fundamento de mi vida y de tu vida. ¿Y sabes qué? Cuando caminas en la luz, no tendrás lamentaciones. ¿Sabes qué tendrás? Tendrás una vida llena de alabanzas a Él. Y ese es el propósito de estos estudios bíblicos. Enseñarnos cómo caminar y cómo vivir de una manera digna de alabanza. Es decir, que lo que hacemos lo alabe a Él. Y entre más entendamos sobre la creación, entre más entendamos el libro de Génesis, vamos a ser más capaces de darle gloria, empoderados por su gracia, guiados por su espíritu y caminando en su verdad. Bien, se nos acabó el tiempo. Hasta nuestra próxima lección de estudios bíblicos de amarazaisrael.org. Espero que les cuentes a otros sobre este estudio. Trataremos de publicar una nueva lección cada semana. Y repito, este no es un programa para la televisión. Este es un contenido adicional que estamos proporcionando, en el que estamos invirtiendo nuestros recursos para darles a ustedes más enseñanzas basadas en una confesión correcta de la palabra de Dios, que es su verdad, es perfecta, y para los que se sujetan a ella, la perfección de Dios será vista incluso en sus seres humanos imperfectos. Pues, ¿qué cosa le gusta a Dios? A Él le gusta transformarnos en sus siervos fieles y obedientes. Bien, hasta la próxima semana. Que Dios les bendiga ricamente.
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2: 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Que el Señor te bendiga en Yeshua HaMashiach, Jesús el Mesías, mientras caminas con Él. Shalom desde Israel.
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0: Gracias, Señor. Bueno, mi gente linda, ahora ha llegado lo que ustedes estaban esperando. ¿Cuánto quieren nadar? ¡Nadar!
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1: Shalom y bienvenidos a Vía Haftah Israel, una frase hebrea que significa amarás a

Israel. Esperamos que se queden con nosotros, ya que nuestro maestro, el Dr. Baruch, nos compartirá una enseñanza expositiva de la Biblia. El Dr. Baruch es profesor titular del Instituto Sera Abraham, con sede en Israel. Aunque todos los cursos en el instituto se imparten en hebreo, el Dr. Baruch se complace en compartir esta enseñanza en inglés con doblaje al español. 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Aquí está Baruch y la lección de hoy. Tribulación, pruebas, aflicción. Muchas personas creen que estas son cosas del pasado, que un verdadero creyente no vivirá estas cosas. Pero cuando vemos el libro de Apocalipsis, veremos que una de las cosas que los creyentes experimentarán en los últimos días es gran persecución, grandes pruebas, una gran aflicción, por medio de las cuales dejaremos constancia de nuestra fe. ¿Qué nos hace decir esto? Tomen sus Biblias y vayan conmigo al libro de Apocalipsis, capítulo 2. Hemos estado estudiando y la semana pasada comenzamos nuestro recuento de las siete iglesias en Asia. Mencionamos cómo cada una de estas iglesias representa un mensaje que todo el cuerpo de creyentes necesita escuchar, no solo para hoy, sino especialmente en los últimos días. Y la segunda congregación en especial es una que pasará por una intensa persecución. ¿Por qué? Bueno, respondamos esta pregunta. Saquen sus Biblias y veamos juntos el libro de Apocalipsis, capítulo 2. Estamos listos para leer en el verso 8. Apocalipsis 2, verso 8. Y al mensajero de la congregación en Esmirna, nuevamente, este mensajero o ángel, como lo traducen algunas Biblias, es el líder de la congregación. Es aquel que representa al líder de una congregación actual, aquel que recibiría esta verdad de parte de Juan para entregársela a esta congregación. Así que es como un predicador o un pastor. Al mensajero de la congregación en Esmirna escribe, así dice el primero y el último. Esta es la cuarta vez que el Mesías ha usado este término para describirse a sí mismo. Y la razón es que este término surge en el contexto de la redención, Dios revelándose como el Redentor. Y hemos hablado de esto a la luz del reino verdadero. Hemos hablado de la redención a la luz de la justificación, ser hecho una nueva criatura. Pero aquí, la redención también es un mensaje de aliento. Porque cuando vemos la redención como ese mismo término en Isaías 48, nos está hablando del compromiso de Dios. Y esta congregación tiene que recordar cómo Dios se ha comprometido con ellos, para que ellos puedan recordar su compromiso con Él. Una vez más, verso 8. Y al mensajero de la congregación en Esmirna escribe, así dice el primero y el último, aquel que estaba muerto y vive. Aquí la Escritura nos habla del hecho de que el Mesías entró a este mundo para morir. ¿Por qué digo esto? Recuerden que él fue traicionado por 30 piezas de plata. Hay otro dato importante y es que él comenzó su ministerio a la edad de 30 años. Entonces el número 30 nos habla del principio de su ministerio y del fin de su ministerio. ¿Por qué? Porque hablando bíblicamente, de acuerdo a la numerología hebrea, el número 30 se refiere a la muerte. ¿Por qué no debería ser la muerte un problema para nosotros? Les quiero recordar una verdad bíblica muy importante, algo que se lee en la sinagoga todos los días, y es la entrega de Isaac. Cuando Dios llamó a Abraham a Jerusalén, es decir, el monte Moriah, y que ofreciera a su hijo, su único hijo, podemos hablar sobre el gran significado de que Isaac sea el hijo unigénito de Abraham, aunque Ismael nació antes de Isaac. Pero este es el punto. ¿Por qué hizo esto Abraham? Cuando todas las promesas que Dios le había hecho dependían de ese niño según su perspectiva. Muy simple. Cuando vemos el libro de Hebreos capítulo 11,
vemos que Dios le revela algo a Abraham. Le revela la verdad del reino a través de la resurrección. Por tanto, Abraham entendió que aun si Isaac llegaba a morir, había una resurrección. Que nuestra esperanza no está fundamentada en vivir en este mundo. Nuestra esperanza se fundamenta en dejar este mundo y entrar en el reino de Dios. Y para la mayoría de las personas eso pasará a través de la muerte. ¿Por qué digo la mayoría? Aquellos que no estén vivos en el momento del rapto, todos ellos estarán muertos. Veamos nuevamente esta escritura. Dice, aquel que estuvo muerto y vive, eso es victoria, eso es reino. Eso es lo que quiere que su congregación recuerde en vista de lo que van a tener que enfrentar. Verso 9. Le dice, como lo hizo con la primera congregación, yo conozco tus obras. Les repito, que con cada una de estas siete congregaciones, una de las primeras cosas que hace después de revelar una nueva descripción de sí mismo es decirles, yo conozco tus obras. Eso implica que vas a ser evaluado con base en tus obras. ¿Para salvación o determinar si entrarás al reino de Dios o no? No, ese no es el propósito de esta evaluación. Pero seremos evaluados con base en la responsabilidad que se nos ha dado en este nuevo reino, este reino milenial. Dice entonces, yo conozco tus obras y tus pruebas y conozco tu pobreza. Está hablando de algunas cosas, conozco tus obras, tu tribulación y tu pobreza. Sin embargo, eres rico. ¿Por qué? Ellos son pobres, esta congregación es pobre en las cosas de este mundo. Pero él les dice que son ricos. ¿Por qué? Porque cuando vemos de qué manera se revela el Mesías, él se revela como el que es fiel a sus compromisos, el primero y el último, según leemos en Isaías 48. Luego habla del que estuvo muerto y vive, aquel que trae la redención, aquel que trae la victoria. Y todo esto está relacionado con el reino. Lo que está diciendo aquí es, puede que seas pobre en esta era, puede que hayas sufrido en gran manera, pero eres rico desde una perspectiva de reino. Sin embargo, eres rico, dice. Conozco la blasfemia de los que dicen somos judíos, pero no lo son. Les quiero decir algo sobre este término que es traducido aquí como judío. De la misma manera, veremos en unos minutos la palabra para sinagoga. Esa palabra sinagoga, cuando la escuchamos actualmente, nos imaginamos una casa judía de adoración, porque ese es el uso del término en español. Pero si retrocedemos aproximadamente 1900 años o antes, cuando el imperio griego aún tenía influencia en Israel, con esto me refiero a que el griego era un idioma que se hablaba en Israel, muchos de los términos que la gente usaba, a pesar de hablar en hebreo o en arameo, encontraban su origen en el idioma griego. Y el término sinagoga, aunque no lo hayas pensado, es simplemente una casa judía de adoración, especialmente sabiendo que Juan se encontraba en la isla de Patmos, y el griego era el idioma que se hablaba en ese tiempo. Y el término sinagoga es simplemente una casa de reunión, era un centro comunitario. Y el término judío puede significar, como lo entendemos hoy, un descendiente de Jacob. Pero ese término literalmente significa, si lo investigamos apropiadamente en el idioma bíblico, simplemente significa alguien que alaba a Dios. Por eso les advierto que no lean este versículo como el pueblo judío y la sinagoga son la fuente de la persecución, porque ese no es el sentido del pasaje. Este pasaje habla de aquellos que dicen, nosotros somos los verdaderos adoradores de Dios, nosotros somos los verdaderos seguidores de Dios, y nuestro lugar es la verdadera institución, nuestro lugar de reunión, nuestra sinagoga. ¿Qué dice el Mesías acerca de esto? Seguimos leyendo y dice, es una casa de Satanás. En este pasaje vemos, en este versículo, dos palabras que se unen para formar una. Antes hablamos de la blasfemia, y aquí hablamos de la palabra Satanás. Y quiero que noten que Satanás y la blasfemia van de la mano.
Estos son individuos que dicen adoramos a Dios, pero en realidad blasfeman de todo lo que Dios representa. Verso 10 dice, no temas lo que vas a sufrir. Esto nos dice algo importante. Nos dice que a veces los creyentes, cuando somos fieles a Dios y hacemos exactamente lo que nos llama a hacer, ¿qué ocurrirá? Persecución. Podemos experimentar sufrimiento. Quiero que entiendan que cuando somos fieles a Dios, especialmente en este mundo, conforme nos acercamos a los últimos días, la fidelidad será perseguida, será un llamado a la aflicción para los creyentes. Dice en el versículo 10, no temas esto. No temas lo que estás dispuesto a sufrir, porque en el futuro el diablo los arrojará en prisión. ¿Y saben qué? El Mesías dijo esto mismo en Mateo 24. Cuando habló sobre los últimos días, dijo, los arrestarán, los echarán en la cárcel, ¿y qué otra palabra utilizó? Sinagoga. ¿Estaba usando la palabra como un lugar de adoración? No, era un lugar de reunión, un centro comunitario, y allí es donde con frecuencia se realizaban los juicios. De la misma manera, cuando Pablo es llevado a Cesarea, fue llevado a uno de estos lugares de reunión, un teatro grande a orillas del mar. Allí también realizaban los juicios. Todo lo que nos quiere comunicar esto es que esta gente será juzgada, serán presentados ante magistrados, autoridades, ante gobernantes, todo debido a su fidelidad a la verdad de Dios. Avanzamos y dice, por esto tú serás probado. Ahora, esta palabra probado no significa que el Mesías quiere determinar si son creyentes de verdad o no, si realmente están comprometidos o no. Ese no es el propósito. Dios no necesita respuesta alguna. Él conoce todo. No necesita una respuesta que le muestre las cosas. No, esto es por otra razón. Debemos entender ese concepto del que estamos hablando, el cuerpo de creyentes. Y uno de los términos para un cuerpo de creyentes es una eidá en hebreo. La palabra eidá es congregación, pero viene del hebreo que significa ser testigo, testificar. Esto es lo que ocurre. Estas personas van a pasar por persecución intensa. Van a ser echados en la cárcel. Otros hasta perderán su vida, como veremos más adelante, y todo esto será un testimonio para los perseguidores y para otros sobre su verdadera fe en la palabra de Dios. Dice, por esta causa serás probado y estarás en aflicción por 10 días. Esos 10 días podemos entenderlos de dos maneras. Podemos tomarlos literalmente, pero tal vez debamos pensar en el hecho de que el número 10 indica plenitud o cumplimiento. Y les quiero decir esto. Normalmente cuando alguien pasa por una prueba, se vuelven a Dios en oración y lo primero que hacen es decir, Dios, sácame de este desastre. Sácame de esta prueba. ¿Qué es lo que Dios normalmente hace? Responde, bástate mi gracia. Esto es lo que quiero que noten, que con frecuencia la prueba no tiene ningún otro propósito que ministrarnos a nosotros mismos. Y el 10 es símbolo de cumplimiento. Vamos a pasar por la medida completa de esa prueba, esa aflicción, y producirá un cambio en nuestra vida. Dios les está diciendo, ustedes pasarán por lo que yo necesito que pasen, lo que ustedes necesitan pasar, y dice, sé fiel hasta la muerte. Algunos dirán, ¿saben? Si estoy llamado a sufrir hasta la muerte, y si por mi fe lo que obtengo es la muerte, ¿por qué debo ser fiel? Solo traerá mi fin. No, no es así, porque la muerte no es el final. La muerte es simplemente una transformación. La muerte es la transición entre esta era y la era venidera. Lo que tú y yo, lo que nosotros debemos entender es que la muerte es donde nos identificamos con el Mesías. Pablo nos habla en Colosenses sobre conocer los sufrimientos del Mesías. Y habla de los sufrimientos del Mesías
como comunión, conociendo la comunión de sus sufrimientos. Y de la misma manera,